0: Qué gusto saludarlas del día de hoy, 6:02 p.m. y estamos por acá todo el equipo listos y dispuestos a acompañarte hasta las 8:00 p.m. en esto que se llama 8. Los hijos de la realeza. Bienvenidos. Es martes 21 de julio del 2022 y obvio no estoy sola, estoy con mis amigos, mi querido bebé. ¿Cómo estás?
1: Bien, sorprendido porque aquí el señor hace rato hice un live en mi TikTok, pues no se metió.
0: Ah, ¿cómo?
1: No se metió a estar comentando. Yo tenía, iba para arriba los
0: tú
1: views.
0: Lo hiciste, te entendí. Él lo hizo, yo no, agarró tu teléfono.
1: Yo lo hice, se metió y empezó, hola Popo. Pues por el resto. Y luego empezó duro y hasta que tumbó los seguidores.
0: ¡Sí!
1: Los llevaba 30, nunca lo va a aceptar porque pues nunca
2: cuando
1: acepta nada.
2: Cuando ya te ibas en 10, hijo, subí hasta 30 cuando yo, ya después te pusiste de flojera y no bailaste y no hiciste nada y ya se bajó como hasta 5.
1: La de casa, yo no hice nada, todo es de los demás, entonces me tumba los
0: tengo
1: los
0: otros datos.
1: Sí, yo tengo otros datos, yo soy el mejor, ¿no? La de siempre. Y pues sí, ya se tumbó, pero bueno.
2: Acuérdense que a mí me trajeron para subir el rating, en lo que sea. Lo subí, pero pues, sí. También no hago milagros.
0: No lo pude sostener.
2: Pues, después ya de llegar a un pico de 30 y tantos, sí. Pues ya dijeron, pues este güey ya no hace nada. Y toda la gente, claro. Únete, Cuyello, al live, por favor. Yo no.
0: Te aclamaban,
2: Cuyello. Dele chance, pues es el live de mi amigo. Pues, claro. Él solito tiene que poder levantar esto. No me subí a su live, claro. Y pues se cayó la cosa.
0: Todo se derrumbó. Sí. Bebé, ¿qué tienes que decir al respecto?
1: No, que es la clásica, pues tiene toda la razón. Que ¿cuándo le vas a ganar?
2: ¿Cuándo?
1: Yo soy el mejor, yo hago todo bien, todos los demás están mal.
0: La cúpula del poder.
2: Soy perfecto.
1: Sí, yo todo es Calderón. O sea, ¿qué más haces? Uh-huh. Es la base, viene en el libro, el ABC. Pero bueno, la vida se ha puesto tan seria que justo tienes que aguantar estas cosas para poder cobrar un sueldo, ¿no?
0: ¿Qué te ha pasado a ti para decir que la vida se ha puesto tan seria? Platícanos 44-25-02-4685, porque problemas de este tamaño todos tenemos, ¿no? Todos tenemos un cuye cerca de nosotros y queremos que nos cuentes esa triste historia. Y además, en el mientras tanto, les vamos a platicar que México podría jugar ante Bosnia. ¿Se acuerdan de Bosnia? No creo que ya lo hayan olvidado tan pronto, ¿verdad? Pues sí, Cabo Verde y México podrían pues estar ahí en algún momento de la historia compartiendo.
2: Mi tío es Bosnia.
0: ¿Ah, sí?
2: Sí, y tengo 4 perros Rottweilers.
1: Sí.
0: Y una casa con alberca en Estados Unidos.
2: Tengo 2 casas con alberca en Estados Unidos.
0: Ah, claro, que hace mucho que no nos lo presumías.
1: Muy bien, eso.
2: Y tengo 3 PlayStation.
0: Échate una porra, Cuya, a ti mismo.
1: Échale, campeón.
3: ¡A la bio! ¡A la bam! ¡A la bi! ¡Bom! ¡Va! ¡Cuyello!
0: Si esto fuera tele, lo gozarían muchísimo. Aplaude así de lado, un lado a otro. Así.
1: Eso dije en el live, justo. ¡Yupi! ¿Verdad? Que dije, si nos dejaras grabar, estaría fantástico.
0: Pues estaría muy bonito, pero pues no pasa nada, es radio.
1: No, y no nos dejas.
0: Ah, pero, ¿te referís a mí? No entendí, perdóname.
1: Eso
0: bebé.
1: Dije.
0: Pero Cuye, sí, deja que lo grabes.
2: Sí.
1: Sí.
0: ¡Sí!
1: Pero es que, bueno, en Adivíname está, les vamos a preguntar, si quieren de una vez vayan pensándole, al ratito nos lo comentan, ¿quién para ustedes es el mejor jugador de toda la fiesta del fútbol que acaba de terminar?
0: Sí, cierto, y en la joya de la corona traemos otra rola, pues no precisamente mundialera, pero sí futbolera. Y que además tiene muy buen ritmo y hoy se las presentaremos acá en la joya de la corona, patrocinada por Grupo Isima.
2: Y empezando a leer sus comentarios, por acá dice el más tóxico redescucha Huerta, nos pone, ¿por qué pusieron la voz de Iker cuando estaba chiquito en la cortinilla de inicio? Es el de hasta cuando no, o me equivoco, porque quedamos que era el tía Paola.
1: Ok.
0: Bueno.
2: ¿Es el tía Paola?
1: ¿Qué? Por no entiendo eso.
2: ¿Quién es el mismo? Ah, no, ¿verdad? El tía Paola y el de hasta cuando no, son diferentes.
0: Son diferentes, sí, el de hasta cuando no.
1: Así es, Cuyello. Iker es como argentino, tiene el golpe y esconde la mano, pero no estoy escondiendo nada. ¿En qué momento escondí? Acá estaban preguntando de los perros, o bueno, hay muchos perros, en fin. Ale, en el live yo le di 4 razones a Iker y en agradecimiento me tocó la corneta 3 veces.
0: ¡Ah!
3: ¿Eres tú, Fer?
0: Ah, pues está bien. Cada quien, ¿no?
2: No sabía que... sí es Fer.
1: Yo traía una corneta. Ya te ubiqué. Y empecé justo a tocarla cada vez que me mandaban un regalo.
2: No. Cuenta bien las cosas. Así.
1: Cuéntalo, por favor. Tú tienes siempre la verdad.
0: Tiene otros datos.
1: Sí, tiene siempre.
2: Estábamos diciendo, a ver, Iker, bailas algo para
0: entretenernos,
2: ¿no? Pues para eso haces un live, para entretener a la gente.
1: Sí.
2: Y le decía, baila, y que no iba a bailar, pero que nos tocaba la corneta. Entonces se fue por su corneta, regresó y empezó a tocarnos la corneta.
1: El que se queja de que son chistes
2: y luego el Fer ya
1: hace un chiste súper moderno. Bien.
2: Y luego el Fer ya pues le mandaba rosas y le tocaba la corneta.
1: Y es súper moderno ese chiste.
2: También. Pero es que no es chiste, estoy contando lo que pasó. ¿Pasó o no?
1: Sí.
2: ¿Fuiste por tu corneta?
1: Sí, ¿qué dije yo?
0: Ay, qué barbaridad.
2: No sé.
1: Pues es lo mismo.
2: Pues ahí está.
0: A ver, vuélvanlo a repetir.
1: Fíjate que no.
2: Mira, se fue y agarró la corneta.
1: El cuyello levantó tanto el rating que nos alcanzó para el Tesla.
2: ¿Ya ves?
1: Sí, seguro fue por eso.
0: Sí, cuyé.
1: Sí. Toda la...
0: ¿Sí lo hice o no lo hice?
1: ¿Sí fui yo?
0: ¿Sí, neta?
1: Sí, claro. ¿Qué otra explicación hay?
0: Oiga, pues adivíname, esto ya les dije que iba a pasar y así, ¿no? Así. Es lo que hay.
1: Ralexo, si la señorita bella e ingobernable... ¿Quién es esa?
0: ¿Quién es esa?
1: ¿Quién es la bella e ingobernable?
0: Dice, yo creo que el mejor jugador es Kylian Mbappé. Sí, ahorita lo platicamos, pero estoy contigo.
1: ¿Quién es la bella e ingobernable? Tengo dudas. Dice, hola, ¿y qué? Vega, mándame asado para Luis Fernando.
0: Yo creo que te quiso decir, hola, Iker Vega.
1: Hola, sí. Te mando asado. Hoy es Día del Perro y los felicito por su perro programa.
2: Ay, perrote.
1: Miker, por ahí vi que te arrancaron los de la pierna. Sí, ya tiene mucho. Ese es un video viejo. Pero fíjate.
0: ¿Qué te arrancaron, bebé?
1: Me depilaron.
0: ¿Con qué?
1: Con cera y luego...
0: eso sí duele.
2: Sí, duele.
0: Sí.
2: Saludos a Polito Cuellar, que nos está escuchando.
0: No, duele, no. ¿A ti ya te han depilado, Polito Cuellar?
2: Polito, ya te depilaron el día de el Brazilian Wax.
0: ¿El Brazilian?
1: Yo no sé si tenga yo
2: dice
1: permiso.
2: Dice que no.
1: Pero Polito es una de las personas que tiene las ingles más suaves.
0: ¿Qué? ¿Y tú cómo sabes?
2: Yo depilo a Polito con los dientes, ¿eh?
1: Ya,
0: ay,
1: va.
0: No,
1: lo
0: que ya, me pida, Polito. Dios santo, ya. Polito es un ser de una sola pieza y ustedes con sus fregaderas.
1: Felicidades porque me hacen bien perro feliz. ¡Ah! ¡Qué bonito mensaje!
0: Ay, tú nos haces perrísimamente más felices de decirnos eso porque vale la pena estas 2 horas de exponernos a decir babosados.
1: Es correcto. 44-25-02-4685, el WhatsApp de esta cabina de radio. En Instagram, Facebook y TikTok nos pueden encontrar, @hijosrealexa.
2: ¿Tenemos algo para regalar hoy?
0: No, otra vez no tenemos como ayer y como antes.
1: Y como hace varios meses.
2: ¿Quién quedó un recargón de 20?
0: Si quieres, cuye.
2: ¿Sí? ¿En qué sección?
0: Para que se vayan familiarizando.
2: ¿En el Adivíname Esta?
0: El Cubillos Show.
2: Ándale. En el Adivíname Esta, entonces.
0: Órales.
2: Voy a regalar un recargón de 20.
0: ¿Lo traes aquí ya?
2: Pues lo tengo en mi celular.
0: Ah, muy bien.
1: Ale, saludos a tu...
2: Híjole. ¿Qué, a tu qué?
1: Ya lo voy a leer.
2: Pero es perrita.
0: ¿Pero por qué no? ¿Qué tendría de malo?
2: Es perrita. No, Ale, ¿cómo se llama tu perrita?
0: Nikki.
2: Nikki.
1: No lo va, ¿no?
2: Saludos a la Nikki.
0: No es conveniente.
1: No. Que hay que regale una entrada a su show. O ya no tiene... Ni cierto, amigo.
2: Ya se agotaron.
0: Es que te dicen amigo para no herir susceptibilidad.
2: Ya se agotaron. Es sold out siempre, todos los días.
0: Todos los días. Hasta los domingos tiene sold out.
1: Feliz día, mi perro.
0: Perros.
1: Ya tengo que darme ánimos a mí misma.
2: A ver.
1: ¿Cómo que a ver?
0: ¿Qué pues quieres ver, cuye?
2: Pues es que ya dice, mira, ve. Dice.
0: ¿Qué dijo? No escuché.
2: Feliz día, mi perro Lazo.
0: Ah, ya entendí. Y dice, a eso se referían.
2: Tengo que darme ánimos a mí misma, pues. Nosotros también te podemos dar ánimo.
0: Por eso, cuye, a ver.
1: El de la
0: cuye, no.
1: Dice acá.
2: Estoy preguntando.
1: Dice acá, un fulano dijo que no les daba ya nada a regalar porque nunca lo hacían por falta de tiempo, a lo cual yo los defendí y les dije que esa era culpa de Karen, por eso la señorita me puso el más chismoso.
2: Aquí es puro chisme.
1: Así que
0: qué
1: es por
0: bueno
1: eso.
0: Que nos pasas esa información.
1: Así que es por eso.
0: Eso es, además es una mentira.
1: No, sí. Y además, ¿no? De, o sea, ¿con qué qué?
0: ¿Como qué? ¿Como qué?
1: ¿Qué se cree? ¿Esta o qué?
2: Dice por acá, Iker, ¿cuándo es tu show? Quiero verte.
1: Ah, voy a anunciar próximamente.
2: No, ya está agotado.
1: Tú cállate, tú no vas a ir, no sabes, no opinas.
2: Yo le escribo sus chistes ahí,
1: cállate, tú no haces nada, güey.
2: Chistazos.
1: Ni vendes. Cállate. Oye, Ale, ¿te tocó ir a San Juan del Río? Porque tú tienes helicóptero.
0: Ah, o sea, que me mandaron a San Juan porque yo tengo helicóptero.
1: ¿Sí fuiste a San Juan?
0: Sí.
1: ¿A qué?
0: A un control.
1: Ah, ¿hasta San Juan?
0: ¿Hasta San Juan? ¿Hasta San Juan?
2: ¿Hasta Juan?
0: ¿Hasta San Juan?
2: ¿De qué era?
1: De José.
0: Sí.
1: ¡Ah, yo sabía!
2: ¿De qué era? ¿Y te pagaban la gas?
0: No.
2: ¿Te tienen que pagar la gas?
0: Sí, sí, pero ahorita está las dos.
2: Porque está lejos, ¿no?
0: Estuvo complicado.
2: Sí, está lejos.
0: Y luego estaba cerrado un carril y no, si era, estuvo bien complicado.
2: ¿Cuánto te tardaste?
0: Hice una hora de ida y hasta eso de regreso estuvo más suave. Así 40 estuvo, minutos nomás.
1: ¿Sabes? Bueno, vamos con música. Esto es de Alex Warren, se llama Fever Dream. Y así iniciamos. Bienvenidos. Somos los hijos de la Relixa.
0: Sí, somos.

0: ¿Al regresar va a venir?
1: Ya llegó.
0: Ah, ya está aquí.
1: Está
0: ah, ok.
1: Míralo, ahí está. Míralo.
0: Sí, ya, ya.
1: ¿Ya lo viste?
0: Mira, hay días que tengo más paciencia.
1: Hoy sí tienes paciencia, ¿no?
0: Sí, más o menos.
1: Ayer no traías nada, pero ahí sí te veo más
0: no?
1: paciente. Ah, no, ayer de hecho venías resignado.
0: Ayer
1: ya
0: venía
1: me acordé.
0: Resignado, dije, ya estoy hasta el gorro, ya no voy a estar peleando. Igual con el... Ya, ya, sí, hombre, sí, ya.
1: ¿Hoy cómo vienes?
0: Igual. Ya entregado. Que no, es que sí, está bien.
1: Sí, sí, sí, sí.
0: Bueno, viene tu adoración.
1: Y ya llegó.
0: El amor de tus amores, el perfume de tus flores. Quien te alegra el día a día con solo ver su...
1: El ¿cómo se llama?
0: Y escuchar su melodiosa voz.
1: Se me olvidó, ¿cómo se llama eso?
0: Gonzalo.
1: Ya estoy mal. No, no, no, el arco iris de mis tardes.
0: Ah, tanto así. Ya llegó, ya está aquí. Y pues ya viene, no le cambie.
2: 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La hora exacta es 6:16. 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
10: ¿Qué pasa?
11: Ya estamos de regreso. ¿Ya? Pero tenemos información interesante, porque ¿qué creen?
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10: Con 23, acá con este bello mensaje te reciben mi querido Gonz. Dice, Gonz es como el Albertano de Ale.
14: ¿Cómo?
10: No sé.
14: Es que depende de qué seas.
10: Dice, Gonz
11: es... Yo nunca vi esa...
14: Es que depende si Ale es mamalucha. Ajá. Si es María de todos los ángeles. O sea, si es el chino.
10: Es el chino.
11: Como que me gustaría ser el chino. No sé quién es, pero se me antojó.
14: Entonces, ahí...
11: Sí. ¿Albertano era amigo del chino?
14: Era el hermano del chino.
11: Ok.
14: ¿Quién
10: serías? No, pues es que yo creo que lo hice porque es María de todos los ángeles.
14: O Doña Lucha.
10: No, no, no creo. No, porque no te ve como un hijo. Como un hijo es este güey.
0: Soy yo.
14: No, pero él es un niño para...
11: Pero eso era obvio, ¿no? Su carita.
14: Exactamente.
11: Sí, ahorita yo, me vino no sé a hacer así de...
10: Ella se va a poner a comer.
14: Te voy a ser honesto. Yo estoy muy sorprendido que haya sobrevivido en Irapuato. ¿Cuántos años viviste? Sí,
0: cuatro.
11: Y solo, Gómez. Estaba solo.
14: Por eso te digo.
0: Yo solito. No,
10: lo adoptaron.
14: Estoy muy sorprendido.
0: Yo solito estaba allá.
14: Estoy sorprendido que haya sobrevivido 4 años.
11: Mira, mamá, llevo 4 años en Irapuato. Así como, mira, estoy en lo hondo.
0: Sí, viví cosas bien padres.
14: Por eso te digo. Estoy todavía muy sorprendido que haya sobrevivido allá. Entonces, no sé qué decir, francamente, no, pero qué bueno, pero no sé cómo lo lograste.
10: Nadie sabe.
14: No sé cómo lo lograste.
10: Mi teoría es que se rodeó de las personas correctas. Sí. O sea, allá agarró, porque conozco a algunos
14: ¿De qué rubro estamos hablando?
10: No.
11: Yo creo que hasta de ese rubro logró dar así. Siento ternura. Sí, dijeron, güey, ¿cómo lo vamos a mandar?
10: Ya. Hola,
14: blanco.
11: ¡Oli! Está comiéndose unos M&M's, güey. ¿Cómo?
10: Está arrastrando algo. ¿Qué es eso? ¿Son fresas? ¿Por eso estás comiendo rojo? Ah, sí.
11: ¿Me das?
10: ¿Me dan fresas?
14: Ah, por eso en Irapuato la playera es roja.
0: Sí, para que camuflajee.
10: Sí.
11: ¿Ya lo entendiste?
14: Sí.
11: Eso sucedió.
10: Eso tiene que ver con eso.
14: Pero sí. Ahora entiendo cómo pudiste eso. Sobrevivir.
11: Porque además va caminando y suena tu, tu, tu, tu, tu, tu, tu, tu, tu.
14: Siento que eres un personaje de 31 minutos, güey. Pero...
11: Ándale,
10: es
11: sí.
10: Un personaje de 31
11: minutos. ¿Por qué no estuviste con los Muppets el día de la...?
14: Sin broncas, podría ser.
10: Después de todo esto...
14: ¿Se retiró Memo Ochoa hoy?
10: Sí, carajo.
14: Ya, oficialmente nuestro Chinos de Oro, ya.
10: O sea, su último partido fue el que vimos.
14: Sí, pero ya sabíamos todos. O sea, ya estábamos completamente enterados de que este güey se iba a retirar apenas acabar el Mundial. Entonces, bien por él. O sea, que bueno, ya cumplió una carrera muy bonita, muy preciosa. Ajá. Aparte, todo el mundo le tiene un montón de hate cuando ha tenido una carrera muy
11: ¿Pero
14: chida.
11: ¿Pero por qué salió eso? El
14: ¿De
11: hate.
14: Qué? Porque Memo Ochoa... Bueno, primer punto, porque es del América. Sí, okay. Sí, hay que partir de ahí. Segundo punto que yo estoy seguro, y sí, es porque es guapo. O sea, sí hay envidia porque el vato, pues quieras o no.
11: Pero él sí no es de esos que dice, es que yo soy guapo y soy el mejor portero Rico, que ha tenido. No.
14: Pero él es sencillo. La otra es que sus números no lo ayudan.
10: Pero él, porque se fue a parar a...
14: Ese es el punto. O sea, los números no lo ayudan porque él es el portero más goleado de la historia de México.
10: Sí.
14: O sea, no, creo que ya le metieron más de 1,000 goles.
11: Ah, ya. Sí.
14: Pero también si te pones a ver las condiciones en las que se lo hicieron, es cuando dices, porque aquí los vatos que lo critican alaban al portero del América, al portero de las Chivas o al portero de Cruz Azul, que nunca han salido de su maldita zona de confort.
11: Okay.
14: Mientras que el otro güey se animó a cruzar el charco, sí, meterse con el equipo, meterse al equipo más goleado de Francia, sí, meterse al equipo más goleado de Italia, meterse al equipo más goleado de Portugal para agarrar experiencia y tener buena competencia.
10: Y, y ojo, los goleaban, pero, o sea, si no hubiera sido por él, era 3 veces peor.
14: Sí, no, a ver, casi
10: es un gran arquero.
14: Casi todas las los partidos que jugaba Memo Ochoa se aventaba 2 goles por partido en contra con 8 atajadas.
10: Sí.
14: 10 atajadas, sí, de gol así claras. Nada de que, ay, más o menos. No. O sea, se aventaba sus 8 atajadas de peligro bien canijas. Entonces también hay que darle el reconocimiento. No es como que, ay, pues es que sí era bien malo el güey. Es que no rifaba. Entonces, la neta, pues sí hay que reconocer. Mira, lo que este hombre hacía, ¿no?
10: En número, 154 partidos con la verde, 64 la portería en ceros, 6 títulos de Copa Oro, 1 Liga de Naciones de CONCACAF, medalla de bronce en los Juegos Olímpicos Tokio 2020. O sea,
14: no,
10: y espérate,
0: nada, güey. Y un comercial con Messi.
11: No, ¿y? Espérate, un comercial con Banat.
14: Y salió en la familia Peluche
0: haciendo
14: siendo
0: sandwich.
14: El novio de Vivi en la familia.
11: Ah, sí, claro, sí, es cierto, claro, que no lo dejaban andar con ella. Ajá,
0: ¿qué más? ¿Qué sí, otro número qué puedes aportar?
11: ¿Quién pudo quieres? Haber hecho ese papel?
14: Ser un capítulo en el libro Dulce Amargo de Dulcema. No, no es cierto. Sí, no sé. Pero sí anduvo con ella.
11: Sí, fueron novias.
10: 1,096 goles.
14: Chale.
10: En 788 partidos a nivel de clubes. Pero 194 veces no lograron meterle gol.
11: ¿Y eso, o sea, sí es un número alto para un portero, Dance?
14: Sí, pero vuelvo al punto, las condiciones en las que... Si Memo Ochoa nunca se hubiera ido del América y se hubiera quedado toda su carrera aquí en México, no llega ni a 500. No le hubieran hecho eso, jamás. Pero Es que había partidos donde de verdad le llegaban, no es broma, le llegaban 30 veces. Le llegaban 30 veces por partido y hasta el pobre hombre decía como la defensa, oye, no manches.
11: ¡Suélteme!
14: Sí, ya, ya, y muere.
0: Oye, le pagaban horas extras.
10: Iba a estar en el PSG.
14: No, le daban pizza.
10: Iba al PSG.
14: Sí. O sea,
10: en el París lo buscaron, pero en 2011 Clembuterol.
14: Ah, sí. Ya no me acordaba. Lo que pasa es que él estaba con el América, él ya se quería hacer, ya se iba a salir del América. Y había un convenio, porque en aquel entonces, cuando Televisa era, el canal de deportes era TDN, antes de que fueran TUDN, habían adquirido los derechos de la Liga 1 de Francia. Supuestamente ahí había cierto arreglo para que Ochoa fuera a jugar a la Liga de Francia y por eso habían comprado los derechos, para que obviamente la gente quisiera ver los partidos de Memo en la plataforma o en el canal, ¿no? Entonces, Memo tenía todo ya arreglado para ir a jugar al París. Aclaro, antes de que el Paris Saint-Germain fuera adquirido París, por los árabes, ¿ok? Sí, o sea, era cuando el Paris, el Paris Saint-Germain era un equipo pedorrísimo.
10: Sí.
14: Antes de los árabes, el Paris Saint-Germain era pedorro, pedorro. Sí. Y ahí iba a llegarme mucho. Bueno, entonces, él se va a la selección, creo que era Copa O, no recuerdo qué era, y hay un escándalo de Clembuterol para 5 jugadores.
10: Ah,
14: sí. Edgar Dueñas, Memo Ochoa, Ciña, y no me acuerdo quién eran los otros dos, pero estaban en mis cuellos en ese jale. So, Ochoa lo suspenden, o bueno, le dicen en el Paris Saint-Germain, arregla el tema del Clembuterol y luego ya vemos qué rollo. Obviamente no lo esclarecieron rápido, tardaron un buen rato en esclarecerlo, porque dijo, a ver, pues el Clembuterol no es como que tú te quieras meter Clembuterol.
11: Ah, vamos a inyectarnos Clembuterol. Eso es porque comiste
0: por la comida.
11: Es la carne,
14: es carne,
11: ¿no?
14: Contaminada, o sea, es carne.
10: Le pasó a muchos atletas en
14: un montón.
10: Que ni siquiera sabían que lo que estaban comiendo estaba infectado.
14: Claro. Es que tú te salías después del partido, te ibas a comer unos tacos y a lo mejor los tacos tenían carne infectada.
11: Sí, es como cuando te da cólera, tampoco sabías ni lo esperabas.
14: Exactamente. Entonces era así y ya, ¿no? Entonces pasó. Y le pasó a Memo. Entonces, como no lo pudieron contratar, se va a la Ajax, que la Ajax era un equipo malísimo.
10: O como le dicen en Carrillo, Ajaxio.
14: Anda.
10: Abrazo, así le dicen.
14: Sí.
10: Yo jugué con ellos varios.
11: Es un facto.
14: Pero es por ser hispanohablante. Sí, o sea, de hecho, al final de cuentas es la manera correcta.
0: Es como Spiderman.
14: ¿Ah?
0: Es como Spiderman.
14: Exactamente, Spiderman está también dicho porque es la correcta.
10: ¿Me das una galleta?
0: ¿No? Sí.
10: Ah, mira, es compartir.
11: Oye, pero se la sacó así de la boca y te la dio como los niños.
14: ¿Por qué la traías en las ingles, güey?
0: Me cachaste.
14: ¿Por qué la sacaste del calzón?
10: Dice, ¿no? Gonz, otro poquito más y desmayas a Ochoa.
14: ¿Por qué? Sí, la verdad sí, sí, sí, sí me faltó. Sí, sí, sí me faltó poquito, no te voy a mentir, la neta.
11: Si ¿Sí eres su fan?
10: Pero es buen arquero.
14: Es un muy buen portero, la neta, el cuate era muy bueno. Vuelvo al punto, hay un montón de gente que no le gusta porque sí le decían coladera. Bueno, váyanse a parar a Inglaterra, digo, a Francia. Estaba haciendo el recuento de países. Creo que son 7 países, además de México, 8 con México. México, España, Francia, Bélgica, Portugal, Chipre, Italia, y se me está yendo, y se me está yendo uno, no recuerdo qué otro no he mencionado, pero en todos sus países paró Memo Ochoa, ¿no?
0: A ver, acá te ponen, no es para Iker, dice, Iker, tú que eres el mayor de los 4 y has visto jugar a muchos porteros,
10: soy el menor, de hecho.
0: ¿Quién es el mejor? Antonio Carvajal, o sea, la Tota Carvajal, Tota. Jorge Campos o Memo Ochoa, a ver, contésteme los dos.
10: No. Para mí es distinto.
0: No, va, tienen que
10: elegir. Me parece elegir que el más completo.
0: Tienen que elegir uno. No, okay. No completo, portero.
14: Dicen que el más portero completo no está en esa terna. Dicen que el mejor portero de México no está en esa terna.
0: Ah, no.
14: Que era un cuate que ya se murió hace años. Se llamaba Pablo Larios.
10: Ah, Pablo, sí.
14: Que le gustaba sí, meter cositas por su nariz.
10: Sí, sí, sí.
14: Y ya después no terminó muy bien, que digamos.
10: Y era arquerazo y por eso no dio el máximo. Aunque era un...
14: No, para dicen mí, que ese era un dios.
10: De eso sí. Para mí, de esos tres, Jorge Campos. O sea, es el único portero que ha hecho... ¿Ya puedo decir FIFA?
14: Sí.
10: Que la FIFA cambie las reglas. Que tuviera que cambiar las reglas porque el vato jugaba medio tiempo de portero, después lo hacía de
14: sí,
10: delantero.
14: Sí,
0: no, pero goleador. Sí, a ver, quitando la parte de que Jorge Campos pudo haber sido delantero
10: para
0: y
10: mí
0: todo
10: él,
0: eso.
10: Para
0: o
10: mí
0: sea,
10: él,
0: como portero únicamente.
10: Por eso bien.
14: Para mí sí es 8. Para mí.
0: Okay.
14: La Tota Carvajal tiene un récord. Y aparte era un tipazo, era muy buena gente, era muy, muy...
10: ¿Tú lo conociste?
14: Sí, sí, sí, sí.
10: Sí, me acuerdo.
14: Fuimos jueces del Premio Estatal del Deporte de Guanajuato.
11: ¿Durmió en tu casa?
14: No, yo en la de él.
11: Ah.
14: Me
11: eso está más padre.
14: Yo la gran anécdota que tengo es me dijo, no lo puedo decir así abiertamente, todos los demás son unos pen. Tú y yo, niños, somos los únicos aquí, chingados.
11: Ay, Gonchi.
14: Tiene 20 años.
11: Y Gonchi, sí, sí, soy, señor.
15: Sí, señor, lo que usted quiera.
14: Sí, no. Y tenía, el señor tenía una vidriera, anécdota rápido, se muere. El primer punto de México se consigue en el Mundial de Suecia 58. Uh-huh. Lo consigue un exjugador del Irapuato que se llamaba Jaime Belmonte. Gracias a un gol de Belmonte, uh-huh, México tiene su primer punto en la historia de los mundiales. Uh-huh. Se muere Belmonte en el 2009. Yo trabajaba en otra estación de radio en Irapuato. Y lo primero que se me ocurre, que aparte compartíamos grupo con un grupo de aquí también, que tenía estación en Celaya, sí, que sí, me odiaba el vato de Celaya. Entonces vio que consiguió una entrevista con la Tota Carvajal por teléfono. Entonces le llamo y le digo, don Antonio, la fregada, ¿cómo se siente de saber que uno de sus compañeros falleció? Una leyenda. Pues ni era tan bueno. ¡Ah!
0: ¡Qué chulada, qué chulada!
14: La verdad es que Belmonte, pues agarró la pelota, se lo encontró y la metió y pues ya ganó.
11: ¡Coincidencia!
14: Y pues conseguimos el empate, pero pues así que tú digas, tan bueno no era. Ah, y yo así de, ¡ay, güey! O sea, sí, era un dios. Era un dios, ¿no? Era un dios, don Tota Carvajal, era un dios. Y aparte...
11: Don Tota Carvajal.
14: Sí, no, sí. Aparte tenía su vidriería en el centro de León. Y si tú querías, podías pasar, tocar, y él te atendía.
0: ¿Su vidriería?
14: Ajá, él tenía una vidriería. Su negocio era una vidriería.
0: Órale.
14: Que no sé si sigue en León, si quiero suponer que sí. Lo murió en 2023, que se llama Vidriería Carvajal. Órale. Y entonces, hay unas nieves muy famosas. Es como un jardincito en el centro de León. Cerca de la... Ah, tú debes de conocer. Cerca del arco de la calzada. Ajá. Las nieves de la Garrafa.
16: Ajá. Ahí. El de León.
14: Exactamente. Entonces, por ahí estaba, y ese señor... te atendía maravillosamente.
11: Órale.
0: Por acá nos ponen, ¿qué? ¿Miguel Becerra?
11: Ahí vamos,
0: Miguel
11: Becerra.
14: Ah, no, ahí estás metiendo un... Ah, no es cierto. No era malo Miguel Becerra. Miguel Becerra era un portero de aquí de Gallos que tiene la salvedad. Dicen las malas lenguas, porque yo no me atrevo a asegurar, que se vendió contra el Atlas en el 2007. Y curiosamente se jugaba en el descenso contra el Santos y el siguiente torneo Miguel Becerra ya era portero del Santos Laguna y Osvaldo Sánchez, que era portero del Santos, se hizo su compadre. Le apadrinó a uno de los hijos. Entonces, pero no era un mal portero, solamente que cuenta la leyenda, vuelvo al punto, no me atrevo a asegurar, que se vendió para que, ¿cómo se llama? Para que pudiera mantenerse el Santos Laguna y descendiera a Gallos en lugar del Santos.
10: Dice acá, era mejor Cabuto, Erubey Cabuto, ¿te acuerdas? Liborio, ¿te acuerdas de Liborio?
14: Al mejor portero. Es que, digo, aquí vamos a entrar...
0: ¿Pero esos son mexicanos también?
14: No, Liborio sí.
10: Liborio sí.
14: Liborio...
10: Y antes de Volpi fue un ídolo.
14: No, Liborio era
0: un dios. Pero Volpi no es mexicano.
14: Pero pudo serlo.
0: Pero si él quisiera, podría ser.
14: Pero él puede serlo.
11: Pero él puede ser lo que quiera.
0: El rey de mi casa.
14: Con esos ojos.
10: Con Volpi una vez, Gonzi y yo jugamos penales, ¿te acuerdas?
14: Sí, es cierto. Le metimos unos penales a Diego Volpi.
0: ¿Y ganaron?
14: No, obviamente.
10: No.
14: En la puñeta. No iba a pasar. O sea, jamás.
11: ¿Y Jorge Campos?
14: Jorge Campos. Pues usa chanclas. Tú eres como Jorge Campos, güey.
0: Yo soy el Jorge Campos de los hijos de la
14: Rey. Exactamente, para acabar. Nomás te falta venir en chanclas. Tienes todo lo demás.
0: Sí he venido.
14: ¿Ah, sí?
11: Sí he venido en chanclas.
14: Sí, sí creo. Ajá. Sí creo. O sea, tienes todo lo demás, tienes todo el flow para hacer Jorge Campos en blanco, ¿no?
0: Ah, sí. Adolfo Ríos, sí.
14: Ah, también un dios.
11: Ah, claro.
14: Adolfo Ríos no fue al Mundial de 98 porque supuestamente eso lo contaron en un podcast. No lo convocó a Manuel Lapuente porque le dijo: Adolfo Ríos no era un portero para ser suplente, por eso no te llamé. Y fue como, me sentí como el meme de: ah, pues chido.
10: Sí, pues
11: mejor.
10: Oye, por cierto, hablando de Memo Ochoa, Adolfo Ríos se retira y le deja la portería a Memo Ochoa.
14: Sí, Memo Ochoa debuta en el 2000.
11: ¿Fue su sucesor?
10: Sí.
11: Wow.
14: No recuerdo exactamente, yo fui, no sé si fui al segundo o al tercer partido de Memo Ochoa, fue en Irapuato. Sergio León Chávez en 2004. Y ya se le veían unos chinos impresionantes. Ah.

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0: Al regresar ya, vamos a tener La Vida Se Ha Puesto Tan Seria Que. Esa es la dinámica en tu vida en el tráfico. La vida se ha puesto tan seria que. ¿Qué qué? 4425-024685. Manda tu propuesta. La vida se ha puesto tan seria que. Y al regreso le damos lectura. Ahí vemos.
1: Le íbamos a encargar a Andrés que nos avisara cuánto dura el corte comercial. Pero con trabajos, recuerda que está haciendo un programa. 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La hora exacta es 6:41. 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
1: La vida se ha puesto tan seria que qué carambas. 44-25-02-46-85. La vida se ha puesto tan seria que, dice acá, que ya no le puedes decir a una mujer en la calle: mi reina, estás bien chuleta.
2: No. No.
1: Es que en realidad nunca estuvo bien, ¿no?
2: Sí, no, nunca.
1: Y creo que tampoco está, digamos, el tema de que es que si es guapo es halago y si es feo es piropo.
2: No.
1: ¿Es cuestionable?
2: No.
1: ¿Es debatible en algunos aspectos? Pero tampoco es correcto, ¿no?
2: Sí, no lo hagan. Nunca.
1: Dice acá, la vida se ha puesto tan seria que... Pero sí le dicen a Iker, ¿qué onda, Capitán Garrita? Pero eso no es piropo.
2: Ese fue un saludo amistoso.
1: O sea, ¿ese en qué momento se convierte en algo halagador, digamos? La vida se ha puesto tan seria que ya tenemos que decir qué es correcto y qué no, correcto.
2: Es que, a ver, voy a regresar al punto anterior. A ver, estaría bien. O sea, obviamente, aquí la forma en la que lo dicen también es lo que lo hace incómodo, ¿no? O sea, el típico albur de... Digo albur, perdón. El típico,
1: piropo.
2: Piropo de... ¡Ay, mamacita, qué rico! O sea, que es vulgar, por así decirlo. ¿Qué tal que es más amable, no? O sea, señorita, qué bien se ve usted. Con permiso, ¿no?
1: Sí.
2: Se cambiaría bastante la cosa, ¿no? O qué guapa está usted, señorita. Con permiso, buena tarde.
3: A ver... ¡Ay, estás bien, Ricardo!
1: Pero así. Lo que yo, sí, o sea.
2: ¿O
1: sí.
2: Tú qué harías, Ale? Tú siendo machita opresora.
4: ¿Qué? A ver, ¿de qué? Perdón.
2: Es que dicen por acá. Ya, ¿la qué? La vida, la dinámica que es la vida se ha puesto tan seria que. Y pone acá un radio. Escucha, ya no le puedes decir a una mujer en la calle: mi reina, estás bien chuleta. Bueno, así lo leí yo, ¿no? Pero me imagino
4: pues
2: que
4: es que aunque no fuera seria la vida, la neta sí es incómodo.
2: Claro,
4: siempre ha sido incómodo. Solo que. Antes como que...
2: Pero la forma en la... O sea, por ejemplo, en vez de decir así eso, así... Mira, si se te acercara un señor, no sé, de edad que sea una... O un trabajador de la construcción o lo que sea. Dije, señorita, qué bien se ve usted, qué guapa es, con permiso.
4: O sea, estaría más educado, pero aún así como que gracias.
2: También impacta,
4: pero
2: ¿no?
4: Es necesario que me lo digas.
2: O sea, ¿no? ¿Verdad que también no
4: sí,
2: está así
4: no, no
2: tan
4: está
2: chido
4: padre,
2: que digamos?
4: Como que... O sea...
2: No. Pero sí llega a cambiar cierta...
4: Pero obvio, pues sí te sientes menos, digamos, acosada, claro. Por decirlo de algún modo. Pero aún así, pues es la misma fregadera.
2: Sí,
4: ¿no?
2: Exacto. No,
4: como
2: no,
4: que no,
2: no
4: te pregunté, no te lo pedí, sí. No, gracias.
1: ¿Te puedo preguntar algo?
4: Sí, bebé, adelante.
1: Si es, ¿qué tan cierto, cómo ves tú este tema de que si es guapo es halago, si no, o sea, si te gusta es halago, si no te gusta el vato,
4: ajá,
1: es acoso?
4: No, se me no. hace muy extremo. Más bien sí, siento no. que depende de, o sea, se me hace muy extremo. Si no lo conoces, okay. sea guapo, feo,
2: sí, exacto,
4: es
2: no,
4: extremo.
2: O sea,
1: puede ser, deja que me conteste.
2: No.
1: Pues es que ella es la mujer, güey. Le pregunté a ella. Deja que me conteste. A ver, si es Henry Cavill, yo sé, es que quiero llegar a un punto. Si es Henry Cavill y te dice algo... Sería, bueno, no te gusta Henry Cavill,
4: no.
1: Te gusta Maroon 5.
4: Ajá.
1: El de Maroon 5, Adam Levy.
4: Adam Levy.
1: Si te pregunta Adam Levy, si, pero no, te dice algo, ¿lo tomarías como...?
4: Pues es que también depende del contexto, obviamente. Pues si estás, o sea, si fuera Adam Levy es porque lo estoy entrevistando y al final me dice, oye, pues qué guapo estás, pues le diría, pues gracias y ya. Pero si voy caminando en la calle y un vato me dice, con mucho respeto, estás bien guapa, le diría gracias, pero
2: ¿qué tal que está todo
4: no,
2: borracho, drogado y te dice...?
1: Déjame llegar al punto. Lo pregunto porque hace poquito estaba viendo justo un debate que decían diferentes posturas y muchas mujeres del debate que participaban de él decían, es que hoy en día... Hablando de los hombres de nuevas generaciones, decían, es que hoy en día los hombres son unos princesos. De entrada, término muy machista, o empleado por mujeres, pero bueno. Y decían, es que hoy los hombres ya no hacen lo que antes. Los hombres ya no cortejan.
2: ¿Cazar mamuts?
1: Los hombres ya no buscan a la mujer. Los hombres ya no se acercan, ya no tratan de, ¿sí sabes?, de conquistar y tal. Y entonces los hombres estaban, los que estaban en el debate escuchando, y dijeron algo que me pareció muy válido, a ver qué opinan. Mencionaban, pues es que hoy en día ya muchos hombres, sobre todo las nuevas generaciones, tu hijo, mi hijo,
4: ajá,
1: van a crecer en un mundo en el cual...
2: Yo soy su hijo también.
1: Ya no puedes hacer lo mismo que antes. Hay más conciencia respecto a muchas cosas. Y en el tema del cortejo, si muestras demasiado interés, puede ser acoso, puede ser, ¿sí sabes?
4: Ajá.
1: Si te muestras demasiado interesado en, también lo puede ver como invasivo. Pero si y entonces empiezan a poner algunos ejemplos de lo que el mismo discurso que está allá afuera hoy en día les dice a las mujeres y a los hombres, y tienen toda la razón.
4: Sí, lo hoy que hablábamos día, tú y yo el otro día, de ni al gimnasio ya puedes ir a gusto porque se agacha la mujer mientras hace pesas y te tienes que voltear porque... Pero no justo vaya a pensar. Es... Bueno, termina
1: pero el tema. ¿Pero sí ves el punto?
4: Sí, veo el punto completamente.
1: Entonces, basándome en eso, justo es la pregunta. No es que estuviera antes bien y ahora esté mal, no es que nunca estuvo correcto faltarle al respeto.
4: Nunca.
1: Pero hoy en día, por eso es que es más complejo para muchos hombres, o va a ser más complejo poder cortejar a una dama si así lo quisieran hacer de manera respetuosa y más, porque incluso eso ya es visto como algo malo.
4: Pues depende, yo creo, porque también es lo que hemos dicho también en este programa mil veces, que ahorita el péndulo está en el extremo, pero no en todos los círculos, pues o sea... También si no lo conoces y llegan a querer cortejarte de esa forma, pues obvio que te va a caer de peso. Pero si estás en tu círculo y empiezas a cortejar a una morrita o cosas así...
2: ¿Una jainita?
4: Pues, sí, hay que ser muy cuidadosos porque es verdad que el péndulo está en el extremo, pero tampoco creo que sea tema como para... ¡Ay, qué difícil ser hombre hoy en día! Tampoco creo.
1: Si es que ya, Iker, lo único que están haciendo es que el hombre ya prefiere estar solo y enfocarse en él y ya no busca una relación porque la línea es delgada. Es justo mi punto. Y yo creo que es correcto.
4: Pues sí, pero también depende con qué tipo de mujeres te relaciones, ¿no?
1: Pues es que ¿dónde conoces mujeres?
4: Pues en muchos lugares, en el trabajo, en la escuela, en la fiesta.
1: Sí, pero ¿en dónde conoces mujeres para poder? Ya tenemos que ir con
2: en música. El Tinder.
4: Sí, tenemos que.
1: ¿En dónde?
4: También en Tinder, redes, ¿no? En Tinder, en estas aplicaciones de parejas. Pero pues también depende exacto cómo, desde qué lugar te relaciones y con qué tipo de personas te relacionas.
1: Si estás
4: viendo que hay una mujer que trae otros ideales distintos, pues no, ahí no es.
1: Pero es que, sí, tienes razón, pero el riesgo es que todo ahora está a criterio de...
4: ¿La mujer?
1: Y de mucha, o sea, insisto, por eso era necesario empezar a platicar de hasta cuándo es una cosa y cuándo es otra. Sí,
4: te entiendo, y yo estoy de acuerdo contigo porque, a ver, yo siendo mujer lo digo, creo que justo es el mismo tema también que se ha tenido que llevar el tema tan al extremo porque no era visibilizada la voz de una mujer, o sea, era como correcto. Normal que, pues sí, vas pasando y un vato le da la gana decirte, ay, sabrosa, pues te lo tenías que soplar.
3: Ay, estás bien, Ricarda.
4: Y eso no está bien, entonces nos fuimos al otro extremo. Yo de verdad tengo esperanza que el péndulo regrese al centro. O sea, que no esté ni en donde estábamos antes, ni como está ahorita. Porque también es una realidad que pues se juzgan o se hacen... conjeturas de cosas que muchas veces no son reales.
1: No, y además ya se cayó, te lo pongo más grave y con esto vamos a música, ya se cayó justo en el tema en el que ha habido hombres que si no tuvieran la grabación, hoy en día esos hombres estarían en la cárcel.
4: Sí, ¿cuántos videos hay en redes de gente que dice, te voy a denunciar por acoso porque no me llevaste a los Ubers?
2: Aquí justo esto dice, ya no puedes ni apoyar a una mujer cuando tiene alguna emergencia porque no sabes si te va a salir contraproducente.
4: Sí, pero no todas. A eso voy.
1: Vale, pero a ver.
4: Pues sí, pero es el mismo discurso. En algún momento nosotras no podíamos confiar en ningún hombre porque todos eran los hijos de su puerca.
2: Por acá nos ponen también, en teoría tienen razón, pero en la praxis o en la vida real, pues cambian las perspectivas.
1: No todos los hombres tirábamos piropos.
4: Pues no, por eso te digo, tampoco podemos generalizar, porque no todas las mujeres llevan ese discurso.
1: Pero la tendencia allá afuera no era de hombres, tírale un piropo a la mujer. Y la tendencia había allá afuera, sí es a rajatabla.
4: Ah, no lo creo, bebé, a rajatabla tampoco lo creo.
1: ¿Has visto las redes?
4: Sí, pero las redes tampoco puede ser el pulso para medirnos a
1: por eso existen las tendencias.
4: A rajatabla.
1: No, pero por algo son tendencias, pues no por nada.
4: No lo creo.
2: Nada, tampoco.
4: No creo que estemos en ese punto de decir, por ponerlo en términos así muy radicales.
2: Sí, no es blanco y negro.
4: Exacto. No creo que estemos en la estadística dice que ahora hay más hacia
1: Argentina,
4: allá.
1: Pero no es solo la estadística y el dato mata el relato. Por eso en España, por eso en Argentina y por eso acá ya hay estadísticamente leyes que están hacia un lado y no hacia el otro.
4: Sí, porque el péndulo estaba en el extremo,
1: por
4: bebé.
1: Por eso, pero
4: y antes. Y había que poner las cartas sobre el asunto. Tú ya te dije que viene el día ti por ti mañana. Vamos a corte y venimos.
1: Cómete tus galletas y ya.

0: Hay muchos mensajes de ustedes y los queremos leer al regreso. Y todos y cada uno de los que nos han hecho llegar. No le cambien, ahí venimos.
1: 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La hora exacta es 6:58. 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
0: Estamos de regreso, seguimos con sus mensajes. La vida se ha puesto tan seria que, y hay bastante, dice acá, se ha puesto tan aún más seria que en algunos supers hay más mercancía para los perrijos que para los niños. Pues sí, digo, hay modelos distintos de familia y hay muchos que pues quieren a los perros como si fueran sus hijos.
10: Bueno, para los que les gusta las teorías conspirativas y todo eso, chéquense la de la teoría del universo 25.
0: Ok.
10: Es un experimento que se hizo, no recuerdo bien en qué año, pero ya tiene un rato, que se documentó obviamente. Y no les quiero dar muchos detalles, pero yo siento que eso es lo que está pasando pues con la sociedad hoy en día. Si lo buscan en internet, universo teoría o universo 25, les va a aparecer varios videos en YouTube o en TikTok o en donde sea. Y está bastante interesante lo que está pasando. Pues con. Se supone que eran un experimento con ratas. Ajá. Y a final de cuentas, pues. Es lo que está pasando según lo que yo estoy viendo con los humanos.
0: Dice, buena tarde, los escucho, 3 horas de diferencia, qué gusto. Saludos, primo Ale desde Nueva York. Se
11: Hola.
0: Escucha un solo audífono, algo está mal en la aplicación. Saludos, Cuyello.
10: Hola.
0: Saludos, primo, hasta Nueva York, tráeme algo.
11: Saluditos, dice acá, la vida se ha puesto tan seria que hoy ya tenemos que pedir que... ¿eso ya lo leyeron? Que los trabajos nos paguen en efectivo para que el SAT no sepa.
0: No.
11: De mis ingresos. Ah, no es cierto. Guiño, guiño.
0: Ajá. Cuyello, la teoría del universo 25 es el de las estas.
10: Es de las de esas.
0: De las de esas.
10: Es de unas ratitas.
0: Está tan seria que las parejas de hoy en día prefieren bloquearse en redes sociales para evitar problemas.
11: Ah, ok. La vida se ha puesto tan seria que 44-25-02-46-85, que ahora tenemos que trabajar para vivir, amigos. La vida se puso muy seria.
12: Ah, tú trabajas.
0: Tú no tienes que...
10: Oh. Ah, lo dije, lo pensé.
0: Tú tienes que... Tú no...
10: Ale, tú trabajas por gusto.
0: Todo el mundo lo sabe, Ale.
10: Para
11: todo
10: pasar el día. Para
0: Ale,
10: pasar...
0: todo el mundo lo sabemos.
11: ¿Tazos? Ok.
0: ¿Me está cantando un tiro?
10: Te está cantando un tiro.
0: ¿Ya, así de plano?
11: No, estoy cantando la canción de Poncho. Dice, la vida se ha puesto tan seria que las parejas de hoy en día... Ah, sí, ya lo habéis dicho, bebé.
0: Yo meto mi nave a la plataforma y me tocó un viaje de chavitas que iban platicando de un tercero, un batillo. Ajá. Termina una platicándole, lo veía raro el chiste, es que él se le acercó a ella y le dijo, ¿qué tienes? ¿Estás enojada? Y la otra dice, no, es que te vi rara. No, todo bien, ¿por qué? Es que te iba a decir que sí, y cito textual, que sí íbamos acá.
11: Ajá.
0: Y entonces empiezan a reír entre ellas y ya la otra le pregunta, ¿qué le dijiste? Que sí, y pues ya nos fuimos. Y le comento esto porque nosotros, nuestras expectativas ya son que el péndulo vuelva a la mitad o que si está muy cargado o decantado para alguno de los lados. Y ya mejor no esperen nada porque esto va cada vez peor. O sea, por lo que entiendo, las morras estaban platicando de cómo una le dijo al... Él le dijo, ¿estás enojada? Y le dijo ella, no, ¿por qué no nos vamos a...?
11: ¿Pero quién le dijo eso a quién?
0: Ella a él.
11: A él. Ah, ok. Pero... No entiendo.
10: Cuando mucho.
0: No, porque es que sí, ya veo el punto, o sea... Pero si él le hubiera dicho a ella...
11: Ah, ya te entendí. No había entendido el punto. Pero pues, yo creo... Es que, te repito, dependiendo qué quieras y con quién te relaciones. O sea, yo creo que pues justo ese es el punto. Que haya igualdad de circunstancias, que no se vayan al extremo, pero que también tú como mujer puedas tener la libertad de poder hacer y decir lo que necesites.
0: Te voy a decir países donde hay mayor... Y ojo, sí es una lucha histórica. No crea que este es un tema, al contrario, de contra el feminismo. No. Nada más la cosa como es. O sea... Países en donde hay más leyes que en favor de la mujer y protección y demás que del hombre. O sea, no hay igualdad.
11: Que no tiene que ver las leyes contra... No, pero decir, con el sí punto que estábamos hablando hace rato.
0: Pero en esto que... No, incluso sí tiene que ver.
11: No lo sé.
0: Claro que tiene que ver.
11: A ver, pues, dile.
0: Noruega, India, México, Suecia, España. Te saqué 5. 5 ejemplos y menciona aquí cuáles son esas leyes.
11: Bueno, ahora, ¿por qué nacen esas leyes, bebé?
0: Porque sí tiene que ver. Ahí te va. Uh-huh. No, es justo. Hubo mucho tiempo un rezago, ajá, y una desprotección y no se visibilizaba, sí, correcto.
11: Y abuso.
0: Y hay una... Hoy en día creo que hay un abuso del otro lado.
11: Es que yo no lo creo.
0: En muchos sentidos.
11: Pero bueno, termina.
0: Pues es que hay datos, pues es que hay casos, pues es que hay gente que allá afuera no puede ver, por ejemplo, a los hijos... Porque la mujer, la violencia vicaria solamente es de un lado. Hoy en día hay vatos que si no tienen la grabación están en el bote. Hoy en día hay mujeres, malamente creo, así como hay malos vatos, también uh-huh. hay gente que se está claro. aprovechando de.
11: Uh-huh.
0: El que no lo creamos porque en nuestro círculo a lo mejor no hay tanto de eso, está muy chido. Desde nuestro privilegio hablamos. Pero lo que se ve allá afuera...
11: ¡Cuye!
10: No lo alcancé.
0: No hiciste para alcanzarlo.
11: Nada más pujo.
0: Sí, está complicado. Mire, dice, de tu lado, Iker, solo vayan a un juzgado familiar y la perspectiva cambiará como individuo. Un padre es tan importante para los hijos como la madre. Sin embargo, sin generalizar, las mujeres no deben desquitarse con los padres usando los hijos. Ese es otro caso del
11: cual. Totalmente de acuerdo. Yo creo que más
10: ni
11: bien...
10: con los perritos. ¿Vieron el caso de esta maldita mujer que arrastró a su perrito?
11: Tu visión, odié ese. Tu visión también, bebé, creo que está un poco sesgada porque porque justo empezamos a ver casos que antes no se veían, porque antes la mujer socialmente tenía un papel en el que es el marido que te tocó, así te madrea, así te tenga en malas circunstancias, es la vida que te tocó, eran no solo era socialmente,
10: sí, era violencia física, era violencia financiera, era violencia,
11: eran palabras que expresaban las mismas mujeres, es que es el que te tocó. Y así nuestras abuelas así crecieron. ¿A qué voy con esto? Que efectivamente hoy en día ver más casos ya reales de mujeres que también hacen lo mismo que hacen los hombres al parejo, que también abandonan a sus hijos o que también violentan a sus parejas, pues más bien ahora estamos visibilizando que los dos podíamos hacer lo mismo. ¿Sí me entiendes? Creo yo.
0: No, sí te entiendo. Tonto no estoy.
11: No, ya sé que no estás tonto.
10: Ah, no estás.
11: No, muerto. Pero tanto como decir, esa es mi perspectiva, tal vez esté equivocada, pero tanto como decir que ahora que ahora ya hay una
10: desigualdad, sí, que la balanza ya se fue,
11: y que la balanza se fue a que sí, ahora no, ustedes son víctimas, no lo creo.
0: Nadie está diciendo que somos víctimas.
10: Tú estás diciendo.
0: Lo que estoy diciendo.
11: Lo dijiste ahorita.
0: Lo que estoy diciendo, y porque veo un montón de debates y un montón de canales que a lo mejor no te salen en el algoritmo porque te salen enfermedades y pus y ese tipo de cosas. Pero te voy a mandar. Ajá. De muchas, por ejemplo, Roxana Kramer, la vuelvo a sacar. Por favor, véanla en algún momento.
11: Yo la veo y me encanta.
0: Y ha documentado. Ah, pues ahí está. Ha documentado que muchas cosas hoy en día, efectivamente, no es que pinten a un género como víctima o como el otro, pero sí pinta un género que hoy en día se está aprovechando en estos países que te estoy diciendo, de muchas circunstancias, que sí, antes era parecer un privilegio solo de un género, pero que ahora, como no solamente está parejo, no, ya no, se fue para el otro lado, uh-huh. Ahora, ante eso se justifica mucho de lo que hoy en día están diciendo muchos hombres. Y la queja hoy en día entonces es como consecuencia de esto que ya está establecido y que ahí está documentado, es que ya los hombres no son hombres, ya los hombres no salen, ya no nos buscan, ya no nos, ¿cómo decían?
11: No nos cortejan, ya.
0: Ya nos cortejan, y hay hombres, tu hijo va a ser uno de ellos, y el mío también,
10: ¿y qué van a decir?
11: Hablamos de ti, de hecho.
0: Tú ya estás casado. Okay. ¿Qué van a decir? Es que hoy en día ya no sé cómo hacerle. Porque si hago esto, esto. Si hago esto, me tachan de esto. Si hago esto, me tachan de esto. ¿Sí sabes?
10: Pues tendrán que aprender.
0: Y esa es la tendencia allá afuera.
11: Tendrán que ser golpeados.
0: Justo de eso se trata. Ese era el punto que quería expresar.
11: Sí, yo sé, pero por ejemplo, no sé, se me viene ahorita a la mente un ejemplo de que también depende cómo estemos, estas generaciones, cómo estamos, qué valores les está, o qué ideas y preceptos les estamos insertando a nuestros hijos. Ejemplo, el otro día mi hijo de 10 años me dijo, fulanita de tal mamá está bien bonita, una niña en su salón. Y yo, ay, qué padre, mi amor, pero mamá es bien mandona. Y a lo que voy es a lo siguiente.
10: Bienvenido.
11: Dijo, podrá estar muy bonita, pero...
0: Normal.
11: Podrá estar muy bonita, pero no me gustaría que fuera mi novia, me dijo así. Porque es bien mandona y no es divertida. Pero a lo que voy es justo a eso, o sea, ¿por qué ahí? O sea, obviamente como papá, ¿qué nos toca decirle? Porque a lo mejor ahí le puedes meter este tipo de preceptos en donde no te puedes expresar así, pero pues está diciendo cosas que son reales. ¿Sí me entiendes?
0: Sí, no estoy tonto.
11: ¡Ay, bebé! Deja de decir eso, que no estoy pensando que estás tonto.
0: Pues es que no me entiendes.
11: No, es que a lo mejor no estoy siendo clara.
0: Entonces eso se pregunta.
11: ¡Ay, Dios mío! Bebé, ¿todo bien en casa?
10: No eres tonto.
0: Todo excelente en mi casa. Fantástico.
11: Pero bueno, yo, esa es mi creencia. A lo mejor, efectivamente, hablamos desde... hablamos desde... A lo mejor a ti te ha tocado convivir con esas circunstancias y tienes el tema como muy... Lo ves como muy tangible, pues, como que es así, punto final, ¿no?
0: Pues es que veo las redes, pues. Veo y veo los debates y veo lo que allá afuera está pasando en muchos lugares, muchas tendencias en esos temas, porque me preocupa el mundo en el que va a crecer mi hijo.
11: Sí, a mí también.
0: Y lo que quiero hacer justo es preparar un hombre que primero se trabaje él, que primero se convierte en una buena versión de un buen hombre, responsable, respetuoso, caballeroso, atento, pero no dejado. que al rato no venga cualquier merecida a decirle, para salir conmigo necesitas ganar 120 mil pesos, pero yo no voy a traer nada a la relación porque soy mujer y lo único que merezco es que me bajen flores del cielo,
12: sí, bebé,
0: porque voy flotando.
12: Y pero siempre, ¿y si a él le gusta personas, eso? Eso, siempre ha habido personas que buscan eso. Ajá. Hay lugares en este país desde hace 30 años, en Hermosillo hay un lugar, prácticamente en Hermosillo es así, pero hay zonas como Ciudad Obregón en donde las educan para eso.
10: Sí.
12: En donde les dicen, tú naciste para tener un marido rico y
0: esa
12: que te...
0: Será,
12: pero ¿a qué voy? Es decisión de cada persona. Esa, si eso no va contigo, pues no vas a ir a casarte con una merecida.
0: Esa será decisión.
10: Pero ¿qué tal que él hace muchísimos...
12: Todas las viejas son merecidas. Tío,
10: ¿qué tal que hace él hace millones de dineros y dice, pues así voy a traer a 5 o 6?
0: Y esto está perfecto, ¿no? Es su decisión. ¿No? Pero hoy eso no quita que sea una tendencia y negarlo es negar lo que está allá afuera.
10: Bueno, ya vámonos.
12: Tenemos que ir a música, dice Jesús, que ya nos caemos. ALB.
10: ¿Qué futuro le estamos dejando a Gil Morita? Nos pone por acá.
0: Ale, es que no se dice, ¿sí me entiendes? Se dice, ¿sí me explico?
12: Tienes razón. Ahí venimos.

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1: Al regresar, no sé si haya tiempo, pero bueno, les vamos a decir entre quién podría jugar México próximamente, ahora que Rafa Márquez es DT de la selección. Ahí venimos.
0: Si vas tarde, si vas lento, si ya perdiste la batalla, no estás solo, estamos contigo. Mándanos tu mensaje, tu audio o tu grito desesperado. La hora exacta es 7:16. 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
1: Gracias a todas y todos por sus mensajes. 4425-024685. México, bueno, ya tenemos poquitito tiempo, entonces nomás diremos contra quién va a jugar próximamente ahora que Rafa Márquez sea DT.
14: Perdóname, bebé, ahora que Rafa Márquez, ¿qué? No te entendí.
1: Sea DT.
14: Ah, director, okay, técnico. Director técnico. Sí, pues resulta ser que el inicio de su etapa como director técnico, pues traerá un partido amistoso. ¿Con quién? Pues probablemente decían por ahí y corrían que Argentina. La voz de que podía ser Cabo Verde. Pero pues resulta ser que
15: es la selección más deseada de todo el,
14: pues sí,
15: el mundo.
14: Sí, sí, pero bueno, ya se dio la fecha. Será este 21 de septiembre al 6 de octubre y todavía no hay juegos confirmados. Supongo eso, que va a haber varios partidos o qué.
1: No,
14: o por qué
1: dice así. 6, pues, ni que fuera qué.
14: Pues no sé si son varios o qué.
1: ¿Del 29 de qué?
14: Dice que del 21 de septiembre al 6 de octubre.
1: No, espera, ni el mundial. Perdón, ni el
14: Sí, que durante ese tiempo va a enfrentar a cuatro rivales.
1: Ah, bueno.
14: Pues digo, son varios partidos. No sé, porque no conozco esa liga. Pero ya se publicaron las fechas. Lo que sí es que no se ha confirmado realmente contra quién estarán jugando. Se rumoraba que podría ser, repito, Cabo Verde, pero no. En realidad es más probable que se midan ante Colombia, Perú, Chile y Estados Unidos. Y aún no están confirmados, pero son como opciones mucho más reales. Así es que tenemos que ir a música de volada porque vamos bien tarde por estarnos peleando. Ahí venimos.
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0: Ahí venimos, pues.
1: Cuéntame un cuento,
0: Ale. Peleando.
1: ¿Mande? No, ya se aburrieron acá.
0: Ya estuvo de tanta pelea.
1: Ya no quieren que estén peleando ustedes.
0: Sí, es cierto, tienes razón. Volvemos con el Adivina Maestro.
1: Dense un beso.
0: Gracias, ConstruCentro. Ahí venimos.
2: La hora exacta es 7:26. 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
2: Estamos de vuelta. Síguenos también en nuestras cuentas como arroba Iker Vega, arroba Ale-Guts, arroba Andrés-Roa.

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2: Gracias, Construcentro, por presentar esta sección del Adivina Mesta. Recuerden que yo voy a dar hoy a quien tenga correcta su respuesta y me la mande por mensaje.
3: Pero bueno, correcto.
2: No, no, ¿qué?
3: Es que opinen nada más.
2: Es nada más que opinen.
3: A quien te caiga mejor.
2: Pero les puedo hacer yo una pregunta.
3: Ah, sí, sí, bueno.
2: Y que me la contesten en mis redes sociales.
3: Órale, va.
2: Y les doy un recado.
4: Sí, nada más ya porque vamos tarde.
2: Oiga, no, espérense, mi buen Jesus, si me puedes poner en frío, por favor, porque esto va en serio. Es un servicio social para donación de sangre. Se solicitan donadores de sangre en el Hospital General de Querétaro para Paulo Sergio Lucio Carmona. Lo repito, es para Paulo Sergio Lucio Carmona. Los horarios de recepción son de lunes a viernes a las 7, 8, 9, 10, 2 de la tarde, 3 y 4 de la tarde. Y si quieren más informes, les dejo el teléfono que es el 442-430-0924. Y bueno, si no alcanzaron a anotar el teléfono y quieren más informes, escríbanos al WhatsApp de cabina y ahorita les paso el teléfono, pero podemos así ayudar a nuestro buen Paulo a tener donadores de sangre próximamente.
4: Y también para Fátima Lizeth Alonso Lira, también está en el hospital y requiere nuestro apoyo.
2: Apoyemos.
4: Entonces, de verdad, hay que apoyar.
2: Donar sangre es donar vida.
4: Hoy es por ellos, Dios no lo quiera, mañana puede ser por cualquiera de nosotros.
2: Correcto. Y luego ahora sí, ¿qué?
3: Ahora sí, ahí les va. Solo es que nos digan, según ustedes, quién fue el mejor jugador de este mundial, o sea, quién se la rifó. Así rapidito, si quieren, digan los nombres, nomás así, rápido.
2: ¿Quién?
3: Y acuye al que le caiga mejor, pues.
2: Según tú, ¿quién fue el mejor jugador del mundial?

0: que, no sé, creo que...
1: Ese fue popular.
2: Fue inspirador.
0: Ajá, exacto. Cocina, sí, totalmente. Pero me parece que en temas así de fuchibole, tal cual...
2: Fuchibole.
0: Híjole, voy a hacer como bien polémico. El Dibu, fíjate.
2: Ah, el Dibu se rifó cañón.
0: Me parece que si no fuera por el Dibu, hubieran ganado 5-0 los españoles.
2: Sin tema.
0: Y siendo portero, la neta es que como persona mal, como jugador, extraordinario. Es muy buen arquero.
2: Era un cyborg del... Podía parar cualquier cosa.
0: Es muy
2: buen
0: arquero.
2: No hagas caras,
1: culo,
2: es la
1: verdad. Por acá nos ponen Morita. Otra persona nos pone por acá. Para mí fue Leo Messi.
0: Ah, bueno.
1: Por acá ponen Harry Kane.
0: Sí, Haaland.
1: Yo digo que Haaland nos ponen por acá.
2: Haaland.
1: Pau Cubrasi de España.
0: Cubrasi. Messi. Cubrasi, perdón. Bueno, da lo mismo, ¿no? Yo le digo así, quién sabe. Messi a sus 39, dicen acá. Cucurella, muy sonado, sus chinos.
2: Sí, Cucurella fue también... De los más sonados.
0: Cucurella.
2: Lamin Yamal también fue de los más sonados.
1: La neta, a mí, por ejemplo, Mbappé se me hizo que fue así también brutal.
0: Sí, lo que hace Mbappé, sí, Koundé, todos los franceses.
1: Mbappé y cómo,
2: Mbappé. Que Mbappé lo vieron a las 2 horas de que perdió, él se fue a consolar rápidamente.
1: Ese dúo de Mbappé y Dembélé.
0: Dembélé, Koundé, todos los que Olise. Quiñones para México, sí, sin duda.
1: Quiñones también se rifó.
2: Sí.
0: Chilo, bueno.
2: Buenos jugadores. Cuye, haz lo tuyo.
1: Javier Aguirre cuando le dijo, ¡Gordon! ¡Fuck you!
0: Ah, sí. Estoy bien chido. Y le decía, ¡ah!
1: Sí.
0: El otro se
1: rió. Fue lo mejor del mundial, la neta.
0: ¡Gordon! ¡Fuck you!
2: Ah, te creas.
0: Bellingham.
1: Es que fue lo más mexa eso del mundo.
2: Ay, bueno, y entonces, ¿a quién le vas a dar tu recargón?
1: Se me había olvidado. ¿Quién necesita un recargón? El primero que me ponga yo necesito un recargón de 20, se lo doy.
2: Ahí está, música, ahí venimos, somos los hijos de la Rolex. Gracias, control.
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hora exacta es 7:37. 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
0: Estamos de vuelta. 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
14: 7:43 y hoy traemos una rola que es interpretada por Sergio Méndez, que pues en su casa lo conocen, ¿verdad? Pero se utiliza frecuentemente.
15: Mi madre te va a odiar.
14: Ah, ¿le gusta Sergio Méndez?

0: encanta.
1: Perdóname, Gladys. Es que yo la verdad es que solo conozco esta rola de él. No, igual es otro Sergio Méndez, ¿no, bebé?
0: Más que nada.
1: No, sí, sí le gusta.
0: ¿Es bossa nova?
1: Sí, es bossa nova. Que esta rola es como más bien una batucada, percusiones brasileñas, lo utilizan mucho como fondo de calentamiento en los estadios, en transmisiones deportivas y obviamente como base para cánticos de hinchas en distintas partes del mundo, y es una rola que sin duda alguna hace ambiente en los estadios y en las transmisiones. No fue diseñada específicamente para eso, pero sin duda se ha puesto ya en este nicho y se ha quedado ahí para siempre. Y justo Sergio Méndez la interpreta, se llama Magaleña y la escuchas acá en Los Hijos de la Realeza.
2: Magaleña salerosa.
3: ¿Esa no es?
1: No, báilala, cuyo. Suéltate. Okay.

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1: Hacemos una pausa necesaria para que respires, tomes agua, hagas pipí, le des de cenar a las bendis, te bajes a la tienda y hagas lo que tengas que hacer. Regresamos en un momento. La hora exacta es 7:47. 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
1: Ojalá pudieran escuchar todo lo que estos tres dicen en el corte. Bueno, no, mejor no. Se quedarían sin trabajo. Ya estamos de vuelta en Los Hijos de la Realeza.
18: Todo listo, se acabó, se vendió, ya nos vamos. Mañana en punto de las 6, Los Hijos de la Realeza. Estaremos de regreso para entretenerte otras 2 horas más en tu día. Arroba Iker Vega, arroba Andrés guión bajo robado, arroba Ale guión bajo Uts. Gracias, Jesús, en los controles y gracias a ti por escucharnos.
19: Gracias, amigo, los voy a extrañar mucho de aquí a mañana.
18: Nosotros
20: a ti. Cuídense mucho.
19: ¡Arroz! Cena sano.

0: Gracias por perder tu valioso tiempo con nosotros. Los hijos de la realeza. Hasta mañana. La hora exacta es 7:55. 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

pero muy buenas noches, Querétaro. ¿Cómo están? Un placer saludarlos. La noche, perdonen ustedes. La noche de este martes 21 de julio del 2026. Qué rápido, estamos ya a 9 días de que se acabe el mes y entrar prácticamente a la recta final del año. Bueno, agosto todavía para mí es como que es intermedio, pero ya después viene septiembre, octubre, noviembre, diciembre y se acabó. Y se acabó. Su servidor Tarek Arzate y el Jesus Star en los controles los acompañamos hasta las 10 de la noche con muy buena música, por supuesto, con un buen cotorreo, con buena música, pero en la retrohora también, por supuesto. Y pues con una bonita compañía que les hacemos aquí el Jesus y yo, aunque el Jesus no lo ni lo escuchen, anda nomás pensando en hacer más abdominales y levantar pesas y así, pero no importa. El confesionario. Quiero que nos pongamos acá íntimos, íntimos. Al 442-502-4685. Quiero que me cuenten sus mejores anécdotas, que me confiesen sus mejores anécdotas en el motel. 442-502-4685. Puede ser anónimo o puede ser, pues, digamos, con su nombre, ¿no? Si ustedes quieren. Pero quiero que me cuenten, que me confiesen sus mejores anécdotas en los moteles. Es que luego hay unos que escucha uno que dices, madre santa. Jesús, ¿tú tienes alguna anécdota en el motel? No me vayas a decir que no, si te ves más vivido que qué te digo. ¿No? Se ve que hasta tú, la idea de un motel fue tuya seguramente, del que los inventó. Al regresar nos irá contando el buen Jesus. También ya saben que me gusta que se reporten para saber quiénes andan aquí presentes escuchando. 442-502-4685. Recuerden también seguirme en redes sociales, @arzatemx, Arzate con Z. Ya acabó la Copa del Mundo, ya se acabó. Ya no hablaremos tanto de fútbol aquí, ya está de regreso la Liga MX, por ahí anda jugando el Cruz Azul y al rato juegan los Pumas contra el Toluca, pero eso ya, se finí, se acabó, vamos a juntar firmas para que tengamos programa de deportes ya para siempre, así que si alguien quiere, pues háganselo saber a los jefes, por favor. Por lo pronto nos vamos a ir con algo de música. Recuerden que están escuchando la de 3 con su servidor Tarek Arzate y Jesus Star en los controles. Gera Onofre regresa ya el lunes, ya prácticamente. Después me voy yo y luego vuelvo a regresar y se vuelve a ir. Luego Jesus se va. Y así algún día, si ustedes lo desean con mucha fe y con todo su corazón, algún día a lo mejor volveremos a estar con alineación completa, con alineación titular completa. Por lo pronto, recuerden el confesionario, sus mejores anécdotas en los moteles. 442-502-4685. Nos vamos con Raúl Alejandro, se llama Dando Vueltas. Ya regresamos, soy Tarek Arzate y te acompaño hasta las 10 de la noche en esto que es A la de 3. 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

0: mismísimos ángeles de Charlie tienen esta complicidad. 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La hora exacta es 8:13. 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
0: Tercia mata par. 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
13: Ya estamos de regreso en esta estación que es la más... No es cierto, ya estamos de regreso, son las 8:18. El Jesús ya anda bien acá, bien no sé cómo. Por eso la musiquita y ya saben. Y es que yo les decía justo antes del corte que el confesionario es de anécdotas en moteles. Así es, en el 5 letras yo quiero que me digan su anécdota más graciosa, más extraña, más incómoda, a lo mejor, en el motel. 442-502-4685. Fíjense, yo espero que no esté escuchando a nadie que no deba escuchar, pero bueno. A mí lo que me pasó, no me pasó nada raro, pero fue la primera y única vez que fui a un motel. Y había un cuadro muy extraño, pues ya saben, uno acá en el momento. Y había un cuadro de los Bee Gees. Pero era un cuadro de los Bee Gees que te hacía sentir incómodo, o sea, que como que sentías que te estaba viendo. Obviamente en mi cabeza empecé a pensar, oye, y si es de esos cuadros como que, no sé, como señuelo, o sea, que no es un cuadro. Y empecé a pensar, ya saben lo que te dicen, ¿no? De los espejos y de las cámaras. Yo me empecé a mal viajar. Aparte, yo soy bien payaso. Me daba cosa pisar descalzo. Me daba cosa estar en la cama por las sábanas, que estuvieran limpias, que estuvieran sucias. Me daba muchísimo asco. Pero como tal, yo sí les voy a ser sincero, no. La verdad es que no tengo tantas anécdotas de ese estilo. Pero sí, O sea, me viene mucho a la mente ese cuadro de los Bee Gees. ¿Es algo simple? ¿Algo sencillo? Sí, probablemente. Pero por eso ustedes hoy son los protagonistas. Por eso quiero que ustedes me hagan reír a mí. 442-502-4685, pero no se va a salvar. Jesús, no te vas a salvar. Abre los micrófonos y dinos tu anécdota más chusca, más chistosa, más incómoda, más extraña en un motel.
5: ¿Qué onda, Tarek? Pues mira, tampoco es que yo vaya cada 8 días o que fuera cada 8 días.
13: No, a ver, ya somos papas casadas, además. O sí, sea, ya. Todavía tirando novio y así, era,
5: en mis tiempos
13: era
5: más normal, ¿no?
13: Ándale, justo.
5: Pues a mí lo más chistoso que me llegó a pasar, yo creo que fue... una vez que estábamos ahí y empezó a sonar una sirena en la parte de afuera. Interna ahí del
13: motel. Pero no, o sea, fue una alarma normal.
5: Ajá, una alarma, pues normal de interna del motel. ¿Sabes qué pasó? Y como a los, que serán 5 o 10 minutos, pasaron más de 10 minutos. Pues nos hablaron por la teléfono que tenemos que retirarnos.
13: Y tú a medio, a medio acto.
5: Exactamente.
13: Terminaste como los pájaros. Terminaste por lo menos,
5: güey. Como los pericos.
13: Oye, pero dijeron, bueno, ¿tenemos chance de terminar o no?
5: No, pues así como agarramos. No, y es que empezó a oler como a quemado. Empezó a oler como a quemado.
13: Pues es que te estabas esforzando un buen mendigo.
5: Aparte, la fricción estaba. Sí, sí. Ya dijimos, ¿qué estaba pasando? No, pues agarramos y nos tuvimos que salir. Y se estaba incendiando, creo que una de las recámaras, o no sé si una bodega de ahí o algo así.
13: Ya sabes, prácticas eróticas que tiene la gente que se salen de control probablemente.
5: Exactamente.
13: Está divertido. Me imagino tu cara así de que. O sea, como que a medio, como que terminamos, no terminamos, nos salimos encuerados o qué hacemos.
5: Sí.
13: A ver, vamos con los mensajes. 442-502-4685. Dicen, hola, güey. Un saludito a Carlitos Vela y Aljerita, güey. Saludos, mi querido Jaime. Por acá dicen. Dicen que el rookie. ¿Quién es el rookie? Creó los moteles con jacuzzi. ¿Quién es el rookie? ¿Es alguien de aquí de la estación? Aquí presente Tarek, arriba las Chivas. ¿Quién es el rookie? Bueno, ahorita yo averiguo quién es el rookie. Hola, buenas noches, Arzate y equipo. Qué formalidad, oye. Aquí está el Jesús, dale un apapacho más lindo, oye. Tarek, qué bueno escucharte de nuevo. Me había perdido un rato del programa, pero qué bueno escucharte de nuevo. Vamos por unos pescuecitos, te mando un fuerte abrazo. Muchas gracias, hermano, y pues ya sabes que yo te acompaño, pero no le hago eso a los pescuecitos. Por acá nos dicen, entonces, si hay esperanza de que vuelva Regina. Pues pueden mandarle mensaje, síganla en redes sociales, Regina Lozano, para que la vayan a molestar ahí y pues que ella les conteste más bien si hay posibilidades o no. ¿Quieren, les gustaría que volviera acaso o algo por el estilo? Dicen por acá, lo chusco no me sucedió en motel, me sucedió en la secundaria. Ok, en el salón de inglés, estaba haciendo cuchicuchi con mi maestra de inglés. Es tremendo rockstar. Y nos cachó el director, no dijo nada, nos dejó ser y duramos de amantes 5 años bien fregón. Bien fregones, saludos llenos de sexo, drogas y rock. Soy el rockstar. Ay, rockstar, deberías escribir un libro. Fuera de broma, el rockstar debería escribir un libro con sus mejores anécdotas. Por acá nos dicen, la mejor anécdota en un 5 letras fue que pues empezamos 2 y terminamos 3. Esto se volvió una fiesta multitudinaria. Ok, pero a ver, o sea, ok, pero danos más carnita, platícanos más. ¿Quién se unió? ¿Se unió la que limpia los cuartos? ¿Invitaste a alguien? ¿Cómo terminó siendo? ¿Eran dos ellos y una ella? ¿Eran dos ellas y un ello? O sea, ¿Cómo fue? Quiero contexto. Dice, ah, pues se unió un vecino que estaba allá a un lado en una habitación solito. ¿Cómo? O sea, imagínate que estás tú echando pasión en el motel en el Cinco Letras y que de repente alguien así de que, oigan, me invitan, estoy solito. Para empezar, quiero imaginar que si alguien renta una habitación para estar solo es porque pues la anda pasando mal a lo mejor y no traía la lana suficiente para pagar la noche en un hotel, ¿no? O sea, porque habrá gente, yo sé que hay de moteles a moteles, ¿no? Pero habrá gente que de verdad diga, pues voy a ir a ver, igual y agarro algo, así como si fuera antro, ¿no? Igual y pesco algo, ¿no? Sea mujer o sea hombre, pero igual y agarro algo, no lo sé. Dicen, éramos tres ellos, ok. Ah, no, pues lo dejaron plantado y por medio de una aplicación de citas lo contactamos y se unió. O sea, a ver, otra vez. Estaban ahí, pero no tocó, o sea, él los encontró casualmente y ahí se dio. Bueno. Por acá dicen, ya lo voy a dejar ahí en unas simples palabras. Madre santa, me llevé a una mamá y a su hija. Madre santa, que nos dé más contexto. Por acá dicen, hola, yo hice un oso en un motel porque me llevé las toallas de mano y me detuvieron en la salida y no levantaron la pluma hasta que la regresara. Qué oso. Es que también, ¿quién se lleva las toallas de mano? O sea... No. O sea, aquí, ¿por qué? ¿Por qué te llevarías las toallas de mano? Aparte, perdóname, yo sé que en el momento la calentura traiciona, pero qué asco llevarte las toallas de mano de un hotel. O sea, ve tú a saber qué han limpiado esas toallas de mano, en qué cosas han visto y en qué lugares han estado. O sea, no, perdón, pero no. Sí, fue un gran oso. Y aparte de eso, que te detuvieran en la puerta de un motel, no. Muy mal, ¿eh? Tarek, buena noche. Oye, pues, ¿qué pues con el Santos y mi fiera? Empezando mal el torneo. Mira, ahorita no andamos hablando de eso, pero no, mira, luego platicamos mejor de fútbol, por supuesto. Dicen por acá, con una exnovia fuimos al casino, nos ganamos como 7,000 pesos. Saliendo, rentamos la suite. Máscara para cumplir fantasías, compramos disfraces súper chafas, pues manchamos todas las sábanas y el colchón y esos 7,000 pesos se fueron. Sí me agüité. Y por 5 minutos, además, ¿no? Por acá dicen, fuera del tema, yo tengo una anécdota. Ay. A ver, ok, ya me asusté. Esto no tiene nada que ver. Luego lo leo. Ahorita te contesto, Radio Escucha Tóxico. Por acá dicen, antecedente, yo soy muy distraído en general. Y una vez estaba con un chico que, sin ofender, no era muy bueno. Ya saben. Y pues dejó prendida la tele y estaba un programa de concursos. Y pues de repente grité, el rey, que era la respuesta de la trivia. Y pues se dio cuenta que pues no estaba en el momento. Pobre vato, güey. Así de que pues en pleno acto y ella, esta comadre acá pensando otras cosas. Dicen por acá, yo soy amigo de la... Ah, ok, nos cuenta la historia de que, pues, que estuvo con una mamá y con su hija. Dice, yo soy amigo de la mamá. La invité a salir, pero dije que se llevara a una amiga. O a su hija, pero ¿por qué le dirías eso? De hecho, yo iba a llevar a mi mejor amigo, pero se echó para atrás. Le dije que otro cuate se echó para atrás y le dije a un primo. Y pues también se echó para atrás, entonces me tuve que rifar yo solo. ¿Qué? ¿Pero era mamá o madre? No me... Siento que me está choreando. Siento que me está platicando la historia de un video de plataforma de... Pues ya saben, de no por, como dicen por ahí. Pero bueno, siguen mandando sus anécdotas. 442-502-4685. Y regresamos. Sus mejores anécdotas en el motel. 442-502-4685. Soy Tarek Arzate. Te acompaño hasta las 10 de la noche en esto que es A la de 3. Se quedan con Summer Homewrecker. Ya regresamos en todas partes. 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
1: Ya estamos de regreso. Jesús, ¿tú qué opinas? ¿Crees que son ciertas todas las historias o crees que hay alguna que otra falsa?
2: Yo creo que ese que se llevó a su mamá y la hija sí se la bañó.
1: Es que siento
2: está
1: que...
2: muy de, sí. Muy de película 3X.
1: Sí, sí, sí, sí. Jesús ha visto varios videos así, ¿eh? Casualmente.
2: Experto en eso.
1: Sí, no, a ver, no estoy diciendo que no, nada más... Tú, hasta tú, si es verdad, pero tú tienes que saber que es una historia que genera dudas. Es la realidad, porque además, pues, ¿qué onda con esa familia con la que te andas involucrando, compadre? Porque no, no, no es normal eso, ¿eh? No es normal. Dicen por acá, a ver, chicos, a mí me pasó que fuimos un amigo y yo al motel en plan de reforzar la amistad, pero sí quiso unir un amigo de él. Total. Que lo juntamos y en el momento pues a mí no me gustó nada su amigo. Y solo se quedó ahí por un lado, nada más viéndonos porque él nomás no me gustó. Hasta la fecha no lo supera. Pues es que, pues qué, pues ni modo. O sea, para empezar, ¿para qué se invita él solito, no? ¿Para qué se les pega? Y segunda, pues Argentina. Y tercero, pues no. O sea, de verdad, ¿para qué? Innecesario, innecesario. También tu otro amigo con el que reforzaste la amistad, creo que estuvo de más. Oigan, sigan mandando sus mensajes 442-502-4685 y los seguiré leyendo. Por lo pronto, nos vamos a ir con más música y regresamos. Nos quedamos con American Girls de Harry Styles, que por cierto, hay dinámica en redes sociales de la Estación Naranja para que puedan ir al concierto. Entonces vayan a ver de qué estoy hablando. Ya regresamos, soy Tarek Arzate, te acompaño hasta las 10 de la noche en todas partes. 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

0: 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La hora exacta es 8:54. 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
10: Ya estamos de regreso, son las 8:56. ¿Ya es la retrohora, Jesús? Falta una, ¿verdad? Vámonos entonces con una más de música y ahora sí regresamos. A ver, rápidamente, acá dicen un... Es el confesionario todavía de anécdotas en el 5 letras. Dicen, un día fui al 5 letras con una amiga y ese día yo me quedé a dormir ahí. Y ella se tenía que ir a su casa y le dije que se llevara mi carro. Ella aceptó, eran como las 4 de la mañana y en eso suena el teléfono del cuarto preguntándome si estaba bien porque mi amiga había sacado mi carro y se fue en sentido contrario. Obviamente la detuvieron unas patrullas. Les explicó que yo me iba a quedar a dormir en el hotel y que iba a regresar al día siguiente por mí, pero no le creyeron. Pensaron que estaba huyendo de una escena del crimen. Fueron los policías al hotel y me fueron a tocar a mi habitación para ver que todo estuviera en orden. Fue muy vergonzoso. Ah, por acá dicen... ¿Qué tal, Tarek? Mis anécdotas son dos. La primera en la Ciudad de México con mi novia de ese entonces. Estábamos en el Chacachaca y de repente nos dicen servicio y nos llegaron dos pizzas gratis. Mira qué buena onda, premio doble. Y por acá dice, la segunda aquí en Querétaro. Soy chofer de Uber y me tocó llevar a una dama al motel. Y me dijo que la esperara. A los 10 minutos salió molesta y me dijo, pásate, me dejaron plantada. Ya pasó lo que tenía que pasar y en el break me platicó que ella era la amante. Ya que él la dejó plantada y no se iba a quedar con las ganas. Y por eso me invitó a pasar. Saludos a toda la banda de EXA. Ay, buenas historias. Pero bueno... Vámonos ahora sí con música. Esto es de Bebe Rexha y Faithless. Se llama New Religion. Ya regresamos. Son las 8:58 en todas partes. 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

0: 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La hora exacta es 9:07. 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
1: Ya estamos de regreso, son las 9:10. Es momento de la Retro Hora. El día de hoy, libre. Temática libre, recuerden las reglas, canciones que hayan sido éxitos y que tengan por lo menos 10 años de antigüedad. Jesús, dame la señal, por favor. Dos canciones, ok. Entonces, mi querido Jesús, en lo que la gente comenta, ¿qué te parece si nos vamos con esta? Mira, te la voy a mandar, se llama Drift Away. Drift Away, aguántame, dame un segundo, Jesus, dame un segundo. ¿Dónde estás? Aquí está. Drift Away de Uncle Cracker. Y después nos vamos con, mira, con Akon, Don't Matter. Don't Matter de Akon y Drift Away. Por favor, mi querido Jesus, tú me dices cuando tengamos las canciones. Recuerden mandar su mensaje, 442-502-4685, con esas canciones que quieren escuchar del 2016 para atrás. Tú me dices, Jesús, ya las tenemos. En eso andamos. Dice, que me espere tantito. Oigan, ganó el Cruz Azul, por si andaban con el pendiente. Y están jugando los Pumas contra el Toluca, contra el Chorizo Power, dirían por ahí. ¿Listo, Jesús? Listo, ya las tenemos. Ya regresamos en todas partes. 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

0: 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La hora exacta es 9:21. 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
8: Ya estamos de regreso, seguimos en la Retro Hora, mi querido Jesús. Dame la Jesús señal. Dos canciones y nos piden una de Bob Dylan, la de Rolling Stones, por favor, mi querido Jesús. Rolling Stones de Bob Dylan. Y por acá nos piden de Bon Jovi, Diamond Ring, por favor, mi querido Jesús. Diamond Ring de Bon Jovi y de Bob Dylan, Rolling Stones, por favor. Pues manden sus canciones, manden sus canciones. 442-502-4685. El día de hoy es la Retro Hora Libre. Por cierto, van a seguirme en redes sociales, @arzatmx. El Jera regresa el próximo lunes y si todo sale normal, tendría que ser ya con alineación completa. Ya regresamos, se quedan con Bob Dylan y con Bon Jovi en todas partes. 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

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La hora exacta es 9:35. 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

de besos, perdón, del maestro Joan Sebastián, del poeta del pueblo. Ya tenemos las rolas, vamos con ellas y regresamos para despedirnos. Soy Tarek Arzate, te acompaño hasta las 10 de la noche en todas partes. 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
0: 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La hora exacta es 9:46. 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
7: Nos vamos, Jesús. ¿Cuántas rolas? ¿Una o dos? Una sola rola, ok, pues bueno. Yo me despido, no sin antes agradecerles a todos y a cada uno de ustedes por haberme acompañado la noche de hoy. Vámonos con... Te voy a mandar la rola, Jesus. Ah, espérame, ya la perdí. Ah, aquí está. The Power of Love, de Huey Lewis. Por favor, mi querido Jesus, te la estoy mandando. Listo. Pues nada, gracias a todos y a cada uno de ustedes por haberme acompañado a mí, por supuesto, a Jesús Estrella también que está en los controles. Nos escuchamos mañana, recuerden que por la Copa sigue al aire, sigue este programa de Multimundo Radio con Exa 95.5 y la mejor 92.7, su servidor Tarek Arzate y Gonzalo Reyes con toda la información de lo que fue el Mundial. Ya acabó, pero siguen saliendo diferentes temas, por supuesto. Pues nada, tú me dices, Jesús, cuando tengamos la canción. Gracias, recuerden seguirme en @arzatemx, Arzate con Z. A Jera lo pueden encontrar como Jera Omper y regresa la próxima semana finalmente. Sin más, yo me despido, muchísimas gracias y en todas partes, ponte Exa.

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0: 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La hora exacta es 9:54. 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

0: La hora exacta es 10:11. 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

0: hora exacta es 10:28. 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
3: La puerta está cerrada, lo sabes, pero algo adentro te dice que la revises una vez más.
4: Y otra, y otra.
3: Saludas a alguien y de inmediato necesitas lavarte las manos. Bajas las escaleras contando cada peldaño.
4: Y si pierdes la cuenta, regresas al primero.
3: No es manía, no es exageración.
4: Es un trastorno real que afecta a millones de personas.
3: Y la ciencia acaba de descubrir que parte de la respuesta está en tus genes. El trastorno obsesivo compulsivo, conocido como TOC, no es un sentimiento pasajero ni una simple costumbre. Es una enfermedad mental que, según la Secretaría de Salud, afecta entre el 1 y el 5% de la población en México. Quienes lo padecen experimentan obsesiones, ideas o imágenes que aparecen una y otra vez en la mente sin ser invitadas, generando una ansiedad enorme. Para calmar esa angustia, la persona recurre a compulsiones, rituales como lavarse las manos durante largos periodos,
4: contar patrones,
3: acomodar objetos siempre de la misma manera o seguir rutinas inquebrantables. La persona sabe que esos pensamientos no tienen lógica, pero no puede detenerlos. Durante mucho tiempo, se creyó que el TOC era solo consecuencia de traumas infantiles o de la educación, pero la genética tenía algo que decir. En un estudio colosal, más de 200 investigadores de todo el mundo analizaron el ADN de más de 50.000 personas con TOC y lo compararon con el de más de 2 millones de personas sanas. El resultado: identificaron 30 regiones del genoma y 25 genes clave
4: relacionados con el trastorno.
3: Estos genes están vinculados a circuitos cerebrales que controlan la planificación, la toma de decisiones y la regulación de emociones. Es decir, el TOC no es un capricho, tiene raíces biológicas profundas, escritas en nuestro ADN. Además, la investigación publicada en la prestigiosa revista Nature Genetics reveló que algunos de estos genes también están relacionados con otros trastornos,
4: como la anorexia nerviosa, la ansiedad y la depresión,
3: lo que abre la puerta a tratamientos más precisos en el futuro. La buena noticia es que el TOC tiene tratamiento. Combina fármacos con una terapia llamada exposición con prevención de respuesta. El terapeuta expone al paciente a aquello que desencadena sus obsesiones. Y poco a poco, la persona aprende a tolerar la angustia sin recurrir a sus rituales. No se trata de dejar de sentir, sino de aprender a no dejarse atrapar. Si conoces a alguien que revisa la puerta 5 veces,
4: que se lava las manos hasta que la piel le arde,
3: que cuenta cada paso como si la vida dependiera de ello, no te burles, no lo minimices. Puede ser TOC. Y hoy, la ciencia nos confirma que tiene raíces genéticas, tiene nombre y, sobre todo, tiene solución. Porque el primer paso para sanar es entender que no estás mal. Tu cerebro solo necesita un poco de ayuda. Con información del doctor Humberto Nicolini Sánchez, del Instituto Nacional de Medicina Genómica. Un guión de Leonardo Santiago, con información del portal Ciencia UNAM. Les saluda Mónica Genis.

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0: hora exacta es 10:54. 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

0: exacta es 11:13. 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

0: exacta es. 11:31. 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
0: 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Radio.
2: ¿Pones a tu pan? ¿Mantequilla o margarina? ¿Con cuál cocinas?
3: Todas tienen un tono que van del color crema al amarillo.
2: También es difícil distinguirlas por su sabor o textura.
3: Para saber qué es lo que realmente llevas a tu mesa, escucha.
0: Revista del Consumidor.
4: Margarina o mantequilla. Aunque pueden parecer iguales y usarse para preparar muchos alimentos, tienen diferencias importantes.
3: Su origen, composición y características no son las mismas. Por eso, antes de elegir, infórmate.
4: El Laboratorio Nacional de Protección al Consumidor analizó 43 productos, 28 mantequillas y 15 margarinas para conocer su calidad y verificar que cumplan con la información que ofrecen.
3: Pero antes de conocer los resultados, la química Margarita Gómez Sánchez nos explica qué diferencia una mantequilla de una margarina.
5: Hola, ¿qué tal? Soy la QFB Guadalupe Margarita Gómez Sánchez y estamos en el Laboratorio Nacional de Protección al Consumidor y aquí realizamos el estudio de calidad de margarinas y mantequillas. Bueno, una de las grandes dudas que surge como consumidores es la diferencia entre mantequillas y margarinas. Fundamentalmente es el origen de sus grasas. Las mantequillas provienen de leche, básicamente de crema de leche, y en este caso pues son grasas saturadas por lo mismo. Tienen un aproximadamente de 80% de grasa, pero bueno, también podemos encontrar algunas vitaminas como la A, la E, la D y calcio. En cambio, por ejemplo, las margarinas, su origen es vegetal. Provienen sus grasas de aceites vegetales, pero para que puedan tener la consistencia que conocemos necesitan llevar un proceso. En ese proceso, algunos de nuestros productos pueden llegar a presentar grasas trans, aunque bueno, la otra contraparte es que llegan a tener 60% de grasa.
4: Se analizaron 28 mantequillas y 15 margarinas. La mayoría declara que no contiene sal.
3: ¿Qué pruebas se aplicaron?
5: Las pruebas que se realizaron fue información al consumidor, contenido neto, cantidad de agua, la cantidad de grasa, el tipo de grasa, la cantidad de sal presente, también el contenido energético que proporciona.
4: Se revisó que cumplan con los requisitos de información comercial y que esta sea verdadera. Deben indicar, entre otros,
3: marca, denominación, contenido neto, lista de ingredientes, fecha de caducidad, alérgenos y leyendas de conservación.
4: Pasaron por la báscula, pero ¿para qué se realiza esta prueba?
3: Para comprobar que el producto contenga la cantidad indicada en su etiqueta. Las personas consumidoras tienen derecho a recibir información clara, veraz y comprobable.
4: Otro punto importante fue conocer qué tipo de grasa contienen.
3: Al ser la grasa el ingrediente principal y el elemento que determina si un producto puede llamarse mantequilla o margarina, se verificó que correspondiera con su denominación. Grasa de leche en las mantequillas y aceites vegetales en las margarinas.
4: También se revisó el contenido de sodio. Aunque es un mineral necesario para el organismo, consumirlo en exceso puede relacionarse con problemas de salud.
3: ¿Y qué hay del aporte calórico?
4: De manera informativa, se calculó su contenido energético, tomando como referencia que cada gramo de grasa aporta 9 kilocalorías.
3: Estos fueron los resultados.
5: Los resultados obtenidos en general fueron buenos. En este caso cumplieron con el contenido neto, el tipo de grasa, la cantidad de grasa, la cantidad de sal, salvo un producto que a lo mejor no cumplió con la cantidad necesaria para poderse denominar como margarina. Pero bueno, vamos a ver los resultados para que ustedes tomen sus propias decisiones.
4: Dos productos de la marca Lurpak se denominan mezcla de mantequilla con aceite de canola. Al no corresponder a una mantequilla o margarina, no cuentan con un estándar de calidad específico que los regule.
3: Un producto de la marca Gloria no debería llamarse mantequilla porque no cumple con el mínimo de grasa requerido por el estándar de calidad. Y un producto de la marca TableMade no tiene la grasa suficiente para denominarse margarina. Haz un consumo informado.
5: Algunas de las recomendaciones que podemos darles al momento de que ustedes van a hacer sus compras es que chequen que realmente su producto esté en refrigeración, que esté el envase en condiciones óptimas, que la fecha de caducidad está en tiempo y al tiempo de uso que le vayan a dar. También decidir si su producto que van a consumir lo necesitan con sal o sin sal, de acuerdo a lo que van a preparar. En este caso también es importante que cuando ustedes pongan su producto en su recipiente sartén, tenga una temperatura baja, puesto que si es muy alta puede llegar a quemarse o tomar coloración o sabor desagradable.
3: Porque un consumo saludable empieza con decisiones basadas en información veraz.
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0: La hora exacta es 12:19. 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
1: La hora exacta es 12:29. 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

La hora exacta es 12:43. 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

0: hora exacta es 12:58. 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

0: por Exacta es 1.20. 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

0: exacta es 1:30. 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

0: hora exacta es. Son las 2. 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

0: Gracias.
1: La hora exacta es 2:23. 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

0: La hora exacta es 2:33. 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

0: exacta es 3.1. 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

0: exacta es 3:17. 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La hora exacta es 3:17. 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

0: exacta es 3:27. 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

0: hora exacta es 3:41. 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

0: hora exacta es 3:51. 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

0: exacta es 4:10. 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La hora exacta es 4:10. 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

0: La hora exacta es 4:21. 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

0: La hora exacta es 4:51. 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
0: 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La hora exacta es 5:47. 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

0: Hola, hola, ¿qué tal? ¿Cómo están? Muy buenos días, 6:07. Arrancamos esto que se llama La Papaya en vivo desde Torre Cápita en Avenida Antea 1032, piso 12, transmitiendo para todo Santiago de Querétaro y sus alrededores, también a través de la aplicación. Llegamos a todas partes. Mi nombre es Tere Alcántara y como todos los días es un placer, un gusto y un privilegio estar con mi querido bebé chiquito Pompitas del amor y de la amistad, David Aloncho, Rincón Gallardo Saldumbide.
1: Hola, baby. ¿Qué onda? ¿Cómo están? Buenos días. Ya lo saben, bienvenidos a este programa, a este subprograma que se llama La Papaya. Le ponen al 95.5 de su radio y aparece a esta hora, de aquí hasta las 10 de la mañana, este espacio radiofónico dedicado para toda la familia queretana. Ya lo saben, aquí caben todos.
0: Todos, absolutamente todos.
1: Papá, mamá, abuelitos, hijos, sobrinos, primos, tíos. Toda la familia completa, aquí cabe, inclusive también hay muchas mascotas que nos escuchan desde muy temprano, les ponen el radio también para que los acompañen allí en casa, así que saludos a todas las familias queretanas que día a día siguen este espacio que está dedicado 100% para ustedes.
0: Es correcto, bebé. Y así mira, es. Así es. Y aquí está Karencita, Gusito bebé. Jo sigue de vacaciones para aquellos que andan preguntando, ay, ¿qué dónde está Capitán Josh? Capitán Josh está de vacations, pero ya regresará el próximo lunes. Mientras tanto, pues hoy tenemos un programa, como siempre, con mucha información, despertándonos con un lamentable accidente sobre la carretera 57 México-Querétaro, a la altura del puente de la avenida Cimatario. Mi David,
1: ¿sí?,
0: que en alguna ocasión habías comentado pues que hacía falta vallas, los barandales, sí, en una parte del puente, y la otra es que desconocemos si esto se debió al exceso de velocidad o a otras circunstancias, pero tristemente el conductor pierde el control del vehículo, cae hacia la avenida Cimatario, entre los puentes, abajo de los puentes, y pierde la vida la persona que iba como copiloto y el conductor.
1: Sí, me parece que era un coche Mustang convertible. Uh-huh. Eso hace también que pues tenga menos protección. Y ya habíamos anunciado mucho esa falta de contención que no tenía en la carretera 57. Como antecedente, esa carretera en su momento estuvo municipalizada, después se desmunicipalizó porque tiene un costo muy alto. La cantidad de vehículos que pasan ahí, pues es impresionante porque es una de las carreteras más importantes que hay en la República Mexicana. Prácticamente es la columna vertebral de la carretera 57, que recorre todo el país y por ahí pues pasa todo el transporte que va del norte a la Ciudad de México o viceversa, ¿no? O al occidente también. Entonces, esta carretera corre a cargo ahora de la Federación y bueno, pues ojalá y pongan mucho hincapié en que esté en perfectas condiciones. Yo no sé, porque hace algunas semanas vi una camioneta que traía algunas barras de contención que estuvieron instalando en la zona, justamente, me tocó verlas. Inclusive trae una lona que decía la cantidad de inversión que se estaba haciendo para reparar la carretera. Pero mucho tiempo ese lugar pues no tenía barra de contención porque seguramente, Tere, se la llevó algún camión en algún otro accidente y no se repuso. Pero pues prácticamente era precipicio, o sea, no había algo que te contuviera.
0: Así, te ibas hacia el vacío, por decirlo coloquialmente.
1: Al parecer son como 4 o 5 metros de altura.
0: Pues si no es que más.
1: ¿Qué uh-huh. más? Imagínate un vehículo que caiga de esa altura a velocidad también importante, bueno, pues fue mortal y fue fatal y lamentablemente murieron 2 personas en este
0: Oye,
1: accidente.
0: Le agradezco a Kalimba que me hizo favor de mandarme, Kalimba, un enlace de Facebook de la página Informe Querétaro. Voy a leerlo tal cual. La actualización fue una menor que impactó ese Mustang. Vamos a ver de qué se trata. Dice, actualización del accidente, dice Informe Querétaro en su página de Facebook. Testigos aseguraron que el conductor de un automóvil Sentra que viajaba con su esposa y su hija circulaba a exceso de velocidad en dirección a San Juan del Río cuando impactó por alcance al automóvil Mustang al que proyectó contra el tubular de la guarnición para después caer del puente a la avenida Cimatario, mientras que el auto Centra se fue al carril de extrema derecha y terminó colisionado con la valla de contención. El saldo fue el de una pareja que falleció, que viajaban a bordo del Mustang, y una menor lesionada que iba en el Centra. El conductor de ese vehículo fue detenido y presentado a la fiscalía para deslindar responsabilidades, mientras los peritos acudieron para procesar la escena del accidente y determinar con precisión la mecánica de la colisión y pues realizar las investigaciones correspondientes. Pues de verdad, un hecho triste y lamentable, y con esta noticia de madrugada, pues es que hoy la compartimos, sobre todo con la intención de que hagamos conciencia de que estar distraídos al volante, ir peleando en el auto, ir exceso de velocidad, texteando, maquillándose, alcoholizados, todos estos factores que sí podemos controlar nos pueden ayudar a evitar accidentes. Pero si nosotros abonamos a causas fuera de nuestra buena conducción, pues terminan en trágicos accidentes como sí, el de esta mañana.
1: Bueno, para que maneje con precaución, 6:13 a.m. Queremos arrancar con esto porque era importante, es una noticia que sucedió en la madrugada. Bueno, en la noche. Fue en la noche del día de ayer y pues se los compartimos aquí en La Papaya. Bueno, hoy el programa estará lleno de muchas cosas buenas también, de importantes noticias
0: sí,
1: que compartirles.
0: Hoy es el Día Mundial del Cerebro. Ajá. Es el Día Mundial contra la minería a cielo abierto. Es el Día Mundial del Síndrome del Cromosoma X Frágil. ¿Tú sabes a qué se refiere?
1: ¿Quieres que te diga?
0: Pues, ¿qué crees? Que ya lo tengo, bebé. Ya lo tengo y dice Macho Menos Chachi. Cada 22 de julio se rinde homenaje a aquellos pacientes que padecen de una enfermedad causada por la mutación de un gen vinculado al cromosoma X. Se celebra el Día Mundial del Cromosoma X Frágil y con la celebración de esta efeméride se pretende divulgar información acerca de esta patología. También conocida como el síndrome de Martin-Bell, es un trastorno genético caracterizado por la mutación del gen FMR1. Asociado al cromosoma X, este gen produce una proteína necesaria para que el cerebro pueda crecer adecuadamente. Esta patología se puede presentar en ambos sexos, con menor prevalencia en el sexo femenino, ya que posee dos cromosomas X siendo protegidas por el segundo cromosoma. ¿Cuáles son los rasgos físicos y de comportamiento asociados? Bueno, discapacidad intelectual, retraso en el habla y el lenguaje, tendencia a evitar el contacto visual, dificultades para gatear, caminar o voltearse, palmotear o morderse las manos, comportamiento hiperactivo o impulsivo, articulaciones flexibles y tono muscular bajo. Los pies son planos, la piel es sumamente suave, hay un aumento en las dimensiones del cuerpo, como pueden ser las orejas o la frente. La mandíbula es prominente y la cara es alargada.
1: Ya está, ya conocimos. Estaba leyendo también el otro día que hay un mito que decía que solo usábamos prácticamente el 10% de nuestro cerebro, ¿no?
0: Es un mito.
1: Es falso, ¿no? Uh-huh. Al final el 10 es falso, usamos el 100%. Incluso decía que dormidos seguimos obviamente utilizando nuestro cerebro, ¿no? Hoy es el Día Mundial también del Cerebro.
0: Y es el día de la hamaca.
1: Ah, mira, fíjate que a mí me gusta, sí me gusta, pero no para dormir. O sea, me refiero, no me quedaría toda una noche dormido en una hamaca. Me gusta como para descansar.
0: Un ratito.
1: Sí, un ratito en la
0: que
1: playa.
0: Que te da el mal del puerco, échate un ratito.
1: La hamaca. Pero hay gente que duerme en la hamaca. Claro. Prefiere a veces la hamaca que la cama.
0: Sobre todo en lugares muy cálidos, claro, y húmedos como Yucatán, como en Mérida, la gente sale a las hamacas a dormir.
1: Sí, claro.
0: Para que se le ventile calor. El cuerpo, claro.
1: Sí, 6:16.
0: Bueno, pues tus redes sociales, bebé.
1: Yo estoy como David Rincón GZ. David Rincón GZ. Ahí estamos en contacto. A partir de ahora y hasta que termine el programa. Bueno, todo el tiempo.
0: Y yo como Tere Alcántara, Facebook e Instagram. Hola, bebés.
1: A toda la gente
0: ¿cómo
1: que
0: han estado?
1: A toda la gente que nos escucha, que ya está muy temprano despierta, que nos cuente cómo está la ciudad, por dónde están circulando. El clima está bastante agradable. ¿Quieres que te diga cómo va a estar la temperatura el día de hoy? Mira, siempre nos lo comparte Jos. Jos está de vacaciones. ya va a regresar el próximo lunes con nosotros, pero la temperatura ahorita está a 13 grados centígrados, la máxima será de 29 grados centígrados aquí en Querétaro, y listo, 13 grados centígrados, la máxima 29 grados centígrados.
0: Súper bien, pues es momento, mi queridísimo pequeño del amor, de irnos con Galantis. Runaway, están escuchando
1: La Papaya.

0: 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La hora exacta es 6:20. 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
23: Oigan, bebés, vámonos con la nota viral multimundialista presentada por nuestros amigos de Audi Juriquilla, porque todavía tenemos información que compartir con ustedes, y es que las fuertes lluvias registradas durante la noche del lunes 21 de julio provocaron múltiples afectaciones en la Ciudad de México, especialmente en la zona oriente de la capital. Entre vialidades anegadas, tránsito detenido y complicaciones en el transporte público, una escena ocurrida en la estación de Acatitla, en la línea A del metro, pues terminó robándose la atención de muchos usuarios. La intensa precipitación ocasionó severas inundaciones sobre la calzada Ignacio Zaragoza en la alcaldía de Iztapalapa, una de las vialidades con mayor afectación. El agua acumulada pues también alcanzó los accesos de la estación Acatitla, donde cientos de pasajeros encontraron dificultades para abandonar las instalaciones porque pues el nivel de agua subió y subió. En medio del caos, un grupo de comerciantes ambulantes decidió actuar para ayudar a quienes no podían cruzar el enorme encharcamiento sin terminar completamente empapados. Y hay un video en TikTok en donde capta el momento en el que varios vendedores comenzaron a cargar sobre sus hombros y espaldas a los usuarios para trasladarlos de un extremo a otro para evitar que pues se mojaran, que llegaran a una zona seca. ¿Sabes cuánto cobraban por llevarte de caballito de un lado a otro?
24: ¿Cuánto?
23: 10 pesos. Tú le dabas 10 pesos para no mojarte, te cargan y te llevan, pues ellos ya estaban empapados.
24: Claro.
23: Entonces, para evitar que se mojaran tus zapatos, tu mochila, tu ropa, sobre todo a lo mejor señoras.
24: Sí.
23: Pues claro. Que, órale, sácatelas.
24: 10 pesos.
23: Las imágenes obviamente no tardaron en hacerse viral. En cuestión de horas, la publicación acumuló más de 1,000,000 de reproducciones. Entre los comentarios más populares destacaron frases como: México es bien surrealista. Imagínate vivir en otro país y perderte de este servicio premium. Comentarios como: se nota cuando uno quiere chambear, fueron compartidos por muchísimos usuarios, quienes señalaron que más allá del cobro simbólico por el servicio, pues los vendedores respondieron rápidamente ante una situación que dificultaba la movilidad de decenas de personas. Diversos usuarios consideraron que este tipo de situaciones evidencia la necesidad de mejorar el sistema del drenaje, ¿no? Eso es a la vista. Lo cierto es que entre risas y críticas, pues también muestras de solidaridad, la escena protagonizada por los ambulantes y los usuarios del metro volvió a demostrar cómo en un momento inesperado puede convertirse en uno de los fenómenos virales más comentados en redes sociales, mientras las lluvias pues siguen poniendo a prueba la movilidad en CDMX.
2: Muy bien, estas imágenes ya las hemos visto también en otras ocasiones, ¿no? En diferentes estados de la República. En la central de Abastos, por ejemplo, no me ha tocado ver también algunas estas escenas donde los propios trabajadores con guacales, por ejemplo, crean un puente.
23: Ay, claro, para pasar.
2: Para poder pasar y cobran la pasada, ¿no? Cosas así. El ingenio del mexicano. 6:27, gracias a toda la gente que ya se está reportando con nosotros desde muy temprano. Cuéntenos dónde andan, cómo van con el tema de Bernardo Quintana, hacia dónde van. Si van de vacaciones, pues díganos para mandar a saludar a toda la familia. Qué afortunados son los que van a tener oportunidad de ir a la playa o a visitar a algún pariente en algún estado de la República. ¿Sabes qué es bien padre en estas fechas? A mí me gusta mucho ir a la Ciudad de México.
23: Porque está
2: muy
23: tranquilísima.
2: No hay clases, entonces está mucho más tranquilo.
23: Chavos del DF, de Ciudad de México, se van. Muchas familias se van de vacaciones.
2: Sí, Acapulco.
23: Otros, pues se quedan, pero pues la movilidad se reduce de una manera importante. Puedes ir a los museos con más tiempo, sí. Recorrer calles.
2: Hay gente que sale muy temprano también de Querétaro a Ixtapa, a las playas de Ixtapa. Sale muy temprano porque pues obviamente está más seguro. No, hay gente que sale a las 5 o 6 de la mañana y bueno, se van allá por Michoacán, que seguro también nos van escuchando. Pues les mandamos un abrazo y que tengan unas vacaciones increíbles, que la pasen padrísimo.
23: Disfrútenlo, en verdad, díganos en dónde están, si se van a quedar en Querétaro o tienen plan aquí en Querétaro. Aquí en Querétaro también pueden salir.
2: Ah, claro.
23: Habemos quienes no salimos de la capital, pero podemos ir a parques, a museos, obras de teatro, presentaciones especiales, plazas comerciales.
2: A los pueblos mágicos, vayan a Cadereyta, a Bernal.
23: A Tequis.
2: Vayan a la Sierra Gorda Queretana, que también es hermosa.
23: Al Jalpan, semidesierto.
2: A Pinal de Amoles.
23: Sí.
2: El clima ahorita está espectacular. Vale la pena que también recorramos Querétaro y ocupen. Sabina, San José Iturbide también es bonito. Aquí muy cerca, Doctor Mora. Está también Pozos, que también es espectacular y muy cerquita.
23: Fíjate que yo les digo, vayan a Tolimán, a lo mejor no es tan, tan Tolimán.
2: Tolimán.
23: A lo mejor no es tan turístico como un Bernal, me queda claro, pero es muy bonito, es la zona del semidesierto queretano y también ahí van a encontrar artesanía, buena comida, cosas muy accesibles, el mercadito, las gorditas de queso enchilado en el comal, ahí en el mercadito de Tolimán, es una chulada.
2: Claro.
23: Entonces, vayan al semidesierto, hay un parque, ay, ahorita se me fue el nombre del parque, que puedes ir a caminar, hacer como tipo senderismo, andar en bicla, el aserradero, no. Ay, a ver si ahorita alguien me recuerda el nombre del parque de Tolimán. Si no, ahorita le pregunto a mis hermanos.
2: Mira.
23: Pero está súper bonito.
2: De Cadereyta, vayan a Viña del Cielo, que está muy bonito, es un viñedo. Uh-huh. Y ahí vayan al mercado a comer, pero también está La Casita, que es un restaurante.
23: ¿Cómo nos gustan las tortas de La Casita, David?
2: Ir a las iglesias también, a las dos iglesias que están ahí en el centro del municipio, en Cadereyta. Luego, en Tolimán, ay, se me fue, Amealco, en Amealco vayan al mercado y pidan las carnitas en el mercado y el queso.
23: Uy, es delicioso. También y ahí los tacos de guiso también son muy ricos.
2: En Amealco,
23: pero las carnitas son
2: deliciosas. Al igual también que en Cadereyta, uh-huh, también en la barbacoa.
23: Oye, además allá en Amealco, entre las callecitas hay un barecillo en una esquina, no recuerdo el nombre de las calles, pero nos metimos ese barecito. ¿También? Es una cantinita viejita, sí, muy bonita.
2: Luego, bueno, ahí voy en el Museo de la Muñeca, de Le.
23: Ah, yo. También yo soy la muñeca.
2: Está muy padre. ¿Qué más de lo que hemos? Bueno, si van a Jalpan, pues hay muchas cosas que hacer. Vayan a las misiones, pero también vayan a... ¡Ay, se me fue el nombre! ¿Dónde están las pirámides?
23: ¿A dónde? En Toluquilla, no. En Gilitla. Gilitla está a hora y media de Jalpan, ya es San Juan.
2: Tancama.
23: Y está en Tancama, está antes de Jalpan.
2: Vayan a Tancama también a ver las pirámides entre Jalpan.
23: Y Gilitla.
2: Y Gilitla, exacto. A las adjuntas.
23: A Conca, a los dos ríos.
2: A Misión Conca está espectacular.
23: Está espectacular, además ahorita el hotel de Misión Conca, que ya, uff, 10 de 10.
2: En fin, hay muchas
23: cosas. El santuario de los animales en Cade, ajá. Ah,
2: también. ¿Sabes también en Cadereyta está el... Ay, es que traigo una memoria horrible, perdónenme. Hay un lugar que tiene cactáceas.
23: ¿La Quinta? Es una quinta, la Quinta Schmoll. La sí, de las cactáceas, la quinta, o algo así.
2: Pero es como...
23: Cuando vas como a Bernal, sí. Y que te metes y es un invernadero de cactáceas.
2: Ah, era la palabra que andaba buscando yo. Invernadero. Ajá, también, de cactáceas. También
23: está bonito. Y te regalan un cactus chiquito, o puedes adquirir ahí otras. Oye, saludos a Ángeles Zúñiga, que va con el señor Toscano González. Fue por ella para llevarla a su trabajo. Ay, que así fueras con nosotros, señor González.
2: Qué buena onda.
23: Que así fueras con nosotros.
2: Ezequiel Montes, claro.
23: Sí, pues la Peña de Bernal.
2: De Bernal. Y ¿saben qué? Y también rumbo a Ezequiel Montes te vas a Cadereyta. Pero también cuando vayan a Jalpan siempre les recomendamos las tortas de cecina, que antes estaban cerca de
23: la iglesia, subiendo.
2: Y ahora ya están en otro lugar donde está el reloj, sobre todo en el primer cuadro. Hay un reloj muy famoso. En ese pasillo ahí van a poder encontrar unas tortas.
23: En ese andador.
2: De cecina.
23: De hecho está en altos, hay una escalerita como deliciosas. De tres escalones y subes.
2: Muy, ¿no?, ricas, también se las recomendamos.
23: Oye, que a las adjuntas de Higueras dicen que está muy bonito. También está la Casa de Cactus, que es la que estamos diciendo, Berito.
2: Claro.
23: Rumbo a Bernal. Allí en Bernal, ya para los que quieren algo como más formalito y que se quieren quedar, ahí en Bernal, en la carretera, hay un rancho que se llama Los Tres Regalos y hacen como glamping.
2: Ah, no, ese no lo conozco.
23: Está muy bonito, está antes de llegar, claro, a Bernal.
2: Bueno, sí, Banzá, que también es hermoso.
23: Ay, padrísimo.
2: Y hay muchas opciones de los glamping también, increíbles. Y también hay un hotel y está también la isla donde se pueden quedar a dormir. Entonces hay muchos lugares, ya escucharon. Nosotros conocemos casi todo Querétaro porque nos ha tocado, afortunadamente por nuestro trabajo, pues ir a visitar cada uno de estos pueblos mágicos. Hasta hemos ido a Colón, hace poquito fuimos a Colón, las gorditas de Colón, deliciosas, que por cierto un saludo para Gaspar, que tienen muy bonito Colón. Pedro Escobedo, Tere, que vayan a ver, en la iglesia de Pedro Escobedo dicen que está una de las imágenes de la Virgen de Guadalupe más grandes del país.
23: Wow.
2: ¿Te acuerdas de la Virgen de Peter Scoop?
23: Uh-huh. Sí.
2: Y también ahí las chanclitas para comer.
23: Ay, esas chanclitas son
2: deliciosas.
23: Es como un tamal muy delgadito, comprimidito, de enchilado, de queso enchilado. Híjole, suavecito, cero masudo. Es la cosa más rica que he probado en años.
2: Me estaba acordando también en Jalpan hay un hotel, no más, no es un hotel. Creo que sí, ya lo hicieron hotel. Vayan al restaurante El Tequila.
23: Ese no lo conozco.
2: Sí,
23: fuimos. Ah, el de las acamayas. Ajá. Ah, ese sí lo conozco.
2: Ahí cosechan también peces y también unas acamayas deliciosas. Todo se les antojó, ¿verdad? Todo lo que he dicho. Pues ahí vayan también, se llama Tequila, el restaurante también está muy, muy rico. A Bizarrón, nos recomiendan acá, a ver a la familia Cisneros. ¿Dónde queda? El otro día Agus Dorantes subió una imagen de un andado, de un mirador de cristal.
23: Cuatro palos.
2: ¿Es cuatro palos?
23: Cuatro palos.
2: ¿Eso por dónde queda?
23: Pinal.
2: Es Pinal de Amoles. Ah, ok. Qué padre era cuando llegábamos a Pinal de Amoles y estaba toda la neblina de Ateré.
23: ¿Te acuerdas que nos bajamos a hacer del baño?
2: Sí.
23: Y era como la Bruja de Blair. Era, y aparte hacía mucho frío.
2: Y cero
23: porque
2: ruido.
23: Porque Pinal es frío.
2: Sí, es frío.
23: Cero ruido, la neblina, estaban las letras que dicen, sí, Pinal de Amoles.
2: Sí.
23: David haciendo su pipichita. Y nada más escuchaba. Y de repente una voz de... ¿Estás ahí?
2: No, hombre, no había nada. Entonces, pues, visiten Querétaro. Miren, ya les dimos muchas opciones. Ojalá y pronto podamos hacer otra gira de Pueblos Mágicos que nos inviten a hacer junto con la Secretaría del Turismo del Estado de Querétaro para promover, pues, lo que cada municipio tiene para brindar no nada más a los queretanos, sino para toda la gente que viene de visita. 6:36.
23: Perfecto, pues vámonos con música, papayos. Recuerden que estamos transmitiendo hoy en vivo desde Torre Capita.
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0: 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La hora exacta es 6:38. 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
13: Bueno, 6:42. Vámonos, muchachos, con la agenda multimundialista patrocinada por nuestros amigos de Capital Sur en la voz de Gonzalo Reyes.
14: Amigos, papayas, unicornias, sean exas. ¿Qué dijeron? ¿Ya no hay agenda? No, pero ustedes probablemente se preguntarán por qué diablos jugaron ayer Cruz Azul, jugó Toluca, jugaron los Pumas, jugaron el juego el Puebla, si la jornada arranca hasta el 24, o sea, es el viernes. Ahí les va. Hay una explicación que tiene que ver con una bendita agenda de todo este show. La necesidad era que para este fin de semana tanto Cruz Azul como el Toluca estuvieran libres. ¿Por qué? Porque al ser los campeones de la Apertura 2025, el Toluca, y el Clausura 2026, o sea, se Cruz Azul, tienen que jugar un partido entre ellos llamado el Campeón de Campeones. Un compromiso que se lleva a cabo en los Estados Unidos, que sí, si te estás pensando que tiene que ver con dinero, sí, efectivamente tiene que ver totalmente con dinero, y que se va a llevar a cabo este sábado 25 de julio del 2026 en el Dignity Health Sports Park en Carson, California. Va a ser a las 6:30 de la tarde, tiempo del Centro de México, y como les decía, enfrenta al Toluca, campeón de la Apertura de 2025, contra Cruz Azul, campeón del Clausura 2026. Así que si tú te preguntabas por qué es esto, ahí está la respuesta, Bebota, en nuestra agenda del día de hoy.
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1: Procedamos al mejor ejercicio de asociación de ideas, pero ojo, este ejercicio es musical. Nosotros ponemos el tema, tú las rolas. Pon tu cabeza a trabajar y nos caerá el 20. 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
2: Oye, el día de ayer sí nos estaba escuchando la madre Marina, que estabas diciendo que yo solo tengo amigos religiosos para que me echen la mano y no me vaya al averno.
3: Qué bueno que lo escuchó.
2: Ah, y dice que estaba muerta de risa.
3: Qué bueno que
2: me dijo, tremendo, tremendo, David, tremendo, me puso la madre Marina.
3: Qué bueno que lo escuchó la madre.
2: Luego te voy a invitar al convento. ¿Sí vas?
3: Sí, claro.
2: A echarte un tecito, un cafecito. Bueno, una coca porque tú no eres tequila. De cafecito. Ah, sí, un roncito, un vinito de mesa.
3: O un Bacardí.
2: Ya las tomé bien corridos, bien corridos. Yo llevo las cocas.
3: Yo llevo las cocas, madre. Y los hielos.
2: Ay, son. Bueno, oigan, muchachos, pues, un saludo para todos los que ya nos están escuchando y nos están diciendo a dónde van a ir de vacaciones. Pórtense bien, manejen con mucha precaución. Es la rocola de la papaya.
3: ¿De qué va a tratar?
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3: ¿De qué va a tratar?
2: Fíjate que hoy estoy, hoy voy, canciones que hablen de decepción y de desilusión. Sí. Que en su palabra, en su letra, en su...
3: ¿Decepción?

0: Ahí está. 6:48 era Alejandro Fernández. Me equivoqué contigo, de José Alfredo Jiménez. Dice la canción, pero qué triste realidad me has ofrecido. Qué decepción tan grande haberte conocido. ¿Quién sabe Dios por qué te puso en mi camino?
1: ¡Wow!
0: Ese es de José Alfredo Jiménez. A ver qué escuchamos ahora.

0: Y en la Pandora, Pandora cantan padrísimo.
1: No, hombre, pero padrísimo.
0: ¿Qué dice la Katherine?
1: Hello, All to Tell de Taylor Swift. 10 minutos de pura decepción, dolor y daño psicológico.
0: Janet, desilusión.
1: Saludos, papayos. Ay, me equivoqué contigo. De Ana Gabriel nos dice Cano. Bien, buenos Cano. Días, papayos. Ritmo y decepción de Miranda. Dice, la música se mete en mí y es una sensación en la pista de baile, del ritmo y decepción. Ay, muy bien.
0: Me gusta
1: bien
0: la combinación del ritmo y decepción.
1: Muy bien.
0: Hola, papayos, buenos días. La de Mi Decepción de Santa Fe Clan.
1: Claro. Saludos. Hola, buenos días. La canción de Mediocre de Jimena Sariñana dice, y yo me creí tan especial, qué ingenua mi sorpresa. O sea, habla de que la decepcionó.
0: Claro. A ver este audio.
2: Hola, papayos, buenos días. Aquí en 5 de febrero al... hacia el seguro, a la altura de donde era Mami un poquito antes, está un, pero un bachezote bien grandísimo. Es como de una coladera y hay como 3 carros que se les amoló su llanta, para que tenga precaución. Aquí en 5 de febrero, antes de llegar a Mami, ahí está una coladera abierta, pero como que el cemento también ya se amoló, para que tenga precaución.
0: ¿Y la rocola, gato?
1: Muchas gracias, mi querido gato. Cuídate mucho, maneja con precaución, hermano, y que tengas muchos pasajeros, amigo.
0: ¿Y la rocola?
1: ¿Y la rocola, bebé? Puro chisme y nada de aportación.
0: Buenos días, no manches, papá, ellos ya me dieron ganas de tomarme unos tequilas.
1: Haciendo yo desde ayer. Snuff de Slipknot.
0: Ok, esa no la tengo en el mapa. A ver qué escuchamos, Karen.

0: equivoco.
1: Ella se sigue presentando en Palenque, ¿verdad?
0: Claro, y más en Estados Unidos.
1: ¿En dónde?
0: En los Estados Unidos.
1: Ah, están los Estados Unidos, cierto. Bueno, acá lo dice, promesas y decepciones de Panda. También yo propongo

0: Oh, tu falta de querer de Mon Laferte.
1: Uy.
0: Aparte, bien migajera la canción, dice.
1: Aquí andamos bien migajeros, ya.
0: Dice Gio. Gio diario manda mensaje a todos lados. Gio, mandas mensaje al WhatsApp de Exa. Le mandas mensaje a Karen, a Tere, a Vaquita.
1: A todos, a Vaquita. Vaquita es lo máximo.
0: A ver, ¿qué escuchamos?

0: Ay,
1: ahí está.
0: ¿Cuál encuestómetro, David?
2: El polémico.
0: Me parece muy bien, bebé. Lo voy a considerar. Yo propongo tu falta de querer. Ah, bueno, lo que nos decías.
2: Sí.
0: ¿Qué más? ¿Qué más?
2: Otra de Taylor Swift.
0: Habla de decepción de perder al amor de tu vida. Love of my life. Lost of my life.
2: Listos.
0: Ay, qué fuerte.
2: Estamos la fuerte. Ya tienes que elegir porque son 6:53.
0: Ay, no sé. Yo creo que me voy a quedar con esta de Miranda. De ritmo y decepción.
2: Órale, va.
0: Con esta de Miranda, de ritmo y decepción. Están escuchando La Papaya, esto es La Rocola.
2: ¿No quieres escuchar a Mon Laferte tantito?
0: A ver, tantito.

0: cantando. Ah, caray.
1: Que me dejaste de amar.
0: Lo bueno es que tengo que contarle a mis nietos que tuve una compañera loca. Oye, abuelito, ¿cómo eras? ¿Cómo eras de joven? De no, y no tan joven. Ah, pues conviví casi 30 años
1: con una loquilla. ¿Con una loquilla? ¿Con dos?
0: Con dos, ahora.
1: Sí. No porque te veas muy bonita y últimamente nos hagas pensar que traes quelite. Trae quelite.
0: Porque ¿sabes dónde creo que trae el quelite?
1: Abajo.
0: Ay, mira, yo no lo dije.
1: Te voy a decir una cosa, bebé. Yo, o sea, Karencita siempre es muy fashionista. Ella siempre trae mucha tendencia, el accesorios, outfits.
0: El ovnis.
1: Y siempre es muy arreglada. La verdad, Karencita siempre se está arreglando.
0: Por ahí de las 8.
1: Ya está muy arregladita, muy guapita.
0: A veces.
1: Pero últimamente, comadre, como que espera encontrarse con alguien.
0: Yo también lo creo. ¿Desde el elevador puede ser?
1: Desde el elevador.
0: O en las escaleras.
1: O como que, ay, bajé por algo.
0: Ay, se me cayó.
1: Ay, se me cayó.
0: Oye, dicen acá rápido, María José dice en la de lo que tenías conmigo de María José. Y con pedir perdón no logras apagar mi decepción. Uf. Chale de Den Muñoz.
1: Chale.
0: Lady Blue de Bumburi. Mon Laferte, ¿eres tú?
1: Ya, soy yo.
0: Besos y copas de Chayito Valdés.
1: Ay, no.
0: Señora, eso ya está muy...
1: Y
0: muy
1: hogar, sesentera. La decepción. Sol.
0: Sol.
1: Solecito, andas con todo, Solecito.
0: Chale,
1: ya ni me acordaba de Chayito Valdés.
0: No, yo tampoco, no manches, Sol.
1: Pues vámonos, muchachos, con Miranda. Con Miranda, dedicada para Solecito, para que le cambie de Chayito Valdés a Miranda. Esto es Ritmo y Decepción.

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1: 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La hora exacta es 6:59. 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
10: Bueno, 7:03, 7:03 a través de Exa 95.5. Ya están en las vacaciones. ¿En dónde andan? ¿A dónde van? Oye, nos dice ¿quién fue? De Chayito Valdés. Ay, que ya canta su hija. Dice, ahora canta su hija del mismo nombre, dice Solecita. O sea, Chayito Valdés Junior. Chayito Valdés, hija. Chayito Valdés, la herencia. Oye, dice, dime, bebé.
11: Acá hay una denuncia Papaya, uh-huh, de un bache que está en 5 de febrero a la altura de la Fiat y Unisec en sentido hacia Zaragoza. Ya van 3 autos a los que se les ponchan las llantas. Entre ellos el de mi hija. No puede ser que todavía no empiecen las lluvias y ya están los baches. Les agradezco su linda atención. Bonito día a todos. Gracias.
10: Muchas gracias. 7:05. Manejen con mucha precaución. Vámonos con música y regresamos. Gracias por escuchar La Papaya.

0: 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La hora exacta es 7:07. 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
12: Bueno, estamos de regreso, 7:12. ¿Puedes dejar un pedacito de esa canción, Karen? Por favor.

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1: Perfecto, pues ahí está, 7:15, vámonos, bebé.
0: Rápido te quiero compartir.
1: Dime.
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1: Ajá.
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1: Perfecto, 7:15, muchas felicidades. 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
1: Bueno, pues ya estamos de regreso, es momento del chiste malo, chiste malo. Seguro hay pequeños, pequeño, pequeño, que ya se van al curso de verano, que se van a la casa de la abuela, que se van con los tíos, con el papá al negocio, con su mamá al trabajo. No pasa nada, nos pueden mandar su chiste. Si no son niños y son adultos, quieren participar, lo pueden mandar.
0: Ok, ¿no? ¿Es en serio?
1: ¿A poco?
0: Bueno, dicen acá, buenos días, ¿pueden mandar felicitar a mi mamá? Se llama Cindy, de parte de Oscar, Samuel, Jimena, por favor, saludos.
1: Muy bien, saludos para ustedes, que se la pasen increíble. 7:11, mándenos su chiste malo al 442-502-4685. David, ¿sabes cuál es el santo de los panes?
0: ¿Cuál es?
1: El sándwich. Ah. Y el santo de las frutas,
0: ¿cuál es?
1: Santa Cerecita de Jesús.
0: Ah, mira.
1: Ay, ¿cuál es el santo del calzado?
0: ¿Cuál es?
1: La sandalia.
0: La sandalia. Tengo un audio.
5: Hola, papayos, buenos días. Soy María. Chiste malo, chiste malo. Adelante. ¿Qué le di? No. ¿Te sabes el chiste de Pocoyo? No, tampoco yo. Bye. Voy a la Escuela República Argentina. Saludos a mi prima Imich, que hoy es su cumpleaños. Su cumple va a ser de Kuromi y va a cumplir 4. Bye. Saludos.
0: Listo, acá tengo más. A ver, ahí te va.
6: Payos, buenos días, soy Yare. Chiste malo, chiste malo. Adelante. ¿Cómo llama una mamá gallina a sus bebés pollitos? Vengan. Adiós, papayos. Teresita. Oh, God. Que eso es la quinta. Deli.
0: Listo, favor de...
6: Adiós.
0: Adiós. Felicitar a Cintia, mi hija, hoy cumple 31 de parte de la familia Sánchez Torres. 31 años. ¿Qué te preocupa a los 31?
7: No, pues mira, está bien chava.
0: Nada.
7: No, no, hombre.
0: Nada te preocupa. Oye, papá, ¿y por qué me llamo Isisidro?
7: ¿Isisidro? ¿Isisí?
0: Saludos para Alejandro y Matías, que ya están durmiendo, que están durmiendo todavía.
7: Ay, no, Alejandro y Matías, despiértense, reciban la luz del sol como Erling Haaland, sus 10 minutitos de vitamina D, que les dé el solecito en la cara, en su cuerpo, que se llenen de energía. Ánimo, muchachos, aunque estén de vacaciones.
8: Hola, payos, muy buenos días. ¿Chiste malo, chiste malo?
0: Adelante.
8: Ah, dos amigos, dice uno, oye, ¿por qué estás triste? Dice, ¿qué crees que ayer me robaron una de mis plantas? Dice, ¿y era muy cara? Dice, no es eso, es el hecho. Un saludo para mi cuate Jerry de ahí de Querétaro.
0: Es el hecho. Oye, tenemos un capítulo de Spotify, ¿lo escuchamos?
7: Por Fabiorks.
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9: Tienen que estar Pepito y Juanito en la escuela y están con la maestra y dice la maestra, Pepito, ¿por qué no te comes tu lunch? Maestra, porque Juanito lo lameó. Le dice la maestra, no, Pepito, no se llama lameó, se dice lamió. ¡Lamió, maestra! ¡Ahora sí le pego!
10: Y Teresita, oh, wow, de parte de la Contraloría.
0: ¿De la Contraloría?
7: ¡Ay, saludos a la Contraloría!
0: Oye, en lugar de decir, oh, wow, póngase a trabajar.
7: ¡Ay, déjalos en
11: paz! Póngase a controlar.
7: A controlar.
11: Oye, dice, oiga, ¿me da una pista para jugar al tenis? Sí, claro, mire, se juega con una especie de guitarra.
7: ¡Ay, no!
12: ¿Cómo se dice
7: noche
12: en chino?
13: No sé, ¿cómo se dice?
12: Cachichán. Saludos, papá. Chiste malo, chiste malo.
7: Adelante.
12: Adelante. En una pareja, la señora le dice al esposo, amor, ¿qué crees? Estoy embarazada. ¿Qué te gustaría que fuera? Y el esposo responde, que fuera una broma.
11: De los 10 kilos que tenía pensado adelgazar, ya nada más me faltan 15. Hola, Diosito. Tu mejor guerrero necesita 4 millones de pesos para continuar con la guerra. Gracias. Nah.
0: ¿Dice usted que le gusta la historia? Sí, muchísimo. ¿Qué le parece la Edad Media? Pues que es la mejor edad. Ni muy joven, ni muy viejo.
11: Desde de niño jugaba con mis hermanitos a que nos poníamos una manzana en la cabeza. Y luego, oye, pero tú no tienes hermanos. Bueno, ¿vas a dejar que te cuente o no?
0: Da. Ay.
14: Chiste malo. ¿Qué dice al otro clave, al otro clave?
0: ¿Qué le dijo?
14: Todos y trababes.
15: Intocables.
14: Intocables. ¿Qué le dice un fideo a otro fideo?
16: ¿Qué le dice?
14: Mi cuerpo quiere salsa.
0: En Colombia te dicen ya te deposité. En España ya te deposité. En Canadá ya te deposité. En Perú ya te deposité. En cualquier país ya te deposité. Pero en México, ¿qué dicen?
7: Mañana te deposito sin falta, a primera hora.
0: Mira, no hay sistema. Sí. Me quedé sin jale. Ya fui a 5 Oxxos. Voy manejando, ahorita te marco. No encuentro el ticket, pero ya quedó. Sí. De hoy no pasa. Te deposito en 2 minutos, no menos. Como en 5.
7: Ay, no.
11: Ah, no menos.
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7: Ya estamos de regreso, 7:23. 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
17: Hola, papayos. Soy Tenoch. Yo soy Pacal. Y ahí les va nuestro chiste malo.
0: Venga, Tenoch.
17: Chiste malo, chiste malo.
0: Y Pacal.
17: Adelante. Buenas tardes. ¿Vende su departamento?
18: No, alquilo.
17: Pues, ¿cuándo pesa? Bye, papayos. Bonito día.
0: Adiós. Que les vaya muy
18: Bye.
0: Bien.
18: Bye.
0: Adiós.
19: Una, dos, tres, ¿sale?
18: Chiste malo, chiste malo.
0: Adelante.
18: Adelante. Había un gallo y un gato caminando sobre la orilla del río. Y que el gato se cae y dice, me ahogo, me ahogo. y el gallo dice, ¿qué quieres que haga? ¿Qué quieres que haga?
0: Tiene 4 años, se llama Damián, es fan del programa, Tere. Saludos a Damián.
7: Saludos, Damián. Oye, y a Tenoch y a Pacal, que los queremos muchísimo. Tenoch es un, mira, es un alma divina, está precioso el Tenoch.
20: Chiste malo, chiste malo.
0: Adelante.
20: Había una vez, en un coche iban 3 personas, y con Harrison Ford. Saludos.
0: Listo, gracias, saludos. Hola, papayos, ¿me ayudas a leer este, Teresita?
7: Hola, papayos, excelente día para ustedes. Podrían mandar saludos a Scarlett Patiño, de parte de su papá, Coquis, desde Los Cabos, que la quiero mucho. Coquis, ¿por qué no nos llevaste a Los Cabos? ¡Qué envidia! No, Coquis, te pasas. Mira, Scarlett y yo estamos puestísimas para acompañarte en el próximo viaje a Los Cabos.
0: Sí, claro.
7: ¿Cómo no?
0: Si nos invitas, en avión.
7: Por favor.
0: En avión. Ahí te va otro capítulo del chiste malo.
7: Échale.
0: Ahí te va.
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21: ¿Una mantis religiosa?
0: Sí.
21: Ajá. ¿No? ¿Así? ¿Ya ves que tiene sus bracitos así?
0: Sí.
21: Estaba así.
0: Agarraba su cabello.
21: Sus antenitas.
0: Antenitas.
21: Y dice, güey, pues no va a haber segunda cita, pero cuando menos ya comí.
0: Ya.
22: Mamá, mamá, en la escuela me dicen vaca. ¿Y quién te dice así? Mucha gente.
0: Amigo, ¿sabes una cosa? La gente me trata como un dios. ¿Y cómo es eso? Ignoran mi existencia a menos que necesiten algo de mí.
21: Claro. Te dedicaría mi vida entera, pero no sé quién la canta.
23: Si repruebas el examen de mañana, dejas de ser mi familia. Al día siguiente, ¿cómo te fue en el examen?
22: ¿Y tú quién eres? Saludos, papayos.
0: Me estresa las personas que se llaman Ariel porque no saben si son hombre, mujer, pescado o jabón.
24: No des el pescado. Enseña a pescar. Y cuando aprendan a pescar, réntale la caña. No sin antes venderle una certificación de pescador. Y recuérdale que el lago no es suyo y que tiene que pagar por pescar ahí. Y que de ninguna manera puede vender ese pescado sin una licencia sanitaria.
7: Oh, wow. No, todo bien complicadísimo, padre.
0: Me pidió dinero un indigente y le dije que no traía, pero que en donde trabajo había vacantes para él. Y me contestó, para andar igual que tú sin dinero, mejor sigo pidiendo. Yo sí me fijo en los sentimientos. Si no me creen, mira a mi ex.
21: Fui al Festival de Cannes Y resultó que era un festival de cine, con lo que me costó peinar al perro.
1: Chiste malo, chiste malo. Adelante. Doctor, sigo soñando con campos de amapolas. Son delirios. No, son de amapolas. Prum.
24: Oye, pues llénate de energía positiva.
3: Prefiero tacos.
0: Sí.
5: ¿Qué le dice un pollo policía a otro pollo policía?
6: ¿Qué le dice?
5: Necesitamos apoyo.
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7: ¿Con quién? Yo solita.
0: ¿Con quién?
7: Oye, pues tenemos otro chiste malo, chiste malo.
25: Chiste malo, chiste malo.
0: Solita.
25: Ay, ay, papayos. No tengo un chiste, tengo dos. ¿Cuál es el juguete más maravilloso? Toy Story 5.
7: Toy Story 5.
25: Lily Pat. Saludos, papayos. Y el otro chiste. ¿Cuál es el juguete de Toy Story 5 que apareció primero? Uri y Jessy. Adiós, papayos. Que les vaya bien.
0: Adiós.
25: Bye. Soy Ricardo Torres García.
0: Bye, bye, Ricardo. Que te vaya muy bien. ¿Cómo canta un gallo con Alzheimer?
7: ¿Cómo?
0: ¿Kikiriqué? ¿Kikiriqué? ¿Cómo le dio un gallo, Tere?
7: ¿Kikiriqué?
0: Buenos días. ¿Kikiriqué? Saludos para mi hija Valentina, que va camino a su campamento al TEC.
7: Ay, saludos, Valentina. Órale. Te va a ir requete.
0: Oye,
7: bien.
0: Ese campamento del TEC de Monterrey debe estar padrísimo.
7: No, está increíble.
0: Imagínate ahí en el campo de fútbol, en toda la alberca.
7: Y van un chorro de chavillos, ¿eh? Sí, un buen de chavillos.
0: Aprovechan las instalaciones, ¿no?
7: Ese lo mandó Kalimba.
0: Me dijiste que no tenías hijos.
7: ¡Contigo!
0: Listo, 7:30.
7: Vamos a la pausa comercial y regresamos. Gracias por escuchar La Papaya y participar en el chiste malo, chiste malo.
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0: 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La hora exacta es 7:33. 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
0: Es importante conocer lo que ocurre en nuestro entorno. 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Y este es el caso. 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
13: Bueno, ahora sí, vámonos con la información del resumen local. El gobernador de Querétaro, Mauricio Curi González, respaldó la propuesta de la presidenta Claudia Sheinbaum para impulsar una regulación del uso de redes sociales entre los menores de edad, al señalar que en la entidad ya se aplican medidas similares desde hace más de un año. En entrevista, el mandatario estatal afirmó que la salud mental de las niñas, niños y adolescentes se debe convertir en una prioridad nacional, por lo que consideró positiva la iniciativa anunciada por la doctora Sheinbaum.
14: Después de que se determinara que Cruz Azul no jugará aquí su partido, o no jugara también su partido ante Puebla en el Estadio de la Corregidora, sino allá en el Estadio Banorte, el gobernador del estado, Mauricio Curi, aseveró que fue por la decisión propia de la Liga MX. Sin embargo, a pesar de lo anterior mencionado, señaló que en el estado se encuentra pues con las puertas abiertas para cualquier equipo de la Liga MX que pretenda jugar en el inmueble queretano. Esto sale a la luz porque supuestamente pues hubo notas que no eran verdad, que decían mentiras, de que aquí no se recibían a las porras de otros estados de la República, y la verdad es que es falso. El conflicto que se tiene en el Estadio Corregidora fue por el 5M, donde la porra de Gallos Blancos tuvo un conflicto de, pues ya lo sabemos, de pleito con la porra del equipo del Atlas, del 5M. Uh-huh. Pero, pues aquí se han celebrado durante muchos años partidos de otros equipos de primera división, incluyendo el América, los Pumas, el Atlante, pues varios equipos que han tomado la Corregidora como su casa por diferentes circunstancias. Yo me acuerdo, los Pumas tomaron la casa del Corregidora por la huelga que hubo en la UNAM, ¿te acuerdas? Uh-huh. De aquella famosa huelga del Mosh, que había un personaje ahí muy famoso. Se han llevado a cabo partidos de fútbol americano también por el tema del estadio de CU. El América ha jugado aquí varios partidos como local, en liguillas inclusive. En fin, por diferentes circunstancias a Querétaro lo han tomado como un estadio opción. Una por la zona geográfica en la que se encuentra, justamente en medio de varios estados de la República que tienen equipo. San Luis Potosí, Aguascalientes, Guanajuato, obviamente la Ciudad de México, ¿no? Pero Querétaro siempre va a recibir a todos los equipos que necesiten el Estadio Corregidora, fue lo que dijo el gobernador.
13: La Agencia de Movilidad del Estado de Querétaro realizó una plática informativa dirigida a trabajadores de la Secretaría de Seguridad Pública Municipal de Querétaro con el propósito de promover su incorporación al programa Tarifa Unidos. El titular de la AMEC, el licenciado Gerardo Cuanalo, explicó que a los asistentes y el funcionario del programa y los requisitos necesarios para que puedan pues tener este beneficio y puedan cumplir con el procedimiento para que realicen su registro de manera completa.
14: El presidente del Comité Directivo del PAN en Querétaro, Martín Arango García, informó que se va a posponer la fecha de designación de quién será el coordinador estatal del equipo de Cuidar Querétaro. El dirigente estatal indicó que se tendrá como nueva fecha el 30 de septiembre, es decir, posterior a la rendición de informe del gobernador del estado, Mauricio Curi, mientras que el cierre de la convocatoria será el día 31 de agosto. Vamos a escuchar al directivo.
15: Nosotros estamos recorriendo un mes, como lo mencioné, será después del informe que habrá de rendir el gobernador Mauricio Curi, porque consideramos que los tiempos políticos pues nos favorecen en este sentido y con la toma de esta decisión.
13: Yom yom yom yom yom yom yom. Bueno, pues el presidente municipal de Querétaro, Felipe Fernando Macías Olvera, informó que no se tiene contemplado generar un evento masivo para la difusión de su segundo informe de actividades. El alcalde capitalino recordó que se tendrá que llevar a cabo por ley una sesión solemne de cabildo en donde entregará de manera formal y oficial el informe y que por el momento pues están concentrando en temas como la movilidad en Bernardo Quintana y las lluvias.
16: A ver, realmente hoy no está contemplado ningún evento masivo, ningún evento ciudadano en torno al informe, no está contemplado, no está en los planes. En su momento simplemente, obviamente, lo que marca la ley, que es la rendición de cuentas ante Cabildo, es lo que estamos contemplando. Hoy lo más importante para mí, mis prioridades, ¿cuáles son? El monitoreo y revisión del operativo vial de Bernardo Quintana, que será un mes de agosto complejo, muy, muy complejo. Y agradecer toda la colaboración de la gente que ha hecho que se transite de muy buena manera en estos días ya con los cierres de Bernardo Quintana. Seguir monitoreando de manera permanente el tema de las lluvias, que eso nos tiene siempre en alerta y prevención máxima. Y eso es en lo que estoy realmente enfocado, más allá de pensar en eventos.
14: La Secretaría de Cultura del municipio de Querétaro informó sobre las actividades que se van a tener por el 495 aniversario de la ciudad de Santiago de Querétaro, que van a ser este fin de semana del 24 al 28 de julio. Sí, va a haber fiesta en Querétaro. Su titular, Marta Daniela Salgado, Dani, refirió que van a participar más de 280 artistas y alrededor de 12 agrupaciones musicales, entre ellas 7 bandas sinfónicas, ya que se busca enfocar este año al público que disfrute pues de este tipo de música para generar identidad de interpretaciones queretanas para queretanos.
13: Me encantó cómo lo dijiste. Bien. El Festival Experimental del municipio de Querétaro cambiará de fecha este año. Se va a llevar a cabo del 1 al 4 de octubre en la Plaza Fundadores, así lo informó la secretaria de Cultura, Dani Salgado. La funcionaria también explicó que la decisión pues responde a las condiciones del clima registradas durante la edición anterior, en donde tristemente pues no podemos controlar la lluvia. La lluvia pues detuvo el desarrollo del evento. Y bueno, pues para evitar, ¿no?, que también se empate con otras actividades de gran magnitud previstas para este año, van a acomodar las fechas. Recuerden, del 1 al 4 de octubre en Plaza Fundadores, el Festival Experimental del municipio.
14: Y por último, vamos hasta Little Town.
13: Corregidora, Dora, Dora, Dora, Dora, la explotadora. Dora, Dora, Dora, Dora, abajo, abajo.
14: El presidente municipal de Corregidora, Chepe Guerrero, supervisó las obras de mejoramiento del preescolar comunitario Yolitzin, en la colonia Vista Hermosa, y la construcción de una red de drenaje sanitario en la colonia Venceremos, acompañado por la secretaria de Obras Públicas, Viridiana Nava. El alcalde recorrió el preescolar ubicado en la calle Crepúsculo, donde el municipio invierte 1.5 millones de pesos en beneficio de 120 personas. Vamos a escuchar al alcalde.
17: Estamos muy conscientes, particularmente con

0: Promoción para los chiquillos.
1: Saludos para el querido Memo.
0: Saludos, Memo. Para la otra, hermano, yo sí, a las 10 de la mañana me subo al Black Box para que vayas.
1: Ándale. 7:48.
0: Solo hoy no voy a ir. Oiga, la pausa y regresamos.
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0: 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La hora exacta es 7:50. 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
10: La inducción de un nuevo trabajador debe verse como una inversión para acelerar la productividad y reducir errores, rotación y frustración. No consiste solo en entregar un manual o presentar al nuevo integrante. Debe ayudarle a entender qué hace la empresa, cómo trabaja el equipo, qué se espera de su puesto y cómo se mide su desempeño. Lo recomendable es dedicar una inducción intensiva durante los primeros 3 a 5 días, seguida de un acompañamiento estructurado durante los primeros 30 o 60 días. La primera semana debe incluir procesos, cultura, herramientas, clientes, responsabilidades y reglas básicas. Durante el primer mes, el gerente debe tener reuniones semanales para resolver dudas, revisar avances y corregir desviaciones. También conviene asignarle un compañero de apoyo sin convertirlo en su jefe. Un nuevo colaborador debe salir de su inducción con claridad sobre sus prioridades, metas, autoridad, canales de comunicación y criterios de éxito.
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14: Bueno, ya estamos de regreso gracias a Rines y Llantas Ávila. Bebé.
15: Hola, comadre, ¿cómo estás? Buenos días. Ahí estoy. Hola. Hola, comadre, ¿cómo estás? Buenos días.
14: Bien,
15: hola,
14: ¿tú?
15: David, buenos días.
16: ¿Qué onda? ¿Cómo estás?
15: Bien, gracias.
16: ¿Cómo amaneciste, Gusito?
15: Amanecí bien.
16: ¿Todo bien?
15: Tenemos el reporte vial. Llegó el momento de la denuncia papaya. Ustedes nos pueden escribir al WhatsApp 442-502-4685. Y antes de iniciar a darle lectura a los reportes, ¿qué pasa, comadre?
14: Tenemos un reporte.
15: Ay, ¿de qué, comadre?
14: Mira, te lo voy a pasar.
15: A ver, pásamelo.
14: Ahí está, léelo.
15: Dice, hay un choque sobre 5 de febrero a la altura de la Cuac con dirección a San Luis Potosí. Un tráiler le pegó un coche. Creo que acaba de pasar porque apenas está haciendo el tráfico y no hay patrullas, para que usted tome precaución si está circulando por esta zona.
16: ¿Te puedo pedir un favor? ¿Cómo se llama?
15: Teresita.
16: Tere. ¿Le puedes escribir al secretario Jovan y preguntarle si es posible ir a sacar la licencia de manejo a Rino, pero sin cita?
14: Sí, mira, ¿ya? En este momento.
16: Ay, ¿sabes también dónde pueden tramitar la licencia, si no me equivoco?
15: ¿En dónde?
14: En Corregidora.
16: En Little Town, allá en donde está... la Plaza Candiles.
17: En el Camp Candiles.
16: En Camp Candiles. Bueno, si quieres tú, Teresita, diles.
17: ¿Dónde? No, nada más estoy ayudando porque siento que se te va la onda.
15: Se te estaba fallando la información,
17: bueno,
15: David.
17: No, ya no te
16: les
17: ayudo.
16: Iba a decir el Estás Camp, igual que todos. Pero de Candiles. Lo que pasa es que hay dos Camp. Hay Camp, el de la pirámide.
15: El del pueblito. Ajá.
16: Y está el Camp. Siempre completa mis frases, ¿sí o no? Siempre, igual que Gonchi. No me dejan dar mi frase completa. ¿Está bien?
15: Mejor te voy a seguir. No te enojes, David.
17: No, yo no voy a hacer nada porque ya veo que todo lo que hago les molesta. Todo está mal. Todo está mal. Entonces yo ya me voy a dedicar a hacer lo mío.
16: ¿Cómo qué?
17: Como no hacerte caso. Ah.
16: Entonces, Gusito, nos puedes investigar. Mejor investiganos si se puede hacer una cita. Más bien,
17: si no,
16: ir sin cita. ¿Va? ¿Sí?
15: Va.
16: Listo.
17: Ya estoy escribiéndole.
15: No investigues nada, comadre.
16: Dicen acá, buenos días, en el Camp de Candiles es súper rápido, mira, ya ves. Dicen acá, ¿qué más dicen acá? Hola, papayos, buenos días. ¿Creen que por hacer trámites de licencia en Plaza Candiles te cobran 50 pesos por el trámite?
17: No es cierto.
16: No es verdad.
17: No es cierto. ¿Qué creen que yo ahí fui a renovar mi licencia de manejo? Uh-huh. En tres patadas, ahí fui a lo de mi pasaporte porque está al lado. Está al lado, justo en la misma espacio, nada más así en un pasillito. Y no me cobraron nada de nada, ni nada, nada, nada.
16: Dice, tengo...
17: Obvio te
16: tengo
17: cobran el plástico, pero...
16: Bueno, aquí ella dice que tiene su recibo por el trámite. Hay que investigar.
17: Ay,
16: qué está
17: pero,
16: pasando.
17: O sea, ver,
16: ¿qué
17: te pueden cobrar por el plástico, te cobran algo
16: te
17: así.
16: Cobran.
17: Y se va una lana porque se dona a los bomberos, a la Cruz Roja. O sea, siempre ajá, están apoyando. Pero que te cobren aparte, así que el señor de la caja te diga, dame 50 y te hago el trámite, pues eso sí, no.
15: Es que creo que hay oficinas que funcionan como oficinas de enlace.
17: ¿Y esas sí cobran?
15: Y esas sí tienen una cuota, mira. Pero vamos a investigarlo con la gente de Corregidora para que nos pase el dato preciso de esta duda. Según yo, sí cobran porque a mí me tocó tramitar en algún momento mi pasaporte en el municipio de Ezequiel Montes.
16: Ah, no, ahí sí te cobran también.
15: Ahí, porque es oficina de enlace, sí, no sí. Es como tal la...
16: Por el trámite, o sea, te cobran por el trámite más aparte sí, el pasaporte.
15: Que es algo también simbólico, sí, o sea, sí. A mí me cobraron el pasaporte y me cobraron 70 pesos más, si no me recuerdo.
17: Ah, okay. Yo ni me acuerdo. Yo nomás fui y pagué.
15: ¿Qué
17: ya
15: dice la comadre?
17: Fijé.
15: A mí denme mi pasaporte.
17: A mí denme mi pasaporte y ahí te van mis mil borlacos.
16: Pues que tú eres muy pudiente.
17: Yo soy muy pudiente como tú.
16: Dice, bueno, buenos días, papá. Yo quisiera si pudieran orientarme. Resulta que en próximos días será intervenida quirúrgicamente de una rodilla. Seré intervenida y el médico me dice que la recuperación abarcará entre 5 o 6 meses durante este tiempo. No sé si yo pueda tramitar un permiso temporal de discapacidad para ponerme a estacionar en lugar de discapacitados o eso no existe, porque pues no quiero ser acreedor a una multa. Seguramente tendrás muletas y bueno,
17: o silla de ruedas, dice.
16: O silla de ruedas. Uh-huh. Ah, pues es una manera muy sencilla
17: demostrar.
16: De comprobar. No creo que necesites
17: sí. Pero,
16: una placa,
17: sí,
16: ¿o sí?
17: Pero sí tienes que llevar tus estudios médicos
16: sí,
17: para que te puedan dar el permiso.
16: Hay gente bien gandalla que lleva inclusive muletas en su cajuela para poder estacionarse ahí aunque no estén enfermos.
17: Pero
16: ¿eh?
17: Tienes que tener las placas. O sea, si tú no traes placas para personas con discapacidad y te estacionas en un lugar que no es para ti, si te multan,
16: sí.
17: Tienes que traer la placa oficial. O sea, no tienes que traer la calcomanía de persona con discapacidad, ni un gallardete, un corbatín en el espejo. No, tienes que traer la placa.
15: Y
17: la
15: sí.
17: Placa oficial.
15: Y sí, según yo, sí hay también permiso de esto. Ah, mira, pues ¿sí? El secretario, ahorita que estás en contacto
17: ahorita
15: con él,
17: le preguntamos
15: nos puede resolver la duda, porque sí hay estos permisos temporales.
17: Oye, dice, hola Teresita, fíjate que yo sí fui a tramitar mi licencia y me cobraron 50 pesos más, pero no recuerdo el concepto. Es que les digo que te cobran porque hay un concepto que se va incluso hasta como por apoyos, ¿no? Mm,
15: sí.
17: Pero
15: sí,
17: bueno, sí. Yo ni me fijé, yo fui y pagué.
15: ¿Qué dice la comadre?
17: No pagar aunque no quiera.
15: Eso es cierto. Eso sí es cierto,
17: comadre. Las oficinas del Centro Comercial de Candiles. Y luego por acá dice, sí, está el tarjetón. Se tiene que ir al Instituto de Derechos Humanos. Para esos casos se puede tramitar el tarjetón y tienen que llevar pues su comprobante de que
15: sí, claro.
17: Están lisiadas, como diría Itati Cantoral.
15: Lisiadas.
17: Así decía Itati Cantoral en la telenovela, sí. ¿No? Porque si no, pues imagínate, es en el municipio, edificio anexo letra C.
15: Ah, mira.
17: Ay, Luisito Audifred.
15: Ah, Luisito, saludos a Luisito.
17: Luisito, ¿por qué no trabajas mejor ya ahí?
15: Se la sabe.
17: Mira.
15: ¿Qué pasa,
17: dice
15: comadre?
17: El alcalde Chepe, ay, alcalde Chepe, Chepe, Chepe, Tararararararara.
16: ¿Qué dice la
15: Chocaleche? Que ya no ha venido al reto musical, por cierto.
17: Sí cobramos 50 pesitos. Ahorita les voy a explicar la justificación del cobro, porque les digo que muchas veces se va para apoyos, para esto y lo otro. Muchas gracias, señor alcalde.
16: Pero a mí me escribió acá el alcalde y me dijo, es en el Candiles, efectivamente. Qué mal que no te dejen terminar tus oraciones, Dave. Eso dice el alcalde.
17: Ok.
16: Eso dijo el alcalde de Corregidora.
17: Y ya les tengo respuesta, ya les tengo respuesta del secretario Jovan.
16: ¿Qué dice?
17: El más guapo del estado.
16: No, hombre.
17: Sí, aunque te duela, David.
16: Después de mí.
17: No, David, él es más guapo que tú.
16: No,
17: y te digo algo, tiene core power.
16: No,
17: core power.
16: No hay manera.
17: Además, te aviso.
16: Ahí sí me voy a defender.
17: Y él es más ágil, No, ay, quiero ver que hagas 50 abdominales seguidas.
16: Por supuesto que lo hago.
17: 50 lagartijas seguidas. Quiero que hagas plancha.
16: ¿No las hago?
17: Yo no te he visto.
16: Mira.
17: Según tú vas a funcionar, pero no funciona tu alma y quieres andar de funcional.
16: ¿Crees que no
17: en el
16: funcione
17: gym?
16: Mi alma? ¿Que no funcione?
17: No, mira cómo te pones. Se te está saliendo el diablo.
16: ¿Crees que no logre?
17: Se te está saliendo el diablo, se te ven los ojos.
16: Secretario, yo le hago unas competencias.
17: Unas competencias de core power.
16: A la vecina sí me gana.
17: Un reto, hacerlos todas las cosas que ellos hacen los polis.
16: Por supuesto que lo hago.
17: Bueno, dice el secretario, hola, si es posible acudir a solicitar la prueba de manejo sin cita previa. Sin embargo, la atención estará sujeta a la carga de trabajo y al número de citas programadas para ese día, por lo que el tiempo de espera puede variar. En caso de que no sea posible atenderle en ese momento, se le deberá programar con gusto una cita en el mismo módulo para una fecha lo más cerca disponible.
16: Estamos hablando de niveles. ¿Qué más dicen acá? No seas así, Teresita, no hay nadie más guapo, ágil y con condición física como la de
17: ¿Quién
16: David.
17: ¿Quién dijo eso, Angelito? Luisito del Ángel. Luisito del Ángel, me tienes muy abandonada. Mira, yo ya no voy a decir nada.
16: Ya. Dice, acá nos dicen, buenos días, papayos. En el municipio se puede tramitar un tarjetón de discapacidad. Debe llevar el comprobante emitido por una institución de salud pública. No acepta ninguna constancia emitida por médicos particulares.
17: O sea, que tenían que ir con la del IMSS, por ejemplo. Ay, nos habla Chepe.
15: O el ISSSTE.
16: A ver,
17: bueno,
16: ¿qué dice? Alcalde.
17: Alcalde. Alcalde, ¿se encuentra usted bien? Está al aire en este preciso momento.
18: Qué bueno que me es para no hablarte ni sensual ni decir groserías.
17: Ah, sobre todo sensual, alcalde, porque luego ya sabe cómo es aquí la banda que se pone bien envidiosa.
15: Y es muy temprano todavía.
18: Son las 8. Ah, no.
17: ¡Ay, alcalde Chepe!
16: Venga, mi Chepe.
18: Bueno, ya me estoy pasando de su horario familiar.
17: No se preocupe, alcalde. Los niños están de vacaciones.
16: Están de vacaciones.
17: Ah, están de vacaciones. Cierto. Usted, sí, usted, expláyese. A mí ya me dijeron que echándole la barba al secretario Jovan, pero es que yo digo que está más guapo que David Rincón, alcalde. ¡Ay, se quedó callado! Está bien, alcalde. Vamos con lo que nos interesa.
18: Les quiero platicar si hay... Efectivamente hay un cobro de 50 pesos en la licencia de conducir en el Candiles. Y esto es porque, digamos, el gobierno del estado es quien autoriza el trámite y quien manda al personal, pero la renta del lugar, los insumos, los servicios, todo lo demás, pues lo paga el municipio. Y lo hacemos con mucho gusto. Es, digamos, como una pequeña cuota de recuperación para nosotros por el gasto que implica tener otra oficina más abierta haciendo ese tipo de trámites. Es muy parecido con el pasaporte, que también tiene un cobro.
17: Ok. Ay, pues qué bueno que nos saca de la duda, alcalde, porque nos estaban comentando esto en el WhatsApp.
16: Ya, yo quiero aprovechar.
18: Sí, escuché y por eso dije, a ver, de volada vamos a...
16: Ya,
18: a
16: hablarle.
18: Si les platicamos.
16: Yo quiero aprovechar que estás aquí, nada más de una vez aprovechar qué trámites se pueden hacer allá en Corregidora. Bueno, yo, por ejemplo, he hecho el tema de placas, he hecho pasaporte y licencia. Estos son trámites de gobierno del estado, pero ¿qué otros trámites podemos hacer? Inclusive también actas de nacimiento, ¿verdad?
18: Sí, puedes ahí tramitar tu acta de nacimiento, puedes ir a pedir otra, digamos. Todos los servicios del registro civil se pueden solicitar ahí. También puedes solicitar la renovación o la expedición de tu licencia de funcionamiento, de algún negocio, alguna licencia de construcción. Si quieres construir tu casa, un local, un edificio o hacerle una modificación a tu propiedad, también ahí la puedes tramitar. La verdad es que ofrecemos una buena cantidad de servicios y de trámites allá en el CAM Candiles, y por supuesto todos los trámites que quieran realizar también se pueden hacer en el CAM aquí en el pueblito, que es donde tenemos las oficinas principales, digamos. Pero justamente, fíjate, el CAM Candiles se me hizo una excelente decisión e iniciativa del entonces presidente Roberto Sosa, de mi amigo Roberto, que pues, hasta el día de hoy funciona muy bien, y se le han ido adicionando estos servicios. Ya después del CAM Candiles llegó la opción de que puedas tramitar allá tu licencia de funcionamiento, digo, tu licencia de conducir, y pues bueno, creo que eso va robusteciendo todo lo que el municipio puede ofrecer, y sobre todo para esa zona. Hay que recordar que luego el municipio, pues a pesar de que somos el municipio más chiquito en territorio, somos de los más poblados, y es muy grande. Entonces, a veces los ciudadanos de la zona de allá, de Candiles, de la zona norte, a veces sienten un poco, pues, alejados del centro del pueblito, que es donde está el CAM, y eso es lo que buscó Roberto. Busca tener un servidor con varias acciones que podemos llevar los servicios, lo que hace el municipio, también a las colonias de por allá, que no tengan que desplazarse necesariamente hasta el pueblito.
17: Perfecto, pues alcalde Chepe Guerrero, le agradecemos muchísimo que haya estado en contacto con nosotros para resolver esta duda aquí en la denuncia Papaya, en el reporte vial. Y nos dice Gusito Bebé que nos debe el reto musical, que ya no ha venido, que ya le da miedo porque ya no trae propuestas.
15: Eso es cierto.
18: Mira, justo eso iba yo a recordar, y les quiero decir que me he venido preparando, y el día que quiera, Gusito, donde quiera, cuando quiera, nos enfrentamos.
15: Ah, me parece muy bien. Me parece perfecto, alcalde. Apostamos unos lolos.
18: Órale.
16: Ahí está, cerrado.
18: Es que la deidad se la pasa cucándome, no lo entiendo.
16: Es muy agresivo.
18: Está bien.
17: Yo pensé que iba a decir, la deidad se la pasa comiendo. Dije, no, pues también.
15: Sí, también es cierto.
18: No, pues eso no me consta, la verdad. Yo nomás sé que se la pasa cucándome, retando.
16: Abrazo, mi Chepe.
17: Perfecto, muchas gracias, alcalde.
16: Abrazo. Gracias.
17: Un abrazo.
18: Que les vaya
15: fatal. Ah, no. Abrazo, alcalde.
16: Adiós.
18: Adiós.
17: Adiós.
16: Mira qué buena onda. Ya nos aclaró más dudas. Lo que pasa es que esta intención, en su momento que Roberto Sosa se le ocurrió la idea de crear el CAM Candiles, pues justamente era para que la gente no tuviera que trasladarse al CAM del pueblito.
15: Del pueblito.
16: Y estuviera mucho más cerca de casa. ¿Qué es lo que está haciendo ahorita el municipio de Querétaro aquí en bloque?
15: Exactamente, y al final de cuentas también se vuelve como una opción más, o sea, también para que no saturara a lo mejor el CAM del pueblito, pues ya se divide la chamba entre los dos.
16: No me gusta, digo, seguramente como a mí, mucha gente no nos gusta hacer trámites, ¿no? Porque prácticamente nos quita parte de nuestro día.
17: De toda la mañana.
16: Tramitar unas placas, tramitar un permiso, tramitar una licencia, etcétera, pues implica tiempo y esfuerzo y dinero, obviamente.
17: Pues es correcto, ahí está, David. ¿Qué más tenemos, bebé?
16: Urge que nos echen la mano para reportar una coladera de cemento muy rota sobre Paseo de la República a la altura de Mave, en la lateral. Y es que ya hay muchos carros ponchados y hasta una vulcanizadora móvil, porque muchos de estos autos
17: caen ahí.
16: Rodri, gracias. Ahorita lo reportamos. Si tienes una foto, te lo agradeceríamos.
17: Oye, nos dicen por acá, buenos días, Teresita del Amor. Saludos a Gusito Bebé. Hoy está muy intensito el Davidcito.
16: ¿Quién dice?
17: Mi amiga Eve, que además me está diciendo que hay un crobús, un camión de crobús sin placas, haciendo paradas a media calle, obstruyendo el libre paso a los demás vehículos y poniendo en riesgo a los pasajeros que suben o bajan en la zona de Satélite. Ya me mandó la fotografía del bus y en este momento se lo envié a la gente de la AMEC.
15: Muchas gracias, comadre. Hoy dice por acá la terminación 7099. Ahorita que nos estaba escuchando el presidente municipal de Corregidora, nos surge que ya se realice el puente para Los Ángeles, Romeral, Pueblito Colonial, porque siguen creciendo las colonias y el cruce es muy peligroso y tiro por viaje hay accidentes en esta zona.
16: Okay.
15: Dice, por acá tenemos otro reporte de la terminación 0175. Hola, papayos, el fin de semana la máquina que está perforando para introducir fibra óptica tiró un árbol del camellón en Avenida Platón, casi esquina con Cocineras, en la colonia Ecológica.
16: Ok.
15: Es otra denuncia.
16: Acá tenemos, antes de llegar al IMSS del sur a norte de la ciudad, hay un choque. Ya levantaron el reporte y no han llegado los oficiales.
17: ¿Será el choque que me reportó mi sobrino, el del tráiler con el particular? No lo que sé. Dice que no habían llegado las autoridades cuando él pasó.
15: Sí, que acababa de pasar, uh-huh. Acaba de suceder, de ocurrir, de acontecer.
16: ¿Qué más, Gusito?
15: Oye, dice por acá, tráfico pesado pero avanzado en la carretera la 57 en sentido Querétaro, México-Querétaro, perdón. Dice por acá, tenemos otro reporte que nos hacen llegar a nuestro WhatsApp. Papayos, buenos días, ayúdenme. Llevo más de 14 meses pidiendo una audiencia con el presidente municipal de Corregidora para la liberación de un documento y no se me ha podido brindar ese apoyo.
16: Ah, pásanos su teléfono.
15: Ustedes que están palancas ahí con el alcalde.
17: Claro.
15: Sí, claro. Sí,
16: te lo pasamos. O mándale el teléfono al alcalde directo y seguramente su equipo se pondrá en contacto con él.
15: Déjame, le tomo captura. Ah, okay. Bueno, le voy a tomar foto.
16: Ok.
15: Sí, ahorita le hacemos llegar este mensaje al alcalde de Corregidora. Dice, por acá la terminación 7627. Buenos días, mis vecinos. Se les hizo fácil echar su drenaje para la calle. Ya lo hemos reportado y no recibimos respuesta. Ah, nos agrega la fotografía aquí. Sí, qué manchado el vecino. Sacó tal cual. O sea, tiene su drenaje. O sea, todo el agua tiene un tubo en sus escaleras y toda esta agua se está yendo hacia la calle. Mira, comadre.
17: No, ay, no, híjole.
15: Aparte, qué desagradable.
17: No, eso es un foco de infección, sí. No.
15: Bueno, pasamos este reporte. Esto nos dice que es en la colonia Bolaños, en la calle de Sagitario. Dice de por acá, la terminación 4135. Buenos días, papayos. ¿Nos pueden apoyar con municipio de Querétaro en colocar esta tapa de coladera en la calle Dolores del Río? Los vecinos ponemos cualquier objeto para no caer en la misma. Muchísimas gracias. Y esta situación también ya nos las habían reportado con anterioridad. Era donde se encontraba una caja de cartón. Había como una caja de huevo ahí. Dice por acá... este reporte todavía no nos terminan de mandar. La terminación 8069. Papayos, en la colonia San Pablo está una obra de cambio de drenaje y tiene cerrada la calle muy concurrida. La opción es tomar una callecita paralela, pero es solo un sentido. ¿Se podrá que manden o se haga algo para que el tránsito sea más efectivo ahí? Lo checamos con muchísimo gusto. Y hablando de la colonia San Pablo, y este reporte nos lo hicieron llegar el día de ayer, nada más recordarles que los mensajes o los reportes que nos hagan, de preferencia háganlo con fotografías actualizadas, o sea que sean reportes actuales, porque el día de ayer nos reportaban una situación de una persona que tenía acumulada basura fuera de su domicilio, pero este reporte ya lo había atendido el municipio con la gente de servicios públicos municipales desde el jueves pasado y ayer lo volvieron a reportar. Entonces, nada más recordarles que sus reportes sean actuales, porfa, y que tengan la mayor cantidad de información posible.
16: Listo. Acá, buena tarde. Si pudieran ayudarnos a reportar un tiradero, ya le prendieron fuego y que pudieran limpiar el municipio alrededor del Camellón de Favor, Avenida Cumbres, casi esquina con Boulevard de las Américas en Corregidora, Querétaro. Gracias, soy Luis Francisco. La mando ahorita también al municipio.
15: Muy bien, muchas gracias. Dice por acá la terminación 9437. Muy buenos días, papá. ¿Yo saben en dónde puedo llevar medicamento caduco? Esa se la sabe la comadre.
16: Sí, en Farmacias del Ahorro, me parece que hay contenedores. En Farmacias del Ahorro hay.
15: ¿Dónde te quieren bien?
16: Sí, ahí hay contenedores para poder depositar los medicamentos que son caducados. O caducos, sí. Uh-huh. En Farmacias del Ahorro, pues hay un chorro, ¿no?
15: Sí, hay un montón.
16: Ahí pueden llevarlos.
15: Muy bien, muchas gracias por el dato, bebés. Dice por acá la terminación 4009. Hola, lo reporté, lo de las luminarias fundidas y sigue igual. No sé si sea un tema de la CFE. Déjame, voy más arribita para su reporte. Esto es en la avenida San Miguel, en Colonia Paseos de San Miguel, yendo en dirección del fraccionamiento Gran Valle. Toda esa avenida no tiene luz.
16: Ok, en 5 de febrero a la altura de la UAC hay un accidente. Está provocando mucho tráfico.
15: El del tráiler que comentábamos hace un momento.
17: Que no han llegado las autoridades.
16: Uh-huh. Sí. Uh-huh. Cerro del Tambor, trabajos de la CEA abandonados. Ya desde hace casi 2 semanas solo abrieron y dejaron ahí 2 carriles para circulación. Esto a un lado de Santander. Uy, esa obra lleva ya mucho tiempo. ¿Quieres un audio?
15: A ver, pónmelo.
16: Te va.
19: Hola, papayos. Primera cosa, este no es un chiste. Solo les quiero decir algo. Que donde yo voy y tomo clases, en el Centro de Desarrollo Humano, creo que así se llama, allá en Corregidora, va a ir a verme hoy el señor, el presidente, el gobernador Chepe Guerrero. Saludos, papayos.
16: ¿Qué tal?
15: Saludos.
16: ¿Qué tal?
15: Saludos, que te vaya muy bien en tu danza. Oye, dice por acá la terminación 9695. Buenos días, amigos papayos, para reportar que en donde está el mirador de los arcos hay franeleros. El problema, más para los que vamos a la Casa de la Juventud, que como le hacemos frecuentemente, te identifican y tienes que darles dinero para que no te rayen tu auto. Ojalá puedan mandar a las autoridades para retirarlos. Muchas gracias y que les vaya genial. Este mensaje nos los manda Liliana, bebés. Listo, papayos, sé. Vámonos porque ya viene el reto musical. Ya tienes tu rola, David. Ya estás preparado. Ya estás listo para enfrentar a la comadre.
17: Nada más rápido. Mi querido Felipe Ávila, de la Secretaría de Seguridad Ciudadana, también siempre está al pendiente junto con el secretario. Me dice que ahorita sí aceptan, como mencionó el secretario, personas que lleguen sin cita, pero pues obvio hay gente que realizó su trámite y está esperando su turno. Dice que ahorita por las vacaciones hay un incremento en los servicios. Se atiende a todos. Pero si es importante, la verdad, la neta, que agenden su cita.
15: Sí.
17: Es más seguro, es más práctico, ya saben sí. A qué hora llegar, qué día les toca y ya van con todo listo.
16: Lo que comentan algunas personas es que no logran generar la cita porque no hay. No sé si me explique.
17: Ok, como si se saturara la agenda.
16: Ándale, sí, entonces no puede, entran al sistema y todo y pues la página no les da la cita. Entonces ya no pueden hacer su trámite.
17: Ahorita justo me dice Carlita, te mando un abrazo. Te comento, Tere, que respecto a las citas de licencia, que justo ahorita hay disponibilidad para el día viernes.
15: Ah, mira.
17: O sea, para pasado mañana. Me están mandando que Carlita de la POE, saludos, mi querida Carlita.
15: Saludos a Carlita.
17: Es una belleza, sí. Que ahorita hay.
15: Oye,
17: hay espacio para que se metan rápido a la página.
15: Y aprovechando que está Carlita en la línea, que está platicando contigo, pues, ¿no habrá como algún teléfono que se pudiera proporcionar como una opción a la página
16: para
15: de
16: agendar
15: internet,
16: la cita?
15: Para agendar la cita.
17: Yo solo la he agendado por internet.
15: A lo mejor si hay un teléfono para cuando la página no esté jalando, pues se puedan comunicar por ahí.
16: O háganle como Jos. Que él nada más habla y ya llega nada más y recoge su licencia ya hecha.
15: Es que, ¿sabes qué? Es que él hace las licencias.
17: ¡Ah, canijo! Claro. Es que él puso claro. El método para ajá. Hacer las licencias.
16: No, pues sí, sí hay que hacer la cita. Inténtenlo.
15: Ajá,
16: y si no, pues lleguen sí. Ahí y ahí les van a ayudar. Siempre te ayudan.
17: Siempre
15: sí,
17: te ayudan.
15: Eso es cierto.
17: Pero sí, si consideren que, bueno, pues tienen prioridad, la neta.
15: Sí.
17: Hay que ser honestos. Los tienen sí prioridad los que tienen ya su cita, entonces tengan paciencia también. No manchen, no se me desesperen.
16: Y hay estacionamiento. Nada más que el señor del estacionamiento del primero ajá. Siempre está enojado. El policía que está ahí siempre está enojado. No, sé por
15: no
16: qué.
15: Importa qué estacionamiento vaya.
17: A lo
15: David,
17: mejor
15: casi
17: porque no lo besas.
15: Todos
17: porque yo lo beso ya. Y me saluda.
16: Ya, siempre está enojado.
17: Ah, no es cierto, ahí no es Rino, cierto.
16: Ella en Rino, en la entrada del señor de ahí siempre está bien enojado.
17: David.
16: Bueno.
17: ¿Y tú qué, bebé?
16: ¿También?
17: ¡Eso!
16: Y más si me estás dando lata todo el día y más si me comparo.
15: Pero hoy ni te ha dado lata, David.
16: ¿Cómo no me comparó con el secretario Jovan?
17: Pues no.
15: Y eso no es
17: y di que te fue bien. Fue bien. Y di que te
16: no,
17: fue bien.
16: Hombre, no,
17: porque
16: no,
17: está
16: no,
17: bien guapo. No,
15: yo te he comparado con Chucho Parker, imagínate. No,
16: pero ve, lo hace con saña.
17: ¿Pero quién dijo el comentario?
16: Con saña.
17: Lo que cala es...
15: La risa.
17: No, yo siempre te he dicho, a ver...
16: Yo nomás porque no te digo nada.
17: Yo nada más... Ay, me dices un montón de cosas, Perry. Yo nada más te he dicho... Ay, te pareces a André Agassi. Ay, te pareces... Y tú, a Pep
16: diles,
17: Guardiola.
16: Diles que busquen...
17: ¿Y cómo me haces? ¿Cómo me haces con el hombrito?
16: No, diles no. Que busquen a Heaven Music.
17: Esa soy yo.
16: Es este.
15: Ah, sí, cierto.
16: Busquen en Google Heaven Music, por favor.
15: Es Teresita.
16: Ese sí es Teresita. Listo.
15: El multiverso de la comadre. Listo, papayos, vámonos porque ya viene el reto musical. El día de hoy ya lo escucharon. Se enfrentan David en contra de Teresita Alcántara. ¿Qué pasó,
16: David? Llama
15: de
16: mi rola.
15: Ay, eso es todo, David. Ahorita va a pasar por los 85,000 filtros. Va a estar más filtrada que el agua potable esta
16: listo.
15: Rola. Listo,
16: 8 papayos.
15: 8:21, vámonos a la pausa.
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0: 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La hora exacta es 8:23. 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
3: 8 de la mañana con 30 minutos, 8 con 30 aquí en La Papaya. Seguimos transmitiendo en vivo desde Torre Cápita, desde el piso número 12. Ve, pero ve cómo lo disfruta. Sabes que te va a caer a ti. Ojalá, y fíjate que eso sí lo decreto. Ojalá y un día a ti te pase algo como lo que le pasó a Gusito.
4: No, no creo, no llegan sus rodillitas.
5: Que lo que me desees se te regrese 7 veces.
3: Está
5: siete.
3: Bien. Yo sí me he pegado aquí en la orilla.
4: Sí, no, duele horrible.
5: Te faltan otras más. Horrible.
3: Sobre todo en esta de acá, porque tiene como un fierro salido.
4: Ah, ¿neta? Esta, a ver. Aquí.
3: No me acuerdo dónde.
4: Sí, es cierto.
5: ¿Qué pasó?
3: ¿Por qué eres así de Hayes? Con Gusito. Se pegó.
5: Y con la gente en general.
4: Pero se pegó, así se pegó. Es la comadre.
3: ¿Pero la gente no es así contigo?
5: Sí. Ah, es peor.
3: A ver, dime uno.
5: Todos.
3: Dime uno.
5: ¿Tú?
3: No manches.
5: Dice que no, que no.
4: Ah, claro, sí.
5: Ay, hijo. ¿Contaré? Ahora todos son bien santos.
3: ¿Quién te cuida? ¿Quién te cuida?
5: Diosito.
3: Ah, bueno, ¿qué me dices?
5: ¿Diosito me cuida o no? ¿A ti quién te cuida? ¿Diosito?
3: Yo soy.
5: ¿No te cuida Diosito?
3: Sí.
5: Ah, pues Diosito te cuida. Sí, sí, Diosito sí. Es el único que nos cuida.
3: Sí, sí, sí.
5: Los demás no.
3: Sí, sí, sí.
4: Sí, sí, sí, sí, sí.
5: Contra el truco.
3: ¿Te acuerdas de esa canción? De los Acosta.
5: No vayas a empezar.
3: Ayer traía Andrés.
5: No se puede.
3: Andrés Hurtado traía una playera de los
5: Acosta. De los Acosta. Acosta.
3: Pero Darks.
4: Ajá.
5: En el...
3: No, o sea, en la cara del vocalista de los Acosta, pero como si fuera tipo Kiss, ¿no?
5: Ah, es que como, yo no lo vi.
4: Demoníaco.
3: Demoníaco.
5: Ayer no lo vi.
4: Ah. Sí, estaba chida.
3: Estaba padre su playera.
5: Ayer no lo vi.
3: Y cuando lo vi, le dije, ¡contra el dragón! Y ya. Oye, 8:32.
5: ¿Por qué son así? ¿Por qué no puedo tener unos amigos normales, una vida en paz, de mujer adulta, grande,
4: ni modo,
5: independiente,
4: comadre,
5: hermosa, sensual y griega? ¿Por qué?
4: Ay, llora.
3: Pero explícale a la gente, porque a veces si hay gente que me para cuando voy al súper o voy a alguna tienda.
5: ¿Qué te dice? ¿Por qué no es tan sabroso? De...
3: No, aparte
4: te dicen,
3: de que me dicen
4: doctor eso. García.
3: Sí, ahora ya te le vas a unir.
4: Oh,
3: ya te
4: David,
3: le vas a unir, ok.
4: Te estoy diciendo me dicen, cosas bonitas.
3: Y siempre, sí me cuestionan el comportamiento de Tere.
5: Ok.
3: Entonces quisiera que les dijeras...
5: ¿Qué pasa?
3: ¿Qué pasa?
5: Pero nada, me la paso bien.
4: Yo quisiera saber, ¿qué te preguntan?
3: No. Diles... Por favor, ¿qué es lo que pasa en tu ser para ser así?
5: Ah, yo me alimento de las desgracias ajenas.
3: Ajá.
5: Me alimento de lo que le pasa mal a la gente, me da muchísima risa.
3: O sea,
5: me
3: tú ponle a Tere un video de los bloopers, por ejemplo, y ella... ¿Te acuerdas de los bloopers?
5: Claro, me
3: Había
5: río muchísimo.
3: Había programas de bloopers.
5: Me río muchísimo.
3: ¿Sabes dónde ponían bloopers antes de empezar la obra? En el Teatrito de la Carcajada.
5: ¿Sabes dónde ponían bloopers acabándose un programa? En Eugenio Derbez.
3: También.
4: Ah, sí, cierto.
3: Pero bloopers más bien enfocados hacia las caídas.
5: Esos me encantan.
3: Esos le encantan a Tere. O sea, si le pasa algo mal a la gente...
4: Te voy a mandar de esos videos.
3: Si Tere va en la calle...
5: Me río muchísimo.
3: Y en la acera de enfrente, una persona se tropieza y se cae, para ella le hace mucha...
4: Se está riendo y se lo está imaginando.
3: Sí, sí, sí.
5: Ay, ¿qué puedes esperar si un día sin querer queriendo me llevé arrastrando a mi hijo porque de la manita porque ya no podíamos de la risa y yo lo quería jalar porque se tropezó?
4: Exacto.
5: Ya, pregúntale a Peque en un estacionamiento en un circo con piedritas. Estábamos muertos de risa, ya no podíamos porque Peque es igual que yo.
3: Ajá.
5: Peque también se ríe de esas cosas muchísimo y nada más nos volteamos a ver, se pone rojo y nos tenemos que separar porque... Es como los niños cuando van a misa y se están riendo y la mamá los pellizca. Así Exacto. nos pasa a mi hijo, el Exacto. menor y a mí. Exacto. Así, justo así.
3: Pero es gasolina de la roja.
4: Sí.
3: Para ti.
4: No, cualquier cosa. Sí, sí.
3: Exacto.
5: Oye, yo soy Tim Tere, ¿ya ves?
3: Ella es Tim Tere.
5: Es que sí, es que pasa, es que pasa.
3: No alcanzo a ver bien su
5: qué
3: foto.
5: Qué guapa, mira. A ella me cae muy bien.
3: ¿Ah, sí?
5: Porque ella también se ríe de la vida.
3: David García, región 4 y bajo autoestima.
4: Saludos.
3: Se le baja autoestima, dice. ¿Quién dice esto?
5: Todo, dice Jesus. ¡Hombre! Ay, Jesus, me gustaron guapo, sus lentes. Jesús. Sus lentes están padres.
3: Nada más los lentes.
5: Dice, todos somos Tere.
3: Dice esta Eve. Es Eve, ¿no?
5: ¿Quién es Eve? Ajá, está bien guapa Eve.
3: Eve tiene pecas, mira.
5: Está bien bonita Eve. Se ve que es bien buena persona. Sí, se ve que es linda.
3: Ah, se ve que es buena persona. También sí, Hitler se veía buena persona.
5: Ay, no,
3: ¿se
5: David.
3: Veía?
5: No, claro, David. Hay no, gente a la que no el alma cierto, se le ve en la cara. ¿También ¿verdad Hitler? Que sí?
4: Y la comadre no. sabe leer
5: y yo
4: los
5: sé
4: rostros.
5: Leer el rostro. Ah, te lo juro.
4: Sí, no, claro, sí.
5: El asterisco no, solo el rostro.
4: Yo dudaba de esa capacidad de la comadre hasta que me pasó.
5: ¿Te tocó?
4: Hasta que me tocó.
3: Listo.
5: Yo
3: está
5: les
3: bien.
5: Dije.
3: Pues vamos al reto musical.
4: No, vamos a seguir cotorreando, ándale. ¿Ah, sí?
3: 8:35.
4: Un ratito.
3: Es que luego Gonchi ya no tiene tanto tiempo para hablar 5 secciones de deportes.
5: ¿Y qué dice? ¿Para lo que dice? ¿Para lo que dice? Mejor claro. Ponemos aquí un snobs.
3: La sección de Gonchi, las 5 secciones de Gonchi de
5: ¿el
3: deportes.
5: TikTok? ¿El TikTok?
3: Fer?
5: Tim Tere, ya ves, reírse sí. Es uno de los grandes claro. Placeres de la vida. A mí me da risa cuando vomitan. Una vez en el centro un novio de una boda se vomitó y
3: ay,
5: me dio
3: no,
5: mucha risa.
3: Eso no, eso no me gusta.
4: No,
3: a mí me
5: risa.
3: Da mucha
4: risa. A mí me dieron náuseas hace
5: caídas.
4: Rato.
5: Tim Tere, reírse de la vida, claro.
3: Claro, claro. No, eso es diferente a reírse de los demás.
5: No importa, en no. La vida hay caídas, hay que reírse cuando uno se cae y después te levantas, pero hay que reírse. Eso sí,
3: yo no sabía sí, que Clau sí. Era así. Yo la tenía en otro concepto.
5: No le hagas caso, Clau. Es el primero en que se ríe.
3: Yo te tenía en otro concepto, Clau. ¿Qué más dice? Mejor
4: dice...
3: está... Mira, Mafer, ve ese mensaje.
4: ¿Qué dice ese mensaje? Bueno, para a lo mejor las personas que no entienden y no saben quién es Mafer Trápaga, es nuestra
3: no sabe,
4: programadora,
3: no, Mafer,
4: directora
3: no
4: artística.
5: Es nuestra jefa directa. Ajá,
3: bueno, llegó primero Mafer Trápaga.
5: Que Jerusalén.
3: Que Conín.
5: Ah, sí. Que la fundación pero, de Jerusalén.
3: Sí.
4: Pero ¿sabes quién bautizó a Mafer Trápaga?
5: ¿Quién?
4: Jos.
3: Ah, no.
5: Es que Jos, o sea, de hecho el epicentro del mundo es Cheque Le Monde.
3: Bueno,
4: ajá.
3: Ustedes saben que antes de que los Acosta lucharan contra el dragón, Jos primero peleó contra el dragón. Ya por eso crearon la canción.
5: Dice de Lady es bien amarguis. Bien sabe cómo. Todos somos Teresita. Ver, todos Chris Cross tenemos ay, una loquilla
3: Chris,
5: dentro o un loquillo dentro.
3: Chris,
5: la verdad.
3: Tú me amas. Cañón. Reírse de las desgracias es...
5: Ajenas una reacción humana común conocida en psicología como Schadenfreude.
3: Ah, okay.
5: Desarrollada bajo la investigación de exhaustivas en Ezequiel Montes.
3: Mafer Trápaga llegó primero a Ezequiel Montes y luego a Exa, sí, claro. Listo, pues hoy me retas tú a mí, mi
5: no,
3: querido.
5: No, tú a mí.
4: No, ay, al revés, sí, pues me ganó ayer.
5: ¿Qué te pasa?
3: Tienes razón. Voy yo contra ti. Bueno, les traigo una película... que se llama La Historia Sin Fin. Ah, ¿verdad?
4: Ay, no. ¿De quién de...?
3: No, les traigo una canción.
4: ¿Cuándo machos?
3: Les traigo una canción de una... Es una propuesta musical de un cuate que se llama Mon... Así, Mon, M-O-N.
4: Ah, Mon, como Mon Laferte.
3: Robía.
5: Mon Robía.
3: Exacto, oh, así wow. Se llama... El artista se llama así. Y es un lanzamiento 2026 que se llama Heavy Foot. La canción me parece muy padre porque trae ahí como tipo... Como música irlandesa. A mí me gustó mucho la propuesta. Es una canción de crítica sobre la opresión sistémica y también la violencia. Y la canción aborda las dificultades de la sociedad actual, el peso del gobierno opresor y el sufrimiento cotidiano, y de cómo entre las la ciudadanía puede salir adelante y vencer también a las autoridades corruptas.
5: Uh-huh.
3: De eso habla la canción. Entonces vamos a escucharla. Si quieren votar por ella, que digan Heavy al 442-295-16. Te dije desde qué segundo, Karen. Sí, ¿verdad? 22, ¿verdad? Listo. Si quieren votar por ella, que digan Heavy.

0: Ah, qué buena rola les traje. Si quieren votar por ella, que digan Heavy al 442-295-1016.
1: ¿Y tú qué traes?
2: De verdad que me han hecho la mañana. Oigan, pues yo traigo una canción de Elena Rose. Yo no la conozco, pero mi amigui,
0: ¿no?
2: Mi amigui me la recomendó. No tengo idea, ¿eh? Mi amigui me la recomendó y me dijo, amigui, ¿puedes poner esta rola en tu...? Es una amigui. Es una amigui, pero es una amigui, no un.
0: Elena Rose.
1: Es venezolana.
0: Ah, es venezolana.
2: Mira, la canción se llama...
1: estadounidense.
2: Ah, mira, tiene doble nacionalidad, como yo.
1: No,
0: pero no sé, fíjate, se llama Andrea Elena Mangiamarchi. Mangiamarchi. Y se puso como... Sí, estaba muy difícil su nombre.
2: Mangiamarchi.
1: Sí, qué bueno que se cambió el nombre. Sí.
2: Elena Rose está más fácil. Bueno, Elena Rose tiene una canción que se llama Me lo merezco. Me la recomendó mi amiki. Amiki.
0: Ya está revisada esa en...
1: ¿En el archivo?
0: ¿En el archivo?
1: Ya, chiquitín. ¿Tienes tus dudas? ¿Estás dudando de mí, acaso?
0: Es que esa canción fue muy, muy popular, pero bien. ¿Esa traes la de Me lo merezco?
1: Fue muy popular. O sea, pudo haber estado en programación.
0: Sí, claro.
2: ¿Elena Rose?
1: ¿Esa no? No creo.
2: No creo. Mira, yo también creo. A ver, pues es que hay muchos Me lo merezco.
0: No, pero yo estoy casi seguro. Tan seguro.
2: Bueno, y si no importa, puede participar porque esta no estuvo en programación.
1: Eso es cierto.
0: Pero si ya la pusieron.
2: Y si no te está diciendo que no, yo la mandé temprano.
0: Ya tengo mis dudas.
2: Yo la mandé temprano.
0: ¿Pero se vale tener dudas o no?
1: Sí, eso sí está bien.
2: La duda nos hace crecer.
0: Ya ves.
2: En el amor.
0: Pero Paul,
2: en el deseo, en la pasión. Toma
0: es de
2: mi mano.
0: Elena Rose.
1: Y está
0: Elena
1: bien, David, Rose. Que no te quedes con la duda.
0: Mi canción, la canción se llama Me lo merezco.
2: ¿Por qué son así?
0: La bien suelto, ¿va?
2: Me lo merezco, sí, ya. Vámonos con Elena Rose.

0: respetable público.
1: Pero ¿sabes qué es lo que más me enoja?
2: ¿Qué?
1: No, nada.
3: Sí, me lo merezco. Qué bonita canción.
2: Sí, es muy bonita canción. ¿Sabes en qué momento salió esta canción?
3: Me lo merezco.
2: Cuando salieron las de esta Safdie se llama.
1: Yami Safdie.
2: En esa época, que también fueron canciones como motivacionales.
1: Ajá.
3: Que digan me lo merezco. Okay. Nos merecemos una vida bonita, la neta.
2: Dice.
3: Con caídas y mucha risa.
2: Ok, vamos a escuchar entonces la votación de la gente. Si quieren votar por Tere, que digan
3: me lo merezco.
2: Y yo les traje una propuesta nueva.
3: Me lo merezco.
2: Propuesta de Mon Rovía. La canción se llama Heavy. Y la pueden escuchar también.
3: No es cierto, Marcos Valdés, no es cierto.
2: Perdóname.
1: ¿Cómo quieres
2: que digan Heavy?
1: Heavy.
2: Que digan Heavy por mi canción.
3: Y por la mía que digan me lo merezco.
2: Bueno.
4: Buenos días.
2: Hola, buenos días. ¿Quién habla?
4: Angie.
3: Hola, bebé.
4: Hola, me lo merezco.
3: Me lo merezco, hermana. Listo. Me merezco todas las cosas bonitas del mundo. Me merezco que me quieran mucho, que me apapachen mucho, que me cuiden mucho.
2: Bueno.
5: Buenos días, comadre.
3: Comadre.
5: Me lo merezco.
3: Listo. Me lo merezco, comadre. 1-0. Buen fin de semana.
2: Digan uno más, me lo merezco y así ya no traigo canción mañana. Muchas gracias.
3: No,
2: por
3: bueno.
2: Por favor, David. 442-295-16. Bueno.
5: Me lo merezco.
2: Listo, gracias.
3: Me lo merezco. Ay, a todos los que hablaron y votaron por Me lo merezco, gracias. Les dedico la rola, de verdad.
2: Así ya no traigo rola mañana.
3: No, está súper bonita. Qué bonita canción. ¿Sabes quién me la recomendó?
2: ¿Quién?
3: Amix Leti.
2: ¿Leti qué?
3: Miss Leti.
2: Ah.
3: Miss Leti.
2: Que
3: le
2: se
3: mando
2: ponga a trabajar.
3: Ay, está de vacaciones. ¿Cómo que se ponga a trabajar? Tiene derecho a sus vacaciones. Como yo, que ya me voy a ir de vacaciones.
1: Muy ¿Cuándo bien. Te vas de vacaciones?
3: No, todavía no, pero es para ilusionar a David y romperle el corazón.
2: Me voy yo primero.
1: ¿Sí? ¿Cuándo
2: yo
1: te
2: me
1: vas?
2: Voy el 30 de agosto. ¿31 de agosto?
1: Bueno, te falta un
2: ¿Cuándo
1: mes
2: me voy?
1: No sé.
3: A finales de agosto, comadre.
2: 31 de agosto.
3: Porque vas a estar en Las Vegas a principios de septiembre viendo a Karin León el 4 de septiembre. Yo llevo tu agenda.
2: Claro.
3: Te digo.
2: Listo.
3: Bueno, pues Marcos Valdés, tú que decías que está en programación. Estás mal, Marquitos Valdés. Porque tú ni siquiera trabajas aquí, ni siquiera sabes cómo está.
2: Dice, el David como sus Pumas el fin de semana, pero ¿qué crees? Ayer los Pumas le ganaron al Toluca, 2-1, ándele, perro.
1: Y el Toluca trae buen equipo, ¿no?
2: Sí, claro, pues el campeón. Ah, no, el campeón es Cruz Azul. Bueno, es el campeón de la temporada pasada.
3: Ajá. Ay, pero es campeón, sí, ¿y Pumas? Sí.
1: Es campeón del 85.
3: ¿Pumas?
1: No.
2: Sí, es cierto. Ah, sí, okay. ¿Qué más dicen acá?
3: Bueno.
2: Hola, Tere, felicidades, eres una gran chica.
3: Gracias, Higinio. Es Higinio. Todas las mujeres guapas que salen ahí son fotos que pone Higinio. Qué bueno que ganó la de Teresita, porque hoy David está incipo.
2: Solo porque me defiendo.
3: Incipo, dice.
2: Solo porque me defiendo, Publicity.
3: Ay, deja a Publicity en paz.
2: Y le escala.
3: Jaja, pero la amo.
2: La amo.
3: Ay, que yo, que tengo locura. Claro, es que, bebé, aquí me están, aquí no me están
2: ella
3: haciendo caso.
2: Está,
1: es que estaban preguntando que tenía.
3: ¿Qué enfermedad mental tengo?
1: Según la psicología.
2: Ay, ¿cuál es?
3: Pues no, es que pues nos dijeron uno,
2: pero
3: un chavo.
2: ¿Qué le dice el doctor Aristain?
3: Ah, no, yo lo mío es psiquiatría.
2: ¿Pero
3: qué es psicología?
2: ¿Qué es? ¿Cuál
3: muchas
2: es el término?
3: Muchas cosas. Tengo muchas cosas en mi mente. Okay. Pero mira, yo,
1: muchas
3: por ejemplo,
1: voces.
3: Pero yo me llevo bien con ellas. Porque mira, a veces no estoy de humor. Y así digo, pues si no estoy de humor, pues tiene que salir, ¿no?
2: Claro.
3: No lo puedo guardar, porque es como un Audi Express.
2: Exacto. Ajá. 8:47.
1: ¿Cómo se llama esta película donde salen todas las emociones? No, las emociones.
2: Fragmentado.
3: Emotivamente o intensamente.
1: Intensamente. Siento que así está.
3: Soy como intensamente. Ajá. ¿Te parece? Nah, creo. Master, sin conocerte ya eras inspiración para el David y el Da Vinci.
2: Claro.
3: El David de Miguel Ángel, claro, y el Da Vinci.
2: Claro. Mira, ¿qué será civil? ¿Una enfermedad?
3: No okay. sé.
1: No.
3: Es como un grupo musical, ¿no?
2: ¿Y Patricia?
3: Aquí está Patricia. No. A mí Patricia me encanta.
2: Una película de una chica de personalidad múltiple. No me gusta la palabra chica.
3: Civil se chica, llama chica, la peli. Okay. Civil.
2: Ah, no me gusta la palabra chica ni chicos. Hola, Tere, déjalo que David.
3: Déjalo que David está así porque quiere que lo manden. Que le lean el oráculo, a ver si gana.
2: Ok. Bueno, pues ya está diciendo puras tonterías. Mejor vamos.

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0: 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La hora exacta es 8:50. 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
1: Ya son las 8:54, 8:54. Hoy el periódico Noticias publica en su portada azul celeste: La Máquina sigue imparable y venció 2-1 al Puebla para tomar la cima de la apertura 2026. Es muy pronto, son 2 jornadas y hay equipos que todavía no terminan de jugar. Como por ejemplo, hoy juega el Atlante contra el América a las 9 de la noche, dice el periódico Noticias. Y también los Xolos de Tijuana con Gil Mora a las 9 de la noche contra el León. Ayer los Pumas le ganaron 2-1 al Toluca a las 9 de la noche. También entrega Mauricio Curi obras en San Juan del Río. El gobierno del estado está, bueno, en esta administración ha aplicado 1.500 millones de pesos allá en San Juan del Río. Brutal colisión dejó una pareja de automovilistas muertos tras caer del puente de la 57 a la avenida Cimatario. Impactan a este Mustang y sale volando de un puente. Fallecen 2 personas, lamentablemente. Presenta municipio el programa de actividades para el 495 aniversario. Del 24 al 28 de julio se van a realizar 5 actividades artísticas y formativas con música sinfónica y talento local, dice Dani Salgado. También recorre el PAN fecha de elección del coordinador para cuidar Querétaro. Será después del informe del gobernador Mauricio Curi. Baja 40% el robo de autotransporte en carreteras de Querétaro, es lo que dice también. Se han decomisado este año unos 345 kilos de marihuana, casi 35 kilogramos de metanfetamina y 1.5 gramos de fentanilo. También dicen el periódico Noticias, Querétaro estrecha lazos con Washington para promover la inversión, dice Marco del Prete. Y por último, la temperatura máxima para el día de hoy aquí en Querétaro es de 31 grados centígrados, va a ser calor en la ciudad.
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2: Vámonos con Publimetro. Agua de El Batán tiene fósforo, dice Conagua. Me llevo la tranquilidad de haber entregado todo por México. Perdón, dice Memo Ochoa, quien se retira del fútbol. La casa de los famosos. México sorprende con doble revelación. Ya está mi querido David Rincón bien puesto para ver la nueva edición de La Casa de los Famosos.
1: Nombre.
2: PAN aplaza otra vez la elección de sus coordinadores. PT podría perder el registro, dice Gallou. Esto y mucho más en Publimetro.
0: 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La hora exacta es 8:56. 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

0: Son las 9:03 a través de EXA 95.5, 9:03. Y en la línea telefónica tenemos a nuestro colaborador que tenemos cada miércoles en 15 días, nuestro querido Roberto Sosa Pichardo, diputado federal. ¿Cómo está, diputado? Muy buenos días. Gracias por tomar la llamada.
1: Hola, Tere, al contrario, muy buenos días. Un saludo también a David y un saludo a todo el auditorio de La Papaya. ¿Cómo están?
0: Muy bien. Ahorita llega David, tenía que ir al Tocadores.
1: Ah, okay.
0: No está usted para saberlo ni yo para contarlo, pero ahorita llega. Pero, y pues para hablar, nos trae dos temas el día de hoy, diputado.
1: Sí, mira, son dos temas que están en la agenda nacional, estimada Tere, que me parece que es bien importante. Uno, bueno, lo que hemos sabido en las últimas, en los últimos días sobre la detención del exgobernador Rufo, que fue el primer gobernador de oposición que tuvo este país. Y bueno, la verdad es que a nosotros que estamos en el escenario nacional, que estamos participando como oposición, etcétera, la verdad que para nosotros ya esto es un nivel de cinismo y un nivel el colmo, es decir, insulto a la ciudadanía, a la gente en México, porque, mira, han venido pasando en este gobierno muchas situaciones de todo lo que es sus narcogobernadores, todo lo que pasa en temas de corrupción, y por más de que se le señala de que existen pruebas reales para que pueda el gobierno de México actuar en consecuencia, pues está muy claro, ellos defienden a los suyos y aplican todo el peso de la ley a toda la gente que está pues en oposición o en contra del gobierno. Y este es el caso del exgobernador Rufo Appel, que fue detenido en los pasados días. Y bueno, pues la verdad es que uno se pregunta, el gobierno cree que uno es tonto, pero se preguntaría uno, oye, a ver, y entonces todo lo que está pasando con la gobernadora de Baja California, que inclusive hay audios que la involucran, que se iba a ver con la gente del FBI en Panamá, María del Pilar Ávila, o Adán Augusto, que no puso el secretario de seguridad al líder de la barredora, el tema de Rocha Moya, etcétera. Y ahí sí podemos seguir una lista infinita de situaciones y de políticos de Morena que están en toda esta parte inmiscuidos en todo el tema de corrupción y de narco, etcétera, y a ellos sí no se les toca. Y bueno, pues es el colmo que ahora sí estén yendo por un exgobernador que fue además hace 40 años.
0: Y que platicábamos también, pues este caso de la presidenta Claudia Sheinbaum, que fue criticada por algunas personas, diputado, por pues no estar en la inauguración aquí en México, pero pues aceptar la invitación de Donald Trump en Estados Unidos.
1: Sí, bueno, pues también lo vimos, mira. Yo no sé si coincidas conmigo, Tere. La verdad es que a mí en lo personal sí me dio gusto ver en ese evento final, en la Copa del Mundo, en la final del Mundial, sí verla ahí junto con Donald Trump y con el canciller de Canadá. Sí. A mí pues dije, pues es la representante de México. Lo que está de verdad, lo que no me gusta y lo que realmente es el colmo cuando se dan golpes de pecho y dicen, no, es que la austeridad republicana y nosotros no vamos a ir a ningún evento porque son muy caros y es insulto para el pueblo, etcétera. Y mira, terminó yendo. La verdad es que es incongruente todo el actuar del gobierno con lo que dicen y con lo que hacen.
2: Oye, estaba leyendo, mi querido Robert, ¿cómo estás? Buenos días, soy David.
1: Aquí. Hola, David.
2: De este lado. José anda de vacaciones, creo que sí, ya te comentó Tere. Sí, pero sí. Estaba leyendo un poco el tema histórico, digamos. Me parece que en el 86, cuando fue el Mundial acá en México, Miguel de la Madrid, pues acaba de pasar un terremoto, me parece, había una crisis económica, había gente enojada por el gasto del Mundial, independientemente de que decían que ese dinero se invirtiera mejor en la reconstrucción de la Ciudad de México, y me parece que, o lo que se decía en su momento es que si la presidenta iba a la inauguración del Mundial, pues ella a lo mejor iba a recibir este tipo de críticas por parte de la gente que asiste al estadio, pero también por parte de la prensa.
1: Mira, siempre que un político asistimos a un evento público, sea chiquito, mediano, muy grandote, siempre existe el riesgo de que te chiflen, de que te abuchen, claro, etcétera. Eso es normal y pasa todo el tiempo, y más en nuestro país. Pero, insisto, cuando la presidenta desde el inicio, cuando ella decide no asistir a la inauguración y va y se encierra a una delegación donde está muy cuidada y evidentemente con sus colaboradores, en donde nadie le va a chiflar y nadie le va a abuchear nada, y bueno, y se la pasa diciendo que los costos son carísimos y que no está bien, que el pueblo no disfrute y que no va a ir ella a ningún evento, y termina yendo al final y dices, híjole, pues entonces, ¿como para qué lo estás diciendo si al final no crees en lo que realmente, claro, pues comentas, ¿no?
2: Claro.
1: Y yo le decía a Tere, no sé si me escuchaste, David, a mí la verdad como mexicano me dio gusto ver a la presidenta Claudia Sheinbaum parada ahí.
2: Claro, bueno.
1: Ahí, o sea.
2: Es que el mundial fue en México, Robert. O sea, ¿sí? no hay que minimizar, pero hubo una sede importante que fue México y como dices tú, pues está ahí al frente y es una ventana mundial de representación. Fíjate, estaba leyendo, a ver si tú también me puedes compartir este dato. Bueno, más o menos entre todos los gobiernos estatales y federal se gastaron 23 mil millones de pesos en este mundial. Y mucho es lo que la gente critica, ¿no? De que ese dinero a lo mejor se puede destinar pues para otras cosas.
1: Sí, pero a ver, te voy a compartir ahorita, déjame, aquí lo debo de tener, el dato de cuánto dejó la derrama económica del mundial. O sea, una cosa es lo que se invirtió y otra, sí, cosa es lo que entró y se generaron empleos. Mira, ¿sabes? Yo platicaba con ustedes hace 15 días, yo les decía, miren, creo que México sale muy bien librado de esta Copa del Mundo porque la imagen que muchas veces en el mundo van a México, pues siempre son malas noticias, desgraciadamente. Y después de haber pasado, porque como bien dice David, nosotros fuimos sede del Mundial de Estados, sí, Unidos y Canadá.
2: Sí, sí, sí.
1: Pero yo creo que por mucho, México se llevó la, claro, medalla de oro, claro, en el Mundial por organización, por cómo la gente recibió a los que estuvimos. Miren, los agradecimientos de los equipos que participaron, como Irán, Colombia, estos equipos que vinieron a España, que estuvieron acá, se fueron felices de México.
2: Claro,
1: es más, sí, hasta Inglaterra.
2: Claro, dijo, se expresó bien.
1: Oigan, sí, claro, dijeron, oye, yo creo que hay que hacer un juego, aunque sea amistoso, en Wembley, por este juego tan histórico que fue el de nosotros contra los ingleses, etcétera. Entonces,
2: bueno, Japón en Monterrey.
1: Japón en Monterrey, Suecia. Sí. O sea, todo el mundo se fueron de México diciendo,
2: wow,
1: qué gran institución es México y nuestra imagen hacia el mundo me parece que fue extraordinaria y con eso hay que quedarnos, independientemente de lo que se gastó, porque para mí no es un gasto, es una inversión.
2: Okay.
1: Y qué bueno que se haya generado toda esta parte de restaurantes, hoteles, todo el tema de turismo, etcétera.
2: O sea, a tu parecer, sí, la presidenta tendría que estar en la inauguración del mundial, pues yo creo que sí, ¿no?
1: Claro. Claro, a ver, David, te expone, eres presidenta y ni modo, vas ahí,
2: sí, y le entras.
1: Y entras y te aguantas y te pasas y vamos para adelante. Pero no dices que no vas a ir a ningún lugar o no vas a ir a ningún evento cuando al final, pues, con una llamada que te hacen, te cambia toda tu idea, ¿no?
0: Sí, y además, que es un poquito, sí, cambiar el discurso, ¿no? El decir, no voy, pero, o sea, no lo hago, pero sí lo hago. Y que al final, pues como representante de una nación, la doctora, pues tiene que estar en varios eventos, sobre todo en este mundial, en donde la nación fue una de las naciones anfitrionas, pues claro que está justificada la presencia de la presidenta. Debería de estar justificada tanto en la inauguración como en algunos partidos, incluso de la selección, como vimos a muchos mandatarios y exfuncionarios apoyándolos, y también en el caso de la clausura, ¿no? Que ahí sí fue, y que yo voy a decir algo aquí, diputado, es, a mí se me hizo una falta de respeto por parte de Donald Trump, porque bueno, también sabemos cómo es Donald Trump, no es protagonista de todas las notas, el no darle a la doctora su lugar al lado o al frente o entre ellos, ¿no? Es decir, pasarla atrás, más allá de una cuestión de sexo, pues es una cuestión de igualdad en cuanto a autoridad se refiere, ¿no?
1: Totalmente de acuerdo contigo, Tere. Bueno, y ahorita que decías de los mandatarios, bueno, vino el rey de España a ver a su selección.
0: Claro, entonces, los reyes de Noruega, los príncipes de Noruega.
1: De Noruega, uh-huh, etcétera. Por eso te digo, la parte dejó pasar, mira, nos guste o no, Claudia Sheinbaum es nuestra presidenta, eso ya es una realidad. Pues ahora, ahí al frente, y a mí, yo insisto, a mí me encantó, a mí me gustó mucho verla ahí, y coincido contigo, este cuate Donald Trump, que además, cuando ya le habías dicho el de la FIFA, ya vamos a quitarnos de aquí porque ya van a festejar los campeones, ahí se puso una foto, sí, no se quitó, o sea, ahí siguió hasta que levantaron la copa estos cuates, y su protagonismo, su falta de tacto político en reconocer a nuestra presidenta, etcétera, ¿no? Pero bueno, todo esto alrededor de lo que pasa y la manera, lo que siempre vamos a criticar, y yo con ustedes he sido bien claro, David, Tere, con todo el auditorio de La Papaya, miren, nosotros en la oposición somos una oposición crítica y propositiva, no estamos en contra de todo por automático, ni porque es una regla. Hemos acompañado decisiones del gobierno que nos parece que es bueno para las y para los mexicanos, pero también tenemos que levantar la voz y criticar cuando no es lo mejor, y en este caso me parece que el decir una cosa y hacer otra sigue siendo la característica de este gobierno.
2: Listo, muy bien. Pues agradecemos mucho la llamada, estamos en contacto, mi querido Robert, te mandamos un abrazo fuerte y nos escuchamos la próxima semana.
1: Claro que sí, cuídense mucho, que les vaya muy bien.
2: Gracias.
0: Igualmente, diputado, gracias. Roberto Sosa Pichardo, diputado federal.
2: Además, ya nos dio tiempo de platicar con él, pero me parece que también cuando se reúnen en este tipo de eventos las autoridades, el caso de los presidentes o los jefes de Estado, en la informalidad, también se puede tener un acercamiento distinto a que cuando es un acercamiento diplomático, ¿no? Cuando es mucho el tema del esquema de la reunión y que los ponen con toda la prensa enfrente. Me parece que en la intimidad, como el caso de un palco de fútbol viendo un partido, pues ahí entre broma y broma puedes tener acercamiento con el presidente de Estados Unidos.
0: Claro.
2: ¿No? Que no es cualquier cosa y no es un momento que se puede dar a cada rato.
0: Pero bueno, pues las oportunidades están.
2: Así es.
0: Y solo las toma quien puede verlas. Así es. Anótalo para tu próxima cápsula de.
2: ¿Cuál era mi frase de ayer? Si no suma.
0: Que no te consuma.
2: Ah, que no te consuma.
0: O sea, mejor me la aprendí yo que tú, David. 9:15, la pausa y regresamos.
3: 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La hora exacta es 9:14. 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
26: Qué buena rola tenemos. ¿Y la rola?
27: También. Hay una, oye. Ayer justo estaba viendo una imagen, ajá, un video de Jim Morrison, uh-huh, a ver si lo comparto al rato en mis redes sociales, de la evolución de la música en el futuro. Obviamente cuando él daba entrevistas, ¿no? En los años 70. Está bien interesante, ¿eh? Porque no dice muchas, mm, más bien, dice muchas verdades de lo que iba a pasar en la música después de la existencia de estas bandas.
26: ¿Y sí?
27: Claro, sí, coinciden muchas. Venga.
26: Bueno, pues ¿estás listo para el Ruco?
27: Yo siempre estoy listo.
26: Fíjate que está él es argentino.
27: Ajá.
26: En los 80, 90 fue súper popular. Sigue vigente, pero pues ya no con la intensidad de hace unos ayeres.
27: ¿Es hombre?
26: Es hombre.
27: ¿Mexicano?
26: Argentino.
27: Argentino.
26: Ay, ¿cómo me haces enojar? Y además de que es argentino y que es así, ¡ay! Ahí te va. Tiene muchísimos éxitos sencillos. Su nombre empieza con la letra M y su apellido con la letra M.
27: Miguel Mateos, cuando seas grande.
26: Ajá, te la dedico a ti, bebé, porque quieres ser estrella del rock and roll y presidente de la nación.
27: Sí, sí. Échale. Lo haré mejor.
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0: 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La hora exacta es 9:24. 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
3: Ya son los 9:29. Vamos a la agenda multimundialista.
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5: Nenucas, amigos papayos, unicornias y anexos y demás. ¿Cuándo se juega el primer campeonato del fútbol mexicano? O más bien, ¿cuándo se disputa el primer trofeo del fútbol nacional? Don't worry, se hace este fin de semana. Se hace este sábado a las 6:30 de la tarde desde Carson, California, cuando el equipo de Toluca y la máquina cementera de Cruz Azul jueguen entre sí para conocer al nuevo campeón de campeones de la Liga MX. Y esto se juega siempre, sí. A pesar de que han habido campeonatos donde, por ejemplo, el América no tenía necesidad porque no había contrincante, porque ellos habían sido tricampeones, se juega un partido de todas maneras. ¿Qué es lo que ocurre? Que en esta ocasión, el campeón de la Apertura 2025 estará jugando contra el campeón del Clausura 2026. El Apertura fue Toluca, el Clausura fue Cruz Azul. Por ende, a las 6:30 de la tarde, tiempo del Centro de México, en California este sábado, estarán jugando estos dos equipos para ver quién es el nuevo campeón de campeones de la Liga MX. Es nuestra agenda del día de hoy, Bebotes.
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0: 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La hora exacta es 9:30. 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
2: Bueno, pues vámonos con la agenda, no es cierto, la quiniela multimundialista presentada por los chicos de Fotón.
3: Ya te va, ahí te tengo datos. Hola, Gusito.
4: Hola, Dave, ¿cómo están?
3: Fíjate, vamos a los datos históricos de este mundial, porque ha sido un mundial completamente atípico.
4: Ok, antes de que me dé los datos, yo quiero decir algo, David.
3: A ver, dímelo.
4: Fíjate que yo tengo una duda. Tuvimos una dinámica muy bonita nosotros aquí en Exa 95.5 y en la Mejor 92.7, donde hicimos intercambio de estampitas.
3: Sí.
4: Quiero aprovechar este espacio para solicitarles a ustedes si tienen estampitas todavía repetidas, porque alguien está buscando estampas para completar su
2: claro,
4: álbum.
2: ¿Quién todavía? Es alguien.
4: El Güero Olvera.
3: Ah, ok.
4: Me pidió paro. Me dijo, okay. En tu programa, que tiene mucho rating, que es muy exitoso, ayúdame para
3: contar las estampitas. Bueno, es el de más rating y el más exitoso.
4: Ah, claro, por supuesto, del mundísimo
3: que no se
4: mundial.
3: Güero.
4: Del mundisísimo mundial de la radio, sí. Fundada por los parientes de Jos.
3: Claro.
4: Sí, me pidió ayuda, me pidió paro. Yo creí que le faltaban como 10, pero sí le faltan un buen.
3: ¿Cuántas le faltan? No, pero hombre, si tuvimos cuatro eventos y no fue a ninguno.
4: No sé. Pero, si me lo permiten, voy a postear todas las estampitas que le faltan al Güero Olvera, lo voy a postear en el Facebook de Los Papayos. Y si ustedes nos pueden echar la mano a conseguir esas estampas, ya veremos de qué manera se lo recompensamos. Yo, personalmente, porque también fue un paro que me pidió el Güero, me dijo, échame la mano a conseguirlas en tu programa. Y yo dije, vamos a hacerlo, vamos a lograr de que juntes llenar tu álbum y pues a ver qué pasa, chiquitines. Entonces, si tienen estampas, ahorita les publico la lista. Está muy larga porque sí son un buen de estampas. Pero vamos a ver si se logra. Yo creo que mucha gente está buscando estampas
3: todavía. Sí.
4: Yo creo que okay. Sí. Bueno, eso era lo que les quería decir.
3: Que te vaya bien, Gusito.
2: Gracias, bebé.
4: David, sí.
3: Ahí te va a tener datos interesantes del mundial. Fue el primer mundial con 48 selecciones, de 32 a 48, ¿ok? Mayor asistencia de la historia. ¿Sabes cuántas personas fueron al mundial?
2: ¿Cuántas? O
3: sea, boletos pagados.
2: Ajá.
3: 6.8 millones de aficionados.
2: No, bueno, un mundo, bebé.
3: En todos los estadios.
2: Un mundo.
3: Superó el récord de Estados Unidos de 1994. Tuvo más partidos disputados, que fueron 104 partidos, el mayor número de una Copa del Mundo. También es la edición con más goles, obvio, pues tuvo más partidos. La edición de antes, ¿sabes cuántos goles se metieron? 172.
2: ¿Y en este?
3: 308.
2: Wow.
3: O sea, casi el doble. Messi se convirtió en el jugador con más goles desde fuera del área en la historia de los mundiales, con 7. Amplió sus marcas de partidos, minutos y asistencias acumuladas. Mbappé es el máximo goleador de la historia de los mundiales, con 22 goles en los mundiales.
2: Mbappé.
3: Y muy joven, además. Cristiano Ronaldo fue el primer futbolista en anotar en 6 Copas del Mundo. O sea, en las 6 que participó, metió gol. ¿Ok? Luego, Rodri, el jugador español, registró 790 pases completados. También fue un récord. Cabo Verde se convirtió en el país con menor población en alcanzar la eliminación directa de un mundial. O sea, alcanzó la siguiente etapa.
2: Uh-huh.
3: Y por la población tan pequeña que tiene. Hay un jugador de Curazao, entrenador, perdón, de Curazao, se convirtió en el entrenador de mayor edad en dirigir una Copa del Mundo, que fue de 78 años, Dick Advocat, de Curazao.
2: ¡78!
3: Siendo entrenador.
2: ¡Uf!
3: Y España ganó su segundo título mundial y el primero fuera de Europa. Terminó el torneo recibiendo solamente un gol. Estos datos son parte de la historia de este mundial. Me parece que son datos bien interesantes que a lo mejor no sabías. 9:41.
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0: Está
1: ya son las 9:43, 9:43 aquí en La Papaya. Seguimos transmitiendo en vivo desde Torre Capita, en el piso número 12. Oye, a ver, Tere.
2: ¿Qué pasa, David?
1: Te voy a hacer varias preguntas.
0: Ya ves, Nancy y yo estamos cuerdas. La más loquilla de la empresa es Isela.
1: Ah, también.
0: ¿Verdad que sí, Nancy?
1: Puede ser.
3: ¿Cuál es tu frase?
1: La mía, que te vaya fatal.
0: No, la del consuma.
1: Ah, es.
2: La de ella.
1: Si no te suma, que no te consuma.
4: Ayer no. Yo quería traer el agua bendita, oigan.
0: ¿Cómo andábamos, verdad?
4: Hermana, andabas muy este.
0: Es que, hermana,
4: ¿ayer? Hermana, ¿qué es esto? ¿Copa doble D?
1: Trae copa del mundo.
0: Traigo la copa del mundo.
4: Ya me quedé así.
0: Ay, hermana, traigo.
1: Casi trae la copa del mundo.
0: Yo traigo mucho chicharrón y luego fíjate.
1: La copa del mundo.
0: Te voy a decir una cosa, hermana. Me dijo la nutrióloga, no, pues si subiste de peso, es evidente, ¿no? Pero dice, curiosamente, todo se te fue para arriba y para abajo.
4: Qué envidia me da.
1: Ay, ahí te va.
2: Así te dijo.
1: Aquí está Nancy, la invitamos. Te voy a invitar para que me ayudes en esta dinámica antes de entrar a los deportes.
0: Sí, haz algo.
4: A la quinta, los Reyes, ¿no?
0: Desquita tu sueldo.
1: A la quinta sección de deportes del día de hoy. Okay,
0: desquita tu sueldo, hermana.
4: Desquitaré mi sueldo.
1: Ahí te va. Memorizar números, o sea, cosas que hemos dejado de hacer.
4: Ay, sí, yo me sabía los números de teléfono de mis 54 compañeros de la Secundaria Federal número 1.
1: Memorizar números de teléfono. ¿Te sabías alguno?
4: Sí.
1: ¿De tu casa, por ejemplo, te lo sabías?
4: Sí, pero todavía existe.
1: ¿Todavía lo tienes?
0: Yo también y todavía me sé.
4: Sí, claro.
1: ¿Y es el mismo?
4: Mi cuñada de Noruega, cuando vino a casa ahora hace poquito, se sorprendió que tenía todavía teléfono fijo.
1: ¿Te acuerdas de los cuáles son los dos últimos dígitos?
4: 71.
1: Aquí,
0: tú. Y el mío 66.
4: Y el de toda mi cuadra.
1: Ok.
0: El mío 66 y el de la casa nuestra, su casa, también termina en 66.
4: Pero ¿se acuerdan cuando no decíamos 442?
1: No, era
0: 212.
1: Bueno, era 295-1000 en nuestro teléfono.
2: Ajá, cuando eran 7 dígitos nada más.
1: Y el que teníamos en cabina era 215-8947.
4: Claro.
1: Era el teléfono de cabina. ¿Te acuerdas?
4: Vale, a ver,
1: ahí va la siguiente. ¿Qué serie esperaban una semana para poder ver otro capítulo?
4: El Príncipe del Rap.
0: Príncipe del Rap. Yo te digo, La Hora Marcada.
1: Ay, no.
0: Yo desde chiquita. Yo desde chiquita, ¿eh?
1: Dimensión Desconocida.
0: Ah, esa es buenísima.
4: Esa también. O El Auto
1: Luego,
4: Kid.
1: Ah, El Auto Fantástico también. ¿Mapas? ¿Alguna vez usaron mapas para llegar a algún lugar?
4: O sea, la pregunta es, ¿todavía los venderán las papelerías?
1: Guía roja.
2: La guía roji. Yo esa sí me acuerdo, yo la usé.
4: Yo tengo guías rojis.
1: ¿En el Oxxo?
0: Todavía las venden.
1: Ah, mira, uh-huh. En el Oxxo dice Gonchi. A ver, otra. Dice, comprar un CD. ¿Cuál fue un CD que se acuerden que compraron?
4: De todos los Auténticos Decadentes y Los Amigos Invisibles.
1: ¿Pero actualmente o en aquel entonces?
4: El último, el de Patti Cantú en vivo, porque ahí salgo.
1: ¿Tú te ves?
4: Viene CD y DVD.
0: No manches.
4: Acuérdate la historia
0: trágica
4: de amor.
0: Ah, sí, cierto. La historia trágica del amor.
1: Yo llegué a comprar, me acuerdo mucho que compré ese disco porque ahorré para comprármelo, el disco negro de Metallica.
0: ¿Ya sabes cuál fue el último que compré? Jan Tiersen en Europa.
1: ¿El disco compacto?
0: O sea, el disco compacto y el de Adele 21, cuando Adele tenía 21 años, lo compré allá en Europa.
4: Pero todavía tienen LPs en su casa. Yo
0: sí.
4: ¿El Odiseo Burbujas?
0: Sí.
4: Ahí lo tengo.
0: Sí. El de Timbiriche. Ajá, el azul. Ah,
1: esta nos compete a nosotros porque ¿quién de aquí no grabó canciones de la radio?
0: Yo en cassette.
4: Yo sí.
0: En cassette.
4: ¿Y cómo odiaba que Eva Puente dijera 94.7 mente? Ay,
0: oye, espérate, tú es con Eva, pero acuérdate, antes de Eva estaba Cristian Ramírez, Mafer Trápaga, Maggie Cervantes. ¿Yo sabes dónde compraba los cassettes para grabar? En la del Sol, los cassettes vírgenes.
1: Les vamos a compartir rápido algo y Nancy se va a acordar, Tere también. Cuando estábamos.
0: Nancy, más porque ella es más grande.
1: ¿Me dejas terminar mi frase?
4: A mis 58 años.
1: ¿Me dejas terminar mi frase?
0: Sí, perdóname, Perry.
1: Nada más déjenme terminar la frase y luego ya opinan ustedes.
4: David,
1: ¿sí?
4: David Gruñón.
1: Ok. En aquel entonces, cuando empezaba el internet, nosotros empezamos en la radio.
0: Ajá.
1: Okay. Coincide nuestra llegada a la radio con la llegada del internet. Entonces, ya rápido para terminar, en aquel entonces era difícil tener interacción con el público por medio de internet, pero había pocas herramientas de chat. Entonces, Joaquín San Román, que era nuestro jefe, nos pusieron una computadora en la parte alta del edificio y a todos nosotros los locutores nos programaban una hora para poder chatear con nuestro público.
4: Es correcto.
1: Entonces, la gente entraba a ese chat y platicabas con David Rincón o con Tere Alcántara y nos pagaban esa hora, ¿no?
4: Y ojo, era el chat de Menú del Ocio.
1: Era chat de Menú del Ocio.
4: Porque Menú del Ocio era nuestro administrador y tenías una hora y tenías ahí a David Silvi, a Tere Alcántara, a Grace Galán.
2: ¿Y había
4: David
2: hotline?
1: Rincón. ¿No había hotline?
0: Sí, yo tenía hotline.
1: Tere sí mandaba el pack. Pero nos pagaban dinero para estar ahí una hora sentados en una computadora.
0: Sí,

0: voy a cantar como Mimi. Y cantaba todas igual. Y era como Ilse.
1: ¿Quién era la que iba y decía que era algo de Thalía?
0: No, era la señora.
2: Y la fan de Pablito Ruiz, que siempre le escribía a Mafer. Y le sigue escribiendo.
1: ¿Jaimito? ¿O cómo se llamaba Jaimito?
0: Juanito. Juanito. Juanito. Y luego, Juanito. Por ejemplo, la señora que decía que era Thalía era la señora que se le iba al avión y que se ponía con Leti en la recepción. Sí. Que un día te dijo que tú tenías la culpa de que Cuba estuviera como estaba. Sí. Sí. Y David, perdón.
2: Frida Viridiana.
0: Frida Viridiana.
2: Frida Viridiana. A la actualidad nos sigue saludando, Frida Viridiana.
0: Covarrubias, la niña Covarrubias.
1: También. Nos iban a visitar y teníamos los martes de visita conyugal.
3: Jueves de visita conyugal.
1: Los niños iban a visitarnos a la cabina y se quedaban media hora.
2: Gus era radio escucha. Sí. Era radio escucha y nos llevaba yogurts.
1: Sí.
2: Claro. Y míralo, ya.
0: Y ahora no traes nada.
3: Ahora
0: no
3: traigo
0: nada,
3: comadre. Los tacos de carnitas,
2: las charolas a ver.
0: Ah, no, eso sí.
2: Los cócteles.
0: A mí siempre me invita a mis cacahuates, mi agua mineral.
2: Que por cierto,
0: también.
2: La papaya tiene una invitación para Bar La Imperial este viernes a partir de la 1:30, por si quieren ir.
0: Ay, qué
1: paletas,
0: rico.
1: ¿Va?
2: Bar Imperial. Bar.
1: Ah, ¿qué es?
2: Y aparte es bar, chamorrito, cantinita. Ajá.
3: El chamorro está buenísimo.
1: ¿Dónde está el Bar Imperial?
2: Casi en San Roque, bajando la Arena Querétaro.
1: Vamos, que vamos.
0: En Ángel, sí. Felipe Ángel.
2: Vamos a grabar la esquinita y dijo que, por favor, a ver si podían ir los papayos.
1: Por ahí tú estaba el luchador.
2: Sí.
0: No, el luchador. El gallo. El luchador está en Filomeno Mata.
3: Los gusanos de Chuchos.
1: Ah, ya.
3: Ahí al ladito.
2: Y la Vale del Oso está en el barrio de Santa Ignacio Pérez.
0: Ahí con el vecino.
3: Están bien buenas las
0: paletas. Con el vecino que está re loco, ¿verdad?
2: Ahorita tenemos sabor pitaya.
1: Es que ayer Nancy nos mandó un video en unas paletas donde había muchos niños y gritaron.
0: Y no tan niños, porque había muchos ya están adolescentes.
2: Todas las generaciones.
0: Ya señoras.
2: Deberían de subirlo.
1: ¿Cómo se llama la paletería?
2: La Pale.
1: ¿Y dónde está?
2: Te estoy diciendo que en el barrio Santa.
0: Escobedo con Ignacio Pérez.
2: Lo más rico de ahí no son las paletas para mí, son los chicharrones con pico de gallo, col y cueritos, que a ti no te van a gustar.
1: No, eso yo no como.
2: Ni a Gonzalo.
1: Yo eso no como.
2: ¿A ti te gustan los cueritos?
1: Gracias, Nancy. Gracias.
0: A mí me gustan los cueritos como David Rincón.
1: Vamos a la quinta sección de deportes.
0: Gracias, Nancy. Gracias, Nancy.
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0: Bueno, pues aquí está el sexy, sensual, exuberante y griego.
5: Exactamente. Hola, de la griega, el marqués.
0: Hola, Perry.
5: Que fíjate que hay muchas cosas que hacía la gente antes en el fútbol que yo sí extraño y ojalá en algún momento se pudiese retomar, que yo creo que la gente de hoy no se acuerda, cuando existían las Bimbo Cards para el fútbol. Comprabas pan Bimbo y venía un sobrecito con tres tarjetas que tenía jugadores de equipos como Chivas, Cruz Azul, León, Morelia, Tigres, Monterrey, estaba increíble.
1: Eso hacía que conociéramos más a los jugadores.
5: Sí, cañón, porque aparte en la parte de atrás de la tarjeta venía la estadística del jugador.
0: Claro. O sea, y aparte había unas que tenían como tornasol, ¿no? Que eran como las chidas.
5: Después ya salieron las tornasol, que eran cuatro por país, eran España, Costa Rica, México y Argentina. Eran los cuatro países que venían. La otra, obviamente sí sigue habiendo álbum Panini, pero llegó a haber álbum de Bimbo también del juego de las estrellas de la Liga MX. Claro. Cosas que la gente obviamente ya no recuerda. No sé si existan, digo, supongo que esas sí deciden de existir, pero para Estados Unidos 94, los Upper Deck.
1: ¿Qué era?
5: Tarjetas de fútbol de los jugadores del Mundial del 94 y la cajita de Sonrix del 94 venía con un jugador de la selección, se los digo porque yo tenía a Miguel Galindo y a Miguel España, que era el jugador para que tú le metieras los dedos en la parte donde van las piernas y un par de zapatitos para que jugaras tú con ellos fútbol. Fútbol.
0: ¡Ay, los zapatitos! Sí, claro, de plástico.
5: De plástico. Exactamente, venía sellado. En una cajita, creo que era de Sonrix. Sí, entonces, cosas de fútbol que la gente no va a recordar un montón. Ya ahorita no toca, pero en su momento, sobre todo para el Mundial del 2002, que habían unos estanquillos de Coca-Cola en los que la gente iba, coleccionabas fichas o taparroscas.
1: Y los vasos.
5: Y te daban vasos, te daban un sillón que aparte tenía una hielera, era un sillón inflable, obviamente ya no me podías sentar por el peso. Vaso. Sí, podías poner tus vasos y la hielera la retacabas de hielo, obviamente nadie lo usaba con cocas, lo usaban con cheves, no mientan. Y podías cambiar por 200 pesos, no me acuerdo cuántas tapas, la playera de la selección del Mundial del 2002. Verde. La verde.
1: Estaba padrísima.
5: La verde también. Con rojo, aquella Cuauhtémoc Blanco, Borghetti, te daban la playera.
1: Fue cuando Borghetti metió el gol de cabeza, ¿no?
5: Exactamente, aquel de Italia.

0: donde se gira como el exorcista, sí, para rematar, sí, ese mero.
1: Muy
0: cosas
1: bien.
0: Que la gente ya no va a recordar.
1: Listo,
0: ¿no?
1: Hoy llegó
0: pero
1: el chip.
0: Bueno, ¿qué pacho?
1: Ayer hubo Liga MX.
0: ¡Ganaron tus Pumas, carajo!
1: Oye, le ganaron al Toluca.
0: No, y le ganaron bien,
1: y en la Bombonera.
0: Y con gol de Córdoba.
1: Y Córdoba metió gol.
0: Y que dicen que para que la cuña apriete tiene que ser de la misma correa.
1: El otro gol de Pumas lo mete un ex Toluca también.
0: Ajá.
1: Un chavo de 10 y tantos años.
0: Y aparte, a mí lo que me gustó, por ejemplo, el Toluca es el gol de Jorge Díaz Price, que aparte es un cuate, sí, que siento yo que puede llegar a ser en algún momento material de selección ahora con Rafa Márquez. Pero ayer lo de Pumas, muy bien. O sea, Pumas tuvo un gran desempeño el día de ayer. Es un gran partido. Ayer entrevistan a Mohamed al final del partido.
1: Sí.
0: Y el cuate dice...
1: Nos ganaron
0: bien. Es no hay nada que decir.
1: No es ya. Fácil ganarle a Toluca en Toluca.
0: No, y que el gol aparte lo hizo Córdoba. Aparte, los dos goles fueron muy buenos goles de Pumas. Bueno, los tres goles son buenos goles, ¿eh? En la generalidad.
1: Yo viendo ayer el partido no lo vi todo porque me quedé dormido.
0: Ajá.
1: Pero sí, ya viéndolo bien, no creo que Pumas traiga mal equipo, Gonchi.
0: Sí, o sea, no.
1: Los extranjeros que trae Pumas no son malos.
0: El torneo anterior, Pumas no tenía mal equipo, pero la crítica, de hecho, la hizo Keylor Navas, ¿eh? No lo digo yo. Era que le faltaba banca.
1: Sí.
0: Creo que ahorita estamos igual. Por ejemplo, se fue Jordan Carrillo, llega este Sebastián Córdoba. Está bien, pero yo sigo sintiendo que le falta, sí, ¿eh?
1: Jordan Carrillo traía un ritmo ya muy bueno.
0: Sí.
1: Qué lástima que se lo llevaron. Se lo fue
0: a Chivas, ¿verdad? Lo compró Chivas, se lo compró al Santos porque era propiedad del Santos.
1: Sí.
0: Y se lo terminaron pagando al equipo del Santos.
1: También jugó el Cruz Azul.
0: Sí, que también Cruz Azul viene de atrás. Ah, los dos partidos de ayer vienen de atrás el equipo que ganó. O sea, ayer de hecho la cartelera
1: iba perdiendo 1-0.
0: Se abre con Cruz Azul, ellos van perdiendo 1-0 contra el Puebla. Luego empata Luca Romero, el argentino, que aparte argentino nacido en Durango. Y Cristian Ebere, el nigeriano, termina haciendo el 2-1 con el que Cruz Azul gana. Explicación rápida, ya le decíamos hace rato en la agenda de por qué se jugaron estos dos partidos el día de ayer. Porque el sábado hay campeón de campeones entre Cruz Azul y Toluca. Cruz Azul, Toluca campeón de la apertura. De la apertura 2025, Cruz Azul campeón del clausura 2026.
1: ¿Dónde lo van a jugar ese partido?
0: Este es en Pasadena, California, a las 6:30 de la tarde.
1: ¿En los Estados Unidos?
0: En Pasadena, California. Ahí se va a estar llevando a cabo este partido.
1: Hoy juega el América contra el Atlante.
0: Sí, hay partidos interesantes, obviamente.
1: ¿Y Xolos contra quién va?
0: Mira, ahí te cuento cómo está el tema de la Liga MX. Vamos con el tema calendario de la Liga MX para que más o menos veamos cómo está la situación. Ahí te va. No juegan hoy, juegan hasta el 24, pelón.
1: Ah, ¿no juegan hoy?
0: No, juegan hasta el viernes.
1: ¿El periódico Noticias?
0: No, juegan hasta el viernes. O sea, los dos partidos, por eso lo explicaba yo ayer en la agenda, que los dos partidos que se jugaron el día de ayer eran por el campeón de campeones, pero los partidos son hasta el viernes 24.
1: Qué raro que el Noticias entonces está equivocado.
0: Mira, viernes 24 se juega Atlante contra América a las 9 de la noche, viernes 24 Tijuana contra León, y para el sábado, que ya es 25, se juegan los partidos Chivas contra Juárez, Santos contra Atlas, Tigres contra San Luis, y el 26 Necaxa Monterrey y Pachuca Querétaro. Así está el tema de la jornada de la liga. Esto según el sitio de internet ligamx.net.
1: Sí. Según el sitio de periódico Noticias está ahí el dato mal.
0: Quizás se les fue por el tema de que seguía el otro partido, pero sí. Bueno, pues realmente no hay tema. Pero los partidos se van a jugar el viernes. El de América contra Atlante es el viernes 24. Mientras que el resto de la jornada es el
1: dice sábado 25 de julio a las 9 de la noche. Estadio Azteca.
0: Sí, mira, yo aquí
1: en tu DN.
0: Pues yo aquí lo tengo. Está raro.
1: Sí, está raro.
0: Yo lo tengo aquí en el portal de la... ¿Cómo se dice? En el portal de la Liga MX. El portal de la Liga dice que es 24 a las 9 de la noche. Y Tijuana también 24 a 9 de la noche. Así está el tema de... Y ayer ya oficialmente se nos retiró Ochoa. Ya Memo Ochoa se fue. Memo Ochoa se nos... Ya tenía sus 40 años. Ayer saca un videíto muy importante donde da gracias a toda la gente a través de sus redes sociales. Él se despide, menciona el tema del mundial, de los mundiales, de todas estas situaciones. Entonces, pues así queda la cosa con Memo Ochoa, que después de más de 20 años de carrera deportiva se termina. Son, si mal no recuerdo, 22. Mira, nos mandaron. Sí, es cierto. Mira, recuerdos del 94.
1: Están las figuras de...
2: Eran buenísimas.
0: Sí, si mal no recuerdo, creo que ese era el Capi Ramírez Perales, ¿eh?
1: El 4.
0: Ajá. La de Osvaldo Sánchez, nos mandan una foto de Osvaldo Sánchez, es del 2006. Esas ya son del 2006.
1: Maldini.
0: Paolo Maldini. Esas son del 2006. Creo, no me hagan mucho caso, creo que esas eran de la Coca, ¿eh?
1: Sí se parecen, ¿eh?
0: Creo
1: sí.
0: Que esas eran de Coca-Cola, esas los cabezones, que se le llamaban, eran de Coca-Cola. Y también se sacó una edición del Mundial Sub-17 porque yo tenía unos de Giovanni Dos Santos. Mira, esas son las tarjetas que te digo, las Upper Deck.
1: Ya.
0: Las tarjetas Upper Deck, ahí viene Peter Schmeichel. Yo me acuerdo haber tenido la tarjeta de Oleg Salenko, el ruso que fue campeón de goleo en Estados Unidos 94. Pero mira, ahí está. Ahí están las Upper Deck. Mira, hasta la tienen mi cara y todo. Joaquín, claro. El Jaibo del Olmo.
1: Hay que cuidar esas tarjetas.
0: No, es que sí, son buenas, son muy buenas tarjetas.
1: Un jugadorazo.
0: Y aparte eran productos totalmente de memorabilia, ¿no? Deportiva para toda la gente que queda, ¿no?
1: Listo, muy bien. Pues muchas gracias, Gochi.
0: Besos, bebés. Bye.
2: Bye.
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1: Ya son las 10 en punto, ya nos vamos, Tere.
2: Ya nos vamos, pero vamos a regresar mañana en punto de las 6 de la mañana.
1: Mañana creo que hay control remoto. Vamos a estar en una agencia aquí en Kia Juriquilla.
2: Ah, bueno, nos toca cerquita, cerquita.
1: Vamos a estar acá de este lado.
2: Perfecto.
1: 10 en punto, que les vaya muy bien.
2: Gracias.
1: Gracias, Karen. Gracias, Gusito.
2: Gracias a ti, David.
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1: Hello, good morning. 10 de la mañana con un minuto. 22 de julio del 2026, yo soy Loreta Amaya, te voy a acompañar hasta las 12 del día a través de la Estación Naranja, pues como siempre, algo nuevo, algo diferente, seguro mucho que opinar, porque como dicen mis compañeros y amigos de Causa y Efecto, aquí todo se lee para bien o para mal, pero todo se lee porque todas las opiniones valen. Y a mí lo que me gusta es que no siempre vamos a estar de acuerdo, pero leemos todos los comentarios y agarramos lo bueno. ¿Ven lo que les digo? Por eso nos gusta este programa. Bueno, por lo menos a mí me gusta mucho este programa. Ok. Terminación 6740. Ahorita te leo fuera del aire para ver de qué manera te puedo apoyar porque tengo que ponerle atención a tu mensaje. ¡Historia! ¡Historia! No tengo ninguna. ¡Ja, no tengo ninguna historia, pero bueno, sí, es que ven, todos los días nos pasa algo. Ayer yo fui a comer a casa de una de mis mejores amigas, ahí a, ¿cómo se llama? Quintas del Marqués. Ajá, Quintas del Marqués. Y venía de regreso y claro que pues tenía yo que tomar Bernardo Quintana. No, sí está bien caótico. Sí está bien caótica la ciudad, sí está complicado este tema. No sé si a ustedes ya les tocó recorrer Bernardo Quintana, pero ahí les va. Yo lo que hice, porque dejé a una amiga en circunvalación, entonces mi lógica era, ok, pues Bernardo Quintana está cerrado, yo me desvío por Ronco Pollo, salgo por Álamos y ya subo hacia el refugio. No, pues cerrado Ronco Pollo, cerrado. Y yo decía, Dios mío, ¿ahora por dónde me voy a ir? Me mandó hasta Corregidora. Claro que le puse el Waze, ¿eh? Porque ya nos habían avisado que usáramos el Waze. Entonces me mandó hasta Corregidora y pues ahí ya salí a las 6 de la tarde de Quintas del Marqués y llegué como a Paseo Querétaro como a las 7 y cuarto, más o menos. Fue lo que me eché. Entonces sí dije, no, ya, si no es necesario, yo no voy a dejar. Yo nada más porque ya tenía esa comida y no iba a cancelar, ¿verdad? Porque ante todo, bien quedada. Pero sí dije, no manches, o sea, así como nada más para bajar a turistear o a comprar unos zapatos, no hay forma. Sí está muy cañón. ¿Y saben qué? Dentro de esta historia, ya ven que se hizo viral el choque de una chava, ¿no? En una camioneta Audi. No, bueno, es que no. Hermana, ¿me estás escuchando? Es que viste el video. A ver, espérate, saludos desde Arkansas, muchos besos. Eres la número uno y por el amor de Dios no veas La Casa de los Idiotas. Eso no va contigo. Tu sapiencia va en contra de esa basura. Y vente, Loretita, a jugar golf. Ay, no sé jugar golf. Soy malísima para jugar golf. Oye, checa lo que pasó ayer, Loreta. Ah, el que se cayó en la 57. Ahorita estaba viendo las noticias en la mañana y que chocó contra el muro de contención y se cayó en el puente donde está la Comer del estadio. Lamentablemente fallecieron las dos personas. Muy triste. ¿Ven? Hay que bajar la velocidad. Pero retomando el tema de Bernardo Quintana, ¿ya te tocó estar ahí en el tráfico de Bernardo Quintana?
2: No.
1: Es que si uno no necesita bajar, ¿a qué?
2: No, yo si no tengo que ir, no voy.
1: Sí,
2: me lo evito, la verdad.
1: Pero les iba a contar que si viste el video que se hizo viral de una chava que iba manejando una camioneta Audi y se metió por el medio de dos coches.
2: No lo vi.
1: ¿No lo viste?
2: No me salió en mi algoritmo.
1: Bueno, los carriles de Bernardo Quintana se reducen a dos carriles. Yo creo que esta chava pensó que su camioneta iba a adelgazar para pasar entre los dos coches.
2: Como el autobús noctámbulo de Harry Potter.
1: Ándale, así planito. Más o menos. Entonces ella dijo, claro que mi camioneta ahorita adelgaza y yo paso entre los dos coches y ya fregué. Pero pues no pasó entre los dos coches, se quedó atorada. Y uno de los conductores se baja y le pega en el cofre así de, ¡bájate, bájate! Que también hay que miedo, ¿eh? Pero yo me hubiera quedado arriba de mi camioneta.
2: ¿Qué pasó?
1: Se quedó en medio de dos coches.
2: Ah,
1: Y no se bajaba. No se podía ni bajar, ¿eh? Estaba aplastada.
2: ¿Y para qué te bajas a decirle, bájate? Pues ya te chocaron, ya pasó.
1: Yo creo que la chava le dio miedo. Es mi teoría. Ajá. ¿Verdad? Porque uno lo iba manejando. Pero se quiso dar a la fuga. O sea, el señor le pegó en su cofre como para que ella se bajara, pero yo por lo que vi en el video, pues la chava estaba bien atorada entre los dos coches. Entonces lo que ella hizo fue acelerar como para darse a la fuga. Evidentemente más adelante la detuvieron, pero también la reacción del señor que le pega en el cofre, pues a uno le da miedo.
2: Pues sí.
1: Yo me hubiera quedado ahí, ahí mismo le marco a mi seguro, bajo un poquito el video y le digo, señor, ya le estoy hablando a mi seguro, tranquilicémonos todos, pero ella se quiso dar a la fuga.
2: Sí, no sé, no he estado ahí y no puedo juzgar, no sé.
1: Mira, literal, lo chocaron, otro coche lo empujó y por eso se cayó. Ah, en la 57, ayer en la tarde-noche. Pero este video que te cuento de Bernardo Quintana se hizo viral. O sea, ya salió hasta en la televisión nacional. Según las chavas, estaban tomadas. Ah, eso sí lo desconozco. Las señoritas, habla más fuerte para que despierte. Tengo una pesadez y mis ojos no se pueden mantener abiertos. ¿Algún tip? ¡Ánimo! ¡Venga! ¡Sí se puede! ¡Sí no, se puede! ¡Wake siento up! Ya son las 10, no marches. Ya levántate.
2: No, yo estoy igual. O sea, sí estoy como de... Y eso que desperté bien y dije, ¿qué está pasando hoy? Este día está muy down. Tómate un café.
1: A mí me duele el cuerpo del ejercicio que estoy haciendo.
2: Yo digo que se tomen un cafecito.
1: A ver, del video que les dije que ya se hizo viral, me ponen, Loreta, en el video el señor empezó tranquilo, pero cuando vio que la chava quería irse, se puso intenso. Ah, ok. Ahí están varias... Pues como uno no estuvo en el lugar.
2: Justo, es que cuando no estás en el lugar, pues no puedes decir qué pasó, qué no pasó. Puedes describir lo que viste en el video como tal, pero pues tú no eres el señor que chocaron, no eres la chava que se quiso dar a la fuga. Realmente es, pues no sabes.
1: Pero también estábamos hablando de ese tema de que ahorita está todo lo de Bernardo Quintana, que ya se había avisado, que las mismas autoridades nos han dicho usen Google Maps, usen Waze, todo eso. Pero también he visto, ¿sabes qué?
2: ¿Qué?
1: Que le mientan la madre a los de ciudadana, ¿cómo se llama?
3: Movilidad.
1: A los de movilidad. Y ellos no tienen la culpa, pues están haciendo lo mejor posible para que todos podamos fluir. No se vale que estemos haciendo eso.
2: Es la frustración.
1: Pues sí, pero si ya se nos había avisado.
2: Es que la gente no podemos lidiar con la frustración, no sabemos. Era lo que te decía la otra vez.
1: Yo ayer que salí de casa de mi amiga, venía con la Regina, ¿no? Le dije, a ver, mi amor, nos va a tocar muchísimo tráfico. Haz pipí antes de irnos, tráete tu botellita de agua y tráete unas galletas. Mi miedo era que se me quedara dormida, ¿verdad? Porque dije, no manches, donde llegue dormida, para que se duerma más tarde va a ser un caos. Entonces le fui poniendo música y todo. Claro, nadie queremos estar en el tráfico. Pero dije, pues tengo que preparar a mi hija que vamos a estar una hora en el coche.
2: ¿Cuánto tiempo te hiciste?
1: 1:15. De Quintas del Marqués a más o menos Paseo Querétaro.
2: Es muy... Es como cuando estaba 5 de febrero en reparación. Pues ya sabías que iba a ser un caos para donde fueras y mínimo te hacías una hora y media, ya te programabas y ni modo. O sea...
1: Lo que sí es que pues yo no tenía que llegar a ningún lugar a cierta hora. Por ende también me relajé. Dije, a ver, es lo que me toca, no puedo volar, como siempre lo he dicho. Y no me voy a meter como la camioneta Audi, pensando que la mía se va también a adelgazar, para poderme meter entre los coches. Entonces, pues bueno, es paciencia. Pero sí vi que a mucha gente de movilidad le mentaban la madre. Y sí dije, no se vale, porque ellos están haciendo su chamba lo mejor posible. Pues también nosotros hay que ser pacientes, hay que ser tolerantes. Si sabemos que hay ahorita obra en Bernardo Quintana, bueno, pues ni modo. Búscale en Waze, búscale en Google Maps cuánto te marca. Y si necesitas más tiempo, sal antes, la neta. Pero no quieras llegar justo al embotellamiento queriendo volar.
2: Sí, aparte si le pones en Waze o en Google Maps cuánto tiempo te haces, más o menos te marca, entonces ya sabes. E insisto, si tienes que llegar a un lugar, ya sabes a qué hora, más vale que llegues antes. Tómate mucho tiempo de anticipación. Ni modo.
1: Exacto. El personal de movilidad no tiene la culpa, es su trabajo. Se nos avisa con tiempo. Cada vez somos menos tolerantes, pero debemos salir con tiempo. La gente no entiende. Ya debemos tomar vías alternas. Y las vías alternas también están hasta la madre, ¿eh?
2: También están.
1: O sea, perdón, se me fue.
2: También están colapsadas.
1: Están colapsadas. O sea, no hay para dónde hacerse, pues.
2: Sí, no hay para dónde hacerse.
1: Entonces mejor me tranquilizo. Y hago pipí antes de salir, ¿eh? Hola, chicas. La verdad es que la gente, ya estamos muy estresados. El tráfico normal es más. Los días godines, escuelas, es más el estrés diario. Pues sí, pero ya. Así nos tocó vivir. ¿Qué hacemos? Si no nos gusta, pues hay que mudarnos de ciudad.
2: Pues es lo que hay. La neta es lo que hay. Pues ni sí. modo. Si frustras, si te enojas, si de pronto dices, ya llevo 2 horas aquí, está del nabo, pero pues ni modo, ¿qué haces?
1: Sí, estoy totalmente de acuerdo. Y no culpar a la gente de movilidad. La mera verdad, porque yo sí sentí bien feo ayer que se lamentaron a uno que estaba cerrado ahí ronco pollo. No, le pitó bien feo. ¿Sabes que el de la camioneta se quería bajar a quitar las cosas esas naranjas? ¿Cómo se llaman? Como las vallas, ¿haz de cuenta? Sí, sí. Se quería bajar a quitarlas. Y el de movilidad le decía, es que no la puedes mover, es solamente de bajada, como para bajar a universidad. Y el otro bien necio, bien aferrado, y dije, no manches. ¿Por qué vas a provocar otro accidente?
2: Justo, ¿y luego qué vas a hacer? O sea, ¿y luego qué vas a hacer?
1: Sí.
2: Manches. Por Dios. Personas.
1: Una locura. Yo le mando un abrazo a los de movilidad, ¿eh? Porque qué pacientes. Qué pacientes de... Porque no es fácil... tratar con la gente. Se quejan del tráfico y en Ciudad de México llevan años con eso y está peor allá. Y están bien acostumbrados allá. Ya ni modo. Y luego esas actitudes causan accidentes y a la vez más tráfico. Exacto. Porque aparte el señor está invadiendo un carril donde podíamos como seguirnos derecho sobre universidad. Ah, no. Don Fregón quiso quitar eso. Y le iba a decir otra cosa, ¿eh? Yo en el tráfico me relajo y escucho Exa. Tú haces muy bien. Aparte de esa hora están los hijos de la Relexa y están muy simpáticos. Hola, buenos días, buenos días. Yo trabajo por Centro Sur y vengo desde la zona norte y corto Bernardo Quintana. Sé que no va a haber paso y lo que estoy haciendo es meterme por Universidad de Colonia Centro y ahorita el centro está bastante despejado. Es que ahorita también hay periodo vacacional.
2: Sí, no es una
1: ventaja.
2: No sé
1: si sea lo mismo. Según yo, como que gobierno del estado, el Poder Judicial, no sé si también el municipio, les dan como 1 o 2 semanas de vacaciones. También eso aligera un poco el...
2: Y gobierno del
1: Pero no
2: estado
1: sé, ¿eh? No, yo no trabajo en gobierno.
2: Anunció que algunos iban a tener home office.
1: Sí, también.
2: Mucha gente en la zona tiene home office, entonces, pues eso ayuda.
1: Sí, Alewood, son muy simpáticos, son muy agradables. Yo ayer los estaba escuchando. Sí, dije, pues mejor me relajo, que me acompañen. Y luego, ¿cómo se llama la sección en la que dicen tu caos en el tráfico? ¿Cómo se llama, Ale? Esa me gusta. Luego yo participo.
2: ¿Ah, sí participas?
1: Sí, Ale Woods tarda 7 días en contestar. Tu vida en el tráfico. 7 días en contestarme a veces.
2: Ah, sí.
1: Pero luego sí participo.
2: Pero aparte, o sea, están opinando, entonces tú opinas con ellos. Ajá. Y de los tres no se hace uno.
1: Sí.
2: No te pelan. Entonces dices, no, pues ya leíste mi mensaje hasta que ya yo llegué a mi casa.
1: El otro me dice, al aire, ay, hermana, perdón, te leí tarde.
2: Ay, sí, no.
1: Por eso yo una vez en un video de Exa dije que a la que no le encargaría mi muerte sería a Ale Woods.
2: Pero de los tres
1: me va
2: no
1: a dejar ahí
2: uno.
1: Enfriarme bien.
2: O sea,
1: varios días.
2: Dije, una no funcionó, me voy con el otro. No funcionó, me voy con el otro. Y dije, ay, ¿saben qué? No vuelvo a participar nunca en su programa. Gracias,
1: sí,
2: bye.
1: Sí, es cierto.
2: Me contestaron hasta que yo ya estaba en mi casa dormida.
1: No, pues no, ya para qué.
2: ¿Para qué? Así ya, ¿para qué?
1: Acá nos ponen, agrégale la falta de cultura vial y además nunca falta el que todos son tontos y le va aventando el carro a todos. Ah, sí, también. Eso, haz de cuenta que se despertaron con esa actitud. Y se vayan todos los foráneos y que nos dejen a los queretanos ser felices.
2: Ahora le va.
1: En sábado, 2 tipos se bajaron de una camioneta a querer pegarle a un joven de movilidad en Hércules. ¡Ve nomás! O sea, ¿por qué son así? Si se nos avisó. Justo cuando se expandieron las calles de Constituyentes de la Plaza de Toros hacia el municipio de Corregidora, era un caos. Yo me mentalizaba que sería larga la llegada a casa y a mis hijas les ponía a Barney. Llevaba papas, agua, galletas para que no se molesten y yo conflictuar la situación. Y sí, el personal de movilidad solo hace su trabajo. Estoy de acuerdo, hay que salir preparados.
2: Es que mira, ya hay un buen de cosas. Por ejemplo, si llevas bendis, ya vete preparado con lonchecitos. Si tienen tablets, pues les descargas unas películas.
1: Algo,
2: ya pueden ir viendo unas películas en el camino. Ya hay muchas cosas. Cuando éramos niños, ya tocaba tráfico, qué aburrimiento.
1: ¿Sí?
2: Y tus papás te decían, ah, pues duérmete.
1: Claro.
2: O sea, no es lo que estaban bien preocupados. Sí. ¿Por qué te iba a pasar?
1: No, para nada. Y luego fíjate que yo iba por universidad y me metió, como para desviarme, güey, es bien buena gente, una paralela de universidad 17 de noviembre, creo que se llama, y me sacó hasta una iglesia que está por Corregidora, cerca de Corregidora.
2: 16.
1: ¿16?
2: No, pero esa viene para acá, para...
1: O sea, tú vas sobre universidad.
2: Ajá.
1: Y más adelante, donde acaba la Marista, creo que es, ahí hay una callecita. Ahí me metió a dar vuelta a la derecha y luego a la izquierda. ¿Primavera o verano?
2: Ah,
1: ¿cómo se llama esa calle?
2: Sí, ya sé.
1: Disculpen
2: cuál.
1: Mi ignorancia, pero
2: sí,
1: es malísima.
2: Sí, la que te lleva a la iglesia de San Sebastián.
1: Ándale, toda esa derecho me llevó.
2: Sí. Y ya, para salir a Corregidora.
1: Exacto, entonces sí, salté un buen tramo y entonces yo le venía enseñando a Regina, yo me inventaba historias. Y yo, mira, aquí vivía la señora Mari. Así, porque dije, ¿cómo la voy a entretener? Y ella, ¿a poco, mamá? Y la señora Mari, ¿qué hacía? Bueno, mi amor, ella de repente salía y vendía aquí las tortillas afuera y hacía cambalache. Uh-huh. Así yo le decía, aquí ya se reportan de gobierno, aquí los de gobierno trabajando porque guardias. Yo también los escucho esa hora, te relaja en el tráfico, pero me estresa que Karen les entregue bastante tarde.
2: Y les voy a seguir entregando tarde.
1: Bueno, ya se pelean ustedes. Así son los papayos, no contestan, solo leen a sus favoritos, por eso yo no participo. No seas rencoroso, rencorosa. Yo diario paso por Bernardo Quintana de sur a norte a las 11:15, 11:20 y me tardo en cruzar 10 a 15 minutos. No es tanto el tiempo. Sí, es que también.
2: Pero es que también
1: pues
2: es la
1: depende
2: hora.
1: Depende la hora pico.
2: También
1: claro.
2: Tu hora es muy buena hora para pasar, o sea, no hay tanto tráfico, pero a ver, vete a las 9 de la mañana, 8 de la mañana, 7 de la mañana, o en la tardecita, ya a partir de las 5, 6 de la tarde,
1: a las 6
2: 7
1: ya.
2: De la tarde, uh-huh. Todo está vuelto loco.
1: Sí.
2: Y además, a eso súmale que de pronto hay accidentes, como el lunes, que había accidentes en distintas zonas, pues se colapsa.
1: O que piensas que tu coche se va a adelgazar. No es que
2: ojalá sea, fuera como tú, hermana.
1: No, yo estoy ahorita delgadísima, ¿eh? Te lo aviso, estoy súper acuerpada. La única que siempre lee los mensajes es Karen. ¡Ah, yo también los leo!
2: Sí, Loreto
1: hasta
2: también.
1: Karen me regaña. Me dice, yo no voy a hacer lo mismo que tú, ¿eh? Te lo aviso. Si o no me dices
2: es
1: así.
2: Es que, hermana, tú también quieres contestarles todo.
1: Todo,
2: mandarles
1: siempre.
2: Hasta el CURP.
1: Sí. Cuando hay este tipo de obras, vean el lado amable. A veces encontramos atajos que no conocíamos, conocemos la ciudad. Ajá, o inventas historias. Les digo que ayer yo ahí en primavera, verano, le inventaba primavera, historias a la verano. Regina para llegar a la iglesia de San Sebastián.
2: Primavera, verano.
1: Es que no sé cómo se llama la calle. Primavera.
2: No sé, pero sí.
1: Invierno. Fíjate.
2: No, invierno no atraviesa.
1: Invierno sale a universidad.
2: Sabrá Dios.
1: Algo así.
2: A ver, déjame lo checo en el Waze.
1: A ver, chécalo.
2: Ya me quedó la duda.
1: Y luego llegamos allá a la iglesia de San Sebastián y yo dije, ¿y si me meto aquí a la cochera de los padrecitos y ya salgo directo a Corregidora? Pero dije, no, no voy a ser tan atascada. Pero
2: no lo
1: pensé.
2: Dudo.
1: Lo pensé, tengo que aceptarlo, tampoco soy perfecta. Lo pensé.
2: Ay, todos siempre hacemos, buscamos
1: por forma dónde poder
2: de pasarla. A ver, estoy aquí buscando.
3: Una es invierno y otra es primavera.
1: Ah, ya ves, una es invierno y otra es primavera. Que no te leen ni en la papaya. Si no les gusta, los de causa y efecto tampoco te leen. Solo la reina Loretita y los hijos de la Realeza. Ay. No, pero según yo, el Adán y el Vini sí leen, ¿no?
2: Sí, sí, es primavera tu calle.
1: No, no es mi calle. O sea, por donde pasé. Y otoño, es calle de otoño. O sea, ¿esta colonia tiene las cuatro temporadas?
2: Sí, sí.
1: Las cuatro estaciones.
2: Pero tú
1: de
2: me dices que te metiste a la que está
1: paralela a universidad.
2: Ajá. Que agarraste como pasando a la Universidad Marista, ajá. Subiste y luego agarraste...
1: La primera a la izquierda.
2: Ajá, es primavera, bebé.
1: Primavera, y llegaste invierno, ¿no? Porque la calle que baja de donde está la iglesia de San Sebastián, ese es invierno, ¿o no?
2: A ver, primavera...
1: Yo ayer pasé por todas las estaciones del
2: otoño.
1: Año.
2: Otoño.
1: ¿Ah, es otoño?
2: Cruzaste otoño, seguiste.
1: Fíjate,
2: primavera.
1: ¿Ves?
2: Sales directamente a Prolongación Corregidora.
1: Ayer, en cuestión de 40 minutos, viví todas las estaciones del año.
2: Yo aquí tengo.
1: Donde está el asilo.
2: Ajá.
1: Sin los de movilidad, sería un relajo, la verdad. Sí, opino lo mismo, ¿eh? Porque si de por sí están las vallas esas naranjas que les digo, y aún así la gente las quiere quitar, ve tú a saber qué vaya a pasar si no están los de movilidad. ¿Sí o no?
2: Sí, es verdad.
1: Te digo, busque, ¿por qué me estás mandando todas tus tarjetas que te faltan del mundial?
4: Porque quiero llenar el álbum.
1: Ah, ¿quieres llenar el álbum? Ah, ok. A ver, primavera llega de la Marista hasta el Retablo. Bueno, por ahí andaba yo ayer.
5: Hola.
1: Hola.
5: Loretita.
1: ¿Cómo estás?
5: Y Canisita, saludo. No, te sacó al Cachanilla. De Cachanilla, uh-huh. Diste vueltas a salir al Hospital del Sagrado Corazón.
1: Ándale.
5: Y subiste.
1: Corregidora. Ándele.
5: No, invierno es la que te saca al Jardín de los Platitos.
1: Ah, más adelante entonces.
2: No, ya chequé en el Google y sí se llama Primavera, tu calle.
1: Ahí en invierno vive Juanita. Yo le inventé historias. Iba por Primavera y tuvo que bajar por Otoño porque está cerrada esa parte de San Sebastián a Corregidora. Y volvió a tomar Universidad y subió por Corregidora. Ajá.
2: ¿Volviste a tomar Universidad?
1: Claro, porque o sea, yo me seguí derecho y topé con la iglesia de San Sebastián.
2: Bajaste
1: y no te puedes seguir derecho. Tuve que bajar a Universidad y luego pasé por el hospital, que ahorita dijo cómo se llamaba, y luego ya subí por la calle que tiene 12 topes.
2: Bueno, ¿conociste algo nuevo?
1: No, sí conozco.
2: No, ya ni te acordabas.
1: No, los nombres no me los sé, pero sí conozco mi ciudad. ¿Qué te pasa?
2: Por...
1: Antes me decían que yo era ruletera.
2: ¿Y luego?
1: Sigo siendo. Ayer lo comprobé. Ayer lo comprobé, yo sigo siendo ruletera.
2: Mira nomás.
1: Saludos y un... Mi pasaje está escuchando muy atenta. Ay, señora Leti. Bueno, no sé si sea señora, ¿verdad? Ya le puse yo así. Pero Leti, qué bueno que vas con Alex. Bueno, vas en buenas manos y qué bueno que nos estén escuchando. Para que me escuches, no sé a dónde vayas a ir, pero tú me sigues escuchando, ¿eh, Leti? Por favor. Bueno, pues así arrancamos el programa del día de hoy. Respetemos, ya sabemos que hay tráfico, intentemos buscar vías alternas, no hay que faltarle el respeto a nadie, hay que salir con tiempo, ya sabemos, no nos hagamos y mejor relajémonos. Vámonos a un corte y regresamos. Soy Loreta Maya. Bienvenidos, Ponte Exa.

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0: 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La hora exacta es 10:25. 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
0: 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La hora exacta es 10:35. 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
0: 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La hora exacta es 10:44. 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
2: Las leyendas que inspiran, 10 de la mañana con 50 minutos. 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
3: Ay, me gustó, ¿cómo lo dijiste?
2: ¿Verdad que sí? Me salió
3: como
2: super
3: la iglesia.
2: Bonito. Mira, desde Venezuela, presente. Ay, saludos hasta Venezuela. ¿Cómo estás? Platícanos, ¿cómo va todo en tu país?
3: Janet se llama, ¿verdad?
2: Ya ha llegado la ayuda, algo que nos puedas informar.
3: Saludos a Janet.
2: Sí, muchos besos, Janet.
3: Oigan, teléfono en cabina es el 442-502-4685, 442-502-4685. Y por último, pero no menos importante, Loreta, ¿qué sabes del Mundial 2030?
2: ¿Qué? Pues que va a ser en Portugal, que va a ser en Madrid. Y luego justo estábamos hablando que como de cariño, no sé qué fregados van a hacer en Argentina, Uruguay, Paraguay.
3: Pero está bien raro, ¿verdad?
2: O sea, ya no estoy entendiendo, ¿por qué no mejor cada quien juega en su país y ya, vámonos?
3: Es que en teoría...
2: Pues es que lo padre del Mundial es vivirlo como lo vivimos ahorita, ¿no? Que fue Estados Unidos, Canadá y México, que evidentemente Estados Unidos y Canadá no traían el ambiente que los mexicanos.
3: Que además se me hizo un exceso. O sea,
2: ¿de qué?
3: Tres países.
2: Sí,
3: o sea, ¿por qué no lo dejaron solo a México cuando hay un buen de estadios? La neta, México tiene muchos estadios con la capacidad que se pudieron haber remodelado. O sea, cada club veía cómo remodelaba su estadio y listo.
2: Pero ve, por ejemplo, el de hace cuatro que fue en Qatar. Ajá. Y luego nada más en Sudáfrica.
3: Que aparte en Qatar, literal, construyeron una ciudad para hacer un mundial.
2: Pero estuvo padre. Digo, no lo vimos porque todo era en la madrugada.
3: Lo vimos poco.
2: La verdad es que no lo recuerdo tanto. Pero, pues había, era un solo lugar.
3: Sí.
2: ¿No? Entonces todos estaban ahí unidos y la fiesta se vivía así. En Sudáfrica a mí me parecía que era como un carnaval. Brasil.
3: Es que nos pudo haber pasado aquí en México.
2: No, Brasil no va.
3: O sea, imagínate Querétaro, que hubiera sido una sede.
2: No, hombre, hubiera estado padrísimo.
3: Hubiera estado padrísimo.
2: Sí.
3: Siento que sí estuvimos como, lo vivimos bien, pero pudimos haberlo vivido como lo vivió Ciudad de México, Guadalajara.
2: Exacto,
3: o Monterrey.
2: Exacto, o Monterrey.
3: Y nos aislados.
2: ¿Qué te parece? Bueno, no, ya no me voy a meter en temas políticos.
3: ¿Qué ibas a decir?
2: No, en temas políticos.
3: Bueno,
2: no. Es que es el... Y miren, no me puedo quedar callada, me sale sangre de la lengua.
3: Adelante.
2: El gobernador Samuel, que dijo, yo ahorita me voy a dedicar a la FIFA. Yo ahorita no ando trabajando aquí en Nuevo León, me paso a retirar, yo voy a todos los partidos porque el Mundial es en mi país.
3: Pues así es.
2: Pero ahora el del 2030, pues yo había entendido que la sede era Madrid, Marruecos y Portugal.
3: Ajá.
2: Ay, me encantaría conocer Marruecos, la verdad, tengo
3: que
2: aceptarlo.
3: Se ve precioso.
2: Ajá. Entonces, esos eran los tres lugares. Pero luego de repente, ay, no, pues que de cariñito ahora Argentina, Uruguay, Paraguay, yo, pero como si estuvieran aquí a la vuelta.
3: Es que justo, a ver, cuando fue Corea-Japón, pues están pegados, ¿no? Entonces dices, güey. Como sea, ahí nos cruzamos la línea y ya estamos aquí listos. México, Estados Unidos y Canadá, de alguna forma, pues estamos juntos. Pues. O sea,
2: juntos.
3: Aquí estamos. Luego, en el 2030, pues, ¿quiénes son? Son España, Portugal y Marruecos, que también ahí, junto con pegado. No están juntillos, están cerquita.
2: Sí.
3: Pues.
2: Pero como quiera, entonces, el vuelo está más económico.
3: Ajá, como quiera puedes ir de un lugar a otro.
2: Ajá.
3: O sea, está bien.
2: Los del norte se cruzaban a Houston.
3: Ajá,
2: así.
3: Pero este, además de España, Portugal y Marruecos, te van a meter a Uruguay, Argentina y Paraguay, porque será un torneo en 6 países y 3 continentes. Y aparte no dices tú, un continente que está pegado con otro continente. No, están en Europa.
2: Y te voy a decir
3: y
2: que...
3: Y luego van a venir a América del Sur.
2: Mira, uno como quiera, ¿no? Como aficionado. Pero piensa en los futbolistas. O sea, la distancia, si de por sí de México a Argentina dicen que el viaje es pesadísimo y largo. Ahora imagínate ellos como jugadores. ¿O qué? ¿Nos van a mandar a todos los latinos? Ah, no, pero Argentina no es latino, ¿verdad?
3: Bueno, la explicación va a empezar, va a arrancar el 8 de junio del 2030 y será hasta el 21 de julio, para que una vez la anotes en tu calendario.
2: Voy
3: pidiendo
2: mis
3: vacaciones. ¿Cuántos años vas a tener para ese entonces?
2: Es en el 2030. Ay, cálmate, pues tengo 38, 39, 40, 42.
3: Ay. Regina, ¿cuántos años vas a tener para ese entonces?
2: 6, 7, 8, 9, 10.

0: Ay, no manches. Cállate, aparte, ¿por qué te metes con eso?
1: Es que vi un meme que ponían a Don Ramón del Chavo del Ocho en un espejo y decía, cuando me doy cuenta de la edad que voy a tener para el siguiente mundial. No. Y sí me espanté.
0: No, pues cómo
1: no. Dije, no, qué miedo.
0: Oye, aquí nos dicen que los partidos en Argentina, Uruguay y Paraguay son por el centenario del mundial.
1: No me anden quemando mi información. Ahí voy.
0: Solo jugarán creo que 3 partidos.
1: Ahí voy. Relájense.
0: A ver, entonces, ¿y luego?
1: Están brincando, están corriendo. Justamente, las sedes principales serán España, que va a aportar 9 estadios, Marruecos, que va a contar con 6, y Portugal, que tendrá 3 inmuebles. Uh-huh. La FIFA va a mantener el formato de 48 selecciones clasificadas, divididas en grupos, disputando un total de 104 partidos a lo largo de poco más de un mes. Luego, ceremonia especial. Uruguay, Argentina y Paraguay van a albergar los partidos conmemorativos exactos del primer mundial celebrado en 1930. En Montevideo se va a llevar a cabo la ceremonia inicial del centenario. Es por la conmemoración, por eso van a incluir a estos 3 países, pero pues entonces mejor hubieran hecho el mundial ahí completo.
0: Pues sí, ya se quiere. ¿Y por qué ahí? ¿Ahí empezó?
1: Ey.
0: ¿Solo por eso?
1: Pues sí. Oh. O sea, pues sí. O sea, no, pero a lo que voy es, pues si ya vas a hacer eso, pues mejor haz el mundial ahí.
0: Pues sí.
1: Todo completo.
0: Pero es que te digo que Infantino algo tiene con Argentina, ya ni Messi va a jugar.
1: No, pues ya va a estar grande.
0: Ah, pero te se los juro, ¿eh? Graben esto que les voy a decir. Seguro, cuando se juegue en Argentina, algo le van a dar al Messi chillón.
1: Pero solo es un partido.
0: Pero algo, un homenaje.
1: Con Messi no te metas algo. Porque así vamos a tener un problema.
0: ¿Algo?
1: Y si quieres nos peleamos acá
0: algo.
1: Afuera.
0: En el 2030, no. ¿se acuerdan?
1: Pero al Guillermo Ochoa, que no hizo nada en toda su vida, sí le pueden hacer un homenaje.
0: ¿Cuándo le van
1: en
0: a hacer un
1: partido?
0: Homenaje.
1: De México.
0: Ay, solo le aplaudieron porque
1: no
0: entró
1: importa,
0: al campo.
1: No importa.
0: No, a lo que me refiero es que acá casi que le van a hacer una fiesta y el día del partido.
1: Sí, se lo merece.
0: Ven, pasa, todos
1: se lo merece.
0: Ay,
1: es el mejor jugador de la historia, se lo merece.
0: Que le haga
1: si
0: lo mismo
1: mejor,
0: a Cristiano Ronaldo.
1: No, él no
0: en
1: es
0: Portugal,
1: el mejor jugador de la historia.
0: Para ti.
1: Ni siquiera ganó un mundial.
0: Para ti.
1: Pues no ganó un mundial. No lo digo yo, lo dicen los números.
0: No importa, pero para ti.
1: Ah, pues es que no es para mí, no lo dicen los números.
0: A ver, vamos a escuchar este audio.
2: Sí, muy buenos días. Lo del Mundial 2030 es muy sencillo.
0: A ver.
2: Lo que pasa es que la FIFA.
0: Uh-huh. A ver, explícanos.
2: Cumple 100 años. Uh-huh. ¿Sí? Entonces se va a jugar un partido como moderación en Argentina.
0: ¿Con moderación?
1: Sí, digo con moderación.
2: Y Paraguay. Pero de hecho el Mundial se realiza en España, Portugal y Marruecos. ¿Ok?
0: Sí, terminación. Sí, terminación 62. Pero ¿a qué fregados van para allá? O sea, si quieren festejar el centenario, pues
1: que
0: háganlo
1: ahí.
0: Allá.
1: Es lo mismo que yo digo. Pero.
0: Pero gracias pues, por tu aportación.
1: Mira, también hay
0: dinero. Oye, estaba escuchando hoy en las noticias que el presidente de Estados Unidos, Donald Trump, le propuso a Infantino que él fuera el presidente de la ONU.
1: Ah, fíjate.
0: Pero yo no creo que Infantino gane lo mismo en la ONU que acá en la FIFA.
1: No creo que
0: lo quiera soltar, ¿eh?
1: No, oye, sí me dio. Contigo comenté lo del el Trump en la foto.
0: ¿Y ya viste que los españoles lo borraron?
1: No, pues sí, ¿cómo no?
0: Pero viene, ese es como el tío imprudente.
1: No, es que sí, casi ahí metido.
0: Es el típico que se hace en la boda de tu hermana, sí, de tu familiar o algo, y el primo, la prima, la hermana, ajá, llevan al novio del momento.
1: Ajá.
0: Y los ponen justo el medio que dices, muévelos al rincón porque se va a quitar, vas a tener que recortar esa foto.
1: Es el que te dicen, bodas y niños, y lleva 5 niños.
0: Exacto. Sí, sí, sí. Imprudente.
1: Qué horror, Loreta. Tuvieron que ir por él a sacarlo.
0: No,
1: ya siento
0: vergüenza.
1: Que se le van bien feo las cabras.
0: Y él bien necio.
1: El
0: oye, pero yo no sabía que está bien, está como así bien jorobadito.
1: Sí, está muy grande.
0: Sí, está muy grande. ¿Cuántos años tendrá Donald Trump?
1: ¿Como 70? A ver, ponle ahí.
0: A ver, espérame.
1: Mientras yo les platico que el primer mundial de fútbol de la historia fue la Copa Mundial de la FIFA Uruguay 1930, que se celebró del 13 al 30 de julio de 1930.
0: ¡Ay!
1: En Uruguay.
0: Tiene 80 años.
1: Y se quejaba de Biden.
0: Ay,
1: ¿te acuerdas que se burlaba de Biden?
0: Hasta me dio un sapo. ¿No? ¿80? No.
1: A ver, otra vez, ¿cuándo nació?
0: No, te lo juro, aquí dice, mira, Donald Trump tiene 80 años, nació el 14 de junio del 46.
1: Quedé impactada. No, pues ya se ve grande. La verdad es que sí, ya se ve adulto.
0: No, pues con razones así de necio y terco.
1: No, es que...
0: Bueno, no es cierto, porque qué tal que alguien de 80 me esté escuchando y me diga, yo no soy así.
1: Como cuando dijiste que olía a rabo de viejita.
0: Este sí duele a rabo de viejita.
1: ¿Es señor?
0: Sí, Adriana Olvera Raba.
1: No, qué horror. Oye, ¿cuántos años tiene la Melania Trump, ya que andas aquí?
0: A ver, edad, espérenme. Melania.
1: Es que, ahí está.
0: Melania Trump tiene. Ay, espérate.
1: Modo IA. Todo. Ponle modo IA, ¿no?
0: 56.
1: No se ve de 56, si te soy sincera. Bueno, no sé si los filtros en tele. No, pues no. La vi en el mundial y no la vi tan.
0: O sea, el Trump es 24 años más grande.
1: Acuérdate de todos los escándalos en los que ha estado metido Trump, porque se dice que abusaba de menores. Acuérdate.
0: La Melania está bien guapa, ¿eh?
1: No manches. Con la lana que tiene Trump. A ver, ella es guapa.
0: Sí.
1: Pero imagínate todos los tratamientos de belleza a los que tiene acceso. Y salud y bienestar.
0: No más. O sea que Melania es casi de la edad de una de las hijas de Trump.
1: Sí.
0: Ay, yo no sabía que estaba tan grande.
1: Sí, el Trump, no, yo también le calculaba, o sea, pensaba que 70, pero ahora que ya lo veo, sí, como dices, ya se ve.
0: Sí.
1: Y ya está
0: con razón caminaba así.
1: Con razón él quería ahí figurar en la fotografía. Sí, pues. O sea, casi que quería levantar la Copa del Mundo.
0: Estuvo a dos, decirle si me la prestan tantito.
1: Sí, quiero, mira, yo levantarla. Aquí sí me levantan en hombros, sí. Ustedes cuatro. A ver, tú también ponte acá abajo. Me tengo que subir en estos hombres para levantar la Copa del Mundo y que me tomen mi fotografía.
0: Pero que no, qué bueno que a Donald Trump no le hicieron que vuele, porque se queda ahí en el aire.
1: ¿Cómo lo levantas?
0: No.
1: Ya está grande. No. Ah, pero yo vi videos de señoras que sí volaron grandes ya también y me dieron mucha ternura.
0: Yo no sé cómo se atrevían a hacer eso. O sea, yo sé que yo lo hice, pero se siente horrible. O sea, yo no sé ni para qué lo pedía la gente. Neta.
1: Me diste mucha ternura.
0: ¿Cuándo volé?
1: Sí.
0: No, güey, se siente espantoso.
1: Me diste mucha ternura, yo te quería abrazar.
0: No, y luego, o sea, yo pensé, fue aquí luego, ¿no? Ajá. En el edificio, que casi tocó el aire acondicionado. Pero le dije, no manches, a los que volaban, ¿te acuerdas que hicieron un arco de puros vasos?
1: Sí, sí, y luego los pasaban de un lado a otro.
0: No, yo dije, pero ¿por qué están así de enfermas, ¿no enfermos? ¿Viste que
1: una muchacha
0: loco
1: se cayó de cabeza?
0: Es que claro, si no te pescan bien.
1: Está bien pegriloso, por cierto. Ya no jueguen a volar. Mm-mm. Ya no jueguen. Estamos preocupados
0: ya
1: por ustedes.
0: Ya se acabó, ¿eh? Ya se acabó. A
1: acá,
0: ver.
1: ¿Qué? ¿No están poniendo atención o qué?
0: ¿De qué?
1: No van a hacer todo el mundial en Uruguay, Argentina y Paraguay porque no tienen estadios con infraestructura suficiente para.
0: No le hagas así, a lo mejor acaba de prender el radio. Me encanta escuchar el chisme. Trump ya nos roba oxígeno. Ay, qué grosero. No es necesario que tengan 80 años. Ahí está Teresita, que también es bien terca.
1: Ay.
0: En veces sí.
1: Yo sí le voy a comunicar ese mensaje a mi amiga Tere Alcántara.
0: En veces sí. La Karen se siente Ángel Aguilar, mitad argentina. Ay, no, qué terror defendiendo al nefasto de Messi.
1: Y
0: para la mayoría, Messi es el mejor del mundo. Eso decía con el eclipse total del sol de 91. En ese entonces tenía 13 años. El próximo eclipse total fue en el 2024. Lo veía tan, pero tan lejano. Y vemos ahora en el 2026. Con trampa cualquiera gana un mundial. El mejor jugador de la historia se llama Roberto Nazario de Asís, Ronaldinho. Ay, ahora que lo vi en el coche con Madonna, dije, ay, Jesús.
1: ¿Qué pasó?
0: Los años no pasan en balde.
1: ¡Ah! ¿Por qué, hermana?
0: No, pues ya. No
1: ¿Te acuerdas cuando estaba aquí?
0: Ay, sí, hacía unas fiestas bien padres ahí en su casa. Nunca fui.
1: ¿Cómo sabes?
0: Ay, pues porque yo sé que hubo personas
1: que. Pero él
0: está
1: hablando de Ronaldo, ¿no? ¿O Ronaldinho?
0: Ronaldinho dijo.
1: A ver.
0: Ronaldinho ahí puso. Ay, Roberto Nazario de Asís.
1: Pero.
0: ¿Ese es Ronaldo o Ronaldinho?
1: Según yo.
0: Ah, es que a mí esos me confunden, ¿eh?
1: Es que también.
0: Messi no ganó ningún.
1: Ronaldo es Ronaldo Luis Nazario de Lima, ¿ok?
0: Ay, bueno, pues el punto es que ya uno se veía bien.
1: Estaban los dos. Estaban los
0: el
1: dos.
0: ¿El de azul
1: en el coche.
0: Quién era?
1: No me acuerdo cómo iban vestidos. Pero estaban los dos.
0: La foto de Shakira con el Beckham. Ay, a mí se me hace tan guapo Beckham.
1: Ah, no, ¿y qué tal los hijos de Beckham?
0: Muy guapos.
1: No.
0: Y también Victoria Beckham se me hace guapa.
1: Y el otro, y Ronaldinho, no se llama Roberto, se llama Ronaldo de Asís Moreira.
0: O sea, ¿cuál es el que está un poco?
1: Que vino a Querétaro es Ronaldo de Asís Moreira.
0: ¿Ronaldinho? ¿Es el que nos está diciendo?
1: No, él dijo Nazario.
0: No, sí te puso ahí Asís.
1: Mira, ve, pícalo otra vez.
0: No sé dónde está. Aquí está Roberto Nazario de Asís, Ronaldinho.
1: Pero no se llama así, se llama Ronaldo. Y no se llama Nazario.
0: ¿Ronaldo de Asís?
1: El otro se llama Ronaldo Luis Nazario de Lima.
0: Bueno, es el que estuvo aquí.
1: Aquí, mira, es que también. La foto de Shakira. Shakira, qué guapa, ¿eh? Aunque no me gustó el outfit, por cierto. Eso ya tampoco lo compartí.
0: Pero también, fíjate.
1: El after. O sea, cuando ya estaban al final ahí en el estadio.
0: Uno yendo a los conciertos de Shakira y así. Y aquí en México, perdón, pero se veía bien piltrafa. Y allá en Estados Unidos sí le echó ganas. Qué desgracia.
1: ¿Sabes qué pasó aquí en México? El lente estaba, no le iba. Traía un lente que no le iba. O sea, el lente nada que ver. Ese lente es bien especial. No la hizo lucir bien.
0: No.
1: ¿Qué? Hermanos, están diciendo de cosas. La
0: no,
1: gente.
0: Es que también tú, Luis, qué metiche eres, ¿eh?
1: Ajá.
0: O sea, ya no te voy a hacer caso, Luis, ¿eh? Ya, Karen, ponle negrito 1, negrito 2 y así para entrar en detalles.
1: No. ¿Se acuerdan que hace, cuando Ronaldinho estaba aquí en Querétaro, una persona decidió, porque había siempre que jugaba a Querétaro, cuando Ronaldinho estaba aquí, la ciudad colapsaba. A la fecha, juegan los gallos y la ciudad colapsa. Pero en ese entonces el señor estaba tan molesto que subió un tuit. Creo que fue de los primeros cancelados y funados de la historia de las redes sociales. Subió un tuit donde hacía comentarios racistas hacia Ronaldinho.
0: Ah, sí.
1: ¿Te acuerdas? Ese era profesor de la universidad a la que yo fui. Después de ahí, se fue. Después de ese comentario tan racista que hizo, lo fueron de la escuela.
0: Pues es que sí, no podemos.
1: Y se volvió viral. Fue de los primeros comentarios virales a nivel nacional, porque salió en todos los noticieros.
0: Yo solo sabía, no me consta, porque yo no fui, que pues él vivía allá en el campanario, sí, vivía, ¿no? Y él cobraba para ir a las fiestas ahí en su casa.
1: ¿Cómo? Uh-huh. Si tú querías ir, ¿pagabas?
0: Sí, pero tampoco creas que me iban a hablar para invitarme.
1: Es que, ¿sabes qué?
0: Era como muy en privado, pues.
1: El que le lleva la carrera, siempre ha llevado la carrera y todos los asuntos monetarios y todos los asuntos
0: de negocios. Es el hermano, ¿no?
1: Es el hermano. Ajá. Como que Ronaldinho no se entera de absolutamente, se entera muy poco de lo que pasa. Por esa razón, cayó en la cárcel hace unos años.
0: ¿El
1: acuérdate,
0: quién?
1: Ronaldinho estuvo encarcelado.
0: Ay, ¿en serio?
1: Por falsificación de documentos.
0: Ay, ¿para qué hacen esas cosas?
1: Pero es que ni cuenta, o sea, creo que falsificaron su pasaporte.
0: ¿Nita?
1: Ajá, estuvo bien random. Y estuvo un ratote, un año me parece, o meses, estuvo encerrado, entambado en la cárcel el Ronaldinho. Después ya salió y todo bien, y todo cool, y todo nice.
0: Oye, perdón que cambie de tema, pero ya es que al WhatsApp le pones tú un número.
1: Uh-huh.
0: Ay, siempre me da un nervio cuando me aparece eso, porque digo, ¿y si no me voy a acordar? ¿Y si no me acuerdo? Perdón que haya cambiado el tema, pero es que justo me pasó ahorita y dije, ¡ay! ¿Cuál
1: espero
0: era?
1: Espero que todo esté bien en tu casa. Pero bueno, ya ven que aquí somos grandes, somos señoras de edad, y como decimos una cosa, decimos otra. Entonces, de pronto nos podemos ir de el Mundial de 2030 sí, a Ronaldinho. Pero todo tiene que ver. Imagínate cómo va a estar Ronaldinho para el 2030.
0: No, pues ya.
1: Ya bien. ¿Cuántos años tiene Ronaldinho? Como
0: 40. Inviten a Gonz, es bien señora chismosa.
1: ¿Y nosotros también o qué?
0: Pero
1: ¿Nos dijo señora chismosa?
0: Sí, yo creo que sí.
1: ¿A ti y a mí? O sea, ayer nos dijeron pues, idiotas, mira, ¿te acuerdas?
0: Ajá.
1: Y hoy, no, ya espérense.
0: Sí. Nosotros no. Y también ganó el torneo de la loga de la cárcel grande.
1: Sí, Diño. Sí, cierto. Sí, cierto. Tiene 46 años el Ronaldinho.
0: ¿Cuánto?
1: 46.
0: No manches, ¿en 4 años va a tener 50?
1: Ajá. O sea, va a tener 50 en el Mundial del 2030.
0: Pero ¿por qué la vida lo ha tratado así?
1: A mí también me ha tratado mal.
0: No, claro que no. De hecho, Messi pagó la fianza de Ronaldinho.
1: Eso sí no lo sabía.
0: Ay, ¿cómo lo vas a saber? Si a poco tú fuiste el abogado.
1: Siento que eso ya es como... Y lo levantó con su rayo láser.
0: No, qué bar. No, si te digo, aquí uno lo hace de abogado de todo. Bendito Dios, tengo especialistas, porque si no, 8 meses lo que duró el torneo de fútbol de la prisión.
1: Estuvo en la... Ve el documental de Ronaldinho, está en Netflix.
0: Me aburrió.
1: ¿En serio?
0: Sí. Sí me aburrió poquito. Sí lo vi, no sé.
1: No.
0: Y eso que me gusta ver esos documentales, ¿eh? De las vidas y así.
1: Uh-huh, de las vidas.
0: Pero este me aburrió un poquito.
1: ¿En serio?
0: Sí.
1: Vete, busca una película. Hay una película.
0: Para ti. Dije, ¿por qué no hablas de cuando estabas aquí en Querétaro y hacías tus fiestas?
1: Ah, nunca habló de lo de Querétaro. No. Y uno estaba esperando así de, oye, si no estaba la razón.
0: Eso es lo que yo quería.
1: ¿Y a qué edad va a decir? ¿A qué edad va a mencionar a mi precioso Querétaro?
0: Exacto.
1: Y nunca lo menciona.
0: Que tenías tu cancha ahí en tu casa del campanario, a ver.
1: Claro.
0: Y su cancha de fútbol playero.
1: Oye, iba a ver cuántos años tiene David Beckham.
0: Ay, a ver.
1: Porque
0: él es muy guapo.
1: Es precioso, siempre ha sido muy guapo.
0: Sí, a mí me gusta mucho.
1: Ve, tiene 51 años. Nació en 1975.
0: Ay, es precioso. No se ve de esa edad, ¿eh?
1: No.
0: O sea, si me dices 47, sí le creo.
1: Yo también. Y si dices que Ronaldinho 51,
0: también
1: le creo.
0: También le creo. Es más, si me le das un poquito más, también le creo, hermana. Oye, pero bueno, ¿qué? ¿Vamos a un corte o a música? Sí,
1: vamos a un corte comercial. Y regresamos. Oigan, quédense porque tenemos tema hoy. Ahí les va, porque me lo mandaron. Viene fisioterapeuta. ¿Cómo vas tú con...? ¿Tú necesitabas algo? ¿Qué te dolía? Sí.
0: No, pero me duele por el ejercicio ahorita.
1: No, antes me dijiste que te dolía la espalda o algo así.
0: Ah, la espalda baja, pero... Pero hice unos ejercicios.
1: ¿Y ya? ¿Todo bien?
0: Sí, de la ciática.
1: Bueno, ¿quién de aquí es parte de la generación cansada?
0: Todos.
1: ¿Saben por qué vivimos agotados todo el tiempo?
0: ¿Por qué?
1: No sé, lo vamos a descubrir al regreso. Yo tampoco sé. Si yo lo sabría, yo daba el tema. Pero la neta, no lo sé. Así que espérate para que sepas por qué vivimos cansados todo el tiempo. Para la señora que hace rato decía, o la chava.
0: O el chavo.
1: O el chavo, o el señor, que decía hace rato que no podía abrir los ojos. Hoy te voy a decir por qué estabas cansada todo el tiempo.
0: Vamos a ver qué nos falta. 11 de la mañana con 10 minutos. Vamos un corte y regresamos. Soy Loreta Maya, ponte Exa.
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4: 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La hora exacta es 11:11. 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
1: 11 de la mañana con 16 minutos en Exa 95.5. Mi querido Jonathan, nuestro oficio. ¿Cómo estás? Buenos días.
2: A la orden para el desorden. Ahora sí, aquí contento de estar aquí con ustedes en cabina.
1: Oye, fíjate que Karen en el bloque pasado nos dijo, ¿se han preguntado por qué luego andamos bien cansados y qué pasa y demás? ¿Y que tú tienes la respuesta?
2: Pues espero que por lo menos una alternativa así para identificar.
1: Eso me gusta.
2: ¿Por qué estamos tan cansados todo el tiempo?
1: A ver,
2: bueno, buenos días a todos. Prácticamente hoy vamos a platicar de este tema. Seguramente todos en casa o alguna persona de la familia siempre dice, estoy bien cansado, ¿no? Uh-huh. Nosotros decimos, suena la alarma, suena el despertador, me levanto, empiezo con mis actividades, pero estoy ocupado desde que me levanto, ¿no? Prácticamente esa es la regla. La pregunta, el por qué la gente vive tan cansada, pues prácticamente vamos a identificarla en tres cosas.
1: Ok.
2: Nosotros la podemos canalizar en tres situaciones. Uno, el cansancio, vamos a hablar de antes, en la época de nuestros papás a lo mejor, trabajabas y era lo que te cansabas y era lo que pasaba en tu día, ¿no? O sea, terminaba tu descanso terminaba cuando terminaba tu jornada laboral, vamos a llamarle así.
1: Es correcto.
2: Pero actualmente, pues toda esta sociedad nueva, estamos implícitos en tres tipos de fatiga, estamos involucrados en estos tres tipos de fatiga. Una, la que a nosotros nos toca atender en la parte clínica física como terapeuta, es la parte de fatiga física, ¿no?
1: Uh-huh.
2: Esa es una. Pero tenemos tres: fatiga física, fatiga mental y fatiga emocional. Entonces, si pensamos que todos somos como seres humanos un cúmulo de situaciones donde se afecta principalmente el cuerpo, es el que manifiesta ese tipo de fatiga. Si yo estoy cansado mentalmente, mi cuerpo empieza a resentir también ese cansancio o ese agotamiento. ¿Por qué? Porque hay una cosa que pasa todo el tiempo, que es que nuestro cerebro no se apaga.
1: Entonces, fíjate que ese tema lo hemos hablado aquí en el programa, que no hacemos que nuestro cerebro descanse.
2: Exactamente.
1: Y seguimos pensando cosas que no debemos estar pensando en todo el día. O sea, ya es llegar a descansar y es a descansar.
2: Sí, prácticamente es empezar a tener como estos acondicionamientos de espacios, de decidir en qué momento ya quiero descansar y cómo voy a empezar a preparar mi descanso.
1: Y para eso, Jonathan, según yo, hay diferentes factores para empezar a hacer que nuestro cerebro descanse, ¿no?
2: Sí, por ejemplo, digo, va a depender mucho de tus actividades personales, todo lo que hagas en tu trabajo, en tu día a día, pero prácticamente lo mismo es que los factores, por ejemplo, de fatiga, vamos a llamarle mental, implican, lo hablábamos la vez pasada, el uso de los aparatos, el uso del celular, el uso de la parte de la tableta, el uso de la televisión, prácticamente el contacto con las pantallas. Entonces, una de las primeras recomendaciones que podemos empezar a dar es que para que tú descanso o empezar a evitar y eliminar un poco la fatiga mental, es que nosotros empecemos a apagar el contacto con pantallas al menos de 30 a 40 minutos antes de dormir. O sea, ¿qué quiere decir? Porque luego dicen, bueno, voy a facebookear un ratito en lo que me quedo dormido.
1: Ajá, en lo que me da sueño.
2: Y ya estás ahí en la cama, estás acostado y estás facebookeando. Uh-huh. Realmente tu cerebro sigue manteniendo indicaciones de alerta. Aquí esa parte es importante porque aquí el cuerpo está constantemente en un estado de alerta.
1: Y fíjate, estás hablando de ese tema con adultos.
2: Así es.
1: Imagínate el impacto que tiene con los niños.
2: Sí, para los niños es completamente importantísimo, digo, que nosotros como adultos responsables seamos el canal de empezarlas a educar en que están inmersos en un mundo de pantallas, pero que es la responsabilidad de ellos y de nosotros educarlos para decir, en este momento ya no hay pantalla en
1: la vida. Claro.
2: ¿Por qué? Porque, muchas cuestiones fisiológicas o vamos a llamarle reacciones químicas que tiene el cerebro se dan con el contacto de las pantallas, ¿no?
1: Es correcto.
2: Si nosotros adjudicamos esa parte de responsabilidad a voy a empezar a descansar, tiene que ser 30, 40 minutos antes de dormirme, ya no ver Netflix, ya no ver series, ya no ver nada. Prácticamente es empezar a decirle a tu cuerpo, apágate.
1: Claro.
2: Apágate. ¿Por qué? Porque no es lo mismo dormir que descansar.
1: Uh-huh.
2: Es lo mismo dormir, o sea, tú decir, ok, tengo 8 horas de que me dormí, pero realmente no fueron 8 horas de un sueño reparador.
1: Uh-huh.
2: ¿Por qué? Porque estuve trabajando y mi cerebro estuvo caminando todo el tiempo, prácticamente la licuadora no se apaga, ¿no? Uh-huh. Y si a eso le agregas que tienes estrés, tienes alguna condición personal que te esté afectando, traigas alguna preocupación, sí, vamos a llamarle ya cuestiones emocionales, pues la mezcla de esas dos está siendo un factor que nos hace mantenernos cansados todo el tiempo. O sea,
1: Jonathan, tengo que hacer un corte, pero aquí Piñón te manda saludos.
2: Gracias, gracias, Piña. Buen día.
1: Ahí está, para que vean que sí leemos los mensajes. El primer punto de por qué no estamos, por qué estamos cansados, es este tema de las pantallas.
2: Así es.
1: Regresamos y seguimos con más puntos, ¿Jonathan?
2: Sí, tengo cuatro más.
1: Cuatro más. Así ok. Es. Pongan mucha atención en el siguiente bloque porque todo nuestro día la pasamos cansados. ¿Qué está pasando con nosotros? El primero es el tema del sueño.
2: Así es.
1: Nos estamos desvelando con el teléfono, con las pantallas, y no estamos dejando que nuestro cerebro descanse.
2: Exacto.
1: Regresamos para descubrir las otras cuatro. 11:22, soy Loreta Maya, ponte Exa.
0: 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La hora exacta es 11:22. 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
19: 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Muchas personas buscan escapar del estrés. Me ha tocado oír podcasts que dicen, es que ya no me voy a enojar. Pues bienvenida a tu realidad. Nos enojamos aproximadamente 7 veces al día. Pero te programaron a través de estímulos que tú no te enojas o que no deberías de enojarte. ¿Por qué? Porque cada vez que te enojaste, muy probablemente fuiste aislado o aislada. Y eso lo aprendió tu cuerpo porque lo peor para el ser humano antropológicamente es ser aislado. Si tú vivías en la antigüedad, cuando éramos nómadas, en un grupo o comunidad de 100 personas y te aislaban, te morías. Así es que aprendió tu sistema muy bien y lo tienes genéticamente. Así es que tú sí te enojas. Lo que necesitas es expresar ese enojo. Y cuando te enojes, necesitas reconocerlo. Pero si eres tú, fuiste castigado literalmente y tu sistema no va a responder, aunque le digas que sí. 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
2: No dormimos.
1: 11 de la mañana con 28 minutos en Exa 95.5. Ya regresamos y seguimos platicando con Jonathan. La pregunta es, ¿por qué nos cansamos? ¿Por qué estamos en el día agotados? El primer punto era que no estamos descansando como debe de ser. ¿Por qué nos quedamos en la noche clavados en el teléfono?
2: Así es, y dormimos mal. La intención es, punto uno, dormimos mal. Dos, ajá, permanecemos mucho tiempo sentados.
1: Sí, claro.
2: Aunque suene contradictorio y todo el mundo dice, no, pues ¿cómo me voy a cansar si estás sentado? Más bien no estás activando tu sistema circulatorio, no se mueve el cuerpo, no genera energía, no segrega las condiciones físicas que debe de atender. Entonces eso provoca un agotamiento por estar sentado. O sea, es irónico, pero es no duermo bien y luego me la paso 8 horas trabajando sentado, entonces no hay una activación. Y al no estar activo, pues tengo que buscar que mi cuerpo va a resentir esa situación y al final del día me va a hacer sentirme agotado.
1: Y a ver, en una de las veces que has venido aquí al programa, hasta mandamos una pequeña rutina de casi 5 segundos.
2: Así es.
1: Para quienes pasan tiempo sentados en el Uber, que eran muchos los que nos decían que eran conductores, para quienes pasan 8 horas en la oficina, se dieran casi minutitos.
2: 4 minutos.
1: Para activarse.
2: Son pausas activas. Pero también es recordar algo, el cuerpo se mueve y genera energía, es una máquina de energía. Si nosotros no nos movemos, no estamos generando energía, entonces voy a empezar a agotarme. Si entonces esa pasada, estás en una junta mucho tiempo, estar sentado, pues empiezas como a tambalearte. No es porque te aburra, es porque no está generando oxigenación correcta, no hay una activación de energía correcta. Entonces estar sentado es una de las cosas que nos roban energía y que me hace estar cansado todo el tiempo, ¿no?
1: Muy bien.
2: Entonces, si nos vamos a poniendo como en orden, es primero, no estoy fomentando mi descanso, no me estoy activando durante el día, permanezco mucho tiempo sentado, y luego le agregamos la parte emocional, que es no sé manejar el estrés. Y el estrés no implica nada más el tema psicológico, sino más bien el estrés del ambiente. Ajá. Hablaban hace rato que los venía escuchando, el estrés del, por ejemplo, de los
1: del Bernardo Quintana.
2: De los vehículos, ajá, ¿no? El manejo del estrés siempre va a generar una condición de alerta. El cuerpo empieza en un sistema de supervivencia donde va a estar completamente activo como si algo malo fuera a pasar, ¿no? Entonces, hablo de ese estrés, ¿no? Porque sobre todo el estrés lo que hace es eleva una cosa que seguramente lo han escuchado y han visto en sus redes, que eleva el cortisol.
1: Ajá.
2: Entonces el cortisol pues prácticamente es una sustancia que mantiene alerta al cuerpo, pero hace generar una tensión. Entonces al estar tenso genera agotamiento porque empieza a recurrir a ocupar del cuerpo los sistemas de energía donde no deben de ocuparlos, entonces pues me deshidrata y claro, también empieza a trabajar de manera irregular, ¿no? Uh-huh. Entonces es empezar un poquito, yo los recomiendo hacer como por ejemplo sistemas de respiración, vas en el carro, inhala, exhala. No quiere decir que no estés alerta, algo puede pasar, sí, estás en el tráfico, estás en una condición social, estás en un espacio que no quieres estar, hay muchas cuestiones que generan estrés, pero entre mejor las empecemos a controlar, mejor empezamos a hacer que nuestro cuerpo trabaje y evite una fatiga, porque cuando el cuerpo entra en un sistema de estrés, lo que hace es decir, vete a dormir.
1: Claro.
2: Desconéctate, ya no existes. Ahorita vamos a suponer como que ya no estamos trabajando, entonces mejor siéntete bien, ¿no? Por eso te manda a apagarte, por eso te empieza a decir, ya esto, el sistema es apágate.
1: Okay.
2: En los deportistas lo manejamos como el cool down, ¿no? O sea, ya acabó, ya relájate, ya estabilízate, ¿no? Uh-huh. Entonces, va por ahí.
1: Ah, espérame. Me dicen que falta otro bloque. Es que yo ya no sé los tiempos, pero me dicen que falta otro bloque. Entonces, es no estoy durmiendo bien. Segundo punto era...
2: No estoy durmiendo bien. El segundo punto es permanezco mucho tiempo sentado.
1: Sentado. Y el tercero
2: es el manejo del estrés. Vamos a llamarle social. No okay. De personas. O sea, no es un tema sí emocional, pero más bien es los factores que influyen, que generan estrés en el ámbito de tu día a día, ¿no?
1: Y faltan dos puntos más.
2: Así es, faltan dos puntos.
1: Jonathan, más. Los platicamos en el siguiente bloque y te empiezo a leer comentarios. ¿Te parece?
2: A ver.
1: 4425-02-4685, terminación 53. Al regreso del corte te vamos a leer. Son las 11:32. Hoy con Jonathan, nuestro oficio, estamos platicando de por qué estamos tan cansados en nuestro día. ¿Qué factores son los que están influyendo para yo sentirme cansada o cansado? Ya volvemos. Soy Loreta Maya, ponte Exa.
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23: 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La hora exacta es 11:33. 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
11: 11 de la mañana con 37 minutos. Mi querido Jonathan, es nuestro oficio del programa. Y hoy hablamos de cuáles son esas características que permanecen en nosotros y provocan que uno esté cansado. Como resumen, llevamos 3 puntos. 1 es que no dormimos bien. 2 es que no nos damos ninguna pausa en el día y nos la pasamos sentados sin movernos. Uh-huh. La tercera es el tema emocional, que no somos tolerantes y demás. Y vamos por los otros dos. Sin embargo, aquí me ponen, me hace mucho sentido lo que dice tu invitado. No sé quién es, porque acaba de sintonizarte. Jonathan, nuestro oficio. Yo trabajo en home office desde hace 6 o 7 años y tengo 2 pequeños de 4 y 7. Ya te imaginarás, termino en calidad de bulto al fin del día.
12: Ok, pues sigo. Sí, la verdad es que pues hay que ver esas condiciones. Digo, el agotamiento físico pues es un factor. Vamos a ver, digo, en su caso, qué tipo de actividades son las que esté trabajando. Pero como recomendación, pues si está en home office, pues tener pausa activa. Desconectarse del home office, porque luego también esa es una gran trampa. La oficina se traslada a la casa y no se deja de trabajar. Entonces también es como darte ese tiempo. Y los demás factores, pues ahorita los vamos trabajando, pero con gusto también podemos hacerte un plan para que pues tengas una activación que te haga tener energía y puedas descansar también mejor.
11: Punto número 4, mi querido Jonathan.
12: Punto número 4. Este yo creo que les va a caer gordo a muchos, pero es la realidad. Comemos rápido y mal.
11: Sí. Eso es muy cierto.
12: Eso es la verdad, ¿no?
11: Sí, lo primero que encuentras, chin, no me traje lunch, entonces vamos aquí con la señora de las tortas.
12: Lo que caiga en la calle. Digo, no es que esté mal de repente echar la garnacha, yo soy garnachero 100%.
11: Yo también, me encanta.
12: A mí me encanta y podría estar todos los días en los tacos, pero realidad es de que tenemos que entender que así como nos enseñaban en la escuelita, ¿no? El desayuno es lo más importante del día.
11: Sí.
12: Entonces, si tu desayuno no es un desayuno que vaya adecuado al nivel o exigencia que vas a desarrollar en todo tu día, pues vas a estar cansado porque no tienes esa gasolina que te va a ayudar a trabajarla, ¿no? Hay gente que nada más dice, yo con el café tengo.
11: No. Yo era así.
12: Entonces, yo creo que pues también han vivido temas de gastritis, colitis.
11: Cierto. No, y me explicaron, Loretta, es que eso no es sano.
12: Exacto.
11: Tú tienes que desayunar. Hay un dicho que dice, desayuna como rey.
12: Así es.
11: Come como príncipe y cena como mendigo.
12: Exacto. Y esa es la realidad, porque la cuestión de la alimentación es, ¿para qué voy a necesitar el alimento y qué actividades son las que voy a realizar, ¿no? Si voy a tener una, por ejemplo, nosotros, yo cuando estoy en campo o estoy en sistemas de entrenamiento, yo sé que mi demanda calórica y mi demanda de actividad va a ser alta, entonces tengo que desayunar
11: potente,
12: ¿no?
11: Claro.
12: Desde el tema de proteína, tema de cuestiones ya que vayan enfocadas a la energía, como semillas, como todo desarrollo nutricional, pero es porque entiendo qué voy a hacer en el día. Si mi trabajo es estar sentado o sedentario, bueno, ¿qué tipo de alimentación es la que tengo que hacer? Y no es solamente un café. Puede ser cuestiones muy ligeras, pero que sí te den esa necesidad, que cubran esa necesidad calórica o de energía que va a requerir tu cuerpo para que te mantengas bien energéticamente con el alimento, ¿no? Entonces, esa es la cuarta. Date tu tiempo para comer, porque también eso es importante. Todos comemos así en la carrera. Digo, yo soy el ejemplo perfecto de los tiempos y traslados. Casi trato de siempre comer en casa, comer con mi familia, darnos esos 20, 30 minutos de decir, voy a comer, no voy a sentarme a comer. Si no se puede, pues en los traslados mucha gente va comiendo también. Sí. Eso es importante, nada más recuerda lo que decíamos del estrés. Si ya traes estrés porque vas manejando y todavía le agregas estrés porque vas comiendo en el coche y todavía todas esas cuestiones que empiezan a ser como situaciones que van generando momentos, te van a hacer sentirte agotado. Esa es la realidad. O sea, todo acaba en el mismo embudito, ¿no?
11: Sí.
12: Y la quinta es, ya lo decíamos ahorita con el tema de dormir, pero más bien yo quisiera focalizarlo un poquito más, porque la realidad es de que no nos desconectamos en cuestión de información. O sea, una es dormir, sí tengo malos hábitos, malas prácticas por el tema del uso del teléfono antes de dormir, pero también en el día no me desconecto. Entonces estoy todo el tiempo viendo el video, viendo el WhatsApp, checando noticias, mandando mensajes, atendiendo situaciones que a lo mejor ni siquiera se pueden resolver en el momento, pero estoy todo el tiempo sin desconectarme.
11: Ay, yo me canso.
12: Recibo mucha información y todo eso también agota. Aquí es, si empezamos con recomendaciones, es busca el silencio. El silencio implica no hablar de nada, diría Kristen Castro, no hacer nada.
11: No hacer nada, y de verdad que uno lo disfruta, ¿eh?
12: Pero bueno, si empezamos a darle soluciones, es cómo puedo recuperar mi energía y cómo puedo hacer que estos 5 puntos que vimos se conviertan en cuestiones positivas y 5 acciones muy sencillas. Primero, si atendemos el tema de dormir, una de las primeras recomendaciones es establece horarios regulares de descanso. O sea, si tú puedes decidir dormirte siempre a las 10 de la noche, por decir así, entonces 9:30 ya no hay celular. Ese es un hábito y se tiene que convertir en ese hábito, ¿no?
11: Me pongo palomita.
12: Pero esto es incluso los fines de semana, porque luego decimos, no manches. Entonces, es difícil, pero se puede, ¿no? Aleja el celular 30 minutos antes de dormir, esa es mi recomendación. Sí, por favor, háganlo. Créanme que yo lo empecé a probar y sí funciona.
11: Sí, funciona muy bien, ¿eh? Yo lo hago entre semana nada más, hay que aceptarlo, ¿va? También no voy a ser hipócrita.
12: Del otro punto, recomendación es muévete, camina, sube escaleras, estírate, haz lo que puedas. No tienes que ir al gimnasio, no tienes que ir a una actividad, como ahorita lo platicábamos específicamente, porque aparte nunca va a llegar. Siempre dices, ya que me meto al gimnasio me voy a mover. No, moverte implica párate, muévete, haz un movimiento de cuello, estírate un poquito como gato en la oficina, que te echen carrilla, no pasa nada, pero hazlo. Esos 5 minutos van a hacer la diferencia en la energía y van a oxigenar tu cuerpo y van a mantenerte activo. Cuarto, que ese no le gusta a nadie, yo soy de esos, hidrátate. La hidratación es bien importante. Ahora, si no te gusta el agua por cualquier situación, trata de combinar, o sea, agua de sabor con agua natural, o sea, una y una. O si no, también hay suplementos como electrolitos que nos pueden ayudar a estar bien, pero que sean sin azúcar, por favor, para que no nos genere esta cuestión. El cansancio, uno de los primeros indicadores, por ejemplo, que vemos acá en la clínica, es que la gente llega deshidratada y por eso le duelen los músculos y por eso le duele la espalda y por eso le duele la cabeza y por eso hay varias condiciones. Entonces, el primer punto es hidrátate. Hazte una costumbre de hidratarte, ¿no? El siguiente, que no es tan común, pero sí es importante, es respira. Date un tiempo, haz 5 respiraciones, inhala, exhala, respira, mantén tu cuerpo estable, que el sistema nervioso se empiece un poquito a apagar, ¿sí? Esa parte nos va a ayudar mucho. Si vas a entrar a una actividad que dices, ching, voy a entrar a una junta que va a estar complicada y sé que va a tener mucho estrés, inhala, exhala, te va a ayudar mucho. Voy a subirme al coche, Inhala, exhala, o sea, realmente eso es así como dicen, prende, como huele la flor y apaga la vela, ¿no? Entonces realmente eso va por ahí. Eso en conclusión, ¿no? O sea, son como recomendaciones muy rápidas. Si ya tuviéramos que estar pensando también en cuestiones coloquiales o sociales, es para eliminar el cansancio no se necesitan vacaciones. Se necesitan hábitos. Y los hábitos cambian desde nuestra vida diaria, ¿no? Si nosotros hacemos esto, vamos a estar más estables, más comunes. No hay que normalizar el cansancio también, porque muchas veces, ahorita estamos haciendo recomendaciones globales, pero sí es importante también. Si ya tienes focos de que siempre estás cansado, hay que verificar cuáles de estas condiciones están siendo muy recurrentes y también interpreta estas tres: mi cansancio es físico, mi cansancio es mental o mi cansancio es emocional. Y cómo está la mezcla de esas tres, ¿no? Entonces también esa parte es importante. Dormir no siempre significa descansar, hay que darte tu tiempo, y el estrés genera que los músculos se atrofien, se cansen y se agoten. El mero estrés nada más el sistema nervioso, ¿no? Entonces, realmente nosotros tenemos que evitar despertarnos cansados, evitar despertar porque sí, sino más bien empezar a hacer estos hábitos para que cambie tu sistema, ¿no?
11: Jonathan, ¿cómo te encontramos en redes?
12: Estamos como Mobility Sports Physio.
11: A ver, espérate, más fácil, más despacio. Mobility, así.
12: Ajá, Mobility con Y, Sports Physio.
11: Sports.
12: Ajá, Physio. En inglés.
11: Ajá.
12: Sí, ahí estamos en redes sociales, estamos en Instagram. Ahí también tenemos el centro de entrenamiento que se llama Perfect Beast, pero nosotros estamos enfocados precisamente a atender ese tipo de situaciones.
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11: 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Aquí voy a poner Jonathan Fisio para que, bueno, si alguien está interesado en ir contigo, bueno, pues lo puedas atender. Yo me la paso tomando complejo B con diclofenaco. Siempre estoy lastimada del cuello, espalda y el brazo izquierdo. Pues ya no me hace efecto nada. Me da miedo moverme porque ya me lastimé. Estoy cansada y agotada.
12: Okay.
11: Pero márcale ya.
12: Sí. Por favor, no lo dejen, no lo normalicen. Y también es importante, no excedan el uso de fármacos, no excedan el uso de suplementos. Oriéntense con un nutriólogo, que vayan con quien sepa.
11: Tú tienes todo ese equipo,
12: sí,
11: ¿no?
12: Así es.
11: ¿Qué tan recomendable es hacer una descarga muscular o para quién es necesario hacerla?
12: Ok, bueno, ahí ya nos tenemos que meter en temas deportivos, pero una descarga muscular es recomendable para todo el mundo de acuerdo a la actividad física. Y una descarga va orientada a cuál es el objetivo, que puede ser relajar músculos o puede ser estabilización. Muchas veces no necesitan ir con nosotros a un tema de descarga, porque descarga es más en el tema deportivo. Pero sí, a lo mejor recomendar un masajito, un masaje relajante, otro tipo de cosas. Nosotros hacemos el análisis y los canalizamos.
11: ¿Su opinión del alfabiotismo?
12: Ay, miren, con mucho respeto a todos nuestros colegas, el alfabiotismo, bueno, es una rama de atención de la salud que va orientada a la estructura, a trabajar con la estructura ósea, a liberar ciertas tensiones en cuestión de, pues, acortamientos o estiramientos. Prácticamente son los que te jalan y te truenan el cuello y cosas de ese tipo. Mi opinión, respeto a cada profesional, yo te diría que antes de ir con un alfabiotista, te atiendas desde la parte clínica, ve con un traumatólogo, ve qué tema, o sea, atiéndelo en ese orden. Un tema de salud, el alfabiotista no nada más es que te vaya y te truene, sino más bien es cuál es el efecto que quieren generar.
11: O sea, ¿es un huesero?
12: No es un huesero, pero es alguien que trabaja con la estructura ósea liberando presión entre los...
11: Ay, a mí esas cosas me dan un chorro de miedo, que un mal movimiento y que
12: sí,
11: hay que...
12: Sí, por eso les digo, no todos, hay que ver que estén certificados, que tengan conocimiento, que sean profesionales en el área que sea.
11: ¿Qué opina de la terapia ocupacional?
12: Siempre ayuda, ayuda muchísimo, nada más que esa ocupación no te genere estrés.
11: Ok.
12: O sea, sí,
11: Jonathan, ya quedó en mandarme una rutina, porque estoy haciendo 30 minutos en la mañana de ejercicio. Dejen que me la mande, porque aquí lo voy a comprometer y lo estoy diciendo al aire, y se las voy a empezar a compartir a través de mis redes sociales.
12: Con mucho gusto, con mucho gusto.
11: ¿Media hora?
12: Media hora. Igual también, íbamos a comenzar a subir rutinas ahí en la página de la clínica y del gimnasio.
11: Uh-huh.
12: Ahí lo que les pedimos nada más, mándenos un mensajito para tener un poquito de... Vamos a llamarle de contexto, en qué situación están, y darles unas recomendaciones, ¿no?
11: Yo siempre he dicho, acérquense a los profesionales, y con toda la confianza, aquí está mi querido Jonathan, que es nuestro fisio. Si quieren el teléfono, las redes sociales, con muchísimo gusto se los comparto a través del WhatsApp de Cabina.

0: 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La hora exacta es 11:50. 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
18: 11 de la mañana con 54 minutos. Inhala, exhala. Ya te compartimos, bueno, el especialista, mi querido Jonathan, diferentes tips para que no te sientas cansada, cansado durante el día. Siempre acércate a un especialista. En los controles y producción, Karen García. Yo soy Loreta Maya. Hasta mañana jueves. 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

0: La hora exacta es 11:55. 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

0: ahora exacta es 12:12. 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
0: 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La hora exacta es 12:28. 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

0: hora exacta es 12:41. 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
0: 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La hora exacta es 12:55. 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

0: tardes, Querétaro. Gracias por sintonizar la frecuencia exacta, el 95.5 de tu FM. Desde la una y hasta las tres, la información necesaria para que generes tu propia perspectiva desde el piso número 12 de la Torre de la Información, la Torre Cápita. Desde aquí, con mucho gusto te informamos. Gracias en los controles técnicos a Eric. Yo hago lo que se me da la gana, Barajas, en los controles técnicos. Es que era otra canción, pero esta está muy buena también. Gracias, querido Eric, en los controles técnicos. Además, yo creo que musicalmente disfrutas más esta que la otra, que era de plastilina. Mosh, al productor Juan Carlos Rablin, siempre saludándolo con mucho, mucho gusto. En este miércoles, mitad de semana, miércoles 22 de julio, donde pues la información se va desarrollando cada vez más lento conforme van entrando las vacaciones o se van consagrando las vacaciones. Acabó el mundial y pues la información fluye a diferente velocidad. Hay mucho, tenemos hoy como todos los miércoles a nuestro querido maestro Gustavo Rentería. Vamos a platicar con él acerca de pues de diferentes temas políticos. Siempre trae una buena agenda. Se dio un terrible accidente el día de ayer, en la noche de ayer, mañana de hoy, en la autopista 57. Al parecer dos vehículos colisionan en los carriles centrales y termina precipitándose desde los carriles laterales hasta Pasteur, un vehículo Mustang. Desgraciadamente una pareja pierde la vida, hombre, mujer, una niña que iba en el otro vehículo, está en el hospital grave. Y bueno, pues así amanecimos con un hecho de tránsito desgraciadamente pues lamentable por dos personas que pierden la vida muy temprano en Querétaro. Sigue los cortes viales en Bernardo Quintana, sigue el tráfico y bueno, pues si usted está circulando por ahí, cada vez se van reduciendo más y más los carriles centrales. Vamos a tener mucho más, los deportes, por supuesto. En fin, un día cargado de información. En el momento que el productor nos quiera mandar la escaleta, aquí se la recibimos con mucho gusto. No, pues hoy les valió a todos. Hoy no hay escaleta, no hay música, ya está la música, la escaleta. No, una chulada. Aquí a duras penas ya el tráfico nos castigó, querido señor Rentería. ¿Cómo estás, mi queridísimo amigo, mi sensei, mi gurú y mi guía espiritual, Adán Rentería? ¿Cómo estás?
1: Mi querido amigo, mi brother, mi carnal, Carlos Vinicio Arredondo Ramos. Aquí estamos. Aquí estoy con este gusto, con esta pasión intacta, víctima de los minutos que te sacan de tu zona que conoces, ¿no? Pero bueno, aquí estoy. Dilo, ataque, es que
2: Esa boquita de guardarte las cosas.
0: Nada.
2: Deberían de ver cómo aprieta la boquita el señor Carlos Vinicio Arredondo.
0: ¿Cómo? Nada, es digno. Debería ser diputado de la 4T. Puros pretextos.
2: No me perro confundas.
0: Puros pretextos. Oye, no, la ciudad es complicada, porque además...
1: Es que no hay nada, no hay nada de más que...
0: Tráfico.
1: Una vialidad más saturada producto de Bernardo Quintana.
0: Pero te va cambiando la pichada, que eso es donde está... No te estoy justificando de ninguna manera, pero por supuesto
2: no
0: que
2: no. Lo debes de hacer porque no,
0: pero,
2: hay justificación.
0: A veces pones el güey saliendo de donde vas, más bien a tu destino, y te dice, vas a llegar en 15 minutos. Y a medio camino te cambian la picha y dice, no, van a ser 22 minutos en la torre. Entonces,
1: fíjate, por ejemplo, hoy, a la hora que yo salgo de mi casa, que es tu casa,
0: gracias,
1: generalmente me marca el güey 12:45, 12:47.
0: Salir de ahí para llegar aquí.
1: No, que ya estaría llegando aquí, 12:47, más o menos, poco más, poco menos. Hoy me marcaba 1:01, a la 1:01 me marcaba la diferencia, fueron 13 minutos más.
0: Que eso al final cuando te lo cambian a media jugada, pues ya no tienes ni para dónde hacerte.
1: ¿Tú te
0: ¿no?
1: preguntaste, autopreguntaste por la canción?
0: No.
1: ¿Por qué la canción?
0: Es que hubo, también digo que hoy todo el mundo hace lo que se le da la gana. Le habíamos mandado un aire que luego la cambió. Más bien dejó la original, pero iba a haber un cambio. Pero fíjate que la primera canción también está muy buena, que es de Trouble Mint y se llama Punish Me, pero esta ya es de Plastilina Mosh.
1: Punish Me,
0: que es mucho más comercial.
1: Castígame.
0: Sí, que no se llama así la canción, fíjate, se llama Perv.
2: Pero nadie sabe.
0: Como de pervertido.
2: Si tú le pones...
0: Sí, castígueme. De hecho, así es como la buscamos, ¿no?
2: Hay quien... Fíjate, quiero hacer...
0: Pervert Bob Song se llama.
2: ¿Por qué?
0: Porque llegó a Estados Unidos a la mesa con los aranceles en la mano. Sí. Y ya hoy publicaron en sus cuentas de X, los encargados del comercio en Estados Unidos, que no van a permitir que sus socios comerciales sigan abusando de ellos y que se deja venir o que viene una andanada de aranceles.
2: Principalmente contra Canadá, ¿no?
0: Sí, pero pues ahí nos llevan entre las patas, sí, porque sí, al final es un tratado de libre comercio entre Canadá, Estados Unidos y México. ¿Y son tres países?
2: ¿No sirvió de nada?
0: Pues no.
2: ¿Tantita paz?
0: No, porque así estaba terminando el Mundial cuando todavía, es más, yo creo que todavía no había regresado el ministro canadiense a la capital, a Ottawa, cuando ya le habían recetado unos aranceles de hasta el 50%.
2: Y fíjate lo impredecible del líder que hoy gobierna Estados Unidos, que muy al contrario de lo que pensamos en materia de coordinación y diplomacia que ocurrió en ese palco de Nueva Jersey, pues no pasó nada.
0: No pasó nada. Y fíjate, hoy ya toro pasado, también nos damos cuenta que no estuvo ahí Milei. Milei hubiera sido normal que estuviera Milei siendo el presidente de uno de los equipos que disputaba la final. Tampoco estuvo el presidente de España.
2: Pero estaba el rey.
0: Sí, entonces llama la atención que no hubiera estado Milei. Y luego trasciende que cuando sucedió lo del episodio este de las Malvinas, pues él les dijo que eran unos mononeuronales. Los dijo, sí, claro, tarados, básicamente.
2: Sí.
0: Y por eso no están ahí. Y la selección no va a ir a visitar a Milei.
2: Oye, la canción también queda para un buen radioescucha leal. Castígame. Él se castiga todos los días escuchándonos.
0: No.
2: Fíjate, es que, y lo digo con todo el gusto, porque nos escucha diario, ¿eh? 1783 la terminación. No sé cómo se llama. Uh-huh. Dice, buenas tardes, mis queridos voceros del mal gobierno del PAN y altavoces de la
0: 4. Es que Chairo seguramente no trabaja.
2: No, pero es que, a ver, que sea Chairo no me oficino, no, que sea, no, todos caben aquí. Lo que pasa es que siempre nos critica, pero siempre nos escucha.
0: ¿Sí?
2: Y nos escribe muy, dice, eso es todo, mis magdalenas, ya están con su lloradera. Pero es fiel a la causa, lo agradecemos, no sé si sea mujer o hombre, pero gracias de corazón por elegirnos todas las tardes y estar puntualmente escribiendo, me llama mucho la atención.
0: Que vaya a terapia.
2: O que nos siga escuchando.
0: No, que nos siga escuchando, sí, por supuesto, pero que canalice todo ese rencor.
2: Dice que lo divertimos, pero pues...
0: Está bien.
2: Es interesante. Sí, sí. Es interesante. Y
0: por digno de platicarlo en terapia, no aquí.
2: Que todo
0: nosotros se por vale. Curarle lo que traiga.
2: El Chero quejumbroso nos pone la 6104.
0: Ya tiene hasta apodo.
2: Dejen que los perros ladren porque ustedes siguen adelante. Excelente programa. Gracias. Y leemos lo bueno y lo malo, ¿eh? Pues además, todos.
0: Pero asumiendo que es malo, pues no. Cada quien tiene su opinión. Aquí nosotros tratamos de dar.
2: Tienes toda la boca llena de razón.
0: Es que no hay bueno.
2: Asumiendo lo que nos escriben, ¿sí?, como un juicio de valor.
0: Tan. Sí. Nosotros tratamos de hacerlo, no siempre lo logramos, lo mejor posible, y de presentarle a usted los datos, la información. En fin, un día interesante en materia informativa. Ojalá para México no se ponga fea la cosa, no se ponga fea la cosa en materia comercial, porque aquí sí nos afecta a todos, ¿eh? Tirios, troyanos, blancos, azules, rojos, negros, porque al final del día un acuerdo comercial implica inversión, y la inversión significa empleo. Yo sé que hay gente que no le gusta chambear, pero la mayor parte de la gente, sobre todo la que vive aquí en Querétaro, sí le gusta chambear. Y sin que duda, no haya fuentes nuevas de ingresos o que se limiten las que existen, es una mala noticia. Es una mala noticia que esperemos sea, pues, como estos que espantan con el petate del muerto, ¿no?
2: De acuerdo, Vini. Nos dicen, felicidades por su programa, está bien chido. Higinio, gracias. Muchas gracias, querido Higinio. Gracias. Gracias también a... No puedo leer su porque es audio, pero Sara Rocha, mi querida La Rubalcaba.
0: Gracias.
2: Se hace presente, mi querida La Rubalcaba. Es una gran amiga desde hace muchos años, de causa y efecto.
0: Hoy está Morena aquí. Justamente hoy está su secretario general. Vamos a platicar con Alex Pérez.
2: Con Alex Pérez. Más tarde, ¿sí? Siempre dando la cara a Alex, ¿eh?
0: Sí.
2: Es un gran perfil de la 4T.
1: y vamos a estar platicando justamente
0: tal con aquí nuestro cuate
1: Alex Pérez.
0: Está al tiro para escuchar. Vamos a tener mesa hoy, están las tres, está Yadira, Fátima y con mucho gusto la doctora Teresa García Gasca, que ha mostrado ser un gran, una gran, gran, gran suma a este equipo, gracias a Milita, que también se manifiesta. Vamos a platicar de la obra del tren. Fíjate que hoy circulé por la otra obra del tren, la que en teoría ya está casi terminada, que es la de Corregidora. Y pues obviamente desde arriba, desde el coche, no se ve mayor cambio, porque al final es un puente. Podemos decir que tal vez es un puente más nuevo, no es un puente más amplio. Me imagino que ferroviariamente la diferencia debe ser grande porque se invirtió una lana.
2: Yo también.
0: No conozco exactamente la parte técnica de la perspectiva ferroviaria, pero pues pusieron nuevos topes, está recién pintada, ya está virtualmente abierta al 100%. Y bueno, pues esta obra ya está.
1: En tiempo y en forma, ¿eh?
0: Sí, un retraso mínimo. Realmente creo que fueron 2 semanas, lo cual no es grave para un retraso. Lo que sí está grave es que ya se incrementó 240% el precio del tren México-Querétaro.
1: Eso es terrible.
0: Y apenas va como a un 20%. Digo, habrá quien diga que... No sé quién lo puede defender.
2: ¿Se puede decir que estaba presupuestado el incremento?
0: Pues no, porque
2: ¿estaba presupuestado el mal cálculo?
0: No, porque la inflación es el presupuesto. O sea, si tú calculas que va a costar 100 pesos, pues le pones 107, máximo el doble de la inflación, ¿no? Para cuidarte. Pero no un 240%.
2: Pero no solo hay inflación en ese aumento. Hay malos cálculos, hay inflación, y lo que hay es un patrón que ya ocurrió en otras obras.
0: Oye, pero está muy grave. O sea, imagínate que
2: son miles de millones.
0: Pero imagínese que usted está haciendo su casa y le dice el arquitecto...
2: Es que ocurre.
0: Sí, pero no a un 240%.
2: Sí,
0: o sea, te imaginas que digan, oiga, su casa va a costar 1,500,000. ¿Qué crees? Su casa va a costar 3,200,000. Lo escupes.
2: A mí me pasó, pero como bien dices, tú sabes que te dedicas a más, estás más cercano de esa industria.
0: Sube un poquito, sube un 5, un 10.
2: Es un desfase presupuestado.
0: Sí, incluso por el tiempo, porque suben los sueldos, etcétera. Pero un 240%, cuando la obra va al 20%, solo nos va a preparar para que este proyecto sea carísimo.
2: O sea, sin duda alguna.
0: Y no estamos contando las obras complementarias que supuestamente iba a hacer la Federación.
2: Claro.
0: En los municipios por donde pasa el tren, todavía no se ven, ¿eh?
2: De la cual o de las cuales no hay nada de información.
0: Es que yo creo que ni siquiera el cuerpo de ingenieros, Felipe Ángeles, sabe de estas obras.
2: Pues así la situación. Nos vamos ya a la pausa, leemos algunos mensajes. Nos dicen, no solo los queretanos son trabajadores en su totalidad, México, gracias. Hola, ¿quién de ustedes salió en la televisión en la mañana? Se me hizo conocida la voz, es guapo y atlético.
0: Ah, no soy yo.
2: Ganado de mononeuronales, ahí tienen en su fan número uno, ejemplo tácito y fidedigno.
0: Es un bonito insulto, es un insulto
2: fue
0: inteligente.
2: ¿Fue para nosotros también?
0: No.
2: ¿No?
0: No, ok. Tal vez.
2: No lo
0: no
2: sé.
0: No para los dos.
2: No lo sé, no sé si sobó, tal sobó vez, y golpeó, no lo, tal, estoy confundido.
0: Tal vez, no. Ni hasta papacharon ni te tocó. Te dijeron guapo y atlético, pero luego...
2: Pero eso fue otro radio, escucha. Ustedes solo pagan impuestos. Gracias. Muchas gracias. Aquí estamos al pie del cañón en otro día más.
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1: Sin consultarlo en internet, ¿sabes por qué se llama mango Ataulfo? La respuesta, al terminar el corte comercial.
0: 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La hora exacta es 1:16. 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
1: ¿Sabes por qué se llama mango Ataulfo? Se llama mango Ataulfo en honor al señor José Ataulfo Morales Gordillo, originario de Chiapas, quien fue el propietario de la finca donde crecieron los primeros árboles de esta variedad de mango.
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13: 1:21, la voz más sexy desde la campiña británica para todo el Bajío mexicano. Juan Carlos Rabling, ¿cómo estás?
14: ¿Qué tal? Muy buenas tardes. Buenas tardes al auditorio. Vamos con el efecto viral. Mundialista, ahorita platicamos un poquito de estos ecos del mundial, pero por lo pronto el efecto viral tiene que ver aquí en Querétaro, un par de incidentes registrados en días pasados, el más aparatoso y vistoso el día de ayer. Ahorita vamos a los detalles, pero por lo pronto un video que se ha viralizado, que le falta un poco de contexto como siempre, pero que también tiene su conclusión, y es que se registra un incidente en Bernardo Quintana. Ya sí. Están los...
15: ¿Qué onda con
14: ya,
15: eso?
14: Ya podemos ver que es prácticamente de los últimos días, porque ya se ve el cierre o estos tambos color naranja que ya se estaban colocando, y vemos precisamente un incidente donde una mujer joven en una camioneta
13: muy joven, Audi. 20 y 17, iban dos, 20 y 17, ¿no?
14: Iban estas dos mujeres, una conduciendo, la otra como pasajero, y se ve enfrascada en un incidente en donde probablemente lo que ocurrió es que intentaron ganarle el paso todos los tres vehículos involucrados, y pues como los tres chiflados que
6: como
14: querían
6: de película,
14: meterse,
6: ¿no?
14: Que los tres chiflados que querían meterse los tres a una sola puerta, pues así quedaron los tres vehículos en medio el de esta así. Pensé que tú estabas haciendo el ruido.
6: No, fui yo. Ese yo trae dije, buenos frenos,
15: es que te lo juro, yo creí que...
6: viene con buenos frenos ese camión que acaba de pasar.
14: Sí, porque estamos
6: en el piso 12 y escuchamos como si estuviera aquí. Es un tortón cargado de cañas.
14: Yo pensé que tú estabas imitando a Moe, güey, de los tres chiflados.
6: No, podría haber sido.
14: Como no traía los lentes, todo se cruzó. Bueno, el caso es que queda esta conductora en medio de los otros dos vehículos, se intenta dar a la fuga, pero es muy vistoso el video, porque a la hora de hacerlo, pues estaba prácticamente en sándwich, le acelera a fondo, incluso
15: en
14: la sandwich, camioneta.
15: Para que la gente se dé una idea, como cuando te atrapan dos coches en un estacionamiento que no puedes ni abrir la puerta, y así de o sea, no cabía el coche.
14: No, la física no puedes ir en contra de la física. Y la física impedía precisamente que pudiera pasar, porque mientras más aceleraba, los otros dos vehículos, respondiendo a la física,
6: se baja.
14: Se empiezan a ladear, haciendo que quede todavía más compactada.
6: Se ¿qué baja es lo un que señor hace? A hacérsela de.
14: Bueno, un señor, el otro conductor le dice, oye, cálmate, párale, y le da algunos cuantos golpes al parabrisas.
6: Eso
14: que creo que
6: puso más nerviosa a la conductora.
14: Que además, eso, bueno, a ver, cuando te ocurren estas situaciones, creo que al ser humano le ocurre algo que crees que termina siendo Superman, porque con un golpe crees que vas a detener un armatoste de 30, de 3 toneladas. Que con un golpe vas a detenerlo. Pues no, simplemente la puso más nerviosa, termina haciéndose de reversa y ahí sí ya logra escaparse. Bueno, es detenida por la policía estatal posteriormente.
6: Tampoco hay
14: pues,
6: que decir que la muchachita haya sido brillante, porque si en una zona de patrullas y cierres, es ahí, ¿no? O sea, también...
14: Es detenida y tendrá que...
6: Llegó la mamá de la... Creo que es la propietaria de la camioneta, hacerse responsable.
14: Tendrán que responder por los daños, por...
6: Ahora, sabemos si van...
14: No, hasta ahorita no se sabe si
6: iban bebidas.
14: Algún tema que tuviera que ver con bebidas embriagantes. Sin embargo, pues bueno, no, afortunadamente no pasa mayores, afortunadamente, porque bueno, en estos casos también en donde comienza a darse el nerviosismo y las malas decisiones, pues puede ser que se pudo haber llevado a alguien de corbata y no corrió. Repito, afortunadamente. Ese es uno, y el que ocurrió ayer ya por ahí de las, que eran como las 9 de la noche, se empezó a reportar el incidente en la carretera federal México-Querétaro, la 57, a la altura del Cimatario, en donde se encuentra el puente a desnivel, y ahí en los carriles centrales, lo que se sabe hasta el momento, que ya incluso el gobernador Mauricio Curi dijo que van a investigar el caso, es que los tripulantes, un hombre y una mujer, de un vehículo Mustang color azul, se cayeron de este puente, terminan en la parte de la carpeta asfáltica, repito, ahí a la altura del Cimatario. Creo que esto ya es avenida Cimatario donde terminaron cayéndose. El vehículo pues queda completamente destruido. Hay algunos videos que pues también son lo que ocurre y no podemos criticarlo, solamente señalarlo. De los primeros curiosos que llegan y empiezan a grabar, pues son imágenes muy impactantes porque se ve a los dos fallecidos, lamentablemente, pues en las condiciones antes de que lleguen incluso los paramédicos, que la verdad es que son brutales. Y ahí justamente se da de esta manera, son dos fallecidos, un hombre y una mujer. Lo que se sabe al momento y lo que ya están investigando es que podría haber participado otro vehículo.
6: Sí, que es los porque ya está, incluso una niña terminó siendo trasladada al hospital. También durísimo, un Versa, creo.
14: Que es el que no se sabe todavía quién fue el que lo provocó, porque aquí es donde entraría en la parte del peritaje.
6: Los peritajes que solo los expertos pueden hacer.
14: De definir quién es el que provoca. Sí, en las imágenes que están circulando de este Versa color negro, el impacto se ve en la parte trasera, lo cual también te puede indicar que a lo mejor un amarrón, una frenarte en cero, pues provoca que choque y el otro salga impactado hacia el otro lado. Ahí viene también qué es lo que ocurrió. Puede ser, y digo, esto es especulando, repito, tendrá que ser el peritaje. Puede ser desde que se cruzó un perrito o que alguien se tuvo que frenar o que se le empezaban picudeando y se le frena como para cerrarse.
6: Falta el testimonio del otro conductor, ¿no?
14: En teoría, la persona que resulta lesionada, si es un menor o una menor, tuvo que llegar por sus propios medios a un hospital. Porque no se quedaron en el lugar, eso también hay que señalarlo, no se quedaron en la zona del accidente. Entonces se registra este fuerte choque ahí en la carretera México-Querétaro.
15: Pues sí, y sí es prácticamente un hecho que si hay un vehículo involucrado más, que es el que habría proyectado a este Mustang, y como es, las imágenes son brutales. Y fíjense, por una u otra razón, y esto yo estoy convencido que no tiene nada que ver con lo que pasó en semanas pasadas, pero es el mismo lugar donde los camiones sin frenos han provocado tragedias.
6: Es una zona de mucha velocidad. Cuando, sí. O sea, es una zona que tiene dos velocidades. O muy lento.
15: La urbana.
6: O muy lento o muy rápido.
15: Sí, la urbana y la rápida, que es la de la Cuesta China.
6: Y los horarios. ¿Y en los las horarios? Noches, muy temprano, está vacía.
15: Y nada tiene que ver en lo ocurrido ayer con que un camión se haya quedado sin frenos. No. Pero es exactamente la misma zona.
6: ¿Habría
15: con la
6: diferencia habido de 500 barrera? Metros. Porque si no hubo barrera.
14: Ahorita no hay, ¿eh?
6: No, claro, ahorita se la habría llevado, pero si antes del impacto no había, sí tiene que ver con lo mismo en los camiones, que es mantenimiento a la vía, sí, y la presencia de la policía, bueno, de la Guardia Nacional, que son los que ya se encargan de ella. Antes se encargaba el municipio y se la quitaron al municipio.
14: No, entonces, la dejaron ir.
6: Bueno, también...
14: Hay declaraciones de las autoridades municipales en donde dijeron...
6: Ya, mejor ahí muere.
14: Que no la veían el caso. Pues ahí está el caso, ¿eh? Yo sí he sido crítico importante sobre esto. Después de
6: entonces,
14: que...
6: al final es un tramo federal.
14: Sí, pero después de que toman la decisión de que ya no quieren... Porque dijeron que 10 millones de pesos era una lana que ya no querían estar pagando. Vienen los dos accidentes, prácticamente una calca en donde lamentablemente hay fallecidos. Sí. Vehículos, transportes pesados que se llevan de corbata varios vehículos y ahora este. Y tenía un buen rato, la verdad. Aquellos que siguen la nota roja, tenía un buen rato en que no se daban estos incidentes.
15: Y se suma a otro más, productor, Vini, amigos, que también producto del nerviosismo, se escapa desde 5 de febrero en una camioneta de transporte personal y lo acaban agarrando en Pedro Escobedo. Entonces, son varios incidentes donde el mal control emocional en dos generó una imagen viral y otro que es una tragedia.
14: Pues
15: dos
14: ahí está.
15: Personas que pierden la vida.
14: Y ya la parte mundialista, porque ese efecto viral mundialista, les traigo un poquito de recuento de lo que vivimos en este mundial y una parte de análisis. ¿Por qué? Pues porque casi ya no hay notas del mundial. Ahí les va, en los cuartos de final, donde dejaron ya a partir de los octavos de final, es en donde te das cuenta que el fútbol es europeo. El nivel es europeo y párale de contar. ¿Por qué? Porque todavía hasta los octavos de final seguían vivos Canadá, Estados Unidos, México,
15: sí, sí.
14: Colombia, Argentina, con CACAF y con Mebol todavía por ahí andaban haciendo de las suyas. Y a partir de los cuartos de final, pues solamente Argentina logró seguir vivo. ¿Y qué te dice esto?
15: Pues son europeos ellos también, ¿no?
14: Pues es que sí, exacto. También aplican como europeos.
15: Sí, sí, sí.
14: Que las otras confederaciones, pues no, simplemente no figuran.
15: Sí, ahí está el ranking, siendo respaldado como pocas veces, con una sensatez prácticamente exacta de cómo fueron quedando los que están ubicados en el ranking. Y México en el lugar 10.
6: Sí.
14: Lo que eso signifique.
15: Sí.
14: Porque hoy sigue siendo, vamos a seguir buscando fortalecer el fútbol mexicano cuando no es la respuesta. Y ahí están los números, ahí están las cifras. Ahí está lo que ocurre, que el fútbol sigue siendo europeo. Por más que Messi haya abierto el mercado en Estados Unidos y cada vez...
15: El fútbol que se come con cubiertos.
14: Por más que llegue Ángel Correa, campeón del mundo aquí a los Tigres, y en su momento Sergio Ramos y quien guste y mande, sigue siendo muy bajo el nivel.
15: Oye, antes de irnos a los deportes, justamente nos dice la terminación 6724. Vine Adán, yo fui testigo del accidente. El tipo del Mustang fue imprudente. No sé quién fue la culpa, pero estaba manejando mal. Saludos, gracias.
6: Gracias.
15: Díganle al gobierno que un moche para que... No entiendo, que un moche y claro que lo autorizan para quitar los accidentes. Y uno más, había tres carros con daños arriba, además del Mustang.
14: Hasta ahorita lo que sabíamos es uno más, ¿eh? Digo, repito, faltan los
6: peritajes. Vamos a esperar los peritajes, que es lo oficial. Pero muchas gracias. 442-502-4685, el WhatsApp en cabina. Vámonos a los deportes.
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6: Gonchis.
14: ¿Qué pasó, bebé?
6: Se acabó el mundial, pero tenemos la liga medio.
14: No, espérate. Todavía está la estelita en buena medida. Se acaba, y ahorita se los enseño. Ahí les va. Se acaba de publicar hace una hora aproximadamente el 11 ideal del mundial. Hay 11 ideal del mundial. Hay un 11 ideal ya del mundial. Y la gran sorpresa la voy a dejar al final. No voy a empezar por la portería. Delanteros, Lionel Messi, Erling Haaland, Kylian Mbappé. No hay sorpresas. Mediocampistas, Rodri, que fue el Balón de Oro del Mundial. Michael Olise, del equipo del Bayern Múnich de Francia. Creo que no hay sorpresa. Jude Bellingham, no hay sorpresa. Defensas, Pedro Porro, del equipo español, que fue el mejor jugador del partido contra Francia. Lisandro Martínez, de Argentina. Dayot Upamecano, de Francia. Y Marco Cucurella, del equipo de España. Ahora, la lógica tendría que decir que el mejor portero del Mundial debería de ser en el 11 ideal o Unai Simón, que fue el guante de oro y campeón del mundo, o el Dibu Martínez, que fue finalista y que tuvo un buen torneo, o Jordan Pickford de Inglaterra, ¿no? Mike Maignan, no tanto. Thibaut Courtois, medio se la paso. No. Mejor portero, 11 ideal del Mundial, Bocinha.
6: Pues sí.
14: Bocinha. Hago la aclaración también. Es una votación, ¿ok?
6: Sí.
14: O sea, es ahí un está concurso. El sesgo, sí. O sea, es un concurso,
6: pero
14: de popularidad.
6: Pero también podría haber un fundamento
14: totalmente
6: numérico.
14: Totalmente lógico.
6: O sea, si dijeras cuántas atajadas hizo cada uno por partido, estoy seguro que
14: No. A ver. Independientemente de esto que haya sido un concurso de popularidad, sí, creo que no, o sea, está...
6: Y que haya habido emoción.
14: Sí. Creo que no está a discusión el papel protagónico que tuvo Bocinha dentro del torneo. Lo que hizo Bocinha por su selección fue espectacular. Él, me atrevo a decir que el empate contra España fue lo que terminó calificando a Cabo Verde. Ahora hay otro detalle. Este mundial te otorgaba la calificación por un mejor tercer lugar. Cabo Verde no fue mejor tercer lugar.
15: Exacto,
14: Cabo Verde fue segundo
15: es
14: lugar.
15: ¿Sí?
14: Cabo Verde fue segundo lugar de su grupo con España como primero, obviamente. ¿Se dan cuenta que Cabo Verde se eliminó con, obviamente, la fase de grupos, con el actual campeón del mundo, y que después hizo sudar sangre al que era el campión del mundo en ese momento? O sea, los hizo sufrir un montón. A mí me da un montón de gusto. Sí, les soy totalmente franco.
6: No.
14: A mí me da un montón de gusto en este 11 ideal que se publicó hace unas horas, en el que sí, no creo que haya sorpresa en el tema del campo.
6: ¿Y ya tiene equipo Bocinha?
14: Sigue sin equipo. O sea, en este momento, Bocinha sigue siendo electricista y maestro de voleibol.
15: Es que Bocinha habrá que analizarlo ya como un fichaje que te ofrece quizás un año o dos,
14: sí,
15: más de juego.
14: Y para eso está
15: bien. Y venta
14: bien,
15: de playeras.
14: Fíjate que...
15: Lo cual es muy útil.
14: El otro día, como cabildando, filosofando, había una persona que me decía, y no me parecía descabellado, dice, Bocinha hubiese sido un gran portero para el Atlante. O sea, para un equipo de esa índole, habría sido... Esto es una chamarra mental, aclaro. No vayan a pensar que esto tiene sustento.
6: No se trajo un mal portero.
14: No, trajeron Ospina, que es un porterazo. Pero alguien me decía, oye, es que si nos ponemos a pensar, Bocinha pudo haber sido un arquero para el Atlante, ¿eh?
15: Sí, el Atlante ya se convirtió en este equipo como hipster,
14: ¿no? Exactamente, entonces, no pasó. Pero bueno, ahí está el 11 ideal del Mundial. Vuelvo al punto, se publicó hace unas horas. Y Bocinha es la gran sensación. Bocinha fue la gran sensación del Mundial. Para acabar pronto. Yo creo que independientemente de todas las historias que hay, la de Bocinha es la más atractiva, la más impactante y la que básicamente nos ha robado el corazón, ¿no? Y ahora sí, ahí Liga MX.
15: ¿Cómo estuvo?
14: Pues no está mal.
6: El partido que se iba a jugar aquí, no se jugó aquí.
14: No, ganó el Cruz Azul. Ya arreglaron al Azteca. Fíjate que en este momento hay una cosa muy interesante de Cruz Azul que creo que sería bueno destacarlo. Lleva dos jornadas el torneo y Cruz Azul ha hecho dos cosas muy interesantes. Venir de atrás en dos partidos. Cruz Azul iba ganando el fin de semana contra el San Luis. Iba perdiendo, 2-0. Le marcan un penal
17: y ahí Cruz Azul se prende, gana 3-2. Ayer Cruz Azul está perdiendo contra el Puebla 1-0 y de repente Lucas Romero se prende y Everé terminan haciendo los goles. Oye, para que Cruz Azul...
15: ¿quién es este cuate del Puebla que hizo una gran jugada?
17: ¿Quién? Ay, sí es cierto, el de la bicicleta... Sí. Ay, se me fue el nombre.
15: Es un nuevo fichaje, sí, pero habrá que seguirlo de cerca.
17: Se me fue el nombre, sí.
15: Me llamó la atención la jugada que se aventó.
17: Ay, ahorita les digo, porque sí... Lo traigo acá.
15: Pero sí vale la pena seguirlo, ¿no?
17: Mira, es como...
15: O fuera llamarada de petate.
17: Es como todo, pueden ser llamadas
6: de petate. Igual lo estás viendo con ojos de mundial y...
17: También, o sea...
14: No, y además, no era feo.
17: Esto era como cuando en el 98 venías de ver el mundial y luego te ponías un viernes a ver la tele y salían los tecos. Y entonces decías, mira, venimos a ver a Croacia y ahora vamos a ver a los tecos,
15: ¿no? Vamos a ver de
17: exactamente.
15: Del Piero a Leaño.
17: Exacto, entonces... No, pero así pasaba. Entonces, creo que hay una... Vuelvo al punto, creo que hay un gran manejo de la máquina cementera de Cruz Azul con Joel Wiki. Lo está haciendo bien el técnico mexicano, que está ahora sí ya como técnico titular y definitivo de la máquina, y habla bien del trabajo que está haciendo. Ahora, ¿qué va a pasar con ellos? Que van a enfrentar a Toluca este fin de semana en el campeón de campeones de la Liga MX, que enfrenta al campeón de la Apertura 2025 contra el campeón del Clausura 2026. En este caso, el campeón de la Apertura fue Toluca, de Clausura Cruz Azul, y Toluca ayer perdió cuando iban ganando su partido. Y yo creo que lo que es más doloroso es que Toluca pierde con un gol de un cuate que era su jugador, que no funcionó, que era Sebastián Córdoba. El torneo pasado, Mohamed lleva a Sebastián Córdoba a Toluca con la intención de revalorizar la carrera que se había medio perdido en los Tigres. Lo había hecho muy bien en Tigres. Luego se viene abajo. Sí, era una gran promesa, ¿no? Se nos viene abajo Sebastián Córdoba y lo rescata Mohamed con el afán de restablecerle la carrera, ¿no? De decirle, oye, ¿por qué? Si Alexis Vega lo hizo acá, si hay otros futbolistas que lo han logrado, yo creo que contigo lo podemos hacer. Cosa que no pasó, ¿no? Se hablan de displicencias del jugador, que nunca se acomodaron, qué sé yo. Y de repente este martes entra Córdoba, le mete gol al Toluca, que aparte lo echaron por la puerta de atrás, hoy Córdoba siendo ya jugador de universidad. Y a mí me encantaría que Córdoba revalorizara su carrera, porque genuinamente creo que es un jugador que tiene un montón de talento. Como lo hizo Antuna ahorita con los Pumas.
15: Está chavo.
17: Como lo hizo el Chino Huerta con los Pumas. Como lo hizo Jordan Carrillo con los Pumas. Hay algo que tiene Pumas. Les acabo de dar tres nombres a la gente que le va a Universidad Nacional, de jugadores mexicanos cuyas carreras ya parecían acabadas.
15: ¿Carrillo sigue ahí?
17: No, se fue a las Chivas, lo compró a las Chivas, a Jordan Carrillo.
15: Qué gran compra, ¿eh?
17: No, y el gran ganón ahí fue el Santos.
15: Claro.
17: Porque en su momento Santos ya no tenía considerado a Jordan Carrillo, por eso lo prestan a los Pumas.
15: Se lo revalorizan y lo vende carísimo.
17: Y ni siquiera tiene que volver Jordan, lo vendieron.
6: Me recuerda algo de ti.
15: Lo presta.
17: Pero no fue tan caro.
15: Se revaloriza y...
17: Pero realmente no fue tan
6: y
17: caro.
6: Y estrena casa.
17: No, pero ahí hay tres ejemplos de jugadores talentosos mexicanos y jóvenes que ya no tenían cabida o que ya estaban medio de bajada. Chino Huerta, Uriel Antuna y Sebastián Córdoba, que los tres fueron los Pumas.
6: Yo diría que Uriel Antuna todavía está de bajada.
17: No, pero Uriel Antuna sí tuvo un muy buen torneo en la
15: Alexis
17: no,
15: Vega.
17: No, me estoy metiendo en Pumas. O sea,
6: Antuna es
17: Uriel Antuna.
6: Lo mínimo indispensable.
15: Es que, Uriel Antuna. A ver, yo creo que te estás quedando y además tienes razón. Con esa pérdida de la cabeza
17: no,
15: en la final.
17: No, Uriel Antuna. Sí,
15: perdió la cabeza, pero hizo un buen torneo.
17: El Uriel Antuna de los Pumas no se parece en nada al Uriel Antuna de los Tigres. Es mucho mejor Uriel Antuna, sin alcanzar todavía lo que se espera de él, aclaro. Pero sí es mucha mejor versión.
6: Menos peor.
17: Sí, para mí es mucha mejor versión ahorita Antuna en Pumas que lo que siente.
15: Pero volvemos a una tarea que no estás mencionando. Lo que hace Mohamed, lo que hace Efraín, que es sacarle agua a las piedras y meterse con la psique del jugador.
17: Por lo pronto, ahorita ya hay un gol.
6: Porque técnicamente son el mismo. Sí. ¿Algo cambió?
15: Algo cambió.
17: O sea, ya hay un gol, ¿eh? O sea, por lo pronto ahorita ya hay un gol. Hay tres puntos que te pueden servir al final. Uh-huh. Y eso, para mí, cuenta un montón.
15: Claro.
17: En el caso Córdoba, ¿no?
15: De
17: entonces,
15: acuerdo.
17: Por ahí va el tema de la Liga MX, que, vuelvo al punto de la explicación. El tema de la explicación es que, al final de cuentas, no hay... se dan estos dos partidos. La Liga arranca como tal en su fecha 2 este viernes. Jugaremos la fecha 3. Y en la fecha 3 se nos corta. Y de ahí nos vamos a la Leagues Cup a Estados Unidos. Y ahí tendremos el tema de la Leagues Cup y ahí veremos qué diablos pasará, ¿no? Pero bueno.
15: Correcto, mi queridísimo Gons. ¿Cómo te encuentran en tus redes sociales, mi Gons?
17: @elnarradortatuado.
15: Gracias, Gons. 1:41 antes de ir a la pausa. Hay más información de nuestra querida reina del chacaleo, Gualita Jiménez, Lupita Gualita Jiménez, de nuestros amigos de Telcel.
18: 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Además, estará disponible en dos colores, blanco y lila, con diseños galácticos disruptivos, y vendrá acompañado de uno de los accesorios más vanguardistas, el Oppo Popul, una pantalla circular que se adapta a la parte trasera del teléfono para captar mejores imágenes.
19: El diseño más innovador, más disruptivo del mercado, las herramientas para poder ser realmente poder hacer realmente algo destacable, innovador y diferente que no vamos a encontrar en ningún otro teléfono y que por otro lado tendríamos que pagar por algo muy generalizado, acá es más personalizado. Y por último, el poder ofrecer cosas que a nadie se le habían ocurrido, como por ejemplo el accesorio que va a acompañar este teléfono, para que incluso si te quieres grabar con la cámara trasera, lo puedas hacer tú solo, o que alguien cuando te esté grabando, tú puedes estar viendo cómo vas a aparecer en la imagen. Oye, la verdad es que está súper padre ese accesorio.
18: Héctor Martínez señaló que el lanzamiento viene con promociones válidas hasta el 29 de julio, donde la alta gama de Oppo Reno 16 5G podrá encontrarse en 16,999 pesos, mientras que el Oppo Reno 16 F en 13,999 pesos.
19: En el caso de que ya lo quisiera con un descuento mayor, pues hay diferentes opciones de planes que le van a permitir un descuento, pues mejor a la hora de adquirirlo en pospago. Ahora, en el caso del Reno 16 5G, en lugar de salirle en 18,999 pesos al usuario, le va a salir con Telcel hasta el día 29 de julio esta promoción de 16,999. Ya si el cliente cuenta con un plan de pospago, pues ahí también va a encontrar un gran descuento para que se lo pueda llevar con todo y plan.
18: Finalmente, Martínez López recordó que México es la sede principal de Oppo en Latinoamérica por las ventas que genera, con 3 millones de usuarios, mientras que a nivel global es la cuarta marca más competitiva en el mundo de la telefonía. Invitó a la población a conocer los nuevos modelos en los centros de atención a clientes de Telcel y distribuidores autorizados. Para Noticieros Multimundo Radio, Gualita Jiménez.
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11: 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La hora exacta es 1:43. 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
4: Si en este momento te digo, no pienses en un elefante rosa, ¿qué pasa? Lo más probable es que hayas pensado en uno. Así funcionan muchas veces las emociones difíciles. Entre más queremos dejarlas de sentir, más se instalan en nosotros. El que resiste, persiste. Cuando sientas vergüenza, miedo, enojo, ira, cuando te sientas demasiado frágil para afrontar una situación, simplemente nótalo. ¿Cómo se siente en tu cuerpo? ¿Qué cosas te dices? Y en la medida de lo posible, acéptalo. No luches con eso. La aceptación es todo un proceso, no es resignarse. Cuando nos resignamos, permitimos que las cosas sean a costa de nosotros. La aceptación es un proceso muy valiente de reconocer que las cosas son como son, aunque no sean como queramos. Y eso a veces está bien. Trátate bien, sobre todo cuando la pases mal. Búscame en Instagram como elsanazar-mx.
3: Estas son las curiosidades del mundo en Causa y Efecto. ¿Sabes cuál es el origen de la palabra champú? La palabra champú, champú en inglés, no procede de este último idioma, sino que procede del hindi. En la India se llamaba champo a los tradicionales masajes en la cabeza con aceites y lociones capilares. La práctica y el término fueron adoptados por los británicos, y con el tiempo terminaron por llamarle champú no solo a los masajes en el cuero cabelludo, sino también a los productos para enjabonar el pelo.
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15: Con 49, es miércoles, es mitad de semana, es sinónimo del maestro Gustavo Rentería.
6: ¿Cómo estás, querido maestro?
15: Perdón, mi querido Eric. No había escuchado tu cortinilla, querido maestro, estaba haciéndole más a la emoción. ¿Cómo estás, maestro?
8: Bueno, así la gente se quedó más atenta de que iba a entrar al aire.
15: Con esa pausa misteriosa. Hermanos. Bien, ¿y tú, maestro?
8: Me da gusto saludarles. Oigan, pues, por cierto, les saludo desde cerca de ustedes. Estoy en San Miguel de Allende, así es de que estamos prácticamente cerca y la potencia de Exa Querétaro se escucha perfectamente por la zona.
6: Oigan, muy nítidamente se escucha hasta allá.
8: Exactamente. A ver, quiero hacer una reflexión con ustedes. Miren, hoy estamos, sobre todo ustedes están más chavos que yo, pero estamos viviendo una época increíble de inteligencia artificial, de acceso a internet prácticamente en todos lados, de satélites, y entonces esta época facilita para que nosotros podamos decidir si es fake o es verdad. Esto nos permite acudir rápidamente a las computadoras para tener mayor conocimiento. Yo tengo 55, pero cuando yo dudaba si se escribía con H o sin H, iba al tumbaburros, iba al diccionario, que muchos ya no usaron. Y yo cuando cumplí, creo que 13, 14, mi papá me regaló una enciclopedia.
6: La británica.
8: La tengo guardado. La británica era otra onda. Yo usaba la de México, de don José Rogelio Álvarez. Además, debo de presumirles que mi papá tenía una ficha, su biografía en la enciclopedia. Entonces, para mí era un recuerdo fabuloso, lo tengo, por cierto, ahora en mi biblioteca personal, ¿no? Pero hoy, repito, el mundo del conocimiento está a la mano. Ahora yo, por ejemplo, me divierto en las noches con la IA. Es imposible leer toda la literatura universal, es imposible, pero a veces tengo duda de qué va un libro o cuál es el mensaje final del libro cuando veo que son 1,000 páginas, no, pues yo nada más tengo ahorita 30 minutos y le pido a la IA que me haga un resumen del libro. Claro, me pierdo la fabulosa inmersión literaria, pero mínimo tengo un tiempo de aprender algo nuevo, que es el mensaje que da ese libro. Por ejemplo, esa es una práctica que vengo haciendo desde hace meses. Pero todo esto lo comento porque en lugar de aprovechar este conocimiento, esta facilidad tecnológica, estamos cayendo muy fácil en las fake news y estamos cayendo en las comunicaciones virales falsas. ¿Por qué razón? Pues porque nos hemos vuelto unos incrédulos profesionales. O sea,

0: traga todo lo que le mandan por WhatsApp o le pone like a lo que le mandó la tía de la prima de la abuela que no vino a la fiesta, y aunque se ve falso, si es de tu, si es en contra de tu ideología política, pues lo machacas, lo desmientes. Pero si es por tu ideología política, lo aplaudes, lo viralizas. Y estamos cayendo en una situación verdaderamente grave. Ahora, por ejemplo, en el Mundial de Fútbol, por primera vez en la historia, el balón tenía un chip donde pues las computadoras decidían si había cruzado la línea de gol o no, o si había salido del campo de fuego o no. Bueno, pues fue el Mundial más discutido y con una gran, con un gran signo de interrogación, cuando debería ser todo lo contrario. O sea, yo entiendo la pasión futbolera, yo entiendo lo que te puede despertar España, Francia, los países como Irán. Yo lo entiendo, eso se llama pasión futbolera. Pero nos hemos vuelto unos incrédulos de todo y nos hemos nos estamos creyendo todo lo demás.
1: Oye, bueno, maestro, haciendo, enriqueciendo tu idea, yo creo que todo esto tiene mucho que ver con la misma evolución de la inteligencia artificial. Hace más o menos un año y medio, máximo dos, salía un video de un Will Smith fake. Un Will Smith fake que era como el pionero de
2: como el Toy Story 1.
1: Sí. Se le veían las manos extrañas, un poco la boca, y meses después, me refiero dos meses después, se volvió a hacer un video igual, mucho mejor y así. Bueno, hoy, año y medio, dos años después de ese video pionero de la IA, la inteligencia artificial se vuelve cada vez más perfecta, cada vez más imperceptible. Hoy en día ya se requiere mucho análisis para saber qué es real y qué es fake, y eso para gente que nos dedicamos a comunicar. Ahora imagínate para alguien que no tiene este análisis minucioso ni la obligación de hacerlo, y con una naturalidad y una frescura puede compartir cosas así. De ahí la relevancia de lo que hoy parece pendular. Ayer lo hablaba con el productor, con Carlos Vinicio Arredondo, en este movimiento pendular de la vida, donde lo básico puede ser hoy lo más creíble, ¿no? Los periódicos impresos, los medios tradicionales, las cosas hechas no, de manera más orgánica y no tan perfectas, pueden generar más credibilidad, ¿no?
0: Tienes razón, pero también se agrava el asunto porque hay una filosofía que se llama silopsismo. Sí. Es una postura extrema.
1: Okay.
0: Que postula que mi propia mente es lo único que existe y lo único seguro, y todo lo demás no lo creo.
1: Okay.
0: Es decir, estamos siendo solipsistas con el mundo exterior y no creemos absolutamente nada. Y todo esto lo comento porque yo de verdad creo que si vamos a continuar con este infantilismo informativo,
1: sí,
0: si vamos a continuar con esta este debate absurdo, qué flojera las elecciones del 27. O sea, de verdad me llamó la atención cómo el Mundial se convirtió en un gran signo de interrogación de que si no era gol. Que ahora, yo entiendo lo que pasaba con Maradona en 1986, porque después en la repetición veías cómo metió la mano. Ahí no había VAR. No había repetición instantánea como hoy la tenemos.
1: Sí.
0: Pero hoy deberíamos de ser más, deberíamos de creernos lo que estamos viendo con nuestros ojos. Sí. Y otros viven la irrealidad. Entonces, yo digo que si así va a ser la elección del 27 y si así va a ser la elección del 30, qué flojera. O sea,
1: que incluso está, con pruebas fehacientes no creamos y caigamos en la conspiranoia.
0: Ahora, o al revés. Cuando tienes seguridad de que hubo algo incorrecto, tú digas que es verdad. O sea, lo falso lo hacemos verdadero, lo verdadero lo hacemos falso. Entonces, esto en política y esto en la discusión inteligente es verdaderamente paranoico. Ahora,
1: que le sirve mucho a las izquierdas, ¿no, maestro? A ver, pongamos un ejemplo.
0: A las
1: ultraderechas y a las izquierdas radicales. Correcto. Porque, a ver, el presidente López Obrador expresó

0: Presidente López Obrador, el tema de sus adversarios siempre fue eso, el tema de los conservadores siempre fue eso, el hablar de teorías conspirativas sin dar nombres, caras ni apellidos, siempre generó este efecto que mencionas, ¿no?
1: Fíjate, y además estamos haciendo de lo burdo lo normal. Pongo un ejemplo, va Donald Trump a Turquía y le menta la madre al señor Sánchez Castrejón de España.
2: Sí.
1: Y Sánchez Castrejón sale dos horas después, cuando se baja del avión en Madrid. Oigan, qué raro, porque fue divertidísima la reunión con el señor Trump. Inclusive me dijo que le encanta el vino de La Rioja y que le traen jamón importado de Jabugo y hasta me deseó suerte para que ganara la Copa del Mundo. Entonces, otro ejemplo, estuvo en el palco de este estadio fabuloso en Nueva York, en la final, el ministro Carney de Canadá, y camaradería, y fotos, y jajaja.
2: Y aterrizando, viajale.
1: Y en la Ottawa, y riátale 50% de aranceles. O sea, estamos normalizando lo absurdo, cuando todo mundo deberíamos de indignarnos que tú no puedes tratar así, ya no digas a tus enemigos, no puedes tratar así a tu socio comercial. Entonces, estamos viviendo en una época de absurdos terribles, donde creo que estamos obligados, ya no únicamente los periodistas, sino todos los adultos, a poner los pies sobre la tierra, porque si continuamos así, esto va a ser un verdadero merequetengue, e insisto, lo pongo en el plano de las elecciones del 27 y en el 30, y esto es ya verdaderamente increíble.
0: ¿Pero cuál sería la fórmula, maestro? ¿En qué sí y en qué no creer? ¿A qué sí, bueno, y a qué no juzgar? ¿Qué sí y qué no debatir?
1: Es que mira, el ejemplo de Rufo Apple, hubo un video de la señora Ernestina Godoy donde explica cómo se hacía negocio, eso dicen, yo no soy juez, ella es del Ministerio Público, dicen cómo se lavaba dinero y 5,000 millones de pesos, ¿verdad? Y entonces, no, como es de mi aveniencia política, es un preso político. Y entonces, pues todos los que piensen igual a mí, que están encarcelados, los considero santos, y no importan las carpetas de investigación, no importa la decisión del juez, yo pienso que es un preso político. O viceversa, sé que es un culpable asesino, pero como yo, es mi amigo, considero que es un santo. Claro. Entonces, ¿para qué están las leyes? ¿Para qué está la Constitución? ¿Para qué están los jueces? ¿Para qué está el Ministerio Público? ¿Para qué está todo el engranaje gubernamental? Si yo no voy a creer nada más lo que yo, claro, pienso que es verdad. Oye,
0: sí.
1: Estamos de locos. Puedo poner el ejemplo de izquierda o de derecha del partido.
0: ¿Y del fútbol?
1: Por ejemplo,
0: el fútbol fue un gran ejemplo, ¿no?
1: Correcto. Entonces yo estoy preocupado, ojalá haya podido transmitir mi preocupación
0: de
1: que está de locos lo que estamos viviendo, porque ya lo que dicen ustedes, está comprado por el PRI, es panista, es chairo, es fifí. Entonces, ustedes mientras hicieron un trabajo de investigación, confirmaron las notas, están intentando equilibrar a sus comentaristas en Exa Querétaro, pues la gente ya tiene un prejuicio en su cabeza y ya ni siquiera se detiene un segundo a analizar. O sea, ya lo que diga Sheinbaum, pues ya ni le escuchas. O lo que diga Trump, ya ni lo escuchas. O sea, son dos extremos, ¿no? Populismos de izquierda o de derecha. Y ya ni te detienes a escuchar absolutamente nada. Claro, puede ser aquí una discusión de cómo los gobernantes con estas ultras izquierdas, ultras derechas y discursos incendiarios ha provocado lo que está pasando en la sociedad, que también hay que pensarlo, ¿no? Porque es culpa de los políticos cómo nos han llevado a este hervidero que a nada bueno nos lleva, mis queridos amigos.
2: Así es, querido maestro, para seguir la conversación contigo, ¿cómo te podemos encontrar en redes?
1: Bueno, para seguir silopsiando, permítanme hacer la broma, para seguir esta silopsis, pues yo invito a que me sigan en @ Gustavo Rentería en X, @ periodista Gustavo Rentería en Facebook e Instagram, y hay una página web que lleva mi nombre, es un diario digital, y lo más importante, mitad de semana en Exa Querétaro con Carlos Vinicio Redondo y mi primo.
2: Fuerte abrazo, querido maestro, que tengas una excelente semana.
1: Adiós, amigos.
2: 2:02. Pausa, volvemos.
3: 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La hora exacta es 2:02. 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
1: ¿Por qué en las puertas de los baños se colocan las letras WC? ¿Qué significan? Antiguamente, el baño era conocido como Water Closet, que literalmente significa armario o gabinete de agua. Se siguen utilizando las iniciales de cada palabra, W de Water y C de Closet, para referirse al baño, letras que se colocan en los baños públicos para que la gente pueda identificarlos.
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3: 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El director del Instituto Municipal de la Juventud en Querétaro, en el municipio de Querétaro, Mauricio Parra, dio a conocer los detalles sobre la convocatoria del Premio Municipal de la Juventud en el marco del Día Mundial que celebra esta población en el mes de agosto. El funcionario comentó que se considera como posible participante a las personas entre 12 y 29 años de edad que hayan impactado en acciones y obras que beneficien a la sociedad. Se estima que este rango de edad, hoy en día, hay cerca de 330 mil jóvenes en el municipio de Querétaro. El secretario del Comité Ejecutivo Estatal de Morena, el secretario general Israel Alejandro Pérez, señaló que René Bejarano es un ciudadano que goza de sus derechos políticos electorales tras haber sido sancionado de manera correspondiente por actos de corrupción. Lo anterior al recordar que el aspirante de la Coordinación Estatal de la Defensa de la Soberanía y la Transformación, Santiago Nieto, agradeció el respaldo de este personaje, actual presidente de la Asociación Civil Movimiento Nacional por la Esperanza. Creo que, bueno, Santiago Nieto, no creo que sume mucho invitar a tu evento a...
4: A ver, ¿desde qué ámbito lo vamos a juzgar? ¿Desde el estrictamente legal? O tiene razón Alex
3: Pérez.
4: Un
3: hombre que estuvo preso por corrupción y que fue el señor de las ligas.
4: Claro.
3: El primer videoescándalo de este país es René Bejarano.
4: Nadie está hablando de un reo que se fugó, ni de alguien que...
3: No, ni de un carnicero, no, asesino.
4: Nadie, no estamos hablando de lo que políticamente suma o resta.
3: Sí.
4: Esto...
3: Política eso, y mediáticamente,
4: sí,
3: ¿no?
4: Sí, porque a ver, si te vas al estricto plano de si sus derechos están solventados, pues yo creo que, bueno, yo le creo a Alex.
3: No, también hasta Israel Vallarta es un ciudadano libre, ¿no?
4: Claro.
3: ¿Le encargarías tus hijos a Israel Vallarta?
4: No, y a ver, vamos.
3: ¿Tu billete a Bejarano?
4: A un plano más básico. ¿Suma o resta en una foto? Nada más, dejémoslo así, es un plano bien básico.
3: O sea,
4: bien.
3: ¿Tú crees que alguien haya dicho, ay, al doctor Nieto lo está apoyando Bejarano bien?
4: Va, le dio, le quitó votos Bejarano.
3: Yo creo que le quita todo.
4: ¿Le da una sensación de pulcritud y transparencia o un tufo de corrupción y de ese estigma? A ver, la vida también es a veces justa o injusta, pero... Quizás muchos digan, no, pues merece una segunda oportunidad. Sí, a ver, quizás sí. Pero el estigma ahí está, no se lo va a poder quitar fácil.
3: Y aparte es la sensación y la imagen que genera, la sensación y emoción que genera en la punto. Gente, es todo. ¿Y no se está vota? Hablando de algo legal o ilegal, ¿no?
4: ¿Se vota con la emoción?
3: Sí. Lo ves y dices, en la torre, ¿no? O sea...
4: Votar con la emoción nos han dado cátedra en momentos electorales de cómo se vota con la emoción. No es lo correcto, no voten con la emoción. Hagan un análisis crítico y sensato cuando vayan a votar. Pero está comprobado que la gente votamos con la vista.
3: Y emociones se generan, tan es así que hoy sale a defender Faitelson, por ejemplo, a la Volpe. Y no le va nada bien a Faitelson defendiendo a la Volpe. Ni a la Volpe siendo defendido por Faitelson.
4: Faitelson ya encontró la fórmula.
3: Pues sí, pero también...
4: De ponerse esos trajecitos de piñata.
3: Pues trajesotes, ¿no? Porque además luego sí. Se queja, porque luego, con todo respeto, chilla cuando lo atizan, ¿no?
4: Sí.
3: Cuando lo atizan...
4: Es el caminito, la fórmula Faitelson.
3: Pues sí. Pues ahora será la fórmula Bejarano.
4: Vámonos a temas mucho más agradables. Del 4 al 6 de septiembre se va a llevar a cabo la 11ª edición de este festival que hay que recordar, el Hey Festival. Ya lo escuchamos muy...
3: pues, normal.
4: Muy normal, pero nace en Gales, siendo un festival reconocido a nivel
3: mundial. Y no quiero que te emociones, pero es el Festival de la Paja. Porque es el Hey Festival y Hey es pasta, es la paja.
4: Pero tengo entendido que tiene su nombre, se basa en un pueblo donde nace.
3: Ajá, sí. Y donde se presentan estas, pues sí, pacas.
4: El Festival de la Paja, pues sí.
3: No, pues sí, es el Hey Festival. No concurso, festival. No van a quererse apuntar a alguno.
4: Hay campeones.
3: No, bueno, vemos algunos que...
4: Este año no solamente se va a desarrollar en la capital, sino que Colón y Huimilpan podrán formar parte de esta fiesta del conocimiento y la literatura. Desde la Ciudad de México, autores del Hey Festival y de los gobiernos municipales y estatales realizaron la rueda de prensa con los pormenores de este evento que ya se ha vuelto tradición para Querétaro. La secretaria de Cultura del Estado, Ana Paola López Virlain, detalló que se tendrán 107 participantes de 14 países junto a 72 creadoras y creadores mexicanos, entre ellos 28 queretanas y queretanos que serán parte de esta programación. Fíjense, es tan democrático este tema que puedes encontrarte a Diego Luna.
3: Sí, y a Mandititita.
4: Y a nosotros en una edición nos pusieron a grandes autores, pero también ahí tenemos nuestra foto, viene un servidor en el centro, en el Jardín Guerrero, con Amandititita.
3: Sí, entonces hay de todo. La cultura es muy democrática, afortunadamente.
4: Exacto, es un mosaico.
3: Sí. El presidente del Comité Estatal del PAN, Martín Arango, aseguró que el partido Morena miente con respecto a los beneficios que podría tener la municipalización de la delegación Santa Rosa Jáuregui. El dirigente estatal destacó que existe una narrativa de esperanza que provocaría que se retiren los apoyos que el municipio de Querétaro, mediante su recaudación de impuestos, otorga actualmente a dicha zona. Martín Arango consideró que entre los integrantes del propio partido se entorpecen el proceso, dada la ausencia del diputado morenista Eric Silva en la Comisión de Puntos Constitucionales, donde se dictaminaría la propuesta hecha por el morenista Ulises Gómez de la Rosa.
4: Son las 2:14, este fue el resumen aquí en Causa y Efecto.
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4: 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Hola, soy Esme, gracias Esme, terminación 2204, nos sintoniza desde Colima, gracias, muchas gracias.
3: Muchas gracias a Esme, desde Colima.
4: Aquí, por ser temas de salud y sensibles, voy a omitir leer este mensaje al aire, pero le damos un puntual seguimiento. El doctor Orozco, con todo el gusto del mundo lo leemos, doctor. La terminación 14-13. Señores, hablando de la elección del 27, no olvidemos que Morena prácticamente tiene blindado su triunfo generalizado en todas las elecciones con la regla del no intervencionismo extranjero. Bueno, pues es que es parte de lo que nos decía el maestro Gustavo Rentería. ¿Sí? Eso, o sea, y con todo respeto, lo queda perfecto el comentario, porque entonces, ¿qué pasa? En cualquier lugar que no gane Morena, ¿no se siguió la regla?
3: O se podrá pues aludir a que hubo alguna injerencia porque algún norteamericano dijo que no votaran por Moreno, yo qué sé.
4: Mucha conspiranoia.
3: Mucha. Demasiada, que no ayuda a nadie, ni siquiera a los que conspiran, ¿eh?
4: Ayer que el maestro Gustavo Rentería, que acabamos de escuchar, ponía el ejemplo del Mundial. Y me llama la atención.
3: ¿Escuchaste lo del FBI?
4: Sí, pero a ver, medios serios están retomando tweets. Yo de repente dije, a ver, ¿este tweet de quién es? No es de nadie, o sea, no es de nadie conocido. Es gente que se puso a tuitear teorías conspirativas y que en este afán de generar revuelo, algunos medios serios empezaron a tomar tweets de gente X.
6: Es pues como si aquí tomamos uno de Francio, ¿no? Y lo damos aquí, le damos vuelo.
4: Literal.
6: A Francio.
4: Literal, algo así. Y empiezan a darle vuelo a que... ¿A qué pasó en el vestidor?
6: Yo tengo un primo que labura en el FBI y les voy a contar lo que pasó. Yo creo que muchos lo hacen por este... ¿Cómo se llama? Catfish, que es... Bitefish, perdón. Que es atraer la atención. Pero al final la gente se lo cree. Y a mí de verdad me da mucha pena que se lo crean. Porque lo único que generan es una nata de información... donde es bien difícil entrar a veces con información real. Nosotros aquí tenemos un proceso, lo hemos dicho siempre, que es el proceso periodístico. No se puede tener solo una versión. Se tiene otra versión, se tiene la versión oficial. Al menos tenemos o debemos tener tres versiones o tres datos diferentes para poderlos cotejar antes de que nos atrevamos a abrir la boca aquí en Causa y Efecto. Así como nos ve, ¿eh? O sea, así como nos escucha, mínimo tiene que pasar estos filtros. ¿Dónde están los filtros en las redes?
4: Sí.
6: No hay filtros.
4: La adicción al like, la adicción a esta viralidad superficial sin el rigor periodístico.
6: Muy peligroso.
4: Oye, por cierto, hablando de rigor periodístico, sigan a Vini en todas las redes sociales, Carlos Vinicio AR. Ya está arriba su minuto de noticias, tanto en gráfico como en video. Carlos Vinicio AR y a un servidor como @AdanRent. Extra-Bajo Querétaro son las redes de la Estación Naranja. Nos vamos a la pausa. Un saludo a Nancy Bailón.
6: Saludos a mi Nan, querida y adorada. Bailón. Aquí de está la Nan. Ahora.
4: De las mujeres más ahora comprometidas.
6: Nos acaban de flashear.
4: Es de las mujeres más comprometidas que yo conozco con la radio. Pero fíjense, voy a decir algo de Nancy que aquí está. La radio no solo es lo que aparece al aire. Y lo cómodo, lo mediático, lo visible, lo atractivo y magnético es aparecer al aire. Nancy lo ha hecho al aire y lo sigue haciendo dentro y fuera del aire. Sí. O sea, es una obrera de la radio.
6: Y con la camiseta bien puesta, aunque luego se la quite, pero muy bien puesta. Siempre la camiseta de EXA, de Multimundo, de La Mejor. Es una chulada trabajar con gente como Nancy Bailón. Así que bueno, pues desde aquí... Nos vamos nosotros a la pausa. Regresamos con más en Causa y Efecto.
0: 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La hora exacta es 2:18. 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
18: Un gerente no debe permitir que un conflicto personal se convierta en bandos dentro del equipo. Lo primero es intervenir pronto, antes de que los comentarios, rumores o alianzas dañen la operación. Debe hablar por separado con cada colaborador para escuchar hechos, identificar el origen real del problema y distinguir entre diferencias de trabajo, malentendidos o conductas personales. Después, conviene realizar una reunión conjunta con reglas claras, hablar con respeto, evitar acusaciones, centrarse en situaciones concretas y acordar que necesita cambiar cada uno. El objetivo no es decidir quién gana, sino recuperar una relación profesional que permita trabajar.
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20: ¿Cuál es el idioma más antiguo conocido del mundo? La respuesta es el sumerio. El sumerio es el idioma más antiguo conocido en el mundo, proveniente del sur de la antigua Mesopotamia. Su aparición data del año 3100 a.C., es decir, hace más de 5100 años.
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4: Qué gusto tener aquí periódicamente a nuestro amigo y secretario general del Partido Morena, una de las muchas voces de la 4T que tiene Causa y Efecto. Querido secretario, ¿cómo estás? Muy buenas tardes.
21: ¿Cómo estás, estimado Adán? Un gusto saludarte a ti y a la gente que nos escucha.
6: ¿Cómo estás, mi querido Alex?
21: Pues acalorado, bien contento. Estamos en Partido de Morena, pues con nuestro proceso interno que está avanzando bien, de manera pacífica.
4: ¿Por el calor o por el clima político?
21: Un poco de los dos. Sí, y más en un partido tan democrático, tan abierto y tan plural como es el Partido de Morena, nuestro partido.
4: Oye, ¿qué nos traes esta semana, secretario?
21: Pues yo quería compartirles, estimado Dan, al auditorio, el tema de la reforma electoral, una nueva ley que se aprobó la semana anterior con una mayoría de diversos diputados, una ley que pues actualiza el marco jurídico en materia electoral y será la responsable, será el marco que nos va a ayudar para desarrollar el proceso electoral en 2027. Decir, estimado Dan, que este proyecto de ley que se aprueba es un proyecto que se retoma y se le reconoce el trabajo a los integrantes del Instituto Electoral. Creo que el Instituto Electoral, el IEC,
4: aportaron mucho,
21: son el ente, el órgano, pues con mayor experiencia de manera directa en procesos electorales, es el la autoridad pues que organiza elecciones y renueva periódicamente el poder político.
4: Oye, Alex, disculpa que te interrumpa, generó en una legislatura, debe de ser un mosaico, y lo es, pero es un mosaico incluso dentro de la propia 4T. En nuestra mesa de los jueves, de cada 15 días, las diputadas Claudia Díaz Gallú y ¿con quién?
6: Con Juliana, ¿no?
4: Con Juliana Hernández discutía. Hablaban de esto que a petición del IEQ se vuelve una paridad cada vez más sustantiva, donde además del bloque de la competitividad electoral, que ya exigía mandar mujeres a lugares donde los partidos fueran competitivos, se le suma el mandar mujeres al menos a 2 municipios de los 5 que no habían sido o no han sido gobernados nunca por mujeres. Pero dice Claudia Díaz Gallú que faltaron, que no le convence del todo esta paridad, que se quedó corta. ¿Tú qué opinas al respecto? Porque, insisto, dividió opiniones incluso en la propia 4T, con otros partidos, digamos que sería natural, pero dentro de la 4T también hubo división.
21: Sí, creo que...
6: Y también es natural.
4: Y también es natural, sí.
21: Yo sí lo soy muy respetuoso de las opiniones que son válidas de cada uno de los diputados. Nosotros estuvimos haciendo un análisis sobre el impacto, los escenarios que podía generar esta propuesta de llevar más de dos mujeres, o que obligara a los partidos, que también hay que decirlo, no es limitativo, es decir, la ley marca que los partidos estamos obligados a proponer dos mujeres dentro de esos cinco municipios que nunca han sido gobernados por una mujer, que es Amealco, Colón, Tequisquiapan, El Marqués y Querétaro. Sin embargo, la norma no es limitativa, no es hasta dos, sino pueden ser muchos más.
6: Podrían ser todos, si quieren.
21: Podrían ser todos y todas. Entonces, en ese sentido, me parece que no hay un retroceso, sí, y hay un avance sustancial, porque me lo decía bien un diputado, obviamente, pues tres es más que dos, pero dos es más que cero, porque antes era, no había esta disposición, y hoy sí avanza.
4: Parece
21: con dos.
4: Es muy simplón, pero es muy real.
6: Oye, Alex, ¿y cómo, tú que estás al interior del partido, cómo se están ecualizando las franjas de votación, de las franjas electorales?
4: La de competitividad.
6: Sí, porque además nos decía la propia presidenta del instituto que dependerá también de cada partido saber a dónde manda, a quién manda. Estas franjas de competitividad, ¿cómo las tienen analizadas ustedes?
21: A ver, aquí hay un factor importantísimo que hay que hacer reflexión, y digo, yo estuve en la mesa de la integración de la coalición en 2024 junto con nuestros partidos aliados, el Partido del Trabajo y el Partido Verde Ecologista, y es todo un tema porque cada partido tiene sus bloques, son tres bloques de competitividad en donde ya prohíbe a los partidos enviar mujeres en los últimos lugares de menor votación de cada bloque. Y eso todavía empatarlo con la cuestión del género, con otros dos partidos que son nuestros partidos aliados, pues disminuye la posibilidad de ir juntos en más municipios y en más distritos. Y en este sentido, me parece que también fue un criterio que tomamos como partido político el hecho de acompañar esta propuesta, que solamente fueran dos, en un tema de que no pusiera una camiseta de fuerza a los partidos políticos y que pudiéramos transitar y avanzar en un momento dado en escenarios para empatar coaliciones con temas de género. Que lo digo, a ver, la Cuarta Transformación está comprometida con el avance del principio de paridad de
6: género.
21: Creo
6: que es el partido que más mujeres tiene.
21: Sí, claro.
6: Creo que por mucho.
4: Bueno, habrá que verlo a nivel
6: nacional, claro. Pero además creo que es el partido que ha hecho la tarea, sí, en materia de...
4: Formando cuadros, ¿sí? Porque en ocasiones parece que algunos institutos políticos ven a algunas figuras femeninas como la posibilidad de no ser tan competitivos. En Morena pasa la inversa.
21: No, a ver, nosotros hemos trabajado en formar cuadros jóvenes, mujeres. Creo que hoy es importante, pues históricamente las mujeres tienen que 70, 75 años desde que participan de manera activa con su voto y en la toma de decisiones de la vida pública de nuestro país. Y bueno, se dice poco, pero creo que es un contexto en donde hoy todas y todos, la sociedad, tenemos que deconstruir esta forma de pensar en donde, pues históricamente las mujeres habían sido rezagadas. Hoy creo que la democracia está avanzando y esta ley electoral pues va a ayudar en el tema de acciones afirmativas también de esos grupos prioritarios y temas de paridad de género, que se va a garantizar indiscutiblemente en el proceso que nos tenemos a la puerta, que es el proceso del 2027.
4: Oye, Alex, y por último, ¿cuándo habrá más claridad en torno a es que me confundo en el término?
6: Pero uno, tú sí les puedes decir candidatos, porque
4: defiende,
6: al final...
4: Uno defiende y otro cuida, el del PAN...
6: Por eso, tú nada más dices candidatos, ellos son, sí, los que se tienen que meter en broncas de comunistas, no nosotros, ¿no?
4: El PAN cuida, bueno, ya no sé, pero son esta figura... ¿Cuándo
6: hay candidato?
4: ¿Hay candidato o candidata, Alex?
21: No, bueno, a ver, formalmente, pues la ley lo determina, la precampaña interna es hasta enero de 2027.
4: Es que quería evitar
21: el registro,
4: esa respuesta, bueno.
21: Y el registro formalmente, pues hasta el próximo año, de manera, pues creo que organizativa al interior de nuestro partido, pues estamos en un proceso interno en
4: ¿cuándo
21: donde
4: hay defensor?
21: Esperamos que a finales de de este mes de julio podamos tener ya la lista de las 6 personas que van a ir a esta encuesta, en donde se va a decidir quién es la persona que tiene pues el mayor respaldo ciudadano en Querétaro por su trayectoria,
4: ¿cuál
21: capacidad.
4: ¿Cuál es el título que le dieron?
21: Son coordinadores en defensa de la transformación y de la soberanía. Así.
4: Es que en el partido de enfrente es cuidar Querétaro.
3: Defensores.
4: Aquí son defender. Ahí es cuidar. Se parecen las
6: los Avengers contra los Power Rangers. Exacto, y ya nos quitamos de broncas, más fácil.
4: Los azules contra los guindas.
21: Es parte de la etapa del proceso democrático y el fortalecimiento de los partidos políticos, pues de nuestra vida interna, de poder tomar decisiones de manera autónoma y libre, organizarnos y definir y llevar los mejores perfiles. Creo que hay que decirlo, nuestra dirigente nacional ha mencionado que va a haber una coordinación con autoridades federales de tema de seguridad, porque son 20,000 candidatos en 2027, y creo que en Morena vamos a fortalecer los filtros para que no se nos vaya a colar en algún municipio, en algún distrito, algún perfil con un antecedente, con un indicio que pueda dañar la imagen y la reputación de nuestro movimiento.
4: Que ha ocurrido en todos los partidos, pero administrar la abundancia también es complejo, y en este afán de ser competitivos se han colado algunos impresentables y es una de las tareas que aparentemente no pueden volver a ocurrir. Alex, siempre es un gusto tenerte aquí en cabina. ¿Cómo te encuentran en tus redes?
21: Muchas gracias, Adam. Pues estamos como Alex Pérez Va. Ahí cualquier comentario, duda, crítica, con gusto.
4: ¿Alex Pérez Va?
21: Va.
4: ¿Será Alex Pérez?
21: Sí.
4: Sí.
6: Ya, es que ya pasamos la etapa del ICICI.
21: Ya ahora vamos, ahora sí va.
4: Alex Pérez Va. Correcto. Bueno, Alex. Pendientes. 2:32, hay mesa en Causa y Efecto.
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4: Dos con 33. Qué bonita mesa la del día de hoy. Qué nutrida, qué plural y qué interesante el tema de esta mesa donde las mujeres son las que la conforman.
6: Yo quiero subir rápidamente nada más un tema porque vamos a hablar de las obras del tren, pero esta es información que apenas surgió de manera oficial el día de ayer y creo que puede aderezar nuestra mesa porque las obras del tren van a subir, o al menos han subido hasta el momento, 254% de lo que se tenía contemplado. Va a costar 1,676 millones de pesos, cuando se había contemplado que costara menos de 700. Así que bueno, se va a virtualmente 167 mil millones de pesos. Es un montón de dinero. Se contempla que el boleto por pasajero cueste entre 150 y 200 pesos en un viaje completo. Y bueno, pues es mucho dinero el que está hoy en juego. Saludamos con mucho gusto a la exrectora de nuestra máxima casa de estudios, la doctora Teresa García Gasca. Qué gusto saludarte, como
5: encantada.
6: Siempre.
5: Gracias, ¿no? Gracias, yo estoy aquí muy contenta de estar con ustedes. Gracias.
4: Igualmente, queda doctora Yadira Camarena a la distancia. ¿Cómo estás, Yadira? Buenas tardes.
16: Hola, ¿cómo están? Muy buenas tardes a la mesa, saludos al auditorio. Doctora, ¿cómo están? Saludos a todos.
4: Gracias, Yadira. Fátima Mace, también a distancia. ¿Cómo estás, querida Fátima?
22: Hola, muy bien, muchas gracias. Feliz de estar de regreso. Y un gusto, pues, me da muchísimo gusto que la doctora esté. No me había tocado con ella.
4: Aquí están las tres. Y vamos a hablar de este tema que ya aderezaba y contextualizaba Vini, un tren prometido durante varias décadas, ya llegó, y llega con implicaciones interesantes, este sobrecosto que ya, sobreprecio que ya tiene, pero además nos toca hablar particularmente de lo que la parte urbana está viviendo, que es las obras de Bernardo Quintana y las afectaciones que me parece, a diferencia de otros momentos, doctora, se dan con buena comunicación por parte de la autoridad estatal y municipal, la están comunicando mucho, y con una obra previa que marcó un preámbulo, que es la de Corregidora, que quedó en tiempo y en forma, Y pues parece que en este sentido va esta. ¿Qué opina, doctora?
5: Yo lo he visto bien también. Yo creo que la experiencia de 5 de febrero dejó aprendizaje, por lo menos a nivel estatal. Y aunque sé perfectamente, bueno, sé pues porque lo han dicho, que ni siquiera el gobierno del estado tiene toda la claridad del proyecto del Tren México-Querétaro. Todavía no tienen todos los detalles.
4: Sí.
5: Me parece que por lo menos las etapas que se han ido generando han ido bien organizadas. Claro que las afectaciones existen y eso no va a ser posible evitarlas, ¿no? Porque claro, eventualmente se está haciendo toda una obra desde Plaza del Parque hasta los arcos del puente ferroviario y no es cosa menor. Lo que a mí me preocupa un poquito sí son los tiempos, porque revisando, ayer veía yo una entrevista, pero también revisando en internet la información. El avance de los arreglos de Bernardo Quintana están apenas en un 15% de avance y la liberación ¿cómo se dice? Del derecho de vía va mucho más avanzado, un 80%, claro. Pero sí, el avance global me parece que es del 20%, por ahí andaba, y el avance actual en Querétaro es del 15%. Entonces yo no sé si les van a alcanzar las 7 semanas que habían comprometido y que ahorita no ha sido algo tan caótico porque no están los niños en la escuela, pero
4: ese timing se agradece.
5: Sí, claro, me parece que además está bien planeado.
4: Sí.
5: Pero entrando los niños a la escuela, aquello se convierte en un problema mayor.
4: Y se vuelve una carrera contra reloj porque es prácticamente lo que resta este mes más el que entra.
5: Claro, y las semanas que se empiezan a generar incertidumbres, ¿no? Ya no se sabe entonces cuándo va a terminar.
6: Pues
5: claro,
6: esperemos que se va ralentizando también el propio trabajo. Fátima, te escuchamos.
4: Fátima, ¿estás ahí? Creo que está silenciado su micrófono, me queda Fátima.
2: Listo.
4: Ahí estás.
2: Adelante. Perdónenme. A ver, yo coincido con ustedes también. Yo también veo que esta obra se da con muy, al menos con buena comunicación, percibo mucha coordinación del lado de, pues digamos, todas las autoridades involucradas, al menos en lo que respecta a estas obras que están sucediendo dentro de la ciudad, y eso me gusta muchísimo. Veo este plan en términos de, cuando hablamos de esta coordinación, pues sí, por el tiempo, digamos, en donde se escoge empezar a intervenir, que es el verano, que yo quiero pensar que fue algo, digamos, aprovechando que iba a coincidir cerca del verano, creo que funciona bastante bien. Pero además, no nada más nos quedamos ahí, ¿no? Sino hay mucha comunicación alrededor de, me tocó ver varias mensajes en WhatsApp, en redes sociales, de cómo iba a funcionar esta obra, cuáles eran las zonas afectadas, ¿no? Como para que la ciudadanía empezara a planear. Vemos anuncios de parte de la UNAC, de la Secretaría de Educación, alrededor de clases virtuales, cambios y ajustes de oficinas para trámites, para tener también, por ejemplo, representación en bloque y no tener que cruzar toda la ciudad, al menos esa parte de la ciudadanía. Entonces, creo que hay muchos esfuerzos que apuntan a el tratar de reducir el parque vehicular durante este momento de obras, que de manera que, digamos, que esas incomodidades sean menores, ¿no? Creo, sin lugar a dudas, que y que era parte de lo que decía ya la doctora, ¿no? Hay un cierto mismatch entre estamos viviendo hoy las incomodidades y la frustración que genera la obra versus tener beneficios a largo plazo que igual tiene o no tiene la ciudadanía en mente. Y ahí es en donde yo creo que hay un área de oportunidad, sí, alrededor de este proyecto, que es hablar más de los beneficios de lo que trae el tren para nosotros, ¿no? Es decir, yo como ciudadana, automáticamente que voy y vengo mucho a la Ciudad de México, porque ahorita estoy en la Ciudad de México, digo qué maravilla, voy a tener otra opción. Claro, pero no necesariamente todas las personas tienen esa claridad y tampoco los beneficios se quedan nada más en tener un trayecto, ¿no? Viene más de rama económica.
4: ¿Y crees que es así, a diferencia de otras obras? Lo vamos a dejar en el tintero para después de la pausa, porque yo creo que sí hace falta plasmar con la misma nitidez los beneficios que en este momento las afectaciones, pero creo que es una obra que sí está siendo mayormente bien recibida por la ciudadanía. Lo dejamos en este sentido porque el productor nos marca la pausa. Son 20 para las 3, 2 con 40. Hay más. Está en esta mesa la doctora Tere García Gasca, Fátima Mace y Yadira Camarena. Pausa y volvemos.
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7: 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La hora exacta es 2:40. 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
6: Ya está aquí de regreso, ya llegó en persona Yadira Camarena.
5: Muchas gracias.
6: Estamos platicando, Yadira, de este tema del Tren México-Querétaro, en particular de las obras, porque al final ya en algún momento habíamos tocado el tema del tren, pero las obras del tren.
5: Oye, yo soy una usuaria absoluta de la zona donde está siendo extremadamente afectado, como nos hicieron del conocimiento. Y fíjate que hay alternativas. Primero creo, banda, aliviánese todo el mundo. Llévensela leve, hay que poner todo el mundo de su parte. Se han viralizado algunas cosas completamente fuera de lugar, me parece que entre desesperación y presiones de los ciudadanos. Y me parece que sí la autoridad tiene que prever. Y tiene que, si bien están muy altos los operativos, me parece que, y todos los las condiciones de ahí de movilidad que están ofreciendo, pues sí, los automovilistas debemos de poner de nuestra parte. La zona está realmente complicada, pero hay alternativas, ¿no? Si vienes de sur hacia el norte, puedes cortar hacia Hércules y ¿no? cruzar por Loma Dorada, también te puedes ir por allá abajo por Roncopollo si vas en el otro sentido. Entonces sí, la verdad es una zona de la ciudad verdaderamente crucial. Creo que lo detectamos estos
1: estos nuevos queretanos que estamos ahora habitando la ciudad, desde que pasó lo del 5 de febrero, porque uh-huh. se le cargó a Bernardo Quintana sí. ese tránsito de entonces, y ahora pues está directamente afectado. Entonces, complicado, ¿eh? Yo llegué tarde justo, por eso un poco le probé, dije, salí con tiempo, pero aún así, sí vas a perder bastante más de tu tiempo.
6: Y hay cosas que no estamos considerando, que son las obras del Marqués, que la gente que vive allá y que trabaja por allá
1: las está
6: pasando. Ya las lleva pasándolas, sí. sufriendo las 3 meses, pero no hemos todavía hablado de lo que va a venir con la estación aquí en Querétaro. Sí. Porque estamos hablando de un puente. Bernardo Quintana es solo un puente decenas de puentes.
1: Y nos tenemos que preguntar esa lógica que hoy somos. O sea, de realmente los queretanos de toda la vida, los queretanos que llegamos después y todos, creo que hoy tenemos que darnos cuenta de una realidad, de una ciudad que ya no era lo que es. O sea, está compuesta por un montón de elementos y tenemos que poner de nuestro lado y ser muy, muy civilizados y muy, muy responsables. A mí me parece que los que estamos en la calle eso nos toca.
6: Te escuchamos, ¿no? Doctora.
5: Yo creo que no es la primera vez que pasa. O sea, ya se acuerdan que Bernardo Quintana no era el Bernardo Quintana que hoy tenemos lleno de puentes, era otra cosa diferente. Y entonces es cierto que cuando inician este tipo de obras, siempre va a haber alguien que se queje, ¿no? Y que se queje más de la cuenta. Pero la verdad de las cosas es que, en principio, la obra ha ido bien. No podemos evitar que tenga este tipo de situaciones. Pero la causa es sumamente relevante. Es decir, tener
6: sumamente.
5: Ya muy relevante, hombre. Porque además el tren como tal, como medio de transporte, es de lo más sustentable que hay. O sea, mueve mucha además. Gente con una huella de carbono muy baja.
4: Civilizado, primermundista, es un buen síntoma.
5: Y que yo creo que eso es lo que necesitamos en México para irle alcanzando un poco claro. el estilo de vida que tienen otros países que desde hace décadas claro. tienen este medio de transporte tan importante. Además de que la 57 ya es un tema terrible, ¿no? Ya, o sea, entre accidentes, entre muchas otras
4: accidentes,
5: cosas.
4: Accidentes, robos, bloqueos.
1: Y aquí a Palmillas puedes hacer 4 horas.
5: Ya no sabes, sí. ya no sabes cuánto tiempo vas a hacer y la seguridad. Entonces a mí me parece que es muy, muy relevante y que eso sí. es lo que cuenta. Uno de los retos importantes va a ser ahora cómo vamos a reestructurar la urbanidad alrededor de las terminales que se van a construir, porque además en el centro va a quedar, según yo entiendo,
6: o donde estaba la antigua estación va a quedar al menos, estación. Tal vez no la principal, pero sí una parada express que tendrá que ser... Además, construida.
1: Pero eso va a tener... estaría increíble bajarnos del auto, o sea,
6: usar sí, claro.
1: menos los autos, o sea, que realmente nos convirtiéramos en esta otra lógica de
6: pero
1: ciudad.
6: Pero se va haciendo, ¿eh? Fíjate que nuestra colaboradora, los jueves, la China Financiera, estaba a punto de comprar un coche, ella vive en Candiles, y ya no compró coche, porque el sistema de transporte le funciona perfectamente. Buenísimo. Dijo, ¿para qué gasto? Camino un poquito más.
4: Y presume su tarjetita y todo.
6: Y dice, ¿para qué? Sí, si tengo claro. Crobús, ¿para qué uso? Sí. ¿Para qué uso coche? Entonces, ahí va poco a poco, ¿no?
5: Sí.
6: Fátima, te escuchamos.
10: Es que justo por ahí iba mi punto alrededor de lo de los beneficios y como el soñar con esta ciudad, con la llegada de este tren. O sea, yo entiendo, como bien dice Adán, creo que esta obra está en mayor medida avalada por la ciudadanía. Creo que es un proyecto que además nos ha encantado desde hace mucho tiempo, la verdad. O sea, entonces creo que ya venía, pero creo que podemos, sí se puede jugar un poco más con estos beneficios, con esto que va a traer para la ciudad, con estas nuevas preguntas que implica para la ciudad, con decir, a ver, si en el tren vamos a hacer menos de 2 horas a la Ciudad de México, ¿cuál es la necesidad de agarrar un coche? Sí, a ver, yo soy una de las usuarias que llega a la Ciudad de México y hago todo por dejar el coche, o sea, normalmente lo evito, de hecho, pero porque la Ciudad de México es imposible. Entonces, qué maravilla poder tener este modo híbrido, ¿no? Entonces, creo que sí hay mucho margen para que esta coordinación entre autoridades que ya vimos en este plan de reacción rápido para las obras, más esta coordinación de autoridades para tomar decisiones en cómo van y la comunicación alrededor de esto para poderlo extender un poco más y no dejarlo nada más en el corto plazo, sino de verdad tener pues un planteamiento muchísimo mejor de aquí al 2027, ¿no?
4: Fátima, doctora Yadira, hoy creo que hay algo que es básico de lo general a lo particular para vender. vamos a poder saber cuánto hacemos a México. Sí. Hoy no sabemos. O sea, hoy ir a México es un albur. Puedes hacer 3 horas, 2 horas y media, sí, o 10, sí, o 15. Sí, sí, hoy sí. El lujo de poder calcular un tiempo es el principal argumento que hay que vender, ¿no?
1: Hombre, claro. Yo de hecho, mañana voy a México y justo mi cuestionamiento era, ¿me voy a las 5 de la mañana? ¿Saldré el miércoles en la noche? No, sí, lo puedes, sí, planear. Sí. Es increíble que estemos secuestrados por una carretera que peligrosa,
5: De todo.
1: Sí. De todo, doctora, de todo.
5: De todo, de todo. Sí, yo creo que esa va a ser una gran ventaja y el gran reto va a ser darle movilidad a la ciudad para poder llegar a las estaciones, para podernos mover de ahí al aeropuerto. Claro. Es decir, hay que comunicar a toda la ciudad de forma muy eficiente. El transporte en Querétaro ha mejorado, hay que decirlo también, pero esto es un reto que va a implicar de mucha disciplina y de muy buenas ideas y sobre todo pues de colaboración de la ciudadanía. Tenemos que entrar en esa tónica, no podemos seguir como pensando que todo va a seguir igual, ¿no? Hay que cambiar.
4: Usted encabezó una universidad gigante y quiero abordar el tema de San Juan del Río. San Juan del Río es muy relevante para la UAC.
5: Sí, mucho.
4: Y ya se tiene que voltear a ver a San Juan del Río con un protagonismo muy fuerte. Y estamos olvidando que también el tren tendrá un gran impacto para San Juan del Río, ¿no?
5: Para San Juan del Río y, o sea, dentro de Querétaro va a tener un circuito muy interesante y va a conectar a Querétaro no solamente con la Ciudad de México, claro. Se va a hacer Guanajuato, Irapuato, Guadalajara, sí. San Luis Potosí. O sea, es un punto neurálgico en el proyecto y me parece que esto le va a dar a Querétaro una auge importantísimo, pero es también un gran reto.
4: Ya dirá.
1: ¿Y si lo intentamos también?
4: ¿Y si sí?
1: ¿Y si sí? Oigan, yo sí, a mí me gusta pensar, ahora mi hija ya empezó a manejar y teníamos resistencia al tema de un auto para ver, pero pues también luego los horarios y la ubicación hacia dónde iba, pero estamos buscando soluciones y creo que todos tenemos que empezar a cambiarnos este mindset, esta forma de relacionarnos con la movilidad, no solo desde las autoridades. Me parece que todos los que hoy estamos en Querétaro, en la ciudad y toda la zona conurbada, pues promover, ¿no? Promover cosas inmediatas que sí puedas hacer, compartir el auto. Primero, si

0: Viene grandes retos y va a depender de cada sector y que de cada persona, de que esto funcione bien. Entonces yo creo que es una muy buena noticia y tenemos que aplaudir el Tren México-Querétaro en todo lo que va a significar.
1: ¿Este sí será viable, sí será exitoso, Fátima, o será como un Tren Maya que hemos visto videos de que en plena temporada alta va vacío?
2: ¿Sabes qué? Yo tengo la impresión de que por el mismo auge de la zona, de la ciudad, claro, puede llegar a funcionar súper bien, pero creo que sí, no es nada más la obra. A veces hablamos de estas grandes obras de infraestructura como que viene acompañada de una derrama económica, pero esa derrama económica en realidad no se da solamente por añadidura, sino por cómo se aprovecha esta nueva obra y todas las políticas alrededor, ¿no? Yo escuchaba ahorita que decían, es que sí, tenemos que, decía Yadira, tenemos que hacer esfuerzos para bajarnos del coche, sí, pero yo como economista digo, eso depende de los incentivos. Entonces, si no es solamente de parte de las autoridades, que entiendo, no es solo dejarle todo a papá gobierno, ¿qué podemos hacer nosotros desde nuestra trinchera que genere esos incentivos, ¿no? Hoy cuando veía el plan de que se hacía esta invitación a aprovechar modalidad virtual, como ya lo hicimos en la pandemia, bueno, ¿qué pasa si tenemos de manera más consciente ese tipo de esquemas, tanto en las plantas, en las oficinas, diferentes empresas, de tal manera que podamos generar estos incentivos, ¿no? ¿O qué pasa si en las grandes universidades se generan ciertas, pues de verdad, incentivos para que las y los estudiantes se junten y hagan rondas y no tengan que llegar en demasiados coches, ¿no? Entonces, creo que este es el momento coyuntural en donde Querétaro puede decidir hasta dónde quiere aprovechar y llevar los beneficios que promete esta obra.
3: El momento coyuntural, y me quedo con eso, y además, doctora, lo decías tú, lo suscribe Yadira, las obras son sintomáticas de que esto es una realidad. Entonces, abracemos esta realidad como un Querétaro que evoluciona y que durante varias décadas añoramos que nos hiciera tráfico una obra de un tren. Ya llegó ese tráfico producto de un tren que se está construyendo, ¿no?
0: Sí, y que finalmente, bueno, las afectaciones son temporales, pero el proyecto es de suma relevancia, es muy importante, no solo para Querétaro, para México en general.
4: Yadira. Oye, pues sí nos rompieron el corazón con lo del tren. La verdad, venimos con el corazón roto y como que, ¿no?, volvemos a tener un poco un sentido de esperanza porque lo estamos viendo materializarse.
3: ¿Te acuerdas con ese anuncio de Videgaray?
4: Sí,
3: que
4: claro,
3: se canceló este mundial de natación.
1: Déjenme, se lo tren rompo otra vez. Y va a costar tres veces más de lo que se tenía contemplado. Perdón que le rompa el corazón
0: ese es
1: de nuevo.
0: Ese es un tema, ¿eh?
1: Sí, un gran tema. No es lo mismo pagar 800 que 1,600.
3: Es un tema de esos temas, creo, Vini, que no bajan a la ciudadanía. No bajan y deberían de bajar más. O sea, es...
1: Cuando le digan, oye, ¿por qué no está mi hospital? No, se fue
3: pero
1: al tren.
3: Es que se convierte en... Si el apoyo sigue llegando y si nada de la
1: o
3: vida
1: sea,
3: cotidiana...
1: Si los apoyos te refieres a los esquemas sociales.
3: Sí. Nada o sea, más. Creo que... Y además... Que no baje no quiere decir que no sea relevante. Ni
1: no, y el programa social es una cosa, la medicina en el centro de salud es otra.
4: Pero es que justo, o sea, si vas a hablar de lo abstracto, eso es lo que no baja a la ciudadanía. O sea, lo abstracto, pero ya cuando no llegó, porque entonces ya no hay...
3: ¿Cuánta gente de Yucatán, de Chiapas, de Tabasco sabe que el tren costó mucho más? ¿O cuántos no, lo saben y les
4: costó?
3: Importa? O sea, lamentablemente es un tema que se queda... en las cúpulas y es terrible. Nos tenemos que despedir, no sin antes quedarnos con una conclusión, Yadira.
4: Paciencia, participación ciudadana, cambio de pensamiento en lo social. Creo que eso es lo que nos toca y yo por ahí diría, tengamos una buena actitud ante el tren.
1: Gracias. Fátima, ¿con qué concluimos?
2: Oigan, yo también me quedo con una participación. En Waze, en Google Maps, cuando les salgan esto de las votaciones, de cómo ven que está cerrado, participen, porque eso ayuda a que tengamos mejor comunicación. Y si está en su poder ajustar horarios, modalidades de trabajo, háganlo. Muchas gracias.
1: Gracias, doctora.
0: Participación, yo creo que tenemos que informarnos. Esto que ustedes están comentando ahorita, que hay información que no baja, también depende de nosotros de buscarla. Claro. Entonces hay que informarnos. Y esto tiene que ver con problemas de planeación en los proyectos. Y eso es un problema de raíz que también se tiene que resolver con la gente que tiene que resolverlo. Pero como ciudadanía, lo que nos toca es informarnos y exigir, desde luego, transparencia y cuentas para todo esto, ¿no?

0: ¿no? Independientemente de que el proyecto sea bueno, también tiene que ser un proyecto con transparencia.
1: Gracias a las tres, es un gusto, es un placer tenerlas aquí en Causa y Efecto, pendientes. Vámonos, ¿qué
2: opinas? Gracias, nos vamos, que tengan ustedes un excelente día. Gracias, Eric. Gracias, JC. Éxito y bendiciones. Buen provecho, señor Rentería.
1: Igualmente, mañana, si es que estamos fuera de cabina.
2: No,
1: ¿verdad?
2: El viernes.
1: El viernes solamente, el viernes estaremos fuera de cabina. Mañana desde Torre Capita, piso 12, más Causa y Efecto. Gracias.
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0: Bienvenidos a Por la Copa. En la mejor 92.7 y Exa 95.5, un evento especial de Multimundo Radio por el torneo internacional. ¿Y qué van a decir? ¡Hombre, ya en información hoy! ¡No! ¡Sigue saliendo! Me encantaría decirles que no hay, pero seguimos con la estelita todavía del torneo mundial. Porque ya lo podemos decir, ya se acabó, entonces ya no hay bronca, ya podemos decir mundial. ¡Mundial, mundial, mundial, mundial, mundial, mundial! Porque hace la semana pasada no podíamos hablar nada del tema. La antepasada no podíamos decir nada, estaba prohibida la palabra. Ahorita ya se acabó esta vaina, así que sí podemos. Tarek, ¿cómo andas? Buenas tardes.
1: Gonchi, gente, la mejor 92.7 y Exa 95.5, un placer. Y pues como tú bien mencionas, hay polémica, polémica para mí en el 11 ideal.
0: ¿Por qué?
1: Del mundial.
0: ¿Por qué crees?
1: Por la defensa central.
0: Ah, sí.
1: ¿No?
0: Sí.
1: Yo digo.
0: Sí, no, para mí también ahí hay un... curiosamente es de Argentina, para mí, la polémica...
1: Que a ver, sí jugó muy buen mundial, pero no, sí. No por encima de los españoles.
0: No, a mí también me hizo falta ahí jugar, sí. Pero ahorita platicamos, señoras y señores, bienvenidos a Por la Copa de la Mejor 92.7, Exa 95.5, con Gonzalo Reyes, Tarek Arzate, este es el evento especial de Multimundo Radio.
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0: Bueno, ya arranquemos con nuestra nota del día, que básicamente pues es el bendito 11 ideal del torneo, que se publicó hace un par de horas aproximadamente a través de redes sociales. Lo hizo también la FIFA en la publicación. Y a ver, ahí les va. Este es el 11 ideal del torneo. A mí, yo también estoy totalmente de acuerdo en que hay, no quiero llamarlo robo, pero antes de que cualquier cosa suceda, sí tenemos que poner un término en el camino, que se llama concurso de popularidad. O sea, básicamente sí. La elección del once ideal es el Miss Universo sin prueba de bikini, ¿no? O sea, es, bueno, ni tanto. Pero como la academia, güey, como la casa de los famosos, güey, por votos.
1: Sí, sí, sí. O como políticos también,
0: ¿no? Ándale, ándale.
1: No por capacidades, sino por popularidad con el pueblo tal cual.
0: Exactamente. Digo, en teoría tendría que ir el más apto. En teoría, en la práctica, pues no siempre es así. A ver... tomando en cuenta que este es un concurso de popularidad, el primer jugador o el primer el portero, porque tenemos que partir de atrás para adelante, es Bocinha.
1: Sí.
0: Yo no tengo ningún problema con Bocinha, Para mí está perfecto.
1: No, y a ver, por más que digan que, por ejemplo, Unai Simón nada más recibió un gol y jugó 8 partidos, Bocinha, o sea, gracias a Bocinha, Cabo Verde empató en 90 minutos contra las dos selecciones que llegaron a la final. Si no hubiera sido por Bocinha, España le mete 6 goles a Cabo Verde. Y si no hubiera sido por Bocinha, Cabo Verde no le saca el empate a Uruguay. No le saca el empate en 90 minutos a Argentina. O sea, para mí tiene mérito suficiente. Ahora, Unai, el problema para Unai Simón, que muchos dicen que tuvo que haber ganado, sí lo entiendo, pero no le llegaban.
0: No.
1: ¿Te acuerdas de alguna tajada importante de Unai Simón en la Copa?
0: Y te voy a decir una cosa. Unai Simón creo que también... Mira, desgraciadamente en estos concursos de popularidad, creo que también tiene mucho que ver el tema de la... Vaya, de qué tan mediático puedas llegar a ser. Y si hay una cosa que no es Unai Simón, es mediático. O sea, Unai Simón es el tipo más inclusivo, no en mal sentido, pero es de los más inclusives que hay en el torneo. O sea... hay gente que lo conoce. También no juegan, vaya, no juegan un mal equipo, pero tampoco juegan el equipo más fuerte.
1: Que es su pecado. Porque si hubiera sido portero del Real Madrid, del Barcelona o del Atlético.
0: O de algún equipo inglés.
1: O de algún equipo inglés. O sea, si el portero hubiera sido David Raya en su lugar.
0: Ándale.
1: Él, yo creo que sí hubiera ganado ese puesto en el final. Lo curioso es que ganan, y a lo que voy con la incongruencia de los premios en muchas ocasiones. El Balón de Oro. Perdón, el guante de oro lo gana Unai Simón y el mejor once ideal se lo lleva Bocinha. Pero en la defensa, el mejor jugador joven de la Copa es Pau Cubarsí España recibió un gol y no lo pones en el once ideal.
0: No, pero es que volvemos al punto. Es que este es un concurso de popularidad. Sí, sé, o sea, pero... es votación, son unas elecciones. Sí. O sea, no gana el mejor, gana el vato que tuvo más votos. Obviamente, si íbamos a poner un portero, estamos de acuerdo que Bocinha se iba a llevar. Bueno, yo no creí que... A ver, ni por aquí pasaba Bocinha, para mí. O sea, no me pasaba por la mente jamás en la maldita vida. O sea, nunca creí que Bocinha lo iba a ganar. O sea, yo creía que era Unai Simón o el Dibu Martínez. Y si me apuras, hasta Thibaut Courtois, a pesar de que salió lesionado. Sí.
1: El de Noruega, no recuerdo de momento su nombre, pero el de Noruega también lo hizo muy bien. Hubo varios porteros que lo hicieron, Eloy Rums en una de esas. Hasta,
0: tampoco.
1: También tuvo una muy buena actuación. Digo, no, el problema sí, es que pero... metí en 7 goles en la primera jornada, ¿no? Pero como tú dices, por ser de popularidad, abre, ¿no? Abre. ¿Por qué? Porque la gente se enamoró de Bocinha. La gente se enamoró de la historia de este sujeto de Cabo Verde, de un archipiélago que prácticamente es más chico que Querétaro como ciudad, mucho más chico, más bien en cuanto a población.
0: Estábamos hablando ahorita en la mejor de eso. Tiene 10 islas, 3 islotes, 480 mil personas en la población. Literalmente su capital se llama Praia, que es la traducción literal de playa. Sí. O sea, entonces, básicamente es un paraíso terrenal. Sí, no sé, sí. Bueno, no sé si llegaste a ver una caricatura que se llama Mike Louie Hawk.
1: No.
0: Que estaban con una isla. Pues haz de cuenta que eso es Cabo Verde.
1: Bueno, alguna vez, no sé si recuerdes, que Yanini Tavares, ex del Santos, jugó, bueno, es de Cabo Verde. Alguna vez por estar de curioso me metí a ver imágenes de Cabo Verde.
0: Ay, yo ya no me había espantado. Dije, no. ¿Qué buscaste?
1: Y le...
0: ¿Buscaste Yanini? ¿En qué buscador pusiste a Yanini Tavares?
1: No te voy a decir porque es como el del WhatsApp. Ya sabes que del WhatsApp.
0: No,
1: pero... Pero sí se parece. Las playas... Sí, se parece. Las playas... No le piden nada a las caribeñas, es un paraíso turístico. ¿Sí? Y a partir de esto, van a explotar de una manera impresionante. Si lo saben hacer, tienen todo para que la gente que quiere conocer África, normalmente se iban a Tanzania, Egipto y Kenia, probablemente sí. Sudáfrica. Ahora tienen un nuevo lugar para llegar a África.
0: De hecho, ni siquiera parece África.
1: No, porque parece el Caribe.
0: Porque aparte ni siquiera se ve pobre Cabo Verde. No. O sea, con todo respeto, no, a ver, esto no lo digo de mala manera, pero es que hay muchos países africanos que desgraciadamente tienen una pobreza extrema terrible. A ver, durante el Mundial yo me encontré unos caboverdianos y yo les preguntaba eso, les digo, oye, ¿tienen problemas? Sí, pero no estamos tan mal. Y decían, obviamente Cabo Verde es un país muy turístico. De hecho, una de las actividades principales de Cabo Verde como tal es el turismo. Y te aseguro... Platiqué con un congoleño, con una de la República.
1: No hay punto de comparación.
0: No, desgraciadamente, por ejemplo, los congoleños vienen de una guerra bien fuerte.
1: Sí.
0: Vienen de conflictos bélicos bien terribles. De hecho, hay, si mal no recuerdo, creo que hay hasta 3 Congos.
1: Sí, está el Congo normal, que la bandera es verde, amarilla y roja. Está con la República Democrática del Congo y creo que... No recuerdo.
0: ¿Y hay otro Congo?
1: Sí, había otro. Pasa un poco... Digo... Lo que dices, ¿no? La historia de África, podemos entrar aquí en clases de historia, pero sí, definitivamente África ha sido muy golpeada, ¿no?
0: Claro.
1: Tanto que lo vemos hoy en el simple hecho de que a días de que empezara la Copa, por la cuestión del ébola, si no me equivoco, había un tema con dejar entrar a los de la República Democrática del Congo, los aficionados.
0: Pero ahí el tema con ellos era que decían, bueno, es que la mayoría de los aficionados o de los jugadores del Congo no viven en el Congo.
1: No. Porque realmente el problema no eran los jugadores. Era algún aficionado que fuera a venir desde República Democrática del Congo hasta el continente americano.
0: Y ahora, digo, ya que metimos a los congoleños en este jale, eso sí, la selección con mayor flow era el Congo. El doctor Congo. Cuando llegaron al Mundial, llegaron con unos trajes, hijos de su madre, pero traje verdaderamente bonito, de padrote.
1: Y no sé si recuerdas la historia de este sujeto que fue importante en la historia de política del Congo, de República Democrática del Congo, que lo asemeja, o sea, le hacía la imitación como una estatua.
0: Sí, sí.
1: No recuerdo el nombre, empezaba con M, ahorita no me recuerdo el nombre, pero... No,
0: era un dictador.
1: Y lo vimos aquí en México, la afición del Congo entregándose a su equipo y todos los mexicanos entregándose a los congoleños.
0: Y casi se suman a Inglaterra. Casi se terminan sumando a Inglaterra porque le iban ganando 1-0. Ah, de hecho, a mí me dolió un montón porque había conocido, de hecho, una entrevista con un vato que se llama Malipo, un congoleño, que si hubiera ganado el Congo, la historia que hubiera sido. Pero bueno, desafortunadamente no fue. Tenemos que ir a la primera pausa comercial de Por la Copa. Regresamos en unos minutos. Mándanos WhatsApp al 442-79-83-927 y al 442-502-4685. Con nuestro mi rey de la radio, el Tarek Arzate, soy Gonzalo Ríos, ya regresamos. Esto es Por la Copa, un evento especial de Multimundo Radio.
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2: 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La hora exacta es 3:11. 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
16: Ya regresamos por la Copa de la Mejor 92.7, Exa 95.5. Con Tarek Arzate, soy Gonzalo Reyes y nos clavamos tanto en el bendito tema de los congoleños y demás, que se nos fue lo del 11. A ver, ahora sí ya. Bocinha, en el 11 ideal, portero. Para mí está bien, para mí está muy bien Bocinha. Les soy honesto, a mí me gustó Bocinha. Yo estoy de acuerdo con Bocinha, yo estoy chido con Bocinha. No tengo ninguna bronca con él, estoy chido con él. Luego, defensas, que eran los que veíamos. Pedro Porro, a mí me encanta Pedro Porro, la verdad. Aparte, él no empezó el Mundial.
17: No, empezó Marcos Llorente, ¿no?
16: Ajá, Marcos Llorente. Aparte, me gusta la historia de este cuate. Juega en el Tottenham, que aparte el Tottenham andaba de la fregada este año.
17: Que yo no entiendo, veo la defensa y los jugadores del Tottenham y no termino de entender cómo les fue tan mal, porque estuvo a 2 puntos de descender, de perder la categoría.
16: lo dejaron ir y valió corneta.
17: Pero no, pero desde la temporada pasada, si bien ganaron la Europa League, en la Premier también se quedaron a uno o dos puestos de descenso.
16: Bueno, ahí está, Pedro Porro. Lisandro Martínez, para mí este fue más popularidad que otra cosa. A mí sí me gusta Lisandro Martínez. De hecho, si no hubiese sido por Lisandro, no sé si estaríamos hablando de que el equipo de Cabo Verde calificaría la siguiente ronda. Para mí Lisandro es bueno, pero no se me hace mejor que Cubarsí. O sea, a mí Pau Cubarsí se me hace mil veces mejor que Lisandro Martínez.
17: Es que lo que dices, ¿no? El problema es que al ser de popularidad dejas de lado las estadísticas y al final de cuentas España no recibió nada más un gol. Pau Cubarsí, por ahí estaba viendo una estadística, fue de los jugadores con mayor efectividad en pases en toda la Copa. Y tiene 19 años y jugó como si tuviera 200 años en la élite del fútbol. Hoy los más contentos deben de ser los aficionados al Barcelona. Y a mí sí se me hace, ahí sí se me hizo un robo. Porque todavía te dijo a Aymeric Laporte, pues dices, bueno, fue el secundario, ¿no? El rol secundario, ¿sí?, como defensa central en de España. Pero poner a Dayot Upamecano y a Licho Martínez por encima de Cubarsí es donde yo sí no estoy nada de acuerdo. Y el tema no es tanto si estoy de acuerdo yo o no. El tema es que ellos solos se contradicen porque ganó el premio al mejor jugador joven, pero no está en el once ideal.
16: Mira, por ejemplo, ahorita viendo estos cuates, yo también estoy de acuerdo. Creo que era mejor para mí Aymeric Laporte que Upamecano. Y Upamecano no es que haya jugado mal, también tuvo un buen mundial, pero creo que era mejor todavía Laporte que Upamecano. Sí. Es más, creo que pudo haber cabido más Cubarsí que Upamecano. Sí. Entonces, para mí cabía más. Sí, por ejemplo, Francia creo que tiene cuestiones muy particulares, por algo está ahí Olise, ¿no?
17: Y Mbappé, que termina siendo Mbappé el máximo goleador, ¿no?
16: Bueno, vamos, el último defensa es Marc Cucurella, nadie es que sea.
17: No.
16: Aparte el vato, pues es de los cuates más queridos que tiene la selección de España.
17: También, ¿no? Y como dices, ahí coincide la popularidad y el nivel que mostró, porque jugó muy bien Marc Cucurella cuando está concentrado, lo vimos en el Mundial de Clubes con Chelsea, ahora con España, no por nada lo fichó el Real Madrid, siendo canterano del Barcelona, creo que es de los pocos que coinciden en el tema popularidad y tema nivel.
16: Bueno, es muy bueno, para mí, a mí me gusta mucho Marc Cucurella, se me hace bueno. Luego tenemos medio campo a Rodri, que a ver, pues lo tenías que meter porque es el Balón de Oro, fue el mejor jugador del torneo según la FIFA, juega en un equipo importante como en el Manchester City, a pesar de que se había fracturado. ¿Qué se tronó la...?
17: Ligamentos cruzados.
16: Ah, está. No, y duró casi toda una temporada fuera.
17: Prácticamente llegó para el fin de esa temporada y, bueno, no para el fin, ya tenía rato, pero hay una entrevista de una conferencia de prensa donde Guardiola le preguntan por el nivel de Rodri con el City y él dice, no esperen ver el nivel de Rodri a su máximo nivel en estos días. Van a ver la mejor versión de Rodri en el Mundial. Y mira nada más lo que vimos, ¿no? Por algo Guardiola está considerado uno de los mejores entrenadores de la historia, ¿no?
16: Sí, pero a ver, bueno, es que yo a Rodri siempre yo entiendo, y de hecho es una de las mejores carreras en la historia del fútbol. O sea, va a ser una de las mejores carreras en la historia del fútbol porque nadie va a ganar lo que ha ganado Rodri. Ya ganó la Champions, ya ganó el Balón de Oro como la de France Football. No ha ganado todavía el Balón de Oro de la FIFA, que no es tan importante para muchos como el
17: The Best, ¿no?
16: Ajá, el The Best, el FIFA World Player, uh-huh. El jugador del año de la FIFA. Ya tiene la Champions el güey, o sea, ya ha ganado un buen de cosas, ya ganó el Mundial.
17: Pasa, ¿sabes cómo? ¿Con quién? Con Ousmane Dembélé. Que mucha gente dice, no puedo creer que Ousmane Dembélé ganó un Balón de Oro y Neymar no. Pasa lo mismo con España. Neymar, ¿qué?
16: No, dos ya tiene...
17: ¿Dos balones? No, sí. Tiene uno.
16: No, acuérdate que lo acaban de nombrar recientemente.
17: No, por eso, ese fue el del 2025. El del 2026 aún no se da a conocer.
16: Ah, yo pensé que lo tardan.
17: Y pasa lo mismo con España. Rodri es probablemente uno de los mejores jugadores de la historia de España, pero yo creo que van a ser pocos los que lo pongan por encima de Xavi, Iniesta y de Busquets. Creo que está en ese hueco entre esos tres, que aunque tuvo hasta el momento el Balón de Oro, que hace la diferencia, está abajo de esos tres y encima de los Fábregas, de los Xavi Alonso, de los David Silva, etcétera.
16: Bueno, a mí no me metas a Neymar porque para mí Neymar es el jugador más sobrevalorado de la historia del fútbol.
17: Bueno, pero no tiene que ser nada más Neymar, hay jugadores, grandes jugadores. Thierry Henry, si no me equivoco, le robaron un Balón de Oro.
16: No, pero Thierry Henry sí era de verdad.
17: Y Ousmane Dembélé sí ganó un Balón de Oro.
16: No, perdóname,
17: ¿para ti quién está? O sea, a pesar de la trayectoria de Dembélé, que es un jugadorazo y que está ganando todo con el París, O sea, no terminas de entender que Thierry Henry no haya ganado un Balón de Oro y él sí.
16: Si Dembélé hubiese jugado en los años de Henry, Dembélé no hubiera ganado un Balón de Oro ni en hongos. Porque estaba Ronaldo, porque estaba Ronaldinho, porque estaba Henry, porque estaba Del Piero, porque estaba Nedved, porque estaba Kaká, porque habían otros 30 vatos más canijos que él. No lo hubiera ganado jamás. Luego, a ver, delanteros, no hay discusión. Creo que es el tridente de ensueño de cualquier equipo. Messi, Mbappé y Erling Haaland. Sí. No hay discusión.
17: No, a ver, para mí Messi, yo lo dije, para mí fue el mejor jugador de la Copa. Más allá de las polémicas, para mí estuvo por encima de Rodri, aunque no pudo aparecer en el último partido y en el más importante. Mbappé es el máximo goleador y Haaland, de los que estamos nombrando, es el que hizo más con menos. A final de cuentas, entendiendo que Noruega no es un mal equipo, todo lo contrario, no. Tiene muy buenos jugadores. No tiene los jugadores que tiene Argentina, no tiene los jugadores que tiene España y no tiene los jugadores que tiene Francia. Y aún así, metió 7 goles y se llevó a tiempo extra a Inglaterra en cuartos de final. Entonces, para mí, muy merecido lo de Erling Braut Haaland también.
16: No, y básicamente también Haaland, hay que decirlo como lo que es. Haaland es un tipo que cargó a Noruega. Sí, no tenía el portero Nilan. Martin Odegaard también tuvo un buen mundial. O sea, hubo buenos jugadores, no digo que no. Pero el que termina cargando con el 11 con Noruega, pues termina siendo Erling Haaland, ni modo. A ver, dicen acá, en mi opinión, permítanme un segundo para la gente que nos comunique en WhatsApp. Tendría que salir de los dos finalistas y máximo uno o dos jugadores que realmente marcaran gran diferencia. Al final se supone que por eso llegaron a la final. Sí, pero el problema del 11 ideal, volvemos al origen, es que el 11 ideal es un concurso, es una votación con la gente. A ver, yo puedo juntarme y puedo juntar una banda y decirles vamos a votar por este güey y empezamos a hacer una votación masiva a lo estúpido. Como, a ver, como lo que hizo el cuate que hizo famoso a Tim Payne, ¿te acuerdas?
17: Sí, te vamos a hacer famoso al más intrascendente de la Copa.
16: Ahí lo hizo muy famoso, sí, claro. y pasó, ¿no?
17: De hecho, me sorprendió nada más porque no estuvo nominado. Yo te aseguro que si Tim Payne hubiera estado nominado al 11 ideal, o sea, si hubiera sido una votación abierta en la que no, la FIFA no eligiera quiénes, por quiénes se puede votar, en una de esas, por el puro morbo de ver a Tim Payne ganarle a jugadores españoles, franceses o demás, lo hubieran puesto.
16: No sé, es que Tim Payne de verdad era muy malo.
17: No, malísimo.
16: No.
17: Malísimo.
16: No. Yo no he visto jugar un jugador de verdad. Jorge Sánchez y Tim Payne. O sea, neta, Jorge Sánchez y Tim Payne. Malísimo Tim Payne. Resbalarse solo.
17: O sea, ¿no están ni para jugar aquí?
16: En los Alebrijes de Oaxaca.
17: Ok.
16: Para mí Tim Payne está para el Atlante.
17: Sí, podría ser. Sí.
16: Está para el Atlante.
17: Se vieron lentos. Así como ficharon a Ospina, hubieran fichado a Tim Payne.
16: Te digo una cosa, ya dejando de broma. Yo siento que el Atlante se durmió. Pudo haber ido por Bocinha.
17: También.
16: Y para el Atlante hubiera sido una contratación el Lulu.
17: Habrá que ver quiénes terminan por incorporarse a qué equipos. Si no me equivoco, el mercado acaba hasta el 1 de septiembre.
16: Pues
17: entonces tenemos más de un mes todavía, un mes y medio aproximadamente. Y sí hay jugadores que se quedan en eso. Ahora, regresando al tema de que es de popularidad. Efectivamente es de popularidad y siempre lo ha sido. Incluso el Balón de Oro, aunque muchos digan que no, y aunque votan periodistas, entrenadores, jugadores,
16: es de popularidad.
17: También es de popularidad porque si lo basas en estadísticas, se vuelve muy complicado y hay varias veces que ni Cristiano ni Messi hubieran ganado Balones de Oro. Y porque también tienes que definir estadísticas individuales o colectivas, ¿no? Entonces, pues bueno.
16: Tenemos que ir a la pausa comercial. En minutos estamos de regreso por la Copa de la Mejor 92.7. Con Tarek Arzate, soy Gonzalo Reyes. Ya regresamos.
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0: 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La hora exacta es 3:27. 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
2: Ya estamos de regreso en Por la Copa de la Mejor 92.7 y Exa 95.5. En este evento especial de Multimundo Radio por el Torneo Internacional de Fútbol, o sea, el Mundial, básicamente, porque ya lo podemos decir. Dicen aquí a los comentarios, dice, si esa lista es de popularidad, ¿por qué no está Cristiano Ronaldo? Porque a pesar de que es un concurso de popularidad, la FIFA tenía que meter en la terna a los jugadores que quisieran que se votaran. Entonces, en este caso no estaba Cristiano Ronaldo. Ahora, esto es una buena pregunta, ¿eh? Si hubiese estado Cristiano Ronaldo en la terna, ¿la gana?
3: Yo creo que no. O sea, a pesar de ser quien es, porque es probablemente, junto con Michael Jackson, las dos personas más famosas de la historia reciente, moderna del planeta.
2: ¡Oh, Messi!
3: Yo creo que es más famoso Cristiano.
2: No, a ver.
3: Popular, sí.
2: ¿Tú sabías, y esto no es broma, que durante la pandemia, durante de 2020 a 2022, que fue cuando tuvimos el COVID, la búsqueda más realizada en Google, antes de que tuviéramos ChatGPT, obviamente. Bueno, yo no uso ChatGPT, no sé qué es el ChatGPT.
3: Ok.
2: Tú sí, yo sí, creo que tú sí tienes ChatGPT y lo usas, ¿verdad?
3: Ya la traigo incorporado.
2: Sí, tú ya venías en ese pedo y estabas en esa generación. Yo no, o sea, yo no estoy así, mejor así, ¿verdad? Sí, ya entendí por qué lo haces así.
3: Ah, no.
2: No, pero sí es mejor. Ya me di cuenta que está mejor. Ahí está, mira. Yo todo lo googleo. Como buena persona ya mayor que soy, todo lo meto en Google. ¿Tú sabías que la búsqueda más sonada en su momento durante la pandemia, que no tuviera nada que ver con el COVID, fue Lionel Messi?
3: No.
2: La única búsqueda que eclipsó al COVID durante la época del COVID-19 fue Lionel Messi, que fue cuando se dio su salida
3: del Barcelona
2: para jugar a Paris Saint-Germain, efectivamente.
3: Pero por el hecho, o sea, por lo que estaba sucediendo, yo sí me atrevo a decir... Y
2: no,
3: yo sé que no es la única forma, pero que, por ejemplo, tú compara las redes sociales de los dos.
2: Mira, ahí te va, vamos
3: yo
2: a verlo.
3: Creo que es más famoso Cristiano Ronaldo. Ojo, no mejor. Yo soy más de Cristiano, pero sí creo que Messi es mejor jugador. Pero yo creo que la persona más famosa entre ellos dos es Cristiano Ronaldo. Insisto, yo creo que las dos personas más famosas después de Jesús son.
2: No. Jackson. Mira que los Beatles se metieron en un rollo por eso, ¿eh?
3: Sí.
2: Mira, bueno, los Beatles en algún momento, John Lennon, creo que fue concretamente, llegó a decir que los Beatles eran más famosos que Dios. No, se les vino.
3: No, mira. Yo por eso digo, después de.
2: No, espérate. Mira, ahí te va. Cristiano Ronaldo tiene 677 millones de seguidores en Instagram.
3: Sí.
2: Esa es la cantidad de seguidores que tiene hoy Cristiano Ronaldo. Vamos a ver cuántos tiene Messi.
3: Messi debe tener 400, si no me equivoco.
2: A ver, yo estoy totalmente seguro que Messi tiene menos seguidores que Cristiano. Me queda totalmente claro.
3: Hasta por el tema de carisma, ¿no?
2: De lo que
3: llaman sus personajes.
2: Pero exactamente, porque Cristiano es una marca global. Messi es un futbolista nada más, Cristiano ya es una marca.
3: Pero por eso mismo, yo creo que por eso es más popular. Mira, ahora, de la pregunta, yo no creo que hubiera ganado aún así.
2: ¿Cuántos eran? ¿600 cuántos?
3: 640, creo.
2: No, yo como que dije 677, ¿no? Pero bueno, no me acuerdo.
3: Más de 600. ¿Messi cuántos tiene?
2: Messi tiene 515 millones de seguidores.
3: Y tiene 100 millones más, Cristiano Ronaldo.
2: Sí, tiene casi 200 más.
3: Sí.
2: Entonces, millones.
3: Millones. O sea, estás hablando de, pues, no sé, mira, qué porcentaje de la población, pero
2: mira,
3: es muchísimo. Un tercio de la población será, más o menos, de gente que sigue a Cristiano Ronaldo en redes sociales. Porque estamos considerando nada más Instagram, ¿no?
2: Mira, vamos a ver.
3: En las demás. Pero volviendo a tu pregunta, yo sí creo que aún así no hubiera ganado, porque la gente... sabe que no fue una buena copa para él. Más mira, allá de que metió 3 goles.
2: Tan solo Brasil tiene 213 millones de habitantes.
3: Sí.
2: Porque hay que recordar que el que seas un país grande no significa que tengas tantos habitantes.
3: Claro.
2: Por ejemplo, Canadá es el segundo país más grande de Latinoamérica. Uh-huh. Bueno, no, de, perdón, de del continente. Y Canadá tiene la misma población que el estado de California en Estados Unidos. O sea, porque no es un país tan poblado.
3: Sí, sí.
2: Vamos a ver cuántos tiene China.
3: China creo que son 1,400, algo así.
2: Bueno, China tiene 1,400 millones de habitantes. Ahí sí China le gana a Cristiano y a Messi, ¿no?
3: No, India también. India y China representan creo que la mitad de la población del planeta entero, ¿no? Es una locura lo que tienen de población. Pero es que vuelvo a lo mismo. Yo creo que bueno, más allá de si es el más popular o no, yo creo que el pésimo nivel que demostró, no pésimo, creo que estoy exagerando, pero no mostró un nivel a la par de lo que hicieron Messi, Mbappé,
2: sí, yo lo sé,
3: o Haaland. Yo creo que no lo hubiera alcanzado para eso. Ahora, no lo sé, porque los fandoms, históricamente, llámese de un jugador, de un artista, las Believers con Justin Bieber, las de BTS.
2: No, ¿no viste ahora cómo funaron a Luisito Comunica? Porque según él, volteó a ver gente que cuando entró BTS, no, él dijo que cuando entró BTS al estadio, que bueno, yo les soy honesto, yo no vi la clausura. A mí el tema del medio tiempo, si hay cosas que me valen muchísima corneta en la vida,
3: es el medio tiempo
2: de los deportes. O sea, ahí cuando empieza a sonar la música, yo digo, ahorita vengo, voy al baño.
3: ¿Los Acosta o quiénes son los que...?
2: No. El mejor espectáculo de algo... Los Palmeras.
3: En la Sudamericana, ¿no?
2: En la Sudamericana de Colón de Santa Fe. Eso. Si hubieran llevado a los Palmeras al medio tiempo del partido del fútbol, no estaría genial.
3: Pero ¿qué hizo Luisito?
2: No, Luisito Comunica dijo, él estaba en la final y él grabó y mencionó que había gente que cuando entró BTS no le. O sea, pues como que. Pues les fue. Inclusive, o sea, que no. Y como dijo eso, que había mucha gente que había dicho que los BTS no generaron ámpula, que supuestamente hasta amenazas de muerte tuvo.
3: Sí te creo, o sea,
2: no,
3: a veces no, pues no debemos dudar de lo que puede...
2: Del poder del fandom.
3: Exactamente, de un fandom. Bueno, para que me entiendas, en Puebla, alguna vez hace no mucho, se juntaron a gritar Siu en honor a Cristiano Ronaldo en su cumpleaños. Una cantidad impresionante de gente que dices... Bueno, sí, pues Cristiano Ronaldo, sí, pero es Puebla. ¿Qué tiene que ver Cristiano Ronaldo con Puebla? Entonces entiendes el impacto. Yo aún así creo, entendiendo el poderoso fandom que tiene Cristiano Ronaldo y en el cual yo me puedo incluir como aficionado, que no le hubiera alcanzado para estar en el once ideal.
2: Es que es un tema de popularidad. Es un tema, desgraciadamente, de popularidad. Entonces todo pudo haber pasado, todo pudo haber ocurrido. Entonces, es un albur.
3: Sí. Sí, la verdad es que sí. Y lo hemos visto, insisto, lo hemos visto siempre pasa en otros deportes también, cuando todo parece indicar que le van a dar el premio al mejor jugador de la NBA a cierto jugador, sorpresa, y se lo dan a otro que a lo mejor no ve, que vende muchísimas más camisetas. Yo creo que los premios se vuelven ya muy relativos, y en el fútbol más, porque lo hemos visto, los premios al Balón de Oro, los premios al mejor, creo que vale, hoy tiene, no que tenga mayor mérito, pero tiene más validez, porque son puras estadísticas, la bota de oro que el Balón de Oro, ¿no? Y más porque, por ejemplo, para mí, mientras sigan jugando Cristiano Ronaldo y Messi, aunque ya no están en su mejor nivel, para mí siguen siendo los mejores, pero ya definitivamente en números ya no lo son.
2: Y es un tema de edad, o sea, es un tema fisiológico. Tenemos que ir a la pausa, la última del programa. Escuchas por la Copa de la Mejor 92.7 y Exa 95.5. Con Tarek Arzate, soy Gonzalo Reyes. Ya me trabé, perdón usted, soy tonto. Ya volvemos.
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6: La hora exacta es 3:42.
2: Estamos.
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2: Ya regresamos, recta final de Por la Copa de la mejor 92.7 y Exa 95.5 con el Tarek Arzate, soy Gonzalo Reyes y ya casi nos vamos, la semanita que entra, por cierto, ya se nos acaba este showcillo. ¿Qué ha pasado? ¿Qué se ha movido? Contrataciones del fútbol internacional. Messi y sus compas hoy anunciaron a Casemiro, Carlos Enrique Casemiro, como nuevo jugador del Inter de Miami. Sí tiene un equipazo,
21: Pues ya es Rodrigo de Paul, Jordi Alba, Luis Suárez, Lionel Messi y ahora Casemiro.
2: Y ahora Casemiro. ¿Que tú sabías que Casemiro no se llama Casemiro?
21: Es Casimiro, ¿no?
2: Es Casimiro.
21: Sí.
2: Pero que supuestamente la historia es que este vato un día jugando en un juvenil de Brasil, o creo que se fue a probar, creo que les cantaron al Sao Paulo, uh-huh, si mal no recuerdo, ¿no? Entonces este cuate se va a probar Casemiro al Sao Paulo, y en el Sao Paulo le cambian el nombre y en lugar de ponerle Casimiro, le ponen Casemiro, ¿no? Y le va muy bien, y él es la particularidad que tiene Carlos Enrique Casemiro es que es extremadamente supersticioso. Entonces que el güey, cuando vio que decía Casemiro y como vio que le fue bien, dijo, así déjenme.
21: De aquí soy.
2: Yo soy Casemiro, así no me puso mi mamá, pero no pasa nada. A mí déjenme como Casemiro y ni le muevan.
21: Oh, no, y es un jugadorazo, ¿eh? En la época del Real Madrid, sobre todo ese Real Madrid que gana 3 Champions seguidas, fue fundamental. Anotó gol en una final ante la Juventus, un golazo. Y creo que es un buen fichaje. Digo, yo insisto en que la MLS aún no está al nivel de la Liga MX.
2: ¿En qué sentido?
21: En futbolístico. O sea, me van a decir, es que la League Cup, es que lo que sea, en similitud de circunstancias, en digamos que estén partido de ida, partido de vuelta, como lo hacen la Conca Champions,
2: ajá,
21: la MLS es muy difícil que gane un título. El último fue, y porque fue contra los Pumas,
2: Seattle Sounders.
21: Cuando es la League Cup, ahí sí, pero porque todo se juega en Estados Unidos. Quieras un rojo de local y es otra circunstancia.
2: Y es un robo en despoblado.
21: Sí, además.
2: O sea, les terminan robando bien cañón a los equipos. Acuérdense cuando al América lo hicieron regresar del vestidor a tirar unos penales.
21: Sí.
2: Contra el Nashville.
21: Leones tuvo que fueron. Digo, eso no tuvo nada que ver con, a lo mejor, con el arbitraje, pero estuvo más
2: parado,
21: completo en el aeropuerto.
2: Sí.
21: Eso como deportista profesional te afecta en todos los sentidos,
2: ¿no? A Gallos Blancos le robaron en un partido también.
21: Que fue la vez que Gallos llegó a semifinales.
2: A cuartos. Pero se queda, que ya nomás quedan Querétaro y Monterrey.
21: Sí.
2: ¿No? A ver, si el parámetro real cuando enfrentamos Liga MX contra MLS es la Conca Champions, ¿no? La League Cup.
21: Sí.
2: O sea, la League Cup es un torneo amistoso, está muy bien, está padre, pero no es el parámetro real, ¿ok?
21: Y lo hemos visto. La última vez que Inter Miami vino a México, se llevó una goleada por el Monterrey.
2: Sí, es cierto, con Toy Messi.
21: Sí.
2: Se terminó despachando. Ahora bien, bueno, lo de los Pumas es otra cosa. ¿Tú sabías que en 26 años, del 2000 para acá, en CONCACAF, solamente 2 veces han ido al Mundial de Clubes o Copa Intercontinental o lo que sea, 2 equipos que no fueran mexicanos en 26 años?
21: Que si no me equivoco, que fue el Saprissa.
2: Ajá.
21: Y el Seattle Sounders, ¿no?
2: ¿Y sabes quién fue el equipo que perdió esas 2 veces?
21: Los Pumas. ¿La del Seattle Sounders qué fue? ¿Como en 2004?
2: No, Seattle de la
21: Saprissa. Perdona, el Saprissa.
2: Sí, ¿no? 2005.
21: Todavía estaba Hugo Sánchez, ¿no?
2: Como técnico. Creo que ya lo habían corrido.
21: ¿Ya?
2: Creo que la dirige, si mal no recuerdo, creo que Miguel España. Y ya estaba de vuelta. No es cierto, sí. porque tenía la camiseta con la que ganan el torneo Santiago Bernabéu.
21: Sí.
2: Con aquel gol de Israel Castro, sí, que le ganan a Beckham, a Zidane, a todos estos vatos.
21: Los galácticos.
2: El Madrid de los guapos. Pero bueno, en aquel entonces sí pasó. Pero sí, digo, el parámetro real es ese. Ahora, a mí una cosa que me sorprende de la Liga MX, yo sí esperaba, según Toluca, que creo que ya vimos quién es, iba a tener una superbomba a nivel mundial.
21: ¿En quién fue? ¿En quién terminó?
2: No, todavía no lo hacen oficial.
21: Jugó la Copa, ¿no?
2: Sí. ¿Quién crees? Ya había jugado en México. No es mexicano.
21: Ya había jugado en México y no es mexicano.
2: De una selección que le fue muy mal en el torneo.
21: No me viene al... No estoy procesando ahorita.
2: Federico Viñas.
21: Ah, bueno, ese no es una superestrella.
2: No, yo sé que no. De hecho, en Toluca la gente andaba bien pulsada porque ellos creían que iban a traer a Neymar. Es que, a ver, Toluca, Alberto, creo que es Suinaga.
21: No, tienen un dineral. Tienen para gastar a lo que quieran.
2: No, pero sí, no me acuerdo si es Suinaga.

0: que lo podrían demandar por publicidad falsa, ¿no? Para empezar, ¿no? Con la Profeco o algo, no sé.
1: No aplica.
0: No, a ver. Viñas es un buen jugador a secas.
1: ¡No! ¡Viñas no es bueno!
0: Es a secas. Jugó en el América y en el...
1: León.
0: ¿En Mazatlán no jugó?
1: No, en León, en León.
0: No, en Mazatlán fue Benedetti, ¿vale? Que se jugaba a Mazatlán. No, o sea... No. Yo creo que no, este cuate no ve fútbol. Porque yo creo que le dijeron, es de una selección... Que, o sea, la persona que le dijo, oye, si contratamos a Viñas, mira... Juega para una selección campeona del mundo en dos ocasiones.
1: Sí, hace 100 años.
0: Exactamente. Y yo creo que dijo, ay, pues bien, es un fichajazo. Y es un descarte del América.
1: Sí, sí, de hecho sí es un descarte del América porque hasta el mismo Guillermo Almada lo quiso traer o lo intentó traer. A mí me llama la atención que no estén llegando jugadores mundialistas a México, ¿eh?
0: Es que también hay que entenderlo. México no es el mercado para después de la Copa. La mayoría no quiere, o sea...
1: Y no Dani Alves, vino James Rodríguez.
0: Pero a ver, sí, pero no los dos en etapas finales de sus carreras.
1: James no.
0: Pero ya no era el James de el James.
1: ¿Y qué pasa aquí en León?
0: Le fue bien hasta que los descartaron de la Copa Mundial de Clubes y ahí se enojó. León se
1: no, por cierto, ya ayer James rescindió contrato con el Minnesota, ¿eh?
0: Que lo tuvimos aquí, ¿te acuerdas? Y sí. Que salió frustradísimo porque ahí León ya no levantaba y salió enojadísimo. Me acuerdo haberlo visto que se sube al camión. No peló a nadie ni nada, o sea. Pero yo no veo a México como un mercado para llegar después de una Copa. E incluso, y lo hemos dicho, hoy en día es más fácil, por ejemplo, para los jugadores sudamericanos, un paraguayo, el que tú me digas, ¿no? Es más fácil que den el salto a Estados Unidos y de Estados Unidos a Europa.
1: Yo ahí no estoy de acuerdo. Estando aquí. José Canales pudo haber regresado a México.
0: Sí.
1: Sin broncas.
0: Y era un jugadorazo.
1: Yo no te estoy diciendo traer a un noruego, no te estoy diciendo de traer un austriaco, pero creo que podemos haber traído. Oye, el tiempo nos come. Nos tenemos que ir ya a 13 horas con 55. Gracias, Tare, como siempre.
0: Gracias, Gonchinas. Para acabar, en su momento se hablaba de que la América quería Mutusami de la República Democrática del Congo y tampoco.
1: No, eso sí no creo que fuera a pasar. Vámonos, soy Gonzalo Reyes. Nos escuchamos el día de mañana. Gracias a todos.
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3: 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La hora exacta es 3:56. 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

4:03 a través de la frecuencia naranja EXA 95.5. Bienvenidos a esto que se llama Voltaje 95. Yo soy Karen García y estamos juntos de 4 a 6. El teléfono en cabina, teléfono de WhatsApp para que se pongan en contacto conmigo. Está fácil. Si no lo tienen aún, este es momento de anotarlo. 442-502-4685. Ahí va otra vez. 442-502-4685 para que se pongan en contacto con la cabina de EXA. Recuerden que los que tenemos el control del WhatsApp somos las cabinas. De 4 a 6 me toca a mí. Ya el resto del día depende del programa que esté al aire. Las redes sociales, váyanse al Facebook EXA 95.5 Querétaro porque tenemos promoción por allá, así que váyanse ya para allá. En Instagram arroba EXA Querétaro y a mí me encuentran como arroba Karen guión bajo GAHZ, arroba Karen guión bajo GAHZ. ¿Cómo les va? Es miércoles. Ya estamos en la mitad de la semana. Esa sí se me está yendo más rápido. La semana pasada, qué lenta, qué pesada. Qué pesada semana. Pero esta, ya andamos con todo. Esta, andamos brillando. Brillando como siempre. Ganando como siempre, diría la Beli. Además, ya se está esfumando Mercurio retrógrado, entonces La vida sabe mejor, la vida huele mejor, la vida se vive mejor. Otra cosa, amigos. Por cierto, hoy tenemos varias cosas de qué platicar, así es que no se muevan. ¿Ven que les digo que yo me siento mucho mejor? Como que siento que esta semana traigo mejores vibras, que ando vibrando alto. Y mi medidómetro de la felicidad me dice que ando cool, ando chida. Pero los mexicanos somos felices. ¿Ustedes qué creen? En una escala del 1 al 10, ¿qué tan felices somos los mexicanos? Piénsalo contigo. Contigo, ¿cómo está tu vida? ¿Cómo está tu entorno? ¿Cómo está tu círculo social? Del 1 al 10, ¿qué tan feliz estás? Digo, a veces hay bachecillos, hay momentos complicados, pero en general, ¿qué tan feliz crees que vives? Yo les voy a platicar, porque en la escala de la felicidad en México, según el INEGI, hay resultados. Estaremos felices, medio felices, tristes, cero felices. Quédense, 442-502-4685, para que me platiquen del 1 al 10. ¿Qué tan felices se sienten? Y vamos a hablar también en el Fashion Ball, ¿cuál fue el jersey más vendido en Norteamérica 2026? Más adelante esta información. Además, las campañas que marcaron el Mundial. ¿Y ya están listos para Ted Lasso? Porque ya tiene fecha de entrega, ¿eh? Se los tengo que recordar. Se los tengo que estar recordando para que lo anoten en su calendario. Son las 4:06 a través de la frecuencia naranja. Y arrancamos con una banda que es famosísima en todo el mundo, que hace poco el fandom de esta banda empezó a atacar a Luisito Comunica. Resulta que estuvo en la final Luisito Comunica y mencionan que cuando sale BTS, como que la gente que estaba en el estadio no se había aprendido tanto. Pues no hubiera dicho nada mejor. Es que la gente no entiende. No te metas con el ARMY. No te metas con BTS. No digas absolutamente nada. ¿Cómo para qué? Le fue mal. Mucho comentario negativo. Me lo funaron. Él se quedó sorprendido con la cantidad de funa que le llegó. Es que también tú, Luisito Comunica, ¿cómo te ayudamos? Es BTS, por Dios. Es el ARMY. No te metas con el ARMY. Todos lo sabemos. Nosotros todos aquí somos super fans del ARMY de BTS. Amamos, somos hermanos, jamás en la vida hablaríamos mal de BTS, nuestro patrón. Son las 4:07, Swim. La neta, la rola está bastante buena, así que súbanle. Así arrancamos hoy, Voltaje 95, hasta las 6 de la tarde juntos, ¿eh? No se vale abandonar, no se vale bajarse del barco, se quedan conmigo juntos hasta las 6. 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
0: 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La hora exacta es 4:10. 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

0: 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La hora exacta es 4:13. 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

En el felizómetro, ¿qué tan feliz eres? Hoy vamos a hablar de ello en Voltaje 95, 442-502-4685, 442-502-4685, el teléfono de WhatsApp para que me manden del 1 al 10, ¿qué tan feliz te sientes viviendo en México? En Querétaro, en nuestro caso, porque también es importante. También es importante el lugar en el que habitamos. O sea, para mí Querétaro es precioso. Amo vivir en Querétaro. Son las 4 de la tarde con 20 minutos, 4 con 20. Voy a leer algunos comentarios que ya están llegando al WhatsApp de cabina. Buenas tardes, aquí escuchándote, te mando fuerte abrazo, saludos a Gerardo. Por acá, tanto que los argentinos no quieren vernos felices. Es que ya hay que soltar eso, hombre, ya estamos, ya pasó, se acabó el mundial. Sigamos con nuestras vidas. Saludos al Rockstar, gracias por escuchar Voltaje 95. Dicen, BTS, ¿te refieres a Banda Tierra Sagrada? A mí sí me gusta Banda Tierra Sagrada, la de Netflix. Por acá... me mandaron un Cristiano Ronaldo y un teléfono. Es que estaba, me mandaron como unos stickers. ¿Me podrías... no tengo el contacto. Mañana lo checamos. A ver, antes de continuar con el programa, es que me pidieron un contacto por acá, pero lo buscaré. Lo buscaré a ver si lo encuentro en el corte comercial. Ahorita les voy a hablar del felizómetro. ¿Qué tan felices vivimos? Yo, la neta, yo creo que me pondría un 7. 7-8. Un 7-5, que a veces puede subir a 8. Los mexicanos somos felices en una escala del 0 al 10. El promedio nacional fue de 8.62 en 2025. Un 8.6, vaya, que sube a 9. Ah, se crean. Pues creo que está bastante bien, la neta, para el promedio nacional. Hablemos de los estados con menos satisfacción. En el quinto lugar está Oaxaca, que te anda manejando un 8.3. Después en el cuarto está Tabasco, que te anda manejando también un 8.37. Vamos a separarlo, porque Oaxaca tiene un 8.32. Arriba Michoacán en el tercer lugar, de los que tienen menos satisfacción, con un 8.48. Después viene Guerrero con 8.51. Y Zacatecas, están empatados en el primer lugar, 1 y 2, pues. 8.51. Ahora hablemos de los estados más felices. Y aquí vamos a encontrar en el quinto lugar a Baja California Sur con 8.77. Sinaloa, me sorprendió ver a Sinaloa ahí, con 8.77. Durango con 8.78. Tamaulipas con 8.79. Y Coahuila con 8.85. Los del norte bastante felices viven. Yo me puse un 7.5, que sube a 8, la neta. ¿Qué considerarías tú para calificar tu felicidad? ¿Tu tranquilidad? ¿Cómo están cubiertas tus necesidades básicas? ¿Tu entorno, el contexto en el que vives? Tu círculo social también influye. Las deudas también te pueden hacer feliz o infeliz. Por eso yo ando en 7.58, por ahí. Porque las deudas me hacen infeliz, la neta. Si no tuviera, yo estaría como por 9. Como los de Tamaulipas o los de Durango. Acá dice el señor Carta Blanca que él un 6.5. ¿Pero por qué, señor Carta Blanca? También deme una razón. Desarrolle su respuesta. Quisiera yo saber qué es lo que lo hace situarse en el 6.5 de la escala del felizómetro. ¿Qué le inquieta estos días a usted? ¿Por qué anda tan inquieto, tan infeliz, tan insatisfecho? Son las 4 de la tarde con 24 minutos. Vámonos con música a través de la frecuencia naranja. Del 1 al 10, ¿qué tan feliz te sientes actualmente? 442-502-4685. Y también es importante, ¿qué te gustaría que cambiara para que esa escala subiera algunos puntos? Sí, ¿qué cambiarías en tu vida, en tu entorno? Voy a seguir leyendo mensajes, 442-502-4685. Mientras, se quedan con algo de Ariana Grande. La canción se llama Hate That I Made You Love Me, a través de la frecuencia naranja. 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

0: 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La hora exacta es 4:31. 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
1: Más
7: más música es Alex Warren, Fever Dream, son las 4:36.

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0: Tu recuerdo con Maluma es lo que acabas de escuchar a través de la frecuencia naranja EXA 95.5. Son las 4 de la tarde con 42. 4:42. Tengo mensajes al 442-502-4685. 442-502-4685. A ver, leemos. Dicen por acá. Yo creo que yo, de feliz, en este felizómetro, ya ven que en México, pues andamos de felices por ahí en un 8.5. Del 1 al 10, los mexicanos nos ponemos un 8.5 de felicidad. Pero ustedes díganme qué número se ponen, qué calificación le ponen a su felicidad. Acá, yo creo que un 7 u 8, pero sí veo a mis peludos, a mi familia, sube a 10. Oye, en eso tienes punto. Punto a tu favor. Punto a tu favor, mi querido AC. Para que no tengas dudas, no gastes lo que no tienes. Ah, deudas. Como dijo Napoleón, el cantante, vive feliz con lo que tienes y ya. No estoy diciendo, no vivo feliz con lo que tengo. No necesito más. Sí. No quiere decir que está bien, pero la vida en ocasiones es así. Es así. Por ejemplo, compras una casa. ¿Quién tiene para comprar una casa de contado? Eso es una deuda. Pero bueno, espero liquidarla en unos años. En unos años. Por acá. Solo te digo por problemas familiares y de dinero. Por eso andamos en 6.5, dice el señor Carta Blanca. ¿Qué tal, Karen? Buenas tardes. Yo pasando lista. Yo creo que en cuestión de felicidad me pondría por ahí de un 7.2. Que aunque yo creo que la gente por fuera me ve con un 8.5. Es que también eso es muy de nosotros. O sea, igual no nos gusta. Bueno, no sé, habemos personas a las que no nos gusta andar demostrando que andamos bajoneados. Y normalmente el mundo cree que andamos en un 8.5 cuando a veces andamos en un 7.2. Pero ¿saben qué? Ya a esta edad, a mis 30 y tantos, ya no me importa. La neta, ya no me importa. Pues estoy triste y estoy triste y ni modo. Así es esta vida. También las redes sociales vinieron a ponernos un estándar de calidad de nuestra vida. Que entonces vemos perfiles, vemos blogs de gente que tiene vida, entre comillas, perfecta. Y nosotros nos deprimimos cuando decimos, no, pues no estamos ni a la mitad. Pero realmente, ¿quién tiene la vida perfecta? Nadie. Nadie. Por acá, despertar así todos los días desde mi casa no tiene precio. Vacaciones permanentes. ¿Cómo hiciste eso? 10 de 10, queretano de nacimiento y viviendo la tranquilidad de Baja California Sur. Me permite escucharlo siempre, siendo productivo, sin mermar el tiempo de calidad. Disfrutando la familia. ¿Cómo hiciste eso? ¡Qué rico! Me mandó una foto del mar. ¡Qué deli! ¿Cómo llegaste ahí? Platícanos todo. Y los de Baja California del Sur viven felices. Karencita, buenas tardes. Mi calificación de felicidad desde que llegó Angelito a mi vida es de 100. Andamos 10 de 10. Loquilla 35, bienvenida. Al día de hoy yo le pongo un 4.5. ¿Por qué, hermana? ¿Qué pasó? Desarrolla, justifica tu respuesta. ¿Cómo que te pones un 4 o un 5? ¿Cómo te ayudamos para que eso suba mínimo un 7? ¿Cómo le hacemos? Dinos. Son las 4 de la tarde con 46 minutos. Me voy a la pausa comercial. Están escuchando Voltaje 95. Estamos juntos de 4 a 6 de la tarde a través de la frecuencia naranja EXA 95.5. El señor joven, no sé, trabajando ando siempre que Loquilla 35 escribe, se hace presente. Pero si Loquilla 35 no escribe, desaparece. Pero ahorita ya me pregunto por lo que ya 35. Está. Hay que hacer algo trabajando ando, porque anda en un 4 o 5. Tenemos que ayudar a lo que ya 35 a que esa calificación suba, aunque sea un 7. Son las 4:46. Pausa y regreso. 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
1: 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La hora exacta es 4:46. 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

0: 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La hora exacta es 4:58. 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
2: De la tarde con 3 minutos, ya son los 5:03 a través de la frecuencia naranja EXA 95.5. Esto se llama Voltaje 95. Estamos juntos de 4 a 6 de la tarde. Yo soy Karen García y recuerden mis redes sociales en Instagram. Me encuentran como @Karen_GAHZ. Y hoy, más allá de los goles y los resultados, el Mundial 2026 también dejó una intensa competencia entre las marcas, ¿eh? Hubo diferentes empresas que lograron captar la conversación en redes sociales con anuncios, activaciones y colaboraciones que conectaron con millones de aficionados antes, durante y después de cada partido. La neta, yo sí vi cosas interesantes, creativas, cosas que llamaron la atención y no necesariamente tenías que comprar derechos. Es que lo hicieron muy bien. Por ejemplo, yo vi la de Huevo San Juan, que decía, o sea, ponían en el huevito, ponían, y si sí, rompemos el llamerito, y el huevito decía, y si sí, rompemos la tendencia, rompemos el cascarón, pasamos al quinto partido, soñamos en grande, aquí empieza todo. También, por ejemplo, Food sacó el Aliviánate que hay Food. Bastante interesante. Luego está el... ¡Ay! Todo esto que hicieron también los que se sumaron al no inglés. Estuvo bastante interesante porque todas las marcas era como, vamos contra Inglaterra, todo lo que tenga que ver con Inglaterra, bye. Ahorita no. Ahorita no, amigos. Hubo varias marcas que se subieron a ese trend y a mí sí me gustó. A mí sí me gustó. Oigan, ¿qué tal también el ego que hizo la figura de la Copa del Mundo y luego puso Everyone Wants a Piece? Ay, yo sí quisiese. Sería un buen regalo, ¿eh? Yo siempre he pensado que un buen regalo es alguna pieza de Lego. Hay algo, siempre hay algo que puedes usar. Primero lo armas y luego lo pones en algún rincón de tu casa y está espectacular. Y obviamente están las marcas deportivas como Nike, como Adidas, que por cierto dicen que Adidas se llevó el mundial de calle. De calle. ¿Qué tal cuando intentaron tapar el logo de Levi's en el estadio? Y Levi's hizo lo propio. Subió el video y como lo taparon y aún así dejaron la figura del loguito, pues era inevitable verlo. Y pusieron Levi's 1, FIFA 0. Lo hicieron muy bien, la neta lo hicieron muy bien. Esos son algunos ejemplos de campañas que hicieron las marcas que le salieron bastante bien, que a la gente le gustó y que además no se sintió forzado, porque eso también es importante, que la campaña no se sienta forzada, que se sienta liviana, que nosotros como usuarios, posibles usuarios o solo espectadores, podamos crear como esta empatía y listo. Eso es lo que buscan las marcas, permanecer en nuestra mente, estar en el top of mind, en el número uno. 5:06, ya son las 5:06 a través de la frecuencia naranja EXA 95.5. Yo soy Karen García, esto se llama Voltaje 95. Recuerden que las redes sociales de EXA, Facebook, EXA 95.5 Querétaro, EXA Querétaro, @EXA Querétaro en Instagram, y a mí me encuentran como @Karen_GAHZ. Una vez más, no se les olvide, @Karen_GAHZ. 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Son las 5:07, vámonos con más música de Shakira. Algo tú, ponte EXA.
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0: 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La hora exacta es 5:14. 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

0: Son las 5 de la tarde con 28 minutos, 5 con 28 a través de la frecuencia naranja EXA 95.5. No andes eliminando mensajes, Marc Anthony. No, eso está mal. Eso está muy mal. Vuélvemelo a mandar, por favor. Acaban de escuchar a Ricky Martin y Los Ángeles Azules con esto que se llamó Vuelve. Y antes, ahí está rola de Olivia Rodrigo. Uf, yo me siento parte de la chaviza. No, pero qué buena rola, The Cure. Con Olivia Rodrigo a través de la frecuencia naranja EXA 95.5. 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Son las 5 de la tarde con 29 minutos, 5 con 29, me voy a la pausa comercial y regreso. Están escuchando Voltaje 95, yo soy Karen García, me encuentran en Instagram como arroba Karen-GAHZ. ¿Qué van a encontrar ahí? Nada serio. No, nada, yo no soy seria. Ahí no van a encontrar cosas serias. Ahí es al chisme, bebés. Ahí es al chisme. De pronto subo cosas de lo que me pasa en mi día a día, del ron, de mi perro también. Subo cosas del box, de mi convivencia en el box. Y así, cosas que encuentro que me parecen graciosas. Eso es lo que van a encontrar. Y chisme, podemos chismear por ahí también. Arroba Karen-GAHZ. Ahora sí, pausa y regreso. 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
1: 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La hora exacta es 5:30. 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

0: 5:41, 5:41 acabas de escuchar a través de la frecuencia naranja I Took a Pill in Ibiza con Mike Posner y antes Ray con Where's My Husband. Son las 5:41, teléfono de WhatsApp 442-502-4685. Dicen, pero sales bien guapa, Karencita, bien fitness. ¿En dónde? Ay, ¿en dónde salgo fitness? A ver, ¿qué dice por acá? No caigan, Karencita nunca contesta. Es que, dame chance. Hola, Karen, ya vamos para alcanzar a los peregrinos. Por trabajo no salimos desde el domingo. Saludos. Buen viaje, que les vaya muy bien. Muy buen viaje. Por acá, Karen, buenas tardes. ¿Me puedes pasar otra vez cómo te sigo en Facebook? Es que en Facebook no funciono. Tengo Facebook, pero no lo uso, la neta, si les soy sincera. Entonces, solo... Instagram, @Karen-GAHZ. Por ahí creo que si hay alguna página de Facebook, pero la neta no estoy nada pendiente. Casi no lo uso. Donde si ando, imagínense si en el Instagram me cuesta trabajo. El Facebook, el doble, chicos, el doble. Acá dicen en el box. Ay, amo el box. ¿Cuándo van conmigo? Únanse, un día vamos juntos. Ándenle. Tomamos una clase juntos, ¿qué les cuesta? Son las 5:42, me voy a la pausa y regreso, ponte Exa.
1: 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La hora exacta es... 5:42, ponte Exa 95.5.
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0: Son las 5:47, 5:47, y yes, para los que me preguntaban, ¿dónde vas al box? 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O sea, mi condición estaba por los suelos. 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No conocía ni que era un jab, ni que era un gancho, un volado. No tenía idea de los golpes, no sabía nada de box. Ahora ya mínimo lo sé. La coordinación ha mejorado, coordino mejor, hago mejor mis combos cuando me toca manoplear, que es mi parte favorita de la clase, el manopleo. También tienen la parte de acondicionamiento físico que me ha ayudado a mejorar con mi condición. Es un desafío contigo mismo porque te retas. Cada round te retas a ser mejor. La cuerda. Yo no sabía saltar la cuerda. Yo saltaba la cuerda como niña de primaria, de que dos brinquitos, ¿saben? Y ha sido un desafío también para mí poder brincar mejor la cuerda, aprender nuevos trucos, es indispensable. 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Son las 5:50 y saludos a mis profes, a Amador, que neta, siempre andan al tiro. 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Yo estoy muy contenta, muy feliz. ¿Y saben qué es lo más padre? Yo entré ahí sola, o sea, no conocía a nadie. Y yo sé que a muchos nos da como miedo el empezar en un estudio nuevo, una clase nuevo e ir solos, como que sí se crea una inseguridad. Y es muy general porque yo lo he platicado con mucha gente. Parece que todo el mundo llega muy seguro de sí mismo o si no encuentras quien te acompañe no vas. Bueno, yo fui sola, fue un desafío para mí porque nunca lo había hecho. Y ahora ya tengo amigos del box, tengo muchísimos amiguitos del box, nos da FOMO, de pronto nos vamos de que por la chelita, de que a la lucha. Ya hacemos planes fuera de box, se crea una comunidad bien chida. Entonces, si también estás buscando esta ondita de conocer nuevas personas, estás en el lugar ideal. 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Son las 5:50. Yo soy Karen García. Me voy, me paso a retirar, pero se quedan con los hijos de la realeza. Mis redes sociales, @Karen_GAHZ. Ahorita voy a ir a grabar un video con Tere Alcántara, que ya luego va a salir en las redes de EXA. Nos vamos a ir a cantar. Ya van a ver, se va a poner divertido. Estoy muy emocionada. Pero bueno, nos escuchamos mañana en punto de las 4 de la tarde en Voltaje 95. Son las 5:51. También se quedan con Summer Homewrecker. 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